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0: ¡Ay! ¡Lunes! ¡México! ¡México! ¡México! ¡México! ¡México! ¡México! Así es, ya estamos aquí en el tlacuache de los 40. ¡Lunes! ¡Lunes! Ya 16, 17 de agosto.
1: Mira, ya.
0: Ya estamos de entrada cercano a mi cumpleaños.
1: Y falta ya, todavía, falta todavía.
0: Y tres días después de que mi querido compañero, productor, amigo, apoyo y un servidor, el Diablito, cumplimos 3 años aquí en el Tlacuache.
1: 3 años que llegamos a Tlacuache, fue un 14 de agosto, lo recuerdo bien.
0: Así es, de 1972.
1: Gente se ha ido y aquí seguimos.
0: Acá seguimos, ha habido puñaladas en la espalda. No. Pero bueno, muchos cambios, muchas cosas que hemos sobrevivido, mi querido. Y las que faltan.
1: Y las que faltan. Felicidades, tlacuachitos. Ustedes también son parte. 3 años escuchando al Diablito High al aire aquí en el Tlacuache.
0: Así es, mi querido Rulo. Y pues tú apoyándonos también en la producción. Y ahora aquí conmigo al lado, apoyándome de locutora.
1: Hombro a hombro. No, hombre.
0: Y ni te pagan, me ha de locutar, güey.
1: Pero yo lo hago con gusto por compartir el micrófono con un maestro.
0: Ay, mi querido amigo, pues.
1: ¿Cómo estás, papotas? ¿Qué
0: bien,
1: dices?
0: Muy bien, la
1: ¿qué
0: verdad?
1: ¿Qué tal te trata? Andas, para la gente que no te ha visto últimamente en redes, andas fit.
0: Ando fit.
1: Andas
0: ando
1: fit, andas estoy mostrando box. Bracito, pechuga levantada.
0: Pechuga levantada.
1: Andas,
0: sí.
1: Andas bien, ¿eh?
0: Ando bien.
1: ¿Por pasando no? Por tu mejor momento hoy.
0: Acuérdense, yo se los he dicho siempre. O sea, mi misión en esta vida es llegar a los 50 mejor que nunca.
1: Vas bien.
0: Vamos bien.
1: Vamos bien. Hoy estás mejor que nunca.
0: Así es. Bueno, estado igual, ¿eh? Estado mejor todavía.
1: No, ese tríceps hace mucho que no veía. No, hombre. Vamos a subir una foto ahorita. Sin playera.
0: No, tampoco. Oigan, pues lunes. Ayer hubo la casa de los famosos, la expulsada. Pues Aranza. Se veía venir. Estaba entre ella y Luis Chaparro. Y la otra, ¿no? Lo que me sigue a mí, ya lo hablaremos con el borrego, me sigue sin atrapar esta casa, a pesar de que está mi querida amiga Gema Garoa, que está el Aldo, que lo hace muy bien, Karina lo hace muy bien, pero es que de verdad los demás no están
1: sí,
0: ahí.
1: Siento que hay mucho mueble por ahí, mucho no logran mueble. Atrapar, no hay tanto conflicto como nosotros quisiéramos,
0: pero
1: no
0: ya,
1: hay.
0: Ya es la casa de, gracias, ya es la casa de la alimentación sana y de la comida. Ya todo es quién va a limpiar, quién va a comer, qué van a comer. Pues no, ¿dónde están los verdaderos
1: conflictos? Le pusieron un orden que nosotros no necesitábamos, la verdad. O sea, no hay complots, no hay equipos.
0: Solo necesita Yair y Cintia Clitbo y ya.
1: Yo creo que pensaron que habiendo 3 cuartos iba a haber más conflicto. Pues no, tampoco
0: pues
1: así.
0: Que no.
1: Tampoco, que regresando a Mariano Ochoa iba a haber más conflicto. Tampoco.
0: Ahí el único que está metido conflicto no, por ahí el Eze Pérez. Ya empezamos a ver que, pues ya la Janet, el Memo, Luis Chaparro, Brianda, ya empiezan a ser ya un de alguna manera un equipo más sólido, ¿eh? Así que aguas, porque ahí ya van a tener, y ya también la Gema y la Karina y el Aldo, no, pues ya
1: más sólido,
0: una pila, ¿no?
1: Pero no se refleja en la trama del show.
0: Para nada.
1: Nos hace falta algo o alguien.
0: Así es, mi querido.
1: O nos

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1: 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Llámenos y recuerden, díganos qué es lo que quieren saber.
2: Preparen sus dudas.
1: De las cartas.
2: ¿Tienen dudas? O sea, ¿les hicieron un amarre? ¿Quieren hacer un amarre? ¿Algún ritual? Ahora es cuando.
1: Ahora es cuando.
2: Aquí ya está la sesión pagada por ustedes.
1: Así es, así es. También tenemos debate deportivo, rum rum, con Dianita Mac.
2: Hoy es un día, solo pasa dos veces al año este fenómeno. Hoy es uno de ellos.
1: ¿Qué?
2: El Pachuca contra Puebla.
1: Dios.
2: Uno de los partidos más esperados del año en todas las ligas.
1: Sí, tú.
2: Se da hoy.
1: Ya va, qué horror. Y el lunes, güey. No, no, no, bueno.
2: Por si faltara poco el lunes.
1: Por si faltara poco el lunes, güey. Bueno, pero hubo un... Ahí está, los Xolos contra Cruz Azul. Almorita, gran gol que le hizo al gran campeón Cruz Azul.
2: ¿Serán los últimos partidos de Eric Lira? No lo sabemos.
1: No lo sabemos.
2: También hubo actividad en el fútbol femenil.
1: Así es.
2: Ya va a regresar la NFL. Todo eso vamos a hablar con Dianita Mac.
1: Así es, se viene. Bueno, fue un buen fin de semana. También estuvo, pues terminó ya la Lico. ¿O todavía no termina?
2: No, todavía no.
1: ¿Ah, sigue la Lico?
2: Sí, terminó la ronda.
1: ¿Y cómo va mi Cruz Azul? ¿Tenía que empatar? ¿No empató?
2: Ya lo echaron.
1: Lo echaron.
2: Ya salió, sí.
1: Chuchu. Así es. Oigan, tenemos preguntas tlacuacheras para Papá por Siempre, función del jueves 20 de agosto en el Centro Cultural Teatro 1. Papá por Siempre. Ok, pues llamen.
2: Ok.
1: Ok, a ver si nos da tiempo, ¿eh? Tenemos rolita tlacuachera también para amenizar una pelea con tu pareja. Ay, ay, ay, buenas.
2: Ay, buenas. Como que traía la información fresca porque me regañaron el fin de semana.
1: ¿Cómo crees?
2: Sí,
1: la fui, Marianita.
2: Sí, fui a un restaurante, me dijeron, fuimos a Temisco, a un restaurante.
1: Ajá.
2: Me dijeron, oh, eso creo, porque yo no sé. Vete bien vestido, vamos a ir a una demostración de cómo cortan un sushi, bueno, okay, un pez ronquero. Y el evento es de primera. Se me olvidó la ropa, comí antes unos nachos, me cayeron mal. Vomité, hice todo mal.
1: Todo mal.
2: Todo mal.
1: Peor
2: mientras,
1: de
2: mientras.
1: Peor de ita,
2: estaba, mientras había alguien tocando el saxofón y me acuerdo de la rolita.
1: Y...
2: porque era la de Coldplay, Viva la Vida. Ajá. Pero yo estaba siendo regañado en ese momento. Entonces se me ocurrió.
1: ¿Se te ocurrió?
2: Mándenos a ver, una rolita para amenizar una pelea con pareja, con la pareja.
1: ¿Sabes quién de ese tipo de dates? Los niñotes.
2: No, a mí me invitaron y estuvo ¿cómo? Bueno el show, la neta, pero...
1: ¿Y cómo
2: me cayó
1: ibas?
2: Mal la comida. Iba short de alberca.
1: No.
2: Sí. Playerita, normal, tranquila.
1: Ajá.
2: Chanclas.
1: No.
2: No, y de repente que voy viendo, Mariana va sacando vestido largo. Los amigos que nos invitaron, camisita, zapatito, no, pues con la pena.
1: ¿Y por qué no te fuiste a comprar algo, güey?
2: Ya no daba tiempo, no me dijeron. Se me fue a cortar el pelo, pero ahí me acuerdo como me fui de la estación el viernes, traía mi pantalón de mezclilla, pues que me pongo ese. Pero de todas maneras me fui no, con así pues sí, tenis. No, no, no, no.
1: No, todo mal.
2: No, no, no me comporté a la altura, la verdad.
1: La verdad.
2: No, y ahí empezó la confusión. Sí te dije, no me dijiste. Sí te dije, no me dijiste.
1: ¿Y si
2: ah,
1: te
2: sabes
1: había
2: qué?
1: Dicho.
2: Lo voy a decir ahí con el diablito.
1: Y sí te había dicho.
2: Sí, yo creo que sí, se me fue,
1: sí,
2: la neta. Porque así somos.
1: Así son. Así son los niñotes.
2: Ajá, mira, así
1: a
2: estaba.
1: Mí me dicen. Por ahí aquella me dice, güey, bien vestido y llego acá.
2: Porque si no te toca regaño.
1: Sí, claro.
2: Así estaba wey. Con esta música de fondo siendo regañado, mira, sube el morro.
1: Ya es que yo te dije, y siempre es lo mismo, Raúl.
2: Sí, pero
1: siempre.
2: Pues es que no me di. No,
1: ya,
2: sí.
1: Es momento, ya.
2: Oye, pero.
1: Ve tus sudaderas de niñote, ya.
2: No, y como me habían caído mal los nachos, yo sudando frío. No, no, no. Estoy, le hice todo mal, la verdad. Le hice todo mal, quería guardar la anécdota para el rincón de los hombres maltratados.
1: No.
2: Pero no, yo fui el que me pasó.
1: Te pasaste.
2: Pasé esta vez.
1: Una disculpa de parte del niñote, Marianita. Pero así te enamoraste de él, ni modo.
2: Ya sabía que así era.
1: Así es, tenemos la número uno de los 40. Regresa, ya se había ido. Esta canción que la canta gente Hugo. Angel, Ultra Nate.

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1: La Universidad Nacional Autónoma de México, la UNAM, reportó que

0: 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La presidenta de México, Claudia Sheinbaum, destacó que por la gran demanda en las inscripciones para educación media superior, la meta seccional de 200.000 nuevos lugares en el bachillerato nacional se incrementó a 400.000 en todo el país. 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La jefa de gobierno de la Ciudad de México, Clara Brugada, aseguró que la estrategia contra el despojo ha funcionado y por ello, en 12 días, se han detenido a 44 personas por dicho delito.
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8: 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Y eso para una película de Disney fue bastante revolucionario.
1: 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Volvemos.

0: Ya estamos de vuelta aquí en el Tlacuache de los 40. Y sí, señoras y señores, se viene chismecito. Chismecito nada más y nada menos que de nuestro querido, con el nuestro querido Borrego Nava. Chismecito de la casa de los famosos. No nos contesta el Borrego, pero mientras vamos platicando un poquito lo que pasó ayer, mi querido Rulo. A ver, ayer, ¿qué pasó? Hubo primero, de entrada, hubo unos posicionamientos muy chafas, según yo, como todas las semanas. De los nominados que salieron, pues se veía venir, ¿no? O era Aranza, o era Luis Chaparro, o en una de estas, pues se iba también hasta Janet, decían, pero no creo. Y ¿quién más?
1: Memo Schutz estaba por ahí.
0: No, Memo Schutz no se iba a ir. No entiendo por qué lo... A ver, ¿por qué lo están...?
1: Si ya van dos y no sale.
0: No, pero aparte, ¿por qué lo están apoyando tanto el señor? Perdóname, pero yo nada más lo veo jetón. Lo veo dormido completamente. No entiendo el apoyo. Ya está acá nuestro querido Borrego Nava. Borre, ¿cómo estás?
2: Pues ya sabes, en esto de la ingeniería musical, así no nos podíamos comentar, pero ya estoy aquí.
0: Muy bien, muy bien. ¿Te quieres meter al TikTok?
2: No te atreves, siempre te gano.
0: Ay, unas palizas que el jueves, impresionantes, Borre. Oye, a ver, platiquemos un poquito lo que pasó ayer en la noche de expulsión.
2: Eliminación.
0: Bueno,
2: ¿cuándo vas a...?
0: Eliminación.
2: Ay, no.
0: Ok. Se va esta niña... Ay, ¿cómo se llamaba? Aranza. Se veía venir un poco, estaba entre Aranza, Luis Chaparro, yo creo. Y en una de esas, pues iba Flor, ¿no? Pero creo que este conflicto, estas cositas que hubo entre Aranza y Flor, pues sí, la Aranza sí se vio un poquito como mala ondita, ¿no? Como medio abandona amigas, ¿no?
2: Pero mira, además te voy a decir algo. Flor, muy bien en todo lo que contestó en los posicionamientos. Yo siempre he dicho, mira, diablo, lo hemos platicado tú y yo, lo sabes perfecto. Oye, no te veo para empezar la batalla, papi.
0: A ver, a ver, ¿dónde estás? Pues es que no me caes acá. A ver. Ah, caray, no. No, somos unos tíos. Somos unos tíos, ¿eh? No me llega. ¿Estarás en el mío?
2: No, es que no te veo, no te visualizo.
0: Ah, caray, pues yo tampoco te veo aquí. Somos unos tíos, no cabe duda. A ver, que nos ayude el Rulo. A ver, entonces, bueno, mientras platiquemos, para la gente que nos está oyendo en radio.
2: Lo que te digo es que los posicionamientos siempre te ponen en el foco.
0: Sí.
2: Pues lejos de luego sentirse mal de que, oye, se posicionaron cuatro detrás de ella, pero ella contestó también que Aranza pasó desapercibida en el posicionamiento porque se puso más que uno atrás de ella y no tuvo padre. Entonces, ¿qué pasó con Flor? Que al ella dar sus argumentos y luego esa última pelea con Aranza le ayudó para tener votos positivos ante la gente, porque creo que Aranza se vio un poco convenciera al decir que ay, no sé qué, y necesito mi espacio, y no sé qué, eran amigas.
0: Sí, eran amigas. Oh, entiendo esa parte, pero... Ay, güey, o sea, también como que se lo tomó muy a pecho la Aranza, ¿no? O sea, como que hablaba muy mal de ella.
2: Por eso, o sea, eso que hizo Aranza, lejos de perjudicarla a Flor, porque la pelució con su amistad y la trató con el látigo de su desprecio, le vino a beneficiar, porque eso generó que el público tuviera otra opinión de Flor, y ahí están los resultados, quién está fuera y quién está dentro de la casa.
0: Así es. Ahora, por otro lado, mi querido Borre, yo estoy preocupado, la verdad. No me están gustando nada. Ya es la tercera semana y siguen con estos posicionamientos muy aguados. De no ser por el S. Pérez, de no ser por...
2: Ernesto lo hace bien, ¿eh?
0: Ernesto lo hace bien, pero aún así... siguen muy aguados con los posicionamientos y creo que es una parte bien importante del programa. y creo que es un reflejo un poquito de lo que se está viviendo en esta casa. No, como que no se están tomando muy en serio el juego.
2: Les está ganando la convivencia arriba de la competencia. Pero, mira, es un formato tan bien establecido que ya, o sea, tarde o temprano y más tarde que, digo, más temprano que tarde, lo van a empezar a entender, porque en el momento que se estén, ya este miércoles se va a poner bueno, vas a ver, y ya van 3 semanas, tienen que empezar a jugar.
0: Pues sí, la verdad, entre Jair y Cintia, ya. O sea, digo, entiendo que le tengan miedo a la funa a todos y eso. Pero a ver, el Jair ya todo es, ¿qué onda con la comida? ¿Qué onda con la limpieza?
2: O sea, ya le dicen el hambriado.
0: Ya, el hambriado. O sea, ya, señor, ya sabemos que usted come mucho para sus músculos, pero... Ah, gracias. Pero esta cosa de que no metan más onda ahí, o sea, está muy raro. Ayer los vi, decía el... Y es que yo no me tengo que, no sé con quién posicionarme, todos me caen bien. Pues no fuiste a ser amigos, fuiste una competencia también, que aparte sabes cómo es el programa, sabes cuál es el formato, y pues ya empieza a dar un poquito de hueva. Mira, mi Jair, que lo quiere un chorro, y así ya me da hueva que cada video de él o cada recopilación de los momentos del día es todo es la comida.
2: Ya hasta, todo es la comida.
0: Ya hasta un patrocinador, ya se metió con un patrocinador, o sea. Digo, y la Cintia no tiene otra queja más que, no sé, o sea, yo quiero mucho a Jair, ¿eh? No, me están poniendo acá que qué feito, que Jair te quería mucho, yo lo quiero mucho, pero que se ponga la pila también, si no ya da hueva, que nada más esté viendo a ver cómo raciona la comida a la gente.
2: Sí.
0: Cintia no hace más que roncar y quejarse de la limpieza, y también bastante pasadita con la flor, ¿eh?
2: Fíjate que ya al regresar Flor a la casa, viste cómo Cintia luego la buscó y vamos a hacer las paces y tú y no sé qué. Entonces, empiezan a sacar su personalidad. También ya la tía, todo le parece mal, todo está mal, lo regaña. Pero bueno, el punto está en que un Luis, por ejemplo, regresó con mucho más fuerza después de lo que le dijo ese Pérez. En el posicionamiento ya no se va a dejar tanto. Espero que Memo, ¿cómo se llama? Despierte. Massad siente que ya está teniendo como fuerza. más fuerza al regresar. Ya es la segunda vez. Entonces empiezan a crecerse. Empieza a cerrarse el ego.
0: Sí, y lo que se empieza a ver es también un poquito más seguros ya. A cierto equipo, ya empezó a ver que Memo Schutz con Janet, con Brianda, con Luis Chaparro se están uniendo, porque el otro equipo pues viene siendo Gema, Aldo, Karina, ese Pérez, ¿no?
2: Sí.
0: Y luego quedan pues los señores quejones, que es Jair, Cintia y Ernesto La Guardia.
2: Ajá.
0: Eso es como un equipo también, ¿no? Y bueno, el que juega solo.
3: Ay, el que juega solo, güey.
0: No, y Massad, que siento que Massad está con Jair y con ellos.
2: Sí, claro.
0: Pero ¿por qué no nominan a Cintia Clivo? Para mí que le tienen miedo, güey. Y les da miedo que les pongan el video donde ella va a ver quién los nominó. Y qué miedo a la señora roncona, pues tenerla de enemigo ahí, ¿no?
2: Sí, por supuesto. ¿Y cómo ves tú, por ejemplo, a estas niñas ahora juntas? O sea, porque muy, muy acá, pero la Janet se siente empoderada porque, según lo que yo creo, es que ella siente que Luis está en su equipo, que Memo está en su equipo, que Massad está en su equipo, que Flor está en su equipo, y entonces todos regresaron.
3: Claro, entonces ella dice, claro, mi equipo está con todo, y vemos a Gema y Karina que dicen, oiga, mira cómo se van ya el equipo volando, todos hay que ponernos la pila ya esta semana.
0: Porque exacto. Sí, porque con que se unan esos, acaban nominados los que están dando realmente contenido en la casa. Imagínate que acaben Gema, Karina, ese Pérez, Aldo, nominados, y no sé, otros dos, y uno de estos se vaya, que son los que realmente... están dando contenido. Ese Pérez ayer se medio pasó un poquito, porque sabes que... A ver, o sea, se la pasa haciendo bromas a todos y se burla de todos. Es como de me llevo pero no me aguanto, la neta.
2: Oye, ¿cómo estás en Instagram, Diablito Jai?
3: No es en Instagram, estamos en TikTok, borrego.
2: ¿Digo en TikTok?
0: Diablito Jai 1.
2: A ver.
3: No puede ser, mi borré, no puede ser.
2: Pues es que, güey, a ver.
0: A ver, vamos a arreglar esto, vamos una rolita y ya, regresamos.
2: Ya te invité.
3: A ver, te voy a poner acá mientras y ahorita, regresando de la rola, nos vemos por acá.
2: ¿Estás como galleta?
0: No, no estoy de galleta ahorita, pero ahorita me pongo.
3: A ver, pues ya manda la invitación.
2: Estoy en eso.
3: Ay, tío. Bueno, vamos en este momento a una rolita y regresamos. Esto es el Tlacuache de los 40. No se muevan, aquí con nuestro querido Borrego Nava.

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1: Ya estamos de vuelta aquí en el Tlacuache de los 40, hablando con nuestro querido colaborador, el mejor hermano,
2: el Borrego Nava. Y estamos platicando de lo que sucedió ayer en la noche de expulsión, pero sobre todo lo que ha venido sucediendo semana tras semana. Creemos que todavía no cuajan los posicionamientos, creemos que están muy flojones en muchas cosas, y creo que eso al final, poco a poco, va un poco pesando en la casa. El público medio se desengancha. Necesitamos ahí un gancho, un gancho, mi querido Borrego, pero al hígado de estos güeyes para que reaccionen.
3: Van a reaccionar, van a despertar. Mira, yo creo que la naturaleza del juego va a ser que despierten tarde o temprano. Antes del mes siempre sucede eso. Ha estado muy entretenida, divertida, pero como dices, creo que tienen que despertar. Entonces, tarde o temprano lo van a hacer. Yo espero que esta semana se pongan las pilas y estén ya con un ánimo más de competencia, más que de convivencia.
1: Sí, de estrategia también, ¿no?
3: Sí.
1: Ahora,
3: en el momento que está, por eso te decía hace rato, en el momento que empiece a cerrar filas con su grupo, los otros van a despertar y van a empezar a jugar en base a estrategia. Este miércoles empieza una nominación, donde haya una nominación multitudinaria sobre la banda que se supone que está jugando en solitario, se van a preocupar. Y Janet ya está viendo cómo jugar por equipos. No por cuartos, pero sí por equipos.
1: Pues sí, ella, pero también la Janet es bien pesada. ¿Quién se va a querer unir a su...
3: pues mira, ya, bien que mal, mi querido Diablito, el domingo que regresaron Flor, Memo, Massad, la primera que corrió a abrazarlos fue Janet, en un grito silenciado de reclutamiento. O sea,
1: así es.
3: Un Luis, un Massad, la misma Flor, Brianda y Janet. Creo que ya son un grupo, si no sólido, ya claro. Y están coqueteándole a Memo, que saben o sienten o vibran que afuera, después de 3 regresos, está muy fuerte. Y entonces van a empezar a platicar. Tú date cuenta, entre hoy y mañana, hoy es muy importante porque en la noche vamos a ver quién se queda la prueba de líder. A lo mejor va a ser el buen ese Pérez.
2: Sí, y en base a ojalá. Eso, alguien, güey, porque, a ver, o sea, perdón, pero esta chica Brianda,
1: discúlpenme, con Memo Schutz, que aparte el público decidió, cero contenido dieron en toda una semana. O sea, esa suite estuvo prácticamente cerrada toda la semana.
3: Sí, pero imagínate un ese Pérez con Flor allá arriba, uff.
1: Ah, pues sí, allá ya estamos hablando más contenido.
3: No, si la recibió con besito en la boca y agarradita de nalga.
2: Sí, claro, pues
1: ahí todavía hay meneo, ¿no? O sea, todavía hay meneo.
2: ¿Cómo viste lo de ese Pérez?
3: Todavía hay mucha tela de dónde cortar.
2: ¿Cómo viste lo de ese Pérez, mi querido Borre?
3: ¿Cuál de todo?
1: Pues en el posicionamiento, su queja, pues mira, por el chiste de la mamá.
3: A mí me pareció bien porque sacudió a toda la casa, pero al regresar Luis... como que todos dijeron, ándele, jugaste sucio y te la pellizcaste, porque aquí está. Y entonces, pues, quieras que no, allá hay una fractura en esa amistad.
2: Es que como que sí, el ese Pérez como que medio tira la piedra y esconde la mano, ¿no? Es muy así.
3: Ah, eso es, así es, mi barrio, ¿no? Así es, el muchacho, y bueno, pues son redes respetables, son formas de jugar.
2: Digo, al final está diciendo pues que todo es parte de su juego, ¿no?
3: Él entiende perfectamente que cuando más foco tiene son los miércoles de nominación y los domingos. Y él, a su estilo, a como le está dando la creatividad y lo como él entiende el fútbol, pues está haciendo notar que eres que no cada miércoles y cada domingo con ese tipo de cosas.
2: Es curioso lo que pasa con ese Pérez porque por un lado la gente reacciona a estas cosas que hace y que dice, pero por el otro la misma gente dice que está de hueva la casa. Entonces cuando alguien se pone a poner ahí argüende y a echar acá desmadre para eso, pues todos dicen, no, ese no es de fiar.
1: Bueno, entonces, ¿qué quieren?
3: Exacto. Sí, es que también ningún huevo les embona, o sea, a veces ni tanto que queme al santo, ni tanto que no lo alumbre. Entonces, yo lo que creo es que siempre, pues va a haber opiniones encontradas, así como tú tienes la tuya, Murres, pues habrá otros que no, habrá otros que ya nos están diciendo que por qué a huevo los queremos echar a pelear.
2: Por acá, sí. Por acá dicen, imagínate que gane el S. Pérez y ponen, yo sí me pongo a votar por Cintia para ver ese cerro arder.
1: Ah, esa también estaría buena, ¿eh?
3: Sí, como no, uff, esa estaría bien buena.
1: El S. Pérez y la Cintia compartiendo cuarto. Ay, papá.
3: ¿Y la Cintia?
2: La.
3: ¿Quién? Imagínate que el público decida que la que suba a la suite con el líder sea Cintia. ¿Te imaginas el ronquidazo ahí?
1: Ah, pues imagínate. Hijo, güey.
2: Ay, no, y con el S. Pérez que también lo tiene en su cuarto.
3: Por eso te digo. Que la gente también está haciendo su juego. O sea, nada más por joder, la podrían poner ahí en la suite con el S. Pérez. Y ahí te encargo la semanita de infierno que va a vivir.
2: Bueno, pues yo la verdad es que creo.
1: ¿Quién pone? Ay, al señor Candela, señor Candela, nos están felicitando que estamos cumpliendo 3 años el Rulo y yo acá en el Tlacuache.
3: Oye, ¿ya 3 años?
1: 3 años el
3: Rulo. Oye, muchas felicidades.
1: Ah, muchas gracias.
2: Oye, pues ahí está, dice que parece anexo. Pues la misión de hoy sería mandar a Cintia, si gana ese Pérez. Ah, me gustaría ver más romance, nunca se ha visto bien algo ahí, ¿no?
3: Fíjate que la última vez que yo me acuerdo que haya visto romance fue no con Ninel Conde y José Manuel Figueroa.
1: Ah, caray. Ah, chinga, ¿cuándo estuvieron? Ah,
2: pero eso fue en Big Brother.
3: Cuando era en blanco y negro la televisión.
1: Sí, cuando era en blanco y negro, no, ya borré. No puede ser.
2: Oye, mi querido
3: Borre. Fíjate que te iba a decir, ¿por qué no armamos algo terminando la casa? Aquí en TikTok.
2: El exilio.
3: Invitas a tu casa a 6 amigos y a 6 amigas y hacemos un encerrón de 15 días a ver quién gana.
1: Ándale, imagínate. No, acabamos a putazos aquí todos, imagino. Los corro a todos aquí,
3: ¿A quién meterías a tu casa a vivir 15 días?
1: Híjole, no sé.
3: 24-7, escoge.
2: A ti, Borre.
3: Por eso, ya, huevo, pues yo te di la idea, ni modo que no.
2: A mi Borre, ¿a quién Ajá. más? ¿A quién más meteríamos? ¿Eh? Al Chespi.
1: Al Chespi.
3: Al Chespi, seguro. Chespi tiene que estar ahí.
2: Sí, al Chespi, ¿cómo no?
1: Al Lofo para que me ponga acá mamadón.
2: O al Jair, ¿no? Al Jair para que racione la comida. Al Memo Schultz para que se la pase dormido en mi
3: recámara. Amigos tuyos. Amigos tuyos.
1: A la gemita, ¿cómo no?
3: Sí.
1: A Silvia Pasquel la metería aquí, ¿cómo no?
0: Una Walkman.
1: A la Mole.
3: ¿A la Mole meterías?
2: Hasta la Adrián Marcelo lo metería.
1: ¿A quién más?
2: No, pues a Slobotsky
1: también, ¿cómo no?
3: ¿Sí?
1: Sí, ¿cómo no? A Slobotsky, obvio.
3: A Carlos Vallarta.
2: Strechi.
3: A Marcela Lecona.
2: A Walkman. ¿A quién más?
3: Pues a varios. ¿Meterías a Marcela Lecona?
1: No.
3: ¿A quién meterías?
2: Andrea Legarreta. A la Roxana.
3: Uy, Roxana sería un elementazo ahí.
2: El Mau Mancera, Alex Trechi.
3: Mau estaría todo amable.
1: Sí, también el Mau Mancera estaría bien ahí.
2: Sí. A la Belito, ¿cómo no?
3: A la Belito, ¿cómo no?
1: Sí.
3: Para que hable con pura verdad.
1: Así es.
2: Al Faisi.
1: Para que nos regañe el tercer día.
2: Ya sería el primer nominado. Mi Borre, pues muchas gracias, carnal.
3: Oye, qué gustazo, chavo.
2: Oye, como siempre que vamos. Ah, pues hoy no vas a estar allá, ¿verdad?
3: Hoy no, voy a estar mañana, martes y miércoles, el jueves.
1: A ver, el jueves. A ver si puedes venir.
3: I make my work, I'm gonna be in the house.
1: Ay, ay, ya lo dices, cara. Ya, esto es un cinismo, esto impresionante.
3: No, no, el jueves te prometo que estoy ahí. Te lo prometo.
2: Venga,
3: pues. Te lo prometo. ¿A qué hora empieza el programa?
2: A las 6 de la tarde.
3: Ah, llego a las 4 para que me invites a comer.
1: Órale, te hago una hamburguesita. ¿Cómo no?
3: Ah,
2: no. Te mando un abrazote, mi Borre, te queremos.
3: Nos vemos el jueves, te lo prometo. Órale. Y nos hablamos mañana.
2: Cuídese, mi Borre. Nosotros vamos a una rolita y ya venimos con historias de un taxi. Aquí en el Tlacuache de los 40.

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0: temperatura, 27 grados.
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0: Así es, ya estamos aquí en sección tan querida, mi querido Rulo, historias de un taxi, que cada vez son más las historias recurrentes que llevan no solamente ya 2 capítulos, 3 capítulos y siguen historias largas. Me gusta eso. A ver si el David se nos comunica, ¿no?
1: También que venga gente nueva para que nos conozca.
0: También.
1: Anímense a hablar, choferes o usuarios.
0: Así es. Márcanos los teléfonos en cabina 5551-668101, el 80,000-61,000 o el WhatsApp 5549-488899. Y ya tenemos la primera historia. Bueno.
2: Bueno.
0: Sí, ¿quién habla?
2: Diablito, habla Pablo.
0: Pablo, ¿de dónde nos llamas?
2: Desde el Álvaro Obregón, Diablito.
0: Los 40, Álvaro Obregón FM.
2: Exacto, exacto, fan de su programa desde hace mucho tiempo y por fin entró la llamada. Después de años, hoy es un día especial porque por fin entró mi llamada y por fin puedo hablar con ustedes.
0: Eso, mi Pablito. Ay, eso, chingado.
1: Bienvenido, Pablito.
0: Bienvenido, bienvenido.
1: Que sea una buena primera vez.
0: Así es, años igual y 3 desde que entramos, mi querido Rulo. Ahora sí, cuéntanos, mi Pablito, tu historia de un taxi.
2: Ahí va mi historia de un taxi. Fíjense que yo llevo apenas 2 años en el servicio de taxi. Y hace un mes me pasó una historia muy curiosa porque se subió una persona ya de la tercera edad, ¿no? Entonces se subió, estaba sola. Eso me llamó la atención en un inicio, pero dije, bueno, pues es una distancia corta. Y este personaje, me acuerdo que se llamaba Ernesto. Tengo su rostro muy guardado porque llevábamos como 7 minutos de camino y de la nada empecé a sentir como un aroma raro, ¿no? Como si se hubieran hecho del baño. Entonces, conforme pasó el tiempo, el olor se iba incrementando.
0: ¿Olía a rancheritos o a caca?
2: No, a caca. A caca, a caca con rancheritos, ¿no? Pero en un semáforo. Ya en un semáforo literal me paro y pues estábamos en el tráfico y lo volteo a ver por el retrovisor y el señor sí tenía cara como de pues que la estaba sufriendo. Entonces volteé y le dije que si todo estaba bien y pues esta persona me decía que bueno usaba pañal y que se había hecho del baño y me pidió que si podía, bueno, si le podía hacer el favor de limpiarlo y yo como que entré en crisis, la verdad me dio pena y le dije que sí. Y ya cuando pasamos el semáforo me tuve que orillar y con los Kleenex que teníamos aquí en el coche, pues me tocó hacer la de cuidado y pues pasarle toda la Nutella, ¿no? Con mucho respeto al
0: ¡No! Oye, qué buen tipo eres, Pablito. Yo no, le he dicho, no, pues le paso los Kleenex, señor.
2: No, y lo peor es que yo pensé que me iba a dar como más propina o así y no. No, no, no me dio más el señor, pero al menos hice una buena obra, pero asqueroso, pero bien.
1: ¿Él también obró bien?
2: Sí.
1: Y ya se fueron ya el resto del camino, ya todos bien incómodos, seguro.
0: Sí, pues seguro, guácala.
2: Nah, y obviamente, pues ya después que dejé al señor, lo primero que hice fue, entré a una tienda donde venden unas tortas, no puedo decir la marca, al baño directo, a lavarme las manos, para poder continuar.
0: Ay, güey.
1: Buena obra, muy bien.

0: ¿Qué quieres? Tengo fans.
1: Tengo mucha una trayectoria.
0: ¿Qué quieres?
2: Buena primera vez por parte de Pablito.
1: Buena, ¿eh?
0: Y buena historia, ¿eh?
2: Sí.
0: No, yo no la haría, güey.
2: Yo sí.
0: ¿Tú sí?
2: Sí. Sí. Pero no se lo contaría a nadie.
1: Híjole, este güey lo acaba de contar a medio México. Bueno.
0: Vamos a una rolita.
2: Sí, vamos a recordar nada más los teléfonos: 5551-668101.
0: 80,000-61,000.
2: O el WhatsApp: 5549-40.
0: A ver, tenemos llamada. Bueno. Bueno. Sí, ¿quién habla?
3: Buenas tardes.
0: Buenas tardes. Ricardo, ¿de dónde nos llamas?
3: De la Ciudad de México.
0: Los 40, Ciudad de México, FM.
2: ¿A ti te limpiaron?
3: No, me limpié.
0: ¿Cómo te llamas?
2: Ricardo.
0: Ricardo, mi Richie, a ver, cuéntanos.
3: Mi historia es rápida porque ya voy por un usuario.
2: Va, échala.
3: El viernes me empezó a dar un torzón en el estómago. Terrible. Ya saben, sudar frío, apretar todo.
2: ¿Qué comiste?
3: En mi casa yo creo que mi mujer me odia tanto que me quería envenenar.
1: Vámonos.
3: No, pues ya, para hacerlo rápido, no llegué al baño.
0: No, ¿cómo crees?
3: Sí, en el carro.
0: En el coche. ¿Con quién ibas?
3: Solo, ya me regresé a mi casa. Desde Polanco al aeropuerto, batido como bebé.
1: No, ya me imagino, el olor. ¿Sigue ahí el olor o Dios?
3: No,
1: ya se
3: no,
1: fue.
3: No, lo lavé inmediatamente y ya huele rico el carro.
1: Ah, bueno.
2: ¿Y tú?
3: No, yo sí olía feo, pero también me lo lavé.
2: Y sigo oliendo feo.
0: Oye, ¿vives solo?
3: No, con mi esposa.
1: Hijo, ¿y qué te dijo tu
2: esposa? ¿Contaste?
3: No, le dije, voy para la casa y prende el boiler porque me voy a bañar.
1: No aguanté.
0: Y salte una horita, le dijiste.
2: A lavar el carro.
3: Y sal a abrir las puertas del carro que se oré.
2: ¿Y así chambeaste la jornada o ya no?
3: No, eso es amor. No, ya no.
2: No te vayas, vente, no trabajes. Quédate.
0: Eso es amor.
2: Un abrazo, Ricardo.
3: Saludos.
2: Quédate.
1: Saludos, mi Ricardo. Híjole. Bueno, pues vamos en este momento una rodita. Regresamos. Esto es el Tlacuache de los 40, historias de un taxi.
2: Márquenos.

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1: Mónica Soto Fregoso anunció su decisión de separarse del cargo como magistrada del Tribunal Electoral del Poder Judicial de la Federación e informó al Senado que su último día será el próximo 31 de agosto. 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La presidenta de México, Claudia Sheinbaum, anunció que se consultará el 24 y 25 de agosto en la fase intensiva de los consejos técnicos escolares la opinión de más de 1 millón de maestras y maestros de educación básica sobre regular el uso de celulares en las escuelas como parte de los foros regionales para crear una propuesta de regulación del uso de plataformas digitales y redes sociales en niñas, niños y adolescentes. 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La jefa de gobierno de la Ciudad de México, Clara Brugada, anunció la implementación de una nueva política de atención a personas en situación de calle que tiene como objetivo la restitución de sus derechos. Esta nueva política considera la atención a la salud mental y problemas de adicciones, además de establecer mecanismos para generar lazos que ayuden a brindar una mejor atención a esta población.
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0: Así es, seguimos aquí en Historias de un Taxi. Llámenos. Los teléfonos en cabina 5551-668101, el 80,000, 61,000. Y tenemos WhatsApp 5549-488899. Tenemos llamada, mi querido. Bueno.
1: Bueno, bueno, ¿sí me escuchas?
0: Sí, claro que te escuchamos. ¿Quién habla?
1: Hola, hola, yo soy Beto.
0: Mi querido Beto, ¿de dónde nos llamas?
1: De aquí, de la Ciudad de México, trabajando. Y ahorita tenemos pasaje.
0: Ay, tres pasajes. ¿Cómo se llama tu pasaje?
1: Sí. O sea, ¿cómo te llamas, amigo? Alejandro, les manda saludos también.
0: Alejandro, saludos.
2: ¿Tienes bien, Alejandro? Alejandro.
0: Este güey no es bien mano larga, güey.
2: Luego suelta la mordida, ¿eh?
0: ¿Tú cómo te llamas?
1: Beto. Yo soy Beto.
0: El buen Beto, cuéntanos tu historia de un taxi, a ver si no se te baja ahorita el Alejandro, güey.
1: ¿Qué crees? Tengo dos historias, una de terror y una de
0: Alejandro. Me gusta.
1: Medio cachonda.
0: A ver, la de terror, ponte música a mí, ya sabes.
1: La de terror, ahí te va. Una vez estaba trabajando de noche, eran como las 2 de la mañana.
0: Ajá, ¿por dónde?
1: Y yo acepté un viaje en aplicación porque necesitaba sacar la cuenta.
0: Ok, ¿por dónde fue todo esto?
1: Aquí en la Ciudad de México.
0: Ok, pero ¿qué zona?
2: Bastante general, Beto, ¿qué zona?
0: Aquí en México.
1: Ese viaje lo acepté porque era por algo. Alcancé a ver que era para Puebla.
0: Ah, ok, era para Puebla. Sí.
1: Ajá, entonces yo le acepté el viaje a la persona. Y cuando le acepté el viaje le dije, oye, ¿para dónde van? Para Puebla. Le dije yo al chavo, te cobro el viaje por fuera para que me convenga más, porque necesito más dinero. Y me dijo, órale, va, ¿cuánto te cobra la aplicación? Me dijo, me cobra 3,000 pesos. Y yo le dije, no, pues a todo dar, te llevo. Y ya me llevé a los chavos, eran tres chavos, venían medio tomados. Nada más que uno de ellos tenía muy inconsciente.
0: ¿Sí? Ok.
1: Entonces, cuando el chavo inconsciente se subieron, nos hicimos en la madrugada de la Ciudad de México a Puebla, nos hicimos como, ese era como 2 horas.
0: Ok.
1: Entonces, el chavo que venía inconsciente, ya cuando íbamos a llegar al destino final, me dicen los chavos, oye, te podemos decir algo, pero no te molestas. Y les dije, no. Entonces, les dije, ¿qué pasó? Y me dijeron, es que este chavo no viene inconsciente, la verdad se murió. Y entonces, no, se me bajó la presión, me puse blanco. Me dijeron que el chavo había fallecido, pero una carroza hacia su pueblo les cobraba muy caro. Entonces, yo como taxi, se les hizo fácil llevarlo así en el taxi. Nada más que no me habían dicho nada hasta que iban a llegar porque sabían que me iba a espantar.
0: ¿Y ya para qué te dijeron? No, pues ya para qué te dijeron.
1: Pues porque me dijeron, es que vamos a llegar y ya está su familia, ya está todo preparado, nada más para bajarlo y ponerlo ahí.
0: ¿Y no olía rancio?
1: No, olía rancio, pero sí me dio miedo ese viaje.
0: ¿De qué había muerto este güey?
1: Pues no, o sea, no, ya ni les pregunté, la verdad me puse pálido y dije, no, joder, por aquí, vámonos.
2: ¿No te invitaron al crematorio?
1: Me invitaron un pan con café.
0: Ah, o sea, sí pasaste y todo, güey.
1: Sí, no, me dijeron, sí. No, pues gracias, pues ya que toma, hasta me dieron 500 pesos más de propina, y dije, bueno, pero sí me sentí feo.
0: Uy, pues sí, cómo no, y una limpiecita al coche, ¿no?
1: Sí, le hice después, y pero pues sí, yo bueno, era gente humilde y así, dije, no, pues se ve gente de buena persona, entonces ellos, pues dicen, no queremos gastar mucho, y tú nos aceptaste el viaje, pues nos íbamos a ahorrar muchísimo dinero.
2: Pudiste haber sido cómplice de algo malo, Beto.
0: Sí, Beto.
2: Ya no lo vuelvas a hacer.
1: Eso pensé, no, yo dije, no, jamás vuelvo a aceptar viajes por fuera.
2: No, revísales el pulso antes, Beto.
1: No, pero sí, esa vez es la peor historia. ¿Quién les cuenta ahora la medio cachonda? Esa es rápida.
2: No, gracias, ya estamos bien. Ya.
0: Con un muerto?
2: Buen de miedo.
0: A ver, échatela.
2: ¿Fue el mismo día?
0: Ponte una cachonda, Moroco.
1: Ese le tomó un viaje a unas personas que venían ya medio entonados. Ajá. Y
2: vivos, ¿verdad?
1: Y los iba a llevar hacia un hotel, pero había mucho tráfico y estaba lloviendo. Entonces yo les puse música relajante. Venían ya bien calientes, entonces venían beso atrás. Y en el transcurso del camino se quedaron dormidos. Y cuando llegamos al hotel, volteé y les dije, ya llegamos. Y cuando volteé estaban perdidamente dormidos.
2: Estaban muertos, los estaban más tiesos que el otro.
1: No, pero estaban perdidamente dormidos. Y entonces volteé y la chava la había dejado con un chicharrón afuera, con la falda toda arriba, con no, manches.
2: Eso sí olía a rancia.
3: Eso sí olía a rancia.
1: Me dio mucha pena, entonces lo que hice para no despertarlos, me bajé a echar unos tacos, me tardé como media hora, y se despertaron, se bajaron y se fueron.
2: Es bien tragón el Beto. Sí, sí. En el otro pasó por su café con pan. Y aquí unos tacos.
3: Los tacos, güey. Todos sus viajes, ahorita va a acabar con el Alejandro echándose unas memelas, güey.
2: A ver, ¿con qué nos vas a salir tú, Alejandro?
1: No. Pues,
3: ¿sigue vivo?
1: Esas son mis dos historias más extrañas que me han pasado trabajando de taxi.
3: Pero sigue vivo el Alejandro, entonces.
1: El Alejandro, sí.
2: Manifiéstate, ah, bueno. Alejandro, ¿estás?
1: Justo aquí está mi cliente, ya se va a bajar, ya llegamos a su destino.
2: No, ah, todavía ni llegaba al destino, dijo, yo ahorita me bajo.
3: Está buscando unas tortas.
1: Ay, este, sí, saludos, cariños.
3: Saludos, saludos. Ahí está,
1: ya,
3: pues.
1: Ya llegamos, llegó a su destino sano y salvo.
0: Ah, qué bueno, qué bueno.
3: Bueno, pues ahí está, puta. Está difícil contigo, mi Beto.
2: Pero buenas historias, traía carnita el Beto.
3: Traía carnita.
2: Me cayó bien,
3: ¿eh?
2: Me cayó bien,
3: sí,
2: el Beto.
3: Sí, sí. Órale, echa, pues, echa la otra.
0: Pues ya no llegó Michelle Viet.
3: Ni llegará, porque aquí ya no se le abren las puertas. A ver quién va a ver su obra. Bueno.
4: ¿Qué tal? Buenas noches.
3: Sí, ¿quién habla?
4: Bueno, me voy a poner un apodo, me voy a poner el ilegal.
0: El ilegal.
3: Mi querido ilegal.
0: ¿De dónde nos llamas?
4: Ok, desde aquí, bueno, ahorita estoy en León, pero yo pertenezco a la Ciudad de México.
3: Los 40 Ciudad de México FM con León.
0: Pero estoy en León.
4: Ok, bueno, pues mi historia es la siguiente.
3: Sí.
4: Fíjate que hace tiempo...
3: ¿Cómo te llamas?
4: Ilegal, me voy a poner
0: ilegal. Ilegal, sí.
4: Sí, fíjate que yo empecé a trabajar un taxi como a los 18 años más o menos, un bochito verde.
3: Okay.
4: Y una vez iba allí por Avenida Tlaxqueña, y han de conocer mucha raza, han de conocer a los taxistas que se ponen exactamente afuera de la central de...
3: Afuera de la
2: sí, central, yo sí los conozco.
4: Que te corren a los taxistas, pero a los clientes les cobran una la nota.
3: Sí, claro.
4: Son bien manchados. Bueno, pues en una ocasión ya había
3: pasado uno de esos.
4: Ya había pasado algunas veces por pasaje ahí. ¿Y qué crees? Que ya me tenían ganas los cabrones, o sea, me querían madrear. No, pues de repente no sé cómo voy pasando como a la 1:00 a.m. Y veo que una señora sale, no corrió, bajando de la banqueta un poco rápido. Y, ¿qué pasó, no? Y se le digo, quiero taxi. Y esas personas, los taxistas de ahí ya le estaban diciendo, no, la van a violar, le van a cobrar un chingo, la van a robar, la chingada. Y bueno, para no hacerte el cuento largo, ya se sube la chava, me dice, voy todo derecho a Insurgentes, me quedaba perfectamente Miguel Ángel de Quevedo. ¿Y qué crees? En el transcurso del camino, íbamos platicando, me dice, ¿cuánto le querían cobrar? Me dice, 800 pesos aquí a mi casa a Insurgentes. No, le digo, es demasiado, ¿cuánto vas a cobrar tú? Le digo, no, pues... 1:00 a.m. le digo, pues denme unos 180, 200 pesos. Me dijo que sí. Digo, ¿y qué más le iban diciendo? No, pues que, fíjate, vengo de dejar a mis hijos, me divorcié, y me están diciendo que me van a violar. Sería bueno. Y yo, no, ¿cómo crees? Digo, no piense eso. Digo, yo no la violaría, yo más bien, yo la cortejaría.
0: Le haría el amor, le dices.
4: La enamoraría. Y yo me quedé viendo, fuera un mochito, y no tenía el asiento de aquí, hasta se acomodó acá adelante y me dice, ¿y cómo me enamoraría? Le digo, pues primero, ahorita te descansaría con un masaje o algo así. Digo, si es que te sientes relajada y a gusto. Pues, ¿qué crees? Anduve con ellas 8 meses de mi vida.
3: ¡Ay, perro ilegal!
2: ¡Qué ilegal! 8 meses.
4: 8 meses de mi vida anduve con esa señorona. Acababa de divorciar, dejó a sus hijos en Jalisco y el señor los quería para él. Dijo, órale, no hay bronca. Y nos dimos una vida de solteros que no sabes.
3: ¿Y por qué acabó eso?
4: Pues porque, pues ya sabes,
3: yo estoy casado.
4: Una mujer más grande que uno, pues no, pues prácticamente ellas acaban aceptando y dicen, ¿sabes qué? Pues cáele cuando quieras, pero ahí estamos, ¿no? Ya estuvo. Y ya está bien, no hay problema. Pero sí quedó en eso, ¿cómo ves?
0: ¿Y ya no la volviste a ver nunca más? ¿No has sabido de ella?
4: No, ya tengo años, ya tenía 21 años. No, como 21 años, ahorita tengo 48.
0: Pero todavía le dedicas...
3: Todavía le dedicas uno que otro poema, ¿no?
4: No, nada más fue eso. Nada más fue el... Con los 8 meses estuve bastante bien. No me siento mal de nada. Oye, y te explico lo del apodo. El apodo es porque llevo 2 estados de la República recorridos desde los 10 años a mochila al hombro y 15 estados de Estados Unidos. Yo solito, de a vagabundo, por decirlo de alguna forma. Y he salido adelante siempre y he podido regresar a cualquier estado a saludar a la gente que me dio trabajo. Entonces, por eso me puse en el lugar, y luego aparte como dice que los de la Ciudad de México somos rateros, fíjate que ningún lugar ha hecho nada malo. Estaba un chingón al pie del cañón.
0: Eso, mi legal, pues te mandamos un abrazote hasta León.
4: Ok, estoy en León, pero soy de Coyoacán, ¿ok?
3: De Villalópolis.
4: Ahí me crié, todos los madres.
0: Eso.
4: Ahí si quieren una historia de fantasmas, ahí me avisan.
2: El juevesito, mi legal.
3: Juevesitos, que es este.
2: El tlacuache tenebrudo.
3: Tlacuache tenebrudo, te
0: lo aceptamos. Te mandamos.
4: A ver, si me hacen favor ahorita mandar un mensaje por WhatsApp, porfa, para tenerlos ya.
2: A nosotros, te lo repetimos. 55.
4: Espérame.
2: Ah, no, ya. Cuídate. 49-48-8899.
4: Ya está. Ahí van a tener su vuelta al jueves.
2: Ahí está, legal. Un abrazote.
3: Que estés bien.
0: Vamos a una rolita. Y regresamos. Ya llegó aquí, ya está Virgo Witch. Para que le pregunten qué es lo que quieren saber de las cartas. Así que vayan preparando su nombre completo, su fecha de nacimiento y lo que quieren saber. Vamos a una rolita y esto es el tlacuache de los...

0: 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Hacemos una pausa.
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1: Hola, soy el universo. No soy la jefa de la casa de los famosos. ¿Por qué habla así a esta jefa? Hola, sí.
0: Ya estamos con Aranza Virgo Witch para que nos marquen y nos digan
1: qué es lo que quieren
0: saber de las cartas. ¿Cómo estás, mi Aranza?
2: Hola, Diablito. Hola, Rulo. ¿Cómo están, mi gente? Bien.
1: Bien. Traemos...
3: bien. Venimos con buena energía.
1: Traemos buena energía.
3: Limpiecitos. ¿Ya pasó el rollo del eclipse?
2: Sí, ya pasó.
3: Ya estamos limpios ahorita. Ah,
2: ¿cómo les fue?
1: Pues no me dormí.
0: Estuve haciendo box.
2: Me encanta.
0: Y ya con eso.
1: Fue bueno, ¿no? Es bueno.
2: Sí, la neta, sí.
0: Buena,
2: moviste energía.
0: Moví energía. Estuve moviendo energía.
3: Bien, y yo estuve en la chamba, bien.
1: Tú chambeando, mal, trabajando. Sí.
3: Ah, pero como que después ya dije, ya pasó el eclipse. Sí. Ya pasó esta energía. Vamos a empezar otra vez. Total. Pero ahora, ¿qué viene? ¿Qué otra peste?
0: Ay, no, ya no
2: pienses, no, no viene ya, ninguna peste.
0: Ya, por favor.
3: No, ya eclipses y todo eso.
2: Vamos a entrar ahorita a la temporada Virgo, mi temporada. La mejor temporada
0: Virgo,
2: del mundo, obviamente.
0: Virgo.
2: Excelente. temporada para
0: Virgo
2: materializar.
0: Y Piscis también, ¿verdad?
2: ¿Por qué Piscis?
0: Pues también, según yo, Virgo y Piscis como que salieron de este bache.
2: Son opuestos complementarios.
0: Sí, pero salieron como de...
2: Sí.
1: Tuvieron este mismo bache.
2: De 2 años tuvimos ciclo kármico.
0: Ah,
2: Piscis y Virgo y, híjole.
0: Mi novia es Piscis.
2: ¿Y qué tal?
0: Todo súper bien.
1: Pero opuestos, está... Sí, es esta
2: sí son opuestos complementarios.
1: ¿Cómo dicen que
0: bien.
1: Es? No, sí, es como...
2: No,
1: son las dos caras, pero del mismo lado de la moneda, ¿no?
2: Mira, a Piscis le falta lo que Virgo tiene y a Virgo le falta lo que Piscis tiene.
0: Así es.
2: Literal.
1: Terrenal y espiritual.
2: Sí.
0: Qué cosa.
3: Qué bonito. Sí.
1: Qué bonito.
3: Escucho eso, ¿verdad? Sí.
2: Pues es que
3: estás derramando miel, diablo.
2: Piscis es mucho
1: Juanito,
2: más...
1: ven a limpiar la miel que estoy derramando, por favor.
2: Y Juanito.
0: Ay, no, guácala.
1: Y traen las imágenes entre el señor que transportó un muerto en su taxi.
2: Ay, no, oye.
0: A Juanito lamiendo la
2: quedé
0: la,
2: traumada con
1: la
2: esa
1: miel.
2: Historia.
0: Sí, estuvo fuerte.
2: Que nos cuentes si sí se le bajó el muerto o no con esa limpia. Yo pues, creo que no.
1: ¿Tú dices que no?
2: Yo digo que no.
1: Que en cualquier
2: pues ya se
1: momento.
2: Quedas al lado tu carro, ¿no?
1: Aparte lo va contando con pasaje. O sea que yo creo que el
2: bien mal tripeado.
1: El Alejandro se llamaba el pasaje.
3: Yo creo que por eso se bajó a medias.
1: Ha de haber dicho.
3: Déjame
2: y
3: aquí.
2: El bueno, bye.
1: Sí, sí.
3: Oye, ¿y si vende ese carro? ¿Se queda
2: ¿salud?
3: Ahí la mala suerte?
2: Buena suerte, pues sí, yo pienso que sí.
3: O sea, el que lo compre tendrá mala suerte.
2: Es que no mala suerte, pero trasladar la energía de un muerto
1: pues
2: es una
1: se
2: muy pesada.
0: Es que te aparezca
2: yo creo que
0: ahí
2: sí.
0: De repente, ¿no?
2: Sí, yo creo que sí, la neta.
1: Okay. Ay, güey.
2: No,
1: pues, no. Oiga, pues ya tenemos llamada seguramente.
2: Venga.
1: Ya lo saben, denos su nombre completo, su fecha de nacimiento.
2: Nacimiento
1: y qué quieren saber de las cartas. Bueno.
4: Bueno.
0: Sí, ¿quién habla?
4: Eduardo Cortés.
3: ¿Estás bien, Eduardo Cortés? ¿De dónde hablas?
4: De la Ciudad de México.
3: ¡Los 40, Ciudad de México! ¡FM! Te escuchas bien preocupado.
1: Bien preocupado.
2: Desconfiado, diría yo.
1: Desconfiado. Vamos, empecemos con tu nombre. A ver, ¿cómo?
4: No, no es desconfiado.
3: ¿Es divorciado?
2: Pero cuéntanos bien.
1: A ver, danos tu nombre completo.
4: Ok. Eduardo Cortés González.
0: Ajá. Fecha de nacimiento.
4: 81.
0: Sí.
4: 0523.
0: Ok.
2: ¿Cuál es tu consulta?
1: ¿Qué quieres saber? ¿Qué quieres que te digan las cartas? Bueno, ¿qué quieres saber de las cartas, pues?
4: Quiero saber de las cartas sobre una mujer muy cercana. ¿Qué intención tiene o hay entre nosotros?
0: Ok, ella es tu amiga, tu prima hermana.
2: Se gustan mucho, ¿no?
1: ¿Qué tan cercanos son, tu tía?
4: Sí, somos cercanos.
2: Mira, lo que veo es que se gustan mucho. O sea, la primera carta que te sale es la estrella, la templanza y el hierofante. O sea, ¿a qué se traduce esto? La estrella es la atracción por esa persona. O sea, no sale como una atracción mutua, porque la templanza está viendo hacia ti y la templanza es el intercambio positivo de algo. Y el hierofante es el compromiso. O sea, pareciera que hay buenas intenciones con esta persona, sin embargo, su energía sale, o sea, si ustedes se juntaran, a ti te bajaría el ritmo de la abundancia.
0: Ah, caray. Uy, no, salió. Mira, los dos dioses.
2: Sí, sale como mucha, mucha pena emocional. O sea, como que los dos traen mucho equipaje pasado. Okay. Y si se juntaran, siento que como que ciertos traumas, ciertas heridas se reabrirían. ¿Cómo te suena esto?
4: Como regresar a lo mismo del pasado.
3: O sea, ¿ya habías pasado por algo así tú en otra relación?
4: Sí, claro.
3: ¿Y estuviste muy herido?
4: Sí. Sí, no cerré ciclos. Lo cerré hasta, bueno, traté de cerrarlos y hasta mucho, mucho tiempo después. Me sirvió, tal vez me falta, obviamente. No busqué ayuda, lo hice yo solo. Pero sí me falta.
2: ¿Cuánto tiempo llevas soltero?
0: Ay, se libre de una señora embarazada.
2: Porque, dime.
4: No, sí, dime.
2: Porque lo que sale es la carta, es la que se está riendo el diablito. Sí, es una mujer embarazada.
0: Cálmate.
2: Nada de embarazos. No, es la carta de la paciencia y te sale al revés. O sea, esto nos habla de que debes de darte todavía un breakcito en la parte del amor. No te vayas a lanzar como gorda en tobogán con esta mujer, exacto, por favor.
0: Exacto. Y okay. Sientes que ya te estás lanzando como gorda en tobogán.
2: Pues los dos se gustan, aquí es claro. Pues sí.
3: Pero deben de ir con cautela y cerrando sus respectivos ciclos.
2: Ella sería muy importante que termine de cerrar ciclos, porque también sale que pues tiene varios traumas ahí de una pareja bastante violenta.
0: ¿Sí?
4: Ok. Es por eso que tal vez no se ha concretado por lo menos una relación
2: emocional. Cercana, sí.
4: Emocional, sí. Exacto.
2: Justamente.
4: Okay.
0: ¿Que el ex esposo o la expareja de esta señora era violento?
2: Sí, era violento y también una pareja muy tóxica de ella que tuvo. Entonces como que ella tendría que cerrar bien ciclos, tú terminar de afianzar esas heridas del pasado, que te veo más trabajado que ella, pero igual un poquito de tiempo soltero.
4: Va.
2: Súper.
0: Pues qué buena.
3: Va, se va llorando.
0: Qué buena familia, va.
1: Ya iba por ella ahorita.
0: Chale. Pero ya no llego.
3: Regrésate.
0: Ah, bueno, pues que sí se den, ¿no?
3: Cuídate, mi Beto.
0: Está bien, pero.
3: Un abrazo, mira. Tenemos otra acá en WhatsApp,
1: a ver, en WhatsApp. Bueno.
5: Bueno.
1: ¿Sí, quién habla?
5: Sofía.
2: Qué linda.
1: Sofía, ¿de dónde nos llama, Sofía?
5: De la Ciudad de México.
1: Se está cagando.
3: ¿Por qué te estás riendo? ¿O estás llorando?
5: No, es que marqué por puro churro y la verdad me contestaron.
3: Pues es el destino, es el destino.
1: Es el destino, pues es el destino, Sofía. Los 40 Ciudad de México.
0: FM
3: de churro.
1: Así es, mi querida Sofía, ya sabes qué hacer. Danos tu nombre completo, tu fecha de nacimiento y qué quieres saber de las cartas.
5: Nerviosa. Sofía Pérez Camacho.
0: Ok.
5: Del 18 de septiembre del 78.
1: Virgo.
2: Virgo.
1: Virgo.
2: Virgo.
1: Ay, ustedes.
2: Venga.
3: Neta, parece que nada más hay un signo.
2: Pues obvio. Es que mejor.
1: Todos, sí. Jalamos a los Virgo.
2: Ay. Eso es verdad. A ver, venga, Sofía, tu consulta.
1: Es el mes 9.
5: Pues quiero saber de mi fortuna, nada más.
3: A ver, tu llamada, ¿eh? Fortuna.
1: ¿En qué aspecto?
0: Sí, ¿en el cuestión de dinero?
3: ¿Amor?
0: ¿Cuestión de amor?
5: Ajá. Pues sí, las dos cosas.
1: No, escoge una.
3: Nosotros nada más pagamos una.
5: Sí, bueno, sí. Fortuna.
2: Mira, Sal, qué chistoso, ¿eh? Tu primer carta que te sale antes de que me definieras. Es el yin yang y te sale como que eres una persona que piensa demasiado y tiene muchas ideas y está muy desordenada. Entonces es chistoso.
0: Sofía.
2: ¿Qué parte de tu fortuna quieres saber? ¿Económica?
5: Sí, económica.
2: Mira, pues salió el amor, ¿eh? El amor como
5: ay,
2: que...
5: caramba.
2: Sí, como que viene el amor, se acerca
3: con
2: el
3: dinero.
2: Amor.
3: Sofía. Viene el amor con dinero.
2: Se acerca el amor, sí. En
1: hay un viejito, viene el sugar daddy.
2: Yo te diría que te fijes bien en esas personas en tu trabajo, ¿eh? Eso con respecto al amor, porque se viene como que es tu momento de liberarte, de no ser tal vez tan aprensiva y dejarte sentir. En cuestión económica, veo que andas más positiva que en otros momentos, como que la vida te sonrió tantito. Debes de ser más receptiva, ¿ok? O sea, ¿a qué me refiero con esto? No tengas pensamientos carentes, o sea, siéntete abundante, ¿ok?
5: Ok.
2: Haz inversiones hacia el ámbito de la salud, por favor, salud mental, salud física, chequeo en el dentista, a eso le tienes que meter dinero.
0: Ok.
5: Ah, ok, sí.
2: ¿Va?
5: Ok, sí.
3: Mira, salieron muchos hombres.
1: Sí.
2: Y...
1: sí, sí, no, es un equipo de fútbol completo.
3: Ajá, 11 hombres.
2: No, pareciera que...
5: ¡Ay, qué barbaridad!
0: Sofía.
2: Sofía, pareciera que estás enojada con una persona que es importante para ti y es necesario una reconciliación. Es como una amistad muy vieja. Sería importante que le hagas una llamada y que vuelvan a tener una conversación para soltar. Te sale. ¿Esto te resuena?
5: Pues...
3: ya,
5: no
3: ¿con
5: sé?
3: ¿Quién andas enojada? Dinos.
2: O sea, es muy pasado, ¿eh? Me sale muy pasado. O sea, una amistad.
0: No de ahorita. Es como alguien que ya no ha vuelto a ver.
3: Pero sí, que sí querías.
2: No la ha vuelto a ver, pero la energía está bloqueada. Ahí, entonces sería bueno como que revisar tus amistades, si te enemistaste con alguien.
1: O simplemente te alejaste de alguien.
2: Ajá, sí. Sería bueno como que retomar una conversación para poder soltar, ¿vale?
0: Ok,
5: ok. Ok, pues voy a ver quién es entonces.
3: No te rías, Sofía, no te rías. Esto es serio.
2: Piénsalo, vas a ver.
3: Aranza está gastando energía, Sofía.
2: Es una inversión.
1: Tú eres de las que, tú eres de las que te pones nerviosa y te ríes, ¿verdad?
2: Sí.
5: Sí.
2: Luego me dicen así, ay, no sé, no sé. Y luego, ay, Virgo Witch, sí, totalmente.
0: Ahí está mi Virgo Witch, chécate ahí. Un link en el trabajo.
1: Ordena tus cosas.
2: Tu mente. Invierte en tu salud. Y okay, haz las paces.
1: ¿Sí? Y haz las paces.
5: Okay. Está bien.
3: Cuídate, venga. Sofía.
1: Mucha risita, no, pero nada. No te hagas.
3: Aquí ya estamos, aquí ya estamos para que participes.
5: ¿Puedes decir, ay, qué chico?
0: Ay, qué chico.
5: Me encanta cuando lo dices.
3: Bien coscolina la Sofía.
1: Una coscolina, Sofía,
0: no puede ser.
1: Cuídate, Sofía.
5: Muchas.
1: Bye. Qué malo eres, Rulo, le colgaste.
3: Se cortó, se cortó, todos vimos.
0: Vamos a una canción, regresamos. Esto es el Tlacuache de los 40. Seguimos aquí con nuestra Aranza Virgo Witch.

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0: temperatura, 28 grados.
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0: que eres bien adicta a su mero al tlacuache. Ya estamos de vuelta aquí en el Tlacuache de los 40. Y seguimos aquí con Aranza Virgo Witch. Oiga, por cierto, sé que sabemos que se están comunicando con Aranza, pero oigan, si quieren consulta, pues si hay un precio, se les está haciendo descuentazo, ¿no, Aranza?
1: Obvio, descuentazo de
0: pero,
1: la radio.
0: Pues, sí, pero pues tampoco, tampoco gratis, pues tampoco, o sea, digo, hay alguien.
1: Hay que invertirle.
0: Hay que invertirle.
1: A la guía.
0: Hay que invertirle.
1: Al psicólogo le pagan bien.
0: Así es. Ahí está.
2: Tenemos llamada, mi querido Morocus.
0: Bueno.
3: Hola.
2: Hola, ¿quién habla?
3: Mariana.
0: Mariana, ¿de dónde nos llamas?
3: Pues de hecho estoy en Ciudad de México, pero vivo en Toluca y ahorita voy ya de regreso.
2: Los 40, estoy en Ciudad de México, pero vivo en Toluca. Ahora sí, mi querida Marianita, nombre completo, fecha de nacimiento y qué quieres.
4: Y un kilo de chorizo.
2: Del verde. Del verde, por favor.
3: Ya, ya te iba a alburear, pero no.
4: Ay, Marianita.
2: Marianita, nombre completo, fecha de nacimiento y qué quieres saber de las cartas.
3: Mariana Reina Munguía.
0: Ok.
3: Fecha de nacimiento 11/02/85.
0: Ok.
1: Te escuchas más joven.
0: Sí.
3: Ay, muchas gracias.
4: ¿Qué es 11/02 Acuario?
3: Sí, Acuario.
0: Ajá. Acuario. Okay.
1: A ver, dinos tus consultas, Mariana.
4: ¿Cuál es tu duda, Mariana?
3: Básicamente, si voy a encontrar

0: algún aporte final que hacer a tu empresa. Yo sé que ya está súper tóxico, sí hay mucha gente que te tiene envidia, hay mucha gente que te observa, sí hablan de ti también, pero te veo que tú has sido resiliente y que no te has metido en problemas, y eso está bien. Pero hace falta que des ese último jalón, que le des ese último aporte a tu empresa para que puedas salirte.
1: De deudas no tengo ni préstamos, no tengo nada.
0: No hablo de deudas.
1: No,
0: me refiero como que tú des un último aporte, o sea, no económico, sino de ideas.
1: Okay, entendido. Okay.
0: Pero sí sale que tienes que moverte. O sea, yo creo que el hecho que vas a estar todavía un rato, lo siento, te sale la emperatriz al revés y la torre al revés, que sí me describen tu crisis actual y tu frustración. Veo que sí es un empleo bastante tóxico, pero tienes que hacer esa última chamba para salirte. Yo le he hecho para cerrar bien unos 4 meses.
1: Okay.
2: Con un sueldo peor del que percibes.
3: Ahora, es bien importante. Yo siempre doy este consejo.
0: Venga.
3: Si te vas a hacer de un trabajo, salte cuando ya tengas.
0: El otro, sí.
3: El otro, pues sí.
0: Sí.
1: Ay, no, por eso no me he salido, porque además me mantengo sola, entonces no me puedo dar como el lujo de quedarme sin trabajo. Sí, no.
3: Ok.
1: Que si fuera otra situación, créeme que había renunciado hace meses, y sí, no voy a renunciar hasta que tenga otra cosa. Pero aparte, o sea, sí he tenido entrevistas, muchas entrevistas, pero no me quedo. Entonces, tampoco
0: es que tienes
1: sé por
0: que
1: qué
0: hacer
1: no me quedo.
0: Porque tienes que hacer esta última misión con tu chamba anterior, salir bien y ya. Tienes como.
1: Pero, o sea, se pinta algo al menos en un mediano plazo.
0: Sí, te digo, 4 meses para cerrar bien en ese trabajo. O sea, no le eches más.
3: Para finales de año.
0: Sí.
1: Sí, ya, contándolo. ¿Va? Sí, para finales de año.
0: O sea, no.
1: Aguinaldo, fondo de ahorro y vámonos.
0: Sí.
2: Ah, está el plan. Justo. Bien. Y ya empiezas el 27 con todo.
0: Ojo, no te quedes más de esos 4 meses, porque ya las cosas se van a poner muy turbias y no es la idea. O sea, busca desafanarte en 4 meses, ¿va?
3: Para tu cumpleaños.
1: Okay. Casi, casi, sí. Sí, lo único que les puedo decir es que es industria automotriz.
0: No, okay. Vale.
3: Ok, sí, okay. Te salió una carroza.
2: Chofer de plataformas, sí.
0: Oye, y un consejo de las cartas es diviértete más. Acuérdate que luego uno se estresa, uno se agobia mucho, pero luego las respuestas están en la relajación que te da la diversión y reírte.
3: Sí, reírse.
0: ¿Va?
3: Divertirse, okay. Sí. Porque el estrés yo creo que es de lo peor que te puede pasar, ¿no? El estar estresado, el estar... Ay, a veces también hay que salirse un poquito del molde,
0: claro,
3: para vivir la vida.
1: Yo me divertía mucho, porque a mí me encanta lo que hago. Así me encanta mi trabajo, mis actividades y todo.
3: Pero
1: y
3: yo
1: sí me divertía mucho, pero exacto, ya pasé a padecerlo. Ya no me divierto como me divertía antes.
0: Tu energía te pide que vuelva esa diversión a tu vida, para que se te den estas nuevas oportunidades laborales, ¿va?
1: Ok, pues me aplico entonces.
2: Super. Cuídate, Mariana. Cuídate, vive en Toluca.
3: Diviértete.
1: Gracias.
3: Bye. Tenemos llamada aquí
2: en WhatsApp. Bueno.
3: Bueno.
4: Hola.
3: Hola, ¿quién habla?
4: Hola, hola.
0: Hola.
4: ¿Sí, habla el tocayo, diablito?
3: Ay, el tocayo Rulo. ¿Cómo estás, mi querido tocayo?
4: Muy bien, ¿y ustedes?
3: Muy bien, muy bien. Ya sabes, aquí dándole.
2: Dándole, ayudando a la gente. ¿Qué te digo?
3: ¿Qué te digo? Ayudar a la gente es lo mío.
4: ¿Qué te digo?
2: Danos tu nombre completo,
3: fecha de nacimiento.
2: ¿Y qué quieres saber de las cartas, mi querido tocayo Rulo?
0: ¿Y cuál es tu bebida favorita?
2: ¿Cuándo van a dar jochos? ¿Cuándo va a haber otra de jochos?
4: Exacto. Exacto.
2: Échale, tocayo.
4: Para ahora sí darle la razón al diablo. A ver, mi nombre completo es Raúl Rodrigo Hernández Torres. Mi fecha de nacimiento es el 12 de junio de 1988 y mi bebida favorita es el Bacagot.
0: Salud, saludcita.
2: ¿Y cuál es tu duda, tocayo?
4: Mi duda para Aranza es si debo ya regresar como a la vida godín, o sea, al empleo, digamos, estable, o puedo seguir en este camino de las plataformas y del emprendimiento, porque a su vez lo llego a combinar. Entonces, pero bueno, hay algunas situaciones ahí que han salido últimamente que me han hecho dudar de si seguir por este camino o regresar al otro, al

0: viable, pues.
1: Ay, caray.
2: Pues mira, sí sales agotado. O sea, te sale la carta del agotamiento. Te sale la carta de más allá de la ilusión, que esto nos habla, salen al revés. Esto nos habla de que ciertas intuiciones que tienes y ciertos pensamientos que tienes no les haces caso. Y son pensamientos que te van a expandir. Yo te diría, en cuestión laboral, sí sería importante que regreses a la vida godín, pero un tiempo nada más. O sea, no para siempre. O sea, si vas a volver, tienes que entonces poner una meta económica para que ese sea el plazo en el que te vas a quedar en ese trabajo, porque veo que no eres feliz si te metes de godín, pero tu emprendimiento no necesita un poco de más base sólida económica, y en el trabajo que consigas de godín vas a ver que vas a expandir tu visión, vas a conocer gente que te va a ayudar a enriquecer tu emprendimiento.
0: Ok.
2: Máximo es que justo 6 meses. Un plan
0: trazado a la vida godín, regresar a la vida godín.
2: Máximo 6 meses en la vida godín, máximo.
1: Órale.
0: Ok.
3: Cayó con un buen de tiempo. ¿Va? Libre en tu calle.
2: Y ojo, otro mensajito que te sale.
1: Máximo 6 meses regresar a la vida godín.
2: 6 meses de vida godín y ya.
1: Ah, 6 meses de vida
4: godín. Y te vuelves a salir.
2: Y te vuelves a salir, pero con ese fondo ya de ahorro que tengas y
4: la papelería que te hayas robado.
2: Exactamente. Y los conectes también.
4: Los folders.
2: Otro mensaje que te sale es que a veces no eres tan benevolente contigo mismo. Me sale que eres medio transigente contigo.
1: Con su salud, sobre todo cuando come hot dogs. Yo siento que abusa de su cuerpo.
2: No.
0: Esa es una infamia, pinche diablo. Esa es una infamia, lo sabes.
2: Tienes que tratarte mejor, ¿ok? Tienes que alimentar ese niño interior que llevas dentro. No ser tan necio.
4: No, ya no lo alimentes. No alimentes ese niño.
2: Con hot dogs no. Por favor, hot dogs no.
4: Un abrazote, tocayo.
0: Déjenle hablar a la que sable.
2: Ah, me encanta.
1: Pues ahí está mi querido tocayo Rulo. Espero que se hayan esclarecido tus dudas. Te mandamos un abrazote.
0: Un abrazo. Chao.
1: ¿Qué? ¿Ya? ¿Ya nos despedimos de Aranza?
2: Sin
1: ya,
4: está el pollo. Pues sí.
1: Ya está el pollo.
4: Está agotada la señorita
1: hoy viene,
4: Aranza.
1: Hoy viene el pollo.
4: Virgo Witch.
1: Hoy viene, vamos a tener al pollo.
4: Se va a enlazar, así es.
1: Así es, para nuestro debate deportivo tlacuachero. Mi querida Aranza Virgo Witch, ya sabemos, @
2: Virgo Witch. Chicos, un último mensaje para todos los oyentes. Mediten, aunque sea 10 minutos al día, por favor.
1: Ok.
2: Cuídenseme mucho.
1: Ok, es importante la meditación, ¿verdad?
2: Sí. Importante la meditación.
1: Y dormir.
2: Y dormir.
1: Ahí está, vamos en este momento a un corte. Gracias,
2: cuídense.
1: Mi querida Aranza.
4: Gracias, Aranza.
1: Gracias, Aranza. Ya saben, las redes de Aranza, Virgo Witch. Ahí pueden hacer consultas, pero pues sí, con un buen descuento.
2: Claro. Eso que sí.
1: Vamos a un corte y regresamos. Ya está el pollo para el debate deportivo. Vámonos.
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6: La presidenta Claudia Sheinbaum informó que la meta seccional del Bachillerato Nacional se duplicará a 400,000 nuevos lugares, tanto presenciales, semipresenciales como a distancia, por la gran demanda que ha habido a la hora que abren las inscripciones. Por su parte, la subsecretaria de Educación Media Superior, Tania Rodríguez Mora, recordó que en 2025 se construyeron y ampliaron 88 escuelas para lograr 44,000 nuevos lugares. 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El secretario de Gobierno de la Ciudad de México, César Cravioto, informó que el pasado fin de semana se llevó a cabo un operativo en la Alameda Central con el objetivo de reordenar el comercio en la vía pública, el cual se ha incrementado. Aunque afirmó que la administración que encabeza Clara Brugada no está en contra de quienes se ganen la vida de manera honesta, aún como vendedores en la vía pública, pero

0: estados, entre ellos el Estado de México, donde se suma a las acciones de seguridad que mantienen autoridades federales, estatales y municipales. Como parte de esta estrategia, comenzó a operar el C4 Carretero, un centro especializado en videovigilancia, localización, geolocalización y análisis de información, conectado directamente con la Guardia Nacional.
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2: Ya estamos de vuelta aquí en el Tlacuache de los 40 y sí, hoy tenemos a nuestro querido Pollo, Iván el Pollo López. ¿Cómo estás, mi querido Pollo?
3: ¿Qué pasó, mis hermanos tlacuacheros? ¿Cómo están? Buena noche.
2: Pues ya listo para...
3: Ya me quitaron el castigo, hombre. O sea, yo dije ya.
2: Hijo,
3: ¿El diablito me vetó o qué?
2: Ay, ¿cuál? Si llevamos siempre te marcamos, nunca sí, contestas, güey.
3: No es cierto.
2: Por favor,
3: una disculpita. Ahora sí hubo chance. Qué gusto estar con ustedes. De verdad que es una felicidad que no lo puedo ni siquiera expresar. Me encanta poder participar aquí en el tlacuache, güey.
2: Nosotros felices ya, pero ya sabes que pues no pagamos aquí, ¿verdad? No nos
3: ya sabes que acá es amor al arte, ¿no?
2: A puro amor al arte, cree sí, la gente, sí. ¿Verdad? Que uno vive así, pero bueno, ¿qué te digo?
3: No, así está bien, mi hermano. Es que fíjate que con eso se pagan las cuentas, no pasa nada. O sea, llegas al súper.
2: No se vale, yo no estoy de acuerdo, ¿eh? Yo no estoy de acuerdo, estoy con ustedes.
4: Oye, mi querido Pollito, pues
3: pasó,
4: ya estamos acá.
3: Dígame.
2: En el debate deportivo, fin de semana.
3: Sí.
2: Ay, mi Cruz Azul, Chihuahua.
3: Sí, caray, fíjate que el Cruz Azul que, mira, quedó eliminado de la Leagues Cup.
2: De la Leagues Cup, así
3: es. En el último minuto, cuando estaban a nada de avanzar contra Chicago, ya tenían el empate.
2: Ya era con un empate, pasaban, hombre.
3: Y de pronto, en el último minuto, Chicago les clava un gol. Y adiós, se acabó la posibilidad de Cruz Azul en la Leagues Cup. Bueno, pues ya pasó, no hay problema. Llegan ahora al regreso de la Liga MX, jornada 4, se meten a casa de los Xolos y que le ganan 2-1 los Xolos a la maquinola con gol de Gilberto Mora, el chavito
2: así
3: maravilla,
2: es.
3: El niño...
2: Y asistencia también, ¿eh?
3: Así es, sí, el primer gol es de Nacho Rivero, un ex Cruz Azul, asistencia de Mora. Y el 2-1, golazo de Gil Mora. ¿Qué
2: golazo
3: es este chavo, ¿no?
2: Pues la verdad es que sí, o sea... Un chavito de 17 años que se ve que va para adelante y que... ¿A dónde tú crees que se vaya a ir? Ya una vez cumplido los 18.
3: La pregunta del millón. A mí me encantaría que pudiera dar el salto a una liga muy competitiva. Ahora te voy a decir el caso de la Hormiga González, otro joven mexicano que está muy cerca de salir, pero se va a ir a Grecia.
2: Okay.
3: O bueno, al menos es el rumor ahí que está surgiendo cada vez más fuerte que Grecia, el Olympiacos de aquel país, lo quiere. Pero bueno, específicamente de Mora, pues a mí me gustaría la neta que se fuera a Alemania o a Francia, quizá antes de dar ese salto a la Liga de Inglaterra o a la de España, que son las más chidas, ¿no?
4: Holanda podría estar bien, ¿no, Pollo?
2: Ah, ya todos se van a Holanda.
3: La verdad, sí, la liga
4: es buena para empezar. Bajos,
3: muy buena, porque los termina de formar. Esa liga, la neta, tienes toda la razón, mi Rulo, sería una muy buena opción. ¿Saben quién se fue y ya después dio el salto? Santi Jiménez. Se fue al Feyenoord y ya después se fue al Milan.
2: Y un salto, pero para atrás.
3: Le ha ido muy bien. Sí. El Chucky Lozano también se fue primero a Holanda y ya después se fue al Napoli en Italia.
4: Y lo que agarran cuerpo también.
3: Ándale, sí, como que se van amaestrando al fútbol europeo y agarrando también.
2: Y embarneciendo, ¿no?
4: Sí, porque así si se va a una liga como la inglesa, pues no, yo creo que ahí, pobrecito, todavía no tiene como el cuerpo para aguantarle ahí.
3: De acuerdo. Digo, qué calidad tiene, la neta, porque hasta en el Mundial lo mostró, pero justamente contra los ingleses, ¿acuerdan ese error que tuvo, no? Que fue el 2-0. Que
2: así
3: quiso
2: es.
3: Salir jugando el Gil y le quitaron.
4: Ya no nos acordamos, Pollo, ya no.
3: Ya no nos queremos acordar
4: no.
3: de eso.
2: ¿Cómo no? Hay que afrontar la realidad.
3: Pues sí, pero ojalá la neta sí se pueda ir lo más pronto posible el Gil Mora. Entre más pronto, mejor. No sé si en este mercado de verano se vaya a ir, ojalá, pero como que me llama la atención que no hay de pronto tantos equipos buscándolo. O sea, no sé por qué pasa algo con el futbolista mexicano, ¿no creen?
2: Bueno, de entrada porque pues, todavía no cumple la mayoría de edad, ¿no?
3: Sí, pero fíjate, hay equipos que incluso antes de que cumpla la mayoría de edad ya los compran
2: Sí.
3: Y esperan a que lleguen a los 18 y ya después los fichan como tal, pero ya comprados. Acá no ha sido el caso. Y a mí me llama la atención, pero no solo Mora, o sea, por ejemplo, lo de Eric Lira también, un jugadorazo que lo hizo muy bien en el Mundial, que en Cruz Azul es importante, y que pues dicen por ahí que se puede ir al Mónaco en Francia, pero pues no lo tenemos claro. Entonces, algo sucede con el futbolista mexicano que en Europa como que no se animan a apostar tanto por ellos, ¿no?
4: ¿Pero por qué? ¿Es por el precio?
3: Pues mira, sí están tasados muy alto de acuerdo a los estándares europeos. O sea, dicen, puta, me voy a gastar 8 millones de dólares en un mexicano, pues mejor me voy a Argentina y en una de esas me llevo dos, ¿no?
2: O un africano.
3: O me voy, exactamente, o busco en Senegal, en Costa de Marfil, o alguna otra nacionalidad, y quizá por esa lana, pues me llevo un par o hasta tres. Entonces, yo creo que el mercado mexicano ha inflado a nuestros jugadores, pero sí hay algunos que la neta me parece también lo valen. O sea, de pronto ves unas ventas allá en Europa que dices, puta, 85 millones, dices, puta, ¿y en qué mundo, no? Y acá se piden 8 y les parecen muchos.
2: Sí, claro. Ahora,
3: pues ojalá.
2: Ahí está, por ejemplo, el caso de Raúl Jiménez, que regresó ya a los Wolves, ¿no? Y con gol.
3: Sí, sí, sí, sí. De hecho, metió justamente gol de penal,
4: ¿no? El sello de la casa.
2: Es bueno.
3: Sí, la especialidad de Raúl. Que fíjate, hay una estadística bien interesante de Raúl Jiménez, que está entre los mejores cobradores de penales de la historia. O sea, pero hacen como un ranking de jugadores que han cobrado más de, no sé, 50 penales, por poner un ejemplo. No tengo ahora el dato exacto. O sea, no van a poner el güey que tiró uno y que lo clavó, ¿no? Porque pues sí, efectividad del 100%, pero pues tirando uno como que no. No, no, o sea, hacen como una lista de jugadores que han tirado muchos penales y sí está en una posición bastante alta Raúl Jiménez. Entonces, ojalá le vaya bien. Justo que Raúl regresó a los Wolves, y para que la gente entienda dónde está jugando, bueno, pues el Wolverhampton descendió. Entonces están ahora en la Championship, que digamos es la segunda división de Inglaterra,
2: sí,
3: que de cualquier forma es una muy buena sí, liga.
2: Es una buena liga competitiva, pero bueno, que cuando estuvo Raúl Jiménez ahí, pues sí fuera un equipo de primera y les fue muy bien con él.
3: No, no, claro, no. El mejor momento del Wolverhampton en su historia y el mejor momento para mí de Raúl Jiménez en cuanto a nivel fue justamente esa época, por ahí del 2019, antes de la lesión terrible, ¿no?
2: Ahí fue con ellos, la lesión, ¿no?
3: Con el Wolverhampton, exactamente, un cabezazo ahí con David Luiz, terrible, que terminó con una fractura de cráneo Raúl Jiménez, pero ese era su mejor momento, sí, justamente, claro. con ese equipo. Sí, pues hay de todo, y hay jugadores que dicen, bueno, yo me rifo, yo me aviento, yo pico piedra, yo talacheo en Europa con tal de mantenerme y ganar nivel, cosa que hizo por Raúl Jiménez, ¿no? Y bueno, pues los resultados también ahí están, es un jugadorazo.
2: Oye, hablábamos también de nuestro Cruz Azul, que valió madre.
3: Sí, sí, sí.
2: Ahora en la Leagues Cup necesitaban un...
4: ¿Nuestro Cruz Azul de quién?
2: Mío.
3: Pues del Diablito y de la
2: del
3: banda
2: pueblo.
3: Celeste, ¿no?
2: Y de la banda celeste, ¿cómo ves, eh? Ahora, necesitaban un empate, no se logró, al último minuto les meten gol.
3: Sí.
2: Pero ahí sigue el América, ¿no?
3: El Monterrey. Sí, a ver, exactamente. Fíjate, con el resultado de Cruz Azul, al que se le abrió la puerta justamente fue a los Rayados de Monterrey. Ellos esperaban que Cruz Azul no ganara o no empatara para poderse meter, cosa que, bueno, al final de cuentas sí sucedió. Los calificados de la Liga MX a la Leagues Cup es León, Toluca, América y los Rayados de Monterrey. Por cierto, León, que ahorita está jugando con Necaxa y le acaba de clavar un gol 2-1, está ganando León, digo, información de último minuto. Pero esos son los cuatro equipos mexicanos que van a estar en la siguiente ronda. Del lado de Estados Unidos, Chicago, el que le ganó a
2: Cruz Azul. Sí.
3: Austin, Columbus y Salt Lake son los cuatro. Entonces, bueno, pues ya más adelante se van a disputar estos partidos de la siguiente ronda. Va a ser el próximo martes, de hecho, el 25 de agosto, Monterrey contra Chicago. Son 25 y 26 de agosto los partidos estos de cuartos de final de la Leagues Cup, que ojalá se la lleven algunos mexicanos, porque eso les da boleto a la Conca Champions, que es el siguiente año. Entonces, mira, América y Toluca ya tienen su boleto. Entonces, esos güeyes pierden, no pasa nada. Pero Monterrey y León, pues no están calificados a Conca Champions. Entonces, pues la neta,
2: Cruz Azul
3: sí,
2: ya
3: sí
2: está también en Conca Champions.
3: ¿No? Sí, sí, Cruz Azul también ya va a estar en la siguiente edición de CONCACAF. Entonces, tampoco pierde tanto. O sea, sí, claro, la idea es ganar y y voy a competir en cualquier torneo, lo quiero ganar. Ok, se entiende, pero digamos que el premio para los equipos es clasificarse a CONCACAF, y Cruz Azul ya estaba, entonces claro. Bueno, pues no pierde.
2: Sí, por eso lo hicimos, la verdad.
3: Sí. Oigan, y así de que les dimos chance para que claro. le echemos la manita al Monterrey, porque esos güeyes no lo tenían. Oigan, y repasando justamente los resultados de esta jornada 4, Pumas y Querétaro empataron 0-0, un partido que neta estuvo, pero de para dormir. O sea, 12 del día en Ciudad Universitaria, Pumas 0, Querétaro 0. Si usted vio crecer el pasto, estuvo más interesante y divertido que ese partido.
2: Ese partido, ¿no?
3: Neta, estuvo terrible.
2: Terrible, de verdad.
3: Sí. Y más tarde.
2: Y ni hablar al que viene más tarde.
3: Sí, bueno, América le ganó 3-0 a San Luis. Entonces, bueno, pues ahí los americanistas andan, puta, que no creen en nadie. Y estos güeyes otra vez somos Juan Camané y que nadie se nos acerque. Ay. Yo le quiero decir algo al americanismo.
2: Adelante.
4: O sea, de tu ronco, o sea, pecho.
2: Adelante,
3: sí,
2: pollo.
3: Sí, a ver, el América hoy es líder, sí. Tienen 10 puntos, sí. Tienen 3 ganados, un empate, sí. Pero los partidos de América, ahí les va. Le ganaron a Querétaro 1-0. Empataron con Atlante 1-1. Le ganaron a Santos, que es uno de los peores equipos de la liga.
2: Sí, sí. Si no está el peor,
3: Así es. Y ahora le ganan al San Luis. O sea, San Luis que tampoco ha ganado un solo partido en el torneo. Entonces, sí, son muy líderes y todo, pero está medio engañoso el tema. O sea, no han jugado contra Toluca, no han jugado contra Monterrey, que anda bien, contra Tijuana, o sea, no han jugado contra Cruz Azul. Exacto, o sea, son 4 resultados muy buenos,
2: pero con equipos que no han ganado, no se rifan. Y no se están rifando. Ahí está. Entonces bajémosle un poquito de azul.
3: Sí, porque yo escucho a los americanistas muy acá y que ahora sí, que quién es Jardine, nosotros seguimos siendo los meros. Pues sí, pero han jugado contra equipos que la neta no andan tan bien.
2: Ahí entonces, está, mi pollo.
3: Poco a poco.
2: Tú lo estás diciendo, ¿eh?
3: No, sí, claro, para que luego. No. Si viene la funa, es para mí, no para usted.
2: Gracias.
3: Está diciendo,
2: gracias.
3: Soy yo. Porque ya sé cómo son los americanistas.
2: Que luego, claro.
3: Sí.
2: Ay, dile al Dieguito que ponga aquí esto muy claro, ¿eh?
3: Sí. Que lo guarde y cualquier funa digan, el pollo dijo que a él.
2: ¿Qué se viene, mi querido pollo, a Cruz Azul? ¿Contra quién va esta semana?
3: Ahí les va la actividad de la siguiente jornada. La maquinola va contra el Atlas, por si por ahí algún radio escucha del Atlas rojinegro está escuchando, pues que le aviente su apuesta al diablito, ¿no?
2: Así es.
3: Sí, el Atlas que por cierto le ganó a Tigres este fin de semana.
2: Ya sé, tampoco viene tan fácil, ¿eh?
3: Sí, en su 110 aniversario, Atlas cumplió 110 años. Tigres que anda, pues la neta, medio mal, pero Tigres tenía el empate en el último minuto con un penal. Y que lo fallan. Entonces, bueno, pues sufriendo y todo a lo Atlas, pero ganaron los rojinegros.
2: Bueno, y el Nahuel se volvió loco, ¿no? Empujando al árbitro.
3: Sí, eso es la Leagues Cup, qué va.
2: Eso fue la Leagues Cup, ¿verdad? O sea, sí, ya ese señor ya que le llegue, ¿no?
3: Yo digo que ya, Nahuel ya cumplió su ciclo. Para mí es uno de los mejores porteros que ha habido en la liga. El tema de la actitud sí es súper reprobable. El güey como portero es muy bueno, pero yo creo que ya llega una edad en la que uno debe de saber cuándo me retiro. Yo creo que para Nahuel ya llegó ese momento.
2: No, o sea, también, el jugador argentino, el ¿cómo se llama? Que ya no lo quieren en Chelsea, ya no lo quieren en el Real Madrid. Edson.
3: Enzo Fernández.
2: Menzo Fernández.
3: Fíjate, pues ese güey es muy bueno, es un jugadorazo. Todavía está chavo, pero pues es bien controversial. Entonces, jugando con Argentina, pues les estaba mentando su madre a los ingleses. Pues se le olvidó que él cobra de un equipo inglés, que él cobra en libras, ¿no?
2: Así se fue en Chelsea.
3: Se le fue la onda, entonces pues ya no lo querían tanto. Luego el Madrid lo buscó. Ahora el Manchester City también lo busca, pero como que hay algo que no se animan a final de cuentas a contratarlo. Pues es medio complicado en el Enzo Fernández. Oigan, y en lo que les decía de la hormiga González, con la posibilidad de irse al Olympiacos de Grecia. Preguntarles a ustedes qué opinan, o sea, un chavo que acaba de ser campeón de goleo hace 2 torneos, que tiene un recorrido corto todavía en el fútbol mexicano, pero llega una oferta del fútbol de Grecia. ¿Ustedes qué harían?
2: Pues mira, ahí está nuestro querido Nery Castillo, que él sí dijo, yo sí me arrepiento de haberme salido del Olympiacos.
3: Ándale.
2: Y yo me hubiera quedado ahí, creo que hubiera sido la mejor decisión. Y era una estrella en...
3: Ese güey sí era estrella ya.
2: De hecho, vive allá.
4: También se fue para allá Alan Pulido, ¿no? Creo.
2: Alan Pulido.
3: Alan Pulido también se fue al Olympiacos. Nunca tuvo esa oportunidad de crecer. Y ahora que hablabas de Nery Castillo, ¿saben a qué se dedica ahora Nery Castillo?
2: Sí, tiene una marca y una tienda de pesca, ¿no?
3: De pesca, exactamente, se dedica a la pesca.
4: Viviendo su sueño.
2: En Grecia.
3: Bien. Sí.
2: Siendo
3: sí,
2: estrella sí, ya, sí. Porque la gente lo conoce y lo aman allá.
3: No, totalmente, el figurón en ese mismo equipo, en el Olympiacos, pero el güey se retiró del fútbol y pues como que dijo, ¿y ahora qué, de qué le jalo? Pues puso su empresa, entonces pues venden todas estas herramientas para pescar y las cañas y la carnada sí, y sí, todo. Sí. Y el güey trae acá su look, barbonzón, como mi diablito, pon tú.
2: Sí, así pero...
3: barbonzón como el diablito.
2: Pero un güey muy querido allá en Grecia, ¿no?
3: Sí, súper querido. Entonces, bueno, pues es una buena oportunidad para la hormiga de dar ese salto a Europa, en Grecia. Pero hay muchos jugadores que ya se quedan ahí, o sea, se estancan, pon tú, ya no van a otra liga.
2: Claro.
3: Pues bueno, pues es dependiendo, ¿no? Igual una muy buena lana la que le podría caer al jugador mexicano, pero pues siempre hay que dar esa duda de, oye, si te aguantas y tal vez te vas a, pues yo qué sé, a Francia.
2: Sí, pero era justo lo que hablábamos la otra vez, ¿no? De repente es de... Pues hay jugadores que ya de plano dicen, me voy a la MLS porque van a pagar un barote. Y pues es lo que quieren y retirarse.
4: La de Arabia.
2: Retirarse... con muy buen dinero.
3: Sí,
2: jóvenes y que a lo mejor pues no traen todavía, ya no traen esta onda de irle a buscar allá, a ganar menos. Pues pasa también, ¿no?
3: Sí, también pasa. Y digo, a final de cuentas será su decisión, es su futuro, es pues su vida a final de cuentas. Y bueno, pues es probable que este equipo de Grecia, además va a pagar un buen varo, ¿eh? Serían 9 millones de euros. Entonces, pues la neta, 9 millones para Chivas por un delantero de 22 años, pues no está mal tampoco,
2: nada
3: ¿no?
2: Mal,
3: es nada es un
2: mal.
3: Buen negocio también para ellos. Bueno, pues así la información del fútbol mexicano, nada más para los que les gusta el fútbol internacional. Se jugó también la Community Shield allá en Inglaterra, que es, digamos, pues el campeón de campeones, el campeón de liga contra el campeón de copa, fue el Arsenal contra el Manchester City. El Manchester City, por cierto, ya sin Pep Guardiola, que Pep le dijo, ¿saben qué? Pues yo ya me voy, gracias por todo, después de ganar absolutamente todos los títulos posibles. Y el Arsenal, que fue campeón de liga, se enfrentó al City y que gana el Arsenal 3-0. La neta, les dieron un bailototote y el City no sabía ni por dónde. Entonces, bueno, pues primer partido y seguramente ya varios van a extrañar a Pep Guardiola.
2: Así es, ahí está. ¿Y Pep Guardiola dónde está ahora?
3: Bueno, él de momento él no ha ganado equipo.
2: Él es mucho de sus años sabáticos, ¿verdad?
3: Como así que... es, así es. Cuando se fue del Barcelona, se tomó un año sabático, se fue a Nueva York a vivir.
2: Así es.
3: Y luego se fue al Bayern Múnich. Terminó su etapa en el Bayern y bueno, pues ya después se fue a Manchester. Pero se toma ahí como que su tiempito para tomar la decisión y ver como que qué le conviene. Digo, pues el güey se puede dar su taco, esa es la realidad.
2: Así
3: ¿no?
2: es, por cierto, un tip bueno. Salió ahora en Netflix el documental de 3 capítulos de Mourinho. Está muy,
3: está
2: muy
3: re
2: bueno. Está re bueno.
3: Sí, sí.
2: Está
3: sí,
2: muy, sí. muy bueno. Mi querido Pollito, te mandamos un abrazote. Te queremos.
3: Yo a ustedes les mando un fuerte abrazo. Espero pronto. No me voy a comprometer porque por la chamba a veces no puedo, pero de verdad, neta, no te espero pronto ir a Diablópolis, a cotorrear con
2: eso,
3: usted.
2: Vete para acá. Ya sabes que la pasamos bien.
3: Sí,
2: te mandamos un abrazote, mi querido Pollo. Cuídate.
3: Y a ustedes, hermanos, los quiero mucho. Excelente
2: Igual.
3: Inicio de semana. Abrazote.
2: Te queremos, Pollito. Vamos a una rolita y regresamos. Ya viene la rola tlacuachera, que es rolita tlacuachera para amenizar una pelea con tu pareja.

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0: Ahora sí, ya mucho jajaja, jijiji, glu glu glu. Ya llegamos al momento de la competición, ¿no? Ahora sí, ya rivales.
1: Rivalotes.
0: Amigues y rivales.
2: El día de hoy, rolita tlacuachera para amenizar un pleito con tu pareja. Compiten Aranza Virgowich, que ganó la semana pasada su primera rolita tlacuachera y dijo: yo me quedo.
1: Me quedo.
0: Es que cuando uno saborea el éxito, la victoria, pues dice, se hace un adicto.
2: Mi querido Rulo Berea, amigo, apoyo, abogado, productor.
3: El favorito del pueblo.
0: Ay, por favor.
2: El Moroco, infándose allá en la cabina, ¿ya estás listo?
4: ¡Oli!
0: Y un servidor del Diablito, ya estamos, así que mi querido Moroco, suelta la primera.
3: El recuento de los daños.
2: Así es tuya.
3: Es
1: obvio.
3: De parte de su amigo el productor.
0: Pues
3: claro que sí.
1: Es
3: mira
1: mi
3: qué rico pelearte con esa.
1: Predilecta del karaoke.
3: ¿Sí?
2: ¿Sí? Me encanta. Con esa canta. Sí,
3: claro. Mira, ahí está el primer voto, ya cayó.
1: Ay, hambre.
2: Ya, la que sigue, ya. Venimos de una de Gloria Trevi y otra.
0: De verdad.
1: Esa es tuya.
2: No, no.
4: Esa es la mía.
2: Presenta el amor.
4: El novio tóxico, ya de mala onda. Ven, mi amor, vamos a

0: La que sigue, mi querido Morocco.
1: Trago de amargo licor.
0: Así es, señores. Seguro si me peleó con

0: Voy a llorar. El señor Ramón Ayala, con tragos de amargo licor. Del diablito. Gracias.
1: Falta la mía.
0: Falta la de Aranza.
1: Mon Laferte.
0: Ahí está. Mon Laferte con
1: Tu falta de querer.
0: Ahí está. Las cuatro rolas. Mon Laferte, Tu falta de querer. Tragos de amargo licor. Ramón Ayala. Andamos armados. Si no me equivoco, es Control Machete.
2: Falta de
3: que recuento de los daños.
1: De gloria.
3: Acuérdense nada más ya. Del recuento de los daños.
0: Bueno.
4: Bueno.
0: ¿Sí, quién habla?
4: Gustavo.
0: Gustavo, ¿por cuál votas?
4: Fíjate que yo vengo aquí con mi señora en mi carro y venimos hablando. ¿Ha escuchado la de ya me hartó ese hijo de la chingada?
0: No,
1: sí.
0: No.
1: Sí, es súper de TikTok.
3: Buena.
4: Esa hizo falta.
3: Nos vimos bien, niños bien. ¿Por cuál votas?
5: Control Machete.
4: Control
1: Machete. No, las peleas han de estar buenas.
0: Tóxicas. Ahí está, 1-0-0-0. Bueno.
4: Bueno, ¿qué tal, diablito?
0: ¿Qué tal? ¿Quién habla?
4: Carlos Antonio de San Luis Potosí.
0: Los 40 San Luis Potosí. ¿Por cuál votas?
4: Vámonos por el recuento de los daños.
3: Ay, muchas gracias, Carlos. No.
0: 1-1-0.
1: No. No puedo.
0: Ay, ya, repone. Bueno.
3: 1-1.
6: Hola.
0: La panquechita.
6: Ay,
0: Panquechito, ¿cómo estás? Panquechito.
6: ¿Y ustedes?
0: Muy bien, la Panquechito. ¿Por cuál votas?
6: No.

0: Ahora sí, ¿eh?
1: No, ya nos arrasaron.
2: Mira, quieres que gane, ¿verdad?
3: Todo puede pasar.
1: ¿Qué traen con Gloria?
3: Ha habido.
1: No.
2: Remontadas épicas, ¿no?
3: Bueno.
1: No puede ser.
3: ¿Sí, quién habla?
4: Uy.
3: ¿Qué tal? ¿Quién habla?
4: Habla Fernando de Guadalajara.
3: Los 40 Guadalajara. Dinos, ¿por cuál votas?
5: Por tu tanta falta de querer de...
1: ¡Venga! Claro que sí.
3: Ahí está. Dos, uno. Bueno, desafortunado en el juego. Bueno.
6: ¿Qué tal, Tlacoches? Buenas noches.
3: Buenas noches, ¿quién habla?
6: Habla Beto de Ciudad Neza.
3: Mi querido Beto de Ciudad Neza FM, los 40. ¿Por cuál votas?
6: Por Mon Laferte, claro.
2: Punto para Virgo Huicha.
3: 2-2-1-0 cayó.
2: Ya me puse nervioso. Sí,
1: Gloria Trevi versus Mon Laferte.
3: Sí. Bueno.
0: Bueno.
3: Bueno.
7: Buenas noches.
3: Buenas noches, ¿quién habla?
7: El Chiquito Medalla.
3: Chiquito Medalla CFM, ¿por cuál votas?
7: Desde 40 Veracruz.
3: FM.
7: El Diablito.
3: Eso.
2: ¿Pero cuál es la rola?
3: ¿Cuál es la rola?
7: De Ramón Ayala.
3: ¡Eso! Y estamos entrando.
2: ¿Rompiste el cerón? ¿Qué haces?
3: Te voy a esperar.
2: Ahí está la ganadora.
3: ¡Ay!
2: Bueno.
8: Hello, ¿cómo estás, Paps?
3: Hello, Paps.
2: ¿Cómo estás, mi rey?
8: ¿Cómo estás, mi rey desde Guadalajara, Paps?
3: ¡Guti! FM. ¿Por cuál votas, Guti?
8: El mismísimo Ramón Ayala de
1: ¡Ay, no!
3: ¡Así es!
1: Puro borracho.
2: ¡2-2-1! ¡Se apretó la votación! ¡Ya, Morocco!
3: Ahí está, regresando de las cenizas como el ave fénix, el diablito
2: dos,
3: y el servidor.
2: ¡2-2-1!
3: ¡Bueno!
1: ¡Ánimo!
3: ¡Bueno! ¿Sí, quién habla?
9: ¿Qué tal? Gerardo, de acá de Guadalajara.
3: FM. Mi querido Jerry, ¿por cuál votas?
9: Y la ganadora sería... Voto por la de Diablito.
1: ¡Carajo!
3: ¿Cuál es?
9: Ramón Ayala.
3: ¡Eso, señores! Así es, gracias, mi Jerry. Se hacían ganadores estos dos.
1: Sí, la neta, sí.
3: Y mira, nada más.
0: En un santiamén todo cambió.
3: Gracias, mi querido Rulo, perdedor.
2: Gracias, Papote.
3: Perdedor Aranza. Virgo Witch, perdedor allá.
1: Con la frente en alto.
3: El querido Morocco. Yo soy el Diablito ganador. Nos vamos con esto que Ramón Ayala, tragos de amargo licor. Nos vemos mañana
0: en punto de las 6. Así es.
3: Ay,

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0: La temperatura, 28 grados.
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3: Son las 9 en punto.
4: ¡Qué rico, mi amor!

Hola, hola, ¿qué tal? Yo soy Úrsula, estoy contigo nuevamente por acá en Los 40 Veracruz, lista para acompañarte a terminar una noche más. Hoy lunes 17 de agosto, arrancando con toda la semana, y te invito a que te quedes hasta las 11 de la noche porque tengo muchísimo que contarte, también muy buena música para acompañarte, y te recuerdo también que nos sigas en redes sociales, @los40veracruz, en Facebook, en Instagram, en TikTok. Por ahí vas a encontrar una dinámica nueva que más adelante te platico un poquito de qué se trata, cómo puedes participar, de qué te puedes convertir ahora en ganador. Y seguimos con más música, así que no te despegues de Los 40 Veracruz.

Estoy de regreso contigo en los 40. ¿Y qué crees? 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Seguimos con más, no te despegues de los 40 Veracruz.

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0: 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Y si estos últimos días has visto las redes llenas de anuncios de Disney y te preguntaste qué está pasando, bueno, pues te cuento que todo viene de D23, el gran evento para los fans de Disney y que también funciona como una especie de escaparate donde la compañía presenta muchas de las cosas que vienen para los próximos años. El nombre viene de Disney y 23 por 1923, el año en el que Walt Disney fundó la compañía. Y este fin de semana en California, Disney llegó con una cantidad brutal de novedades. Entre las películas que se confirmaron y se mostraron también avances, tenemos Frozen 3, Zootopia 3, Los Increíbles 3, Coco 2 y Lilo y Stitch 2. ¿Puedes creer todas estas secuelas? También tuvimos novedades de el live action de Enredados, que va a llegar en 2028. Y por supuesto, Marvel no podía faltar con noticias de Avengers Doomsday y el futuro de los nuevos X-Men. Y para los fans de Star Wars, también hubo novedades con Starfighter, la nueva película protagonizada por Ryan Gosling. Pero D23 no se trató solamente de cine. Disney presentó nuevas atracciones, expansiones para sus parques, incluyendo Villains Land, una nueva zona de Monsters Inc., también experiencias de Cars, Encanto, Indiana Jones y hasta una atracción inspirada en Coco. Así que en pocas palabras, D23 es una especie de convención donde Disney nos dice qué es lo que viene. Y este año nos dejó clarísimo que tenemos Disney para rato. ¿Y cómo olvidar el gran momento donde se entregaron premios a esos grandes íconos que acompañaron a varias generaciones, los Disney Legends Award? Pero de eso te platico más adelante. Así que seguimos con más aquí en Los 40.
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0: La temperatura, 27 grados.
1: Estuvo leve. Ya estamos de regreso con Usla en los 40.

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4: Son las 10:32.

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0: 11:31.

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1: Hola, hola, bienvenidos a un nuevo episodio de Ya Oíste. Yo soy Génesis Sainez Silva, un gusto estar con ustedes. Hoy abordaremos un tema que la verdad yo siento que es muy poco conocido, pero que es muy importante hablarlo, y es el embarazo psicológico. Y para ayudarnos a entender qué es, por qué ocurre, cómo se trata, nos acompañan la doctora Diana Bautista II, que es ginecóloga. Mucho gusto, ¿cómo está, doctora?
2: Muy bien, un placer estar con ustedes y muy contenta de hablar de ese tema.
1: ¡Uy! Se va a poner interesante. Y también tenemos a nuestra queridísima amiga Sharon Paredes. Ella es neuropsicóloga, ya nos ha acompañado en otros podcasts. Bienvenida, ¿cómo estás?
3: Muchas gracias, aquí de vuelta, ya sabes que me encanta estar con ustedes compartiendo conocimientos.
1: Uy, yo soy feliz porque siempre que les digo, cuando iniciamos el podcast, nos desconectamos del mundo y aprendemos. Me gustaría que nos contaran un poquito de qué es en realidad esto.
2: Ok, pues el embarazo psicológico es una condición en donde la mujer cree que está embarazada, pero además tiene síntomas de embarazo. Entonces, dentro de estos síntomas, pues podemos tener congestión mamaria, crecimiento abdominal, sensación de movimientos fetales, puede llegar hasta el punto en que la paciente puede tener contracciones.
1: ¿Qué?
2: Entonces, tiene todos los síntomas de una paciente embarazada y hasta muchas veces hasta exacerbados.
3: Otro de los síntomas que comparte la doctora, incluimos la amenorrea, y es algo muy importante que dice la doctora, no es una cuestión solamente de creerse, porque los síntomas están ahí. Exacto, los síntomas son reales. Entonces, estamos hablando no solamente de una cuestión psicológica, no solamente de una cuestión fisiológica, sino también neuroendocrina, ¿no? Porque también tiene que ver los cambios hormonales. Entonces, ¿en qué se presentan estas situaciones? ¿En dónde las podemos ver? En personas, en mujeres que hayan tenido un duelo, por ejemplo, perinatal, postnatal, también en personas que tengan muchos deseos de quedarse embarazada, también se presentan en pérdida de pareja. Pero está muy asociado, ¿verdad?, con esta obsesión, puede llegarse a convertir en una obsesión o también este deseo intenso de estar embarazada. Está muy asociado, ¿verdad?, con esta obsesión, puede llegarse a convertir en una obsesión o también este deseo intenso de estar embarazada. No solamente en eso, también en personas que incluso tienen miedo de quedarse embarazadas.
1: Creo que he escuchado más esa parte del miedo porque, pues claro, ¿no? O sea, se protegen y todo, pero dices que yo no quiero. Y tantito a lo mejor no vino su periodo porque a lo mejor se estresó de que justo ya dijo, ya no, ¿qué acabo de hacer? O el trabajo y no les baja, ¿no? Entonces es como de ya. He escuchado más que es por el miedo que por otra, que es la parte justo del duelo. Eso se me hace muy interesante. O sea, a partir de un duelo, ¿vuelven como esa parte? ¿Se activa o cómo es eso?
3: Sí, o sea, digamos que son situaciones o factores de riesgo, y más en una mujer que probablemente, ¿verdad?, tiene un historial para procesar emociones de una manera no confrontativa. ¿Cómo se puede diferenciar? Que en la psicosis, una vez que historial para procesar emociones de una manera no confrontativa. ¿Cómo se puede diferenciar? Que en la psicosis, una vez que a la mujer no estás embarazada, cuando es psicosis, a pesar de que me están diciendo la verdad, yo todavía me aferro. Entonces, aquí, por ejemplo, tendría que ver con una cuestión de cómo se conecta con la realidad. Y, por ejemplo, en otras situaciones que no tienen que ver con psicosfer. Entonces, aquí, por ejemplo, tendría que ver con una cuestión de cómo se conecta con la realidad. Y, por ejemplo, en otras situaciones que no tienen que ver con... Sí, mantiene este contacto con la realidad porque llega a cuestionarse. Claro. Y entonces los síntomas que tuve que fueron, entonces puede que se trate de otra cosa, o sea, todavía tengo un cuestionamiento reflexivo.
2: De hecho, la paciente, bueno, hay que diferenciar, hay la paciente que también simula, esa es la paciente que no va a tener síntomas, sino que dice yo estoy embarazada y me lo estoy inventando, ¿no? Por ciertas cuestiones psicosociales principalmente. Okay. Pero la otra va a tener síntomas, sino que dice yo estoy embarazada y me lo estoy inventando, ¿no? Por ciertas cuestiones psicosociales principalmente. Okay. Pero la otra

0: súper importante que actualmente muchas de las pacientes, más las que van al instituto, pues están embarazando ya un poquito más grandes, ¿no? Porque ya que tienen una licenciatura, tienen posgrados, maestrías y todo eso, pero también hace que la gente te diga, oye, ¿y para cuándo?
1: Ya se te fue el tren.
0: Ya se te fue. O vas a tener alteraciones, o no te vas a poder embarazar, maestrías y todo eso, pero también hace que la gente te diga, oye, ¿y para cuándo?
1: Ya se te fue el tren.
0: Ya se te fue. O vas a tener alteraciones, o no te vas a poder embarazar. Fíjate que me he dado cuenta que hay como un piquito, como a partir de los 35 años, que la presión social como que pega todavía mucho más, ¿no? ¿No? De, yo ya tuve tantos, o ya te casaste, o todo eso. Entonces, eso involucra mucho que las mujeres empiecen con este tipo de trastornos.
2: Hay algo importante que me gustaría mencionar, y es que Lice tiene el código mariposa, que justamente este código mariposa se centra en brindarle empáticamente a una mujer que ha pasado por un proceso de duelo peri o postnatal. Y entonces, en ese momento, lo que se recomienda es darle un espacio y también brindarle quizá contención emocional y consejería.
3: El tratamiento que lleva es más parte psicológica, va de la mano con la parte ginecológica. ¿Cómo es ese trabajo en conjunto para ayudar?
2: Es psicológica, o sea, una vez que ya se identificó que no hay un embarazo real, ya es psicológico, y en algunos casos puede ser con tratamiento farmacológico y con el psiquiatra.
0: La paciente tiene un por qué siente esos síntomas, ¿no? No de repente me los inventé.
3: De la nada.
0: Si bien están relacionadas con el deseo de un embarazo, también es cierto que, ejemplo, o sea, tenemos alteraciones en hormonas. Las mujeres nos regimos por hormonas.
1: Sí.
0: Todos nuestros días están regidos por hormonas y de acuerdo a la edad que tenemos, pues es obviamente si se disparan, si bajan, si se alteran y todo eso, ¿no? Yo les digo, es como de repente ir al dentista, ¿no? Pocas veces vas regularmente al dentista, ¿no? Lo mismo, pero cuando vas te encuentras todo lo habido y por haber. Igual con los ginecos, ¿no? Cuando vamos, pues encontramos todas las alteraciones hormonales que puedes llegar a tener y eso lo vinculamos a la sintomatología que tú tienes, tengas o no un deseo de embarazo.
1: Okay.
0: Entonces, en ese sentido, por ejemplo, muchas mujeres dicen, oye, yo digo que soy embarazada porque aparte de que no menstruo, pues tengo secreción por el pezón, ¿no? Y tengo salida de leche, ¿no? Lo que llamamos la galactorrea. Pero además yo siento que mis mamas están congestionadas. Pero además siento que ya me estoy hiperpigmentando, ¿no? O sea, que me salen las manchitas del embarazo, dichoso melasma. Fíjate, me está creciendo el abdomen. Entonces, ¿de dónde me crece el abdomen si no estoy embarazada? Y puede ser esto tan prolongado como el trastorno que tenga cada paciente, ¿no? Porque hay unas que se pueden aventar los 9 meses diciendo que están embarazadas y hasta que ellas puedan aceptar una asesoría por psicología, porque tampoco las podemos obligar a ir.
2: De hecho, pues me gustaría dejar el correo de saludmental@iste.gov.mx si llegan a tener alguna otra duda también al respecto del tema, o bien alguna orientación, pues podemos responderles por correo electrónico.
1: Muchas gracias por acompañarnos en este podcast, en su espacio. Espero que se le hayan pasado muy bien.
2: Claro. Sí, muchísimas gracias a ti por invitarnos.
1: Para la próxima ya vamos a buscar más temas y que nos acompañen en esta mesa de debate.
3: Claro que sí.
1: Perfecto, gracias doctora, gracias Sharon y gracias a ustedes por escucharnos hasta este punto. De verdad que el podcast no sería nada sin ustedes. Cambia mucho el escuchar y el tener información. Y pues recuerda que la salud mental también es importante para todos hoy en día. Yo soy Génesis Zaine Silva y fue un gusto estar con ustedes. Nos vemos en un próximo episodio de Ya Oíste. Adiós.
2: Adiós. Adiós.

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7: La temperatura, 25 grados.

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0: ¿cómo estás? Ya es martes 18 de agosto. Yo soy Lugama en los 40 y estamos solamente a 7 días. Bueno, 6 días, ¿no? Si ya uno cuenta, 6 días. Para los 40 básico con flans de eso y de muchas sorpresas, noticias, chismes, tendencia y obvio la música va a estar acompañándote en las próximas 6 horas. Así que por favor, si no tienes sueño o tienes muchas cosas que hacer antes de ir a la cama, déjate acompañar por los 40, la radio de los conciertos.
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0: Más música a través de los 40, la radio de los conciertos. Oye, pues Rosalía ya se presentó en Guadalajara y la primera noche tuvo como invitada especial a Yerimua, que fue directamente al confesionario. Fue un momento épico, la gente la verdad es que no se lo esperaba, pero fue maravilloso en redes sociales porque marcó tendencia. Pero en el siguiente concierto de Rosalía, híjole, la cantante fue funada porque tuvo que cancelar el concierto porque estaba cayendo una tremenda lluvia, ¿no? Lo que se le conoce como una tromba. El punto es de que, pese a que el recinto era un lugar techado, aún así la producción decidió terminar el concierto y eso obviamente provocó muchos comentarios en redes sociales. Por un lado, la reciente comparación con Harry Styles, ya que él tuvo varios conciertos en el GNP, un lugar abierto, y pese a la lluvia, nunca canceló, nunca pospuso y al contrario, literalmente cantó bajo la lluvia. Pero la producción de Rosalía determinó que no podían continuar. Ahora, yo creo que esta decisión va más allá del artista y en muchas ocasiones va más allá de la producción. Tiene que ver con protección civil. Y yo creo que más bien las autoridades locales son quienes determinan si de plano el concierto se tiene que parar porque hay algún riesgo que obviamente hay que evitar. Entonces, híjole, es complicado porque también hay muchos fans que viajan de otras ciudades, que de verdad mueven muchas cosas en su vida para estar en ese momento, para que el destino haga que llueva y que tu concierto con tu artista favorito no suceda. Es un poco frustrante, pero bueno, espero que esto pronto se pueda compensar. Te dejo más información en los40.com.mx. Soy Lugama y te dejo con más música a través de los 40.
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0: Qué bueno que te desvelas y que decides que los 40 te acompañe en esta madrugada de martes. Oye, Sara Larsson, que muchos ubican por grandes éxitos, pero también por su increíble actuación en la pasada edición del Tecate Emblema. Ella sigue de gira por todo el mundo y comentó que su gira en realidad no está generando ganancias para ella, pese a que obviamente hay un sueldo, hay pagos, hay gastos. Ella comentó en entrevista que al día de hoy hay gente que trabaja en su gira que se va a casa con más dinero que ella. ¿Y esto por qué? Bueno, porque ella está consciente que salir de gira es muy caro y ya quiere gastar, porque quiere tener el mejor diseño de escenario increíble, el contenido visual, luces, o sea, en fin, quiere la mejor producción, bailarines, vestuario, todo. Ella no lo ve como un gasto, pero sí lo ve como una inversión para que la gente pueda disfrutar de un espectáculo bien hecho y que se emocione por venir a su siguiente gira, a la siguiente presentación, donde con suerte gane algo de dinero, jeje, así lo comentó en redes sociales. Y pues sí, a lo mejor no todo es ganancia, pero sí creo que es una inversión y que al final del día el que un artista hoy se mantenga vigente, dé un buen show, sí creo que te da buenos resultados a corto, mediano o largo plazo. ¿Tú qué opinas? En redes soy Lugama y te acompaño con más música a través de los 40.
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0: 317.

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Soy Lugama, escuchas Los 40 y tenemos chismecito. Fíjate que Mike Towers, que por cierto muy pronto vendrá a México, habría dado una pista de una posible incursión de digamos que el inicio de esta faceta en pantalla grande, porque compartió un video en redes sociales en el que él aparece junto a una actriz española que se llama Clara Gale, y el proyecto llega después de una etapa de gran actividad musical para el puertorriqueño, quien recientemente

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0: Buenos días y bienvenidos este martes 18 de agosto a través de los 40. Oye, hace unos días hubo un evento en donde Disney presentó los próximos proyectos, películas, todo lo que veremos en pantalla grande, en plataformas digitales. Y yo creo que uno de los anuncios que más nos sorprendió definitivamente es que Coco, esta película que además está basada en nuestra cultura mexicana en el Día de Muertos, tendrá parte 2 y muestran a Miguel ya como todo un adolescente. La verdad es que nos emocionó muchísimo. Y bueno, si todo sale bien, el estreno de Coco 2 será el próximo 2029. Ay, se escucha todavía muy lejano. Pero bueno, seguramente tendremos toda la información de este y otros estrenos, otros lanzamientos en arroba de Estreno MX. Y con esto me despido. Que tengas un excelente martes. Recuerda que yo hoy en punto de la medianoche te estaré esperando para desvelarnos y amanecer juntos en los 40. Te quedas con Ya Párate. Te dejo un beso y un abrazo. ¡Mua! Adiós.
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0: 5:44.

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2: ¡Buenos días!
3: Martes 18 de agosto, aquí Gabo Ramos, está arroba Nashiroll.
4: ¡Ea! Con toda la actitud, ya paratianos. Yeah. El martes, ese día difícil, ¿no? Lo hemos comentado.
3: Es un martesito sabroso.
4: Como que ni pa' aquí ni pa' allá, sí. Pero bueno, ¿no? Aquí estamos.
3: Martesito de poquito, ¿no? Poquito. Arroba Cojo Feliz.
5: Hola, hola, buenos días. Hoy, feliz cumpleaños a mi niña Camila.
3: ¡Bravo!
5: Al rato.
3: Buenos días, cumpleañera.
5: Al rato le echamos las yaparanitas a mi hija.
3: Yaparanitas.
4: A 4 años, ¿verdad?
5: Ya 4. Ahora, qué rápido se fue el tiempo, pero aquí trabajando manches. Para que no le falte nada a esa chamaca.
3: Hace 2 semanas tenía 3 años.
5: Sí.
3: Ya 4.
5: Bien rápido, bien, ¿verdad? ¿Cómo es?
3: Ayer
5: ¿cómo
3: tenía agua? 3.
5: ¿Cómo ayer pasa el tiempo?
4: Oye, la hoy mujer 4. Que te hizo papá.
5: Así. Sí, es la niña que me hizo. Claro. Es que es complicado.
4: Sí, es una niña. Es una
5: la
4: niña,
5: mujer que me hizo papá es la mamá.
3: Claro, claro, claro, claro.
5: Y sí me acuerdo cómo fue.
3: Ella puede poner la canción de Gloria Trevi de Ábranse perras, ¿no? Ya llegó la reina. Ahora sí, ya llegó. Ya
5: sí.
3: Llegó.
4: Oye, te salió bien, ¿eh?
3: Ya llegó la reina. Oigan, arrancamos con el tema del día de hoy que pues empezó a salir aquí en la mesa. Ya para ti, ¿en qué quedó?
4: Quedó en yo confieso que okay. Chan, chan, chan, chan. Yo queremos escucharlos, ya para ti, ¿no?
5: Yo confieso que soy hijo no planeado.
4: ¿Neta?
5: Sí, soy hijo no planeado.
4: ¿Pero por qué? A ver, desarrolla.
5: Porque me tuvieron, mi mamá tenía 16 años cuando yo nací.
4: Un bebé.
5: Ajá, entonces, pues, a menos que me haya planeado desde la secu, yo creo que
3: Que no creo.
5: Que no creo. Entonces, yo creo que no soy planeado. Yo confieso que no soy.
4: Oye,
5: un
4: yo aquí
5: hijo planeado.
4: Chismes, pero ¿te han contado la historia?
5: Pues es que son detalles, pues, muy
3: no te dan las,
4: muy
3: no te dan las matemáticas, ¿no?
5: ¿En qué carro fue? ¿Atrás de qué? ¿En qué descampado? ¿En qué terreno hay baldío? Te concebimos. Pues sí me han contado pues cómo fue de que pues eran novios y así. Y está chido. Me dicen no planeado, pero sí muy deseado.
3: Ah,
5: así que
3: qué dicen, bonito. Por lo menos ahí le metieron la curita, ¿no?
5: Sí, tranquilo.
3: Yo confieso que pagué el gimnasio, este Black. Y todo para todo el año en cualquier gimnasio, pero hace como año y medio que no voy.
4: Y lo sigo pagando. Sí.
3: Tristemente, que no lo escuche mi esposa, pero lo sigo pagando. No, he ido a cancelarlo.
4: Yo voy a hacer una confesión, pero una confesión chida, ¿no? No se trata de solo rostearnos. Yo confieso que desde enero prometí que iba a leer libros.
3: Ajá.
4: Y lo estoy cumpliendo, ¿eh? Estoy como retomando el hábito.
3: Y eso fue lo positivo.
5: Una confesión buena.
4: Sí, exacto. Dale. No todo tiene que ser así.
5: De que, mi mamá, embarazo adolescente.
4: Exacto.
5: Embarazo adolescente.
3: Sí, trunco. Bueno, todo eso más adelante. Participen en el tema del día 55-5166-8101. Es el teléfono aquí en cabina o el
4: 800-00-610-00.
3: Y también hay un WhatsApp.
5: 55-49-35-24-41.
3: Ahí estamos en vivo. Ahí viene Mina Morales para hablar de los horóscopos, pero también hoy se queda para sacar cartas del tarot. Más adelante.
4: Oye, bien, bien. Hay cosas que preguntar. Porque sí, como que me tumbó ese eclipse, ¿eh? Me eclipsó.
3: Ahí viene,
5: me interesa mi futuro.
3: También hay boletos para Yuridia y Papá por Siempre. Vámonos con música para bañarse, mi Lion. Ah, cachen las palabras, ¿verdad? Hay palabras escondidas.
5: Palabras para el adivinómetro.
3: Cachen las palabras, tienen que notar la hora, la palabra y la canción. Música, mi Lion, estás en Ya Párate.
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1: Seguimos aquí en Ya Párate a través de los 40 y ya llegó, ya está aquí la presencia de Mina Morales, nuestra astróloga de cabecera, que nos va a hablar de dinero y negocios.
2: Negocios, todo lo que necesitamos saber esta semanita, bueno, este martes en particular.
1: Sí, ¿no?
2: Sobre
1: pues,
2: lana.
1: A ver qué, Aries, pon tú, a ver qué. Arráncate. ¿Qué será para el Aries? A ver.
2: Aries, revisa las deudas, los créditos, impuestos, dinero compartido. Ponle orden a lo que debes y a lo que otras personas te deben para que eso te pueda dar más tranquilidad. Tauro, hay un acuerdo económico con otra persona que necesita claridad. Si vas a compartir gastos, firmar algo o hacer una compra importante en pareja, asegúrate mucho de que ambas partes estén de acuerdo. Géminis, revisa cuánto estás ganando por el trabajo que haces todos los días. Hay un ajuste en tus horarios, servicios o forma de trabajar que puede ayudarte a aprovechar mejor los recursos. A lo mejor no te habías dado cuenta. Cáncer, hay que gastar bien, pero también con calma. Hay que, antes de empezar a gastar en diversión, caprichos o planes, pregúntate realmente si eso lo quieres pagar o si nada más estás gastando dinero por inventarte ahí que lo necesitas. Puedes darte ciertos gustos sin convertir cada antojo en una emergencia financiera. Tampoco se trata de que te desfalques, Cáncer.
1: Ahorita me sentí ascendente en Tauro, ¿eh? Hay unos pendientes ahí que tengo, pero...
2: Me llamó
1: un poquito el Tauro.
2: Me acabo de acordar.
1: Oye, pues yo soy Escorpio, pero muchísimas gracias, Mina. Quédate porque faltan todavía dos bloques de horóscopos.
2: Exactamente.
1: Y muchas cosas que tenemos preparadas en los 40 con boletos, con turbolengua, con adivinómetro y más cosas. Nos vemos aquí. No se muevan en los 40.
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1: Venga, y seguimos avanzando en este martes de horóscopos. El día de hoy estamos platicando de dinero y recursos.
2: Recursos,
1: adelante, adelante, Mina Morales.
2: Leo, hoy conviene mucho que revises los gastos de la casa, del patrimonio o de la familia. Hay que organizar un presupuesto para que esos temas se puedan evitar, pequeños gastos, ¿no? Para que no crezcan demasiado, que no se terminen convirtiendo en un problema. Virgo, tú eres muy organizado, siempre has sido muy organizado, pero hay una conversación sobre dinero que puede ayudarte a tomar una mejor decisión. Pregunta, compara precios y negocia antes de aceptar la primera opción. Libra, hoy el dinero es el protagonista. Revisa los ingresos, gastos, todo lo que estás cobrando por tu trabajo. Hay que saber exactamente cuánto dinero entra, cuánto dinero sale, y pues para que pues, te ayudes, ¿no? A tomar mejores decisiones. Y Escorpio, el ultimito del bloque, hay que evitar comprar solo porque hoy se te antojó. Antes de sacar la tarjeta, pregúntate si realmente lo necesitas o simplemente quieres darte una satisfacción inmediata. ¿Ves, Cojo? Sí tenías que revisar cuentas hoy, ¿eh?
3: Ay, sí. Es que qué bueno que me quedé también a esta sección.
1: Muy personal, ¿eh? Eso fue muy personal.
3: Sí. Ya dime, te escribió mi esposa, ¿va?
2: ¿Qué? La verdad la tengo aquí en directo. Me marcó en la mañana.
1: Ay, ay, ay. Estamos cerrando el segundo bloque de los horóscopos este martes. Está con nosotros Mina Morales. La pueden encontrar como @verdeesmeraldaMX. Ya para ti, quédate con nosotros porque todavía tenemos ese tercer bloque de horóscopos y muchas cosas más. En estos momentos nos vamos con una rola. Estás en Ya Párate.
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1: Y es momento de presentar a la número uno, Moving to the Sun, de Hugel, Email, Angel y Ultranate, aquí en Ya Párate.
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1: Y a los cuatro signos del final no los olvidamos porque seguimos aquí en la cabina de Ya Párate con los 40. Y no se fue Mina Morales porque tiene una deuda con Sagitario.
2: Tengo una deuda.
1: Una deuda en este día de dineros, en este martes de dineros y negocios.
2: Exactamente.
1: Tú tienes una deuda, les debes cuatro horóscopos.
2: Cuatro horóscopos. Ahorita mismo pago. Sagitario, revisa esos pequeños gastos que casi nunca cuentas. Hay suscripciones, compras automáticas o cargos olvidados que pueden estar llevándose más dinero del que te imaginas. Capricornio, una amistad, recomendación o proyecto colectivo puede acercarte a una oportunidad económica. Habla con tus contactos, mantente alerta porque hay propuestas bastante interesantes. Acuario, tu crecimiento personal también puede mejorar tus ingresos. Si estás asumiendo más responsabilidades, asegúrate de que el reconocimiento económico también crezca contigo. Piscis, hoy vale la pena pensar a largo plazo. Antes de gastar en un curso, en un viaje o en un proyecto, pregúntate si esa inversión realmente puede abrirte a nuevas posibilidades. ¡Ya pagué! Ya pagué mi deuda con los últimos signos.
1: Qué bueno, Mina Morales, muchas gracias. Arroba Verde Esmeralda. Sí hay que ir guardando lana. Sí. Ya se viene el fin de año, ya la Navidad.
2: Ya, en media hora ya es Navidad. Ya a partir de aquí todo se acaba, Nash.
1: Ya hay que estar administrándonos porque si no, no la vas a armar para fin de año.
2: Empieza el cumpleaños de México, México, y se acabó el año.
1: Se fue.
2: Sí.
1: Muchas gracias, Mina. ¿Dónde se te puede encontrar para saber más de esto del el cosmos?
2: Verde Esmeralda MX en Instagram. Ahí está toda la información. Tengo la agenda abierta, tenemos muchísimo tiempo para revisar antes de que empiecen los cambiesotes fuertes de septiembre, ¿eh?
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1: 6:35 hora centro de México.
2: Sí.
1: Estamos en la mesa ya para Tiana con todos nuestros huevitos. Qué rico que nos trajeron de desayunar. Ay, sopecitos. Qué rico. Ay, arroba Nashi Roll, ¿eh?
3: Oye, qué buena imaginación. O sea, pero es que hasta lo salsita? Siento, hasta lo siento.
2: Sí, me pasas la crema, por favor.
1: Un chicharroncito, ¿quieres? Uh-huh. Arroba Coco sí. Feliz también.
3: Como que sí empieza a oler a garnachita, ¿no?
1: Sí.
2: Pero no prendieron el aire, es por eso. Es porque somos nosotros el olor.
1: Nos llega el olor de los de la qué buena, más bien, ¿no? Ay, saludos al Coco. Oigan, qué locura. ¿Tú, Cojo, qué le has dado al tío Robert? Un regalo, así, el regalo más grande al tío Robert.
2: Regalo al tío Robert, por ahí un libro de vez en cuando, una peli, tal vez, en toda nuestra historia. ¿Por qué? ¿Qué? ¿Hay pues amigos, mira, que regalan algo más?
3: O sea, claro. Peli y libro y ya.
2: No.
3: ¿Cuántos años llevan de amistad?
2: Como 15.
3: ¿15? No, 15. Órale, años, ok.
1: Tienes que aprender a Tito WP. Tito WP le regaló un Ferrari a Natanael Cano.
3: De nuevo. Tito WP le regaló un Ferrari a Natanael Cano.
1: Tito WP celebró su cumpleaños y mientras pasaba el tiempo con sus compas, dijo, ay, mira, me sobra un cambio. Le dijo a Natanael Cano, ¿sabes qué? Te regalo mi Ferrari, completamente nuevo. Y pues sí, subieron fotitos. ¡Qué placer!
2: Ferrari. No, a ver, ¿tú qué me vas a regalar por trabajar aquí? A ver, ¿qué hay? ¿Qué traen? ¿Qué dan acá?
1: No sé, tengo un tiempo compartido en Los Cabos.
2: ¡Ah! Bueno, está mal.
3: Salgo. Oye, pero...
1: No está mal.
3: ¿Se acuerdan que una amiga de Selena Gómez, que de hecho ya no son amigas, le regaló un riñón?
2: Claro, eso sí es el mejor regalo que le puedes dar. Oye, ¿sobrevivir?
3: Sí. O sea, imagínate que un amigo te regala un riñón. Eso no tiene precio.
1: Oye, ¿cómo literal lo regalas? ¿En cajita, en bolsita, refrigerado?
3: ¿El Ferrari o el riñón?
1: No, el riñón. Ah. O sea, sí lo regalas en...
2: No, pues te lo sacan.
1: En hielera, ¿no?
2: Te lo sacan en el hospital y luego
1: así,
2: ya...
1: Y así directo.
3: Sí. No, esos son regalos. Ahí yo me di cuenta, fíjate, de lo de Selena Gómez, ahorita con lo de Tito WP, que quizás no tengo amigos tan buenos o amigos con dinero.
1: Exactamente. Claro. Fíjate con quién te juntas más bien, ¿no?
3: Oigan, ¿quién creen que ya tiene novio?
1: ¿Quién?
3: A ver, échele. Está en un punto como, bueno, ya no tan polémico, pero pues ha sido noticia en los últimos 2 años. O sea, como el tema del triángulo amoroso.
1: Negro Araiza.
3: No.
2: Mi mamá.
1: Andrea Legarreta. Ah, no, sí, ya tiene novio. ¿Quién?
3: A ver, pistita. Ella tiene una hija con todas mías. Y que ha tenido puras novias guapas. Se tatuó los ojos de una de sus exnovias.
1: Una, pechito. Dos, tres. ¡Casu!
3: ¡Sí! ¿Cómo ven que ya tiene novio?
2: ¿Ya tiene novio?
3: Sí, ya confesó que está muy contenta, pero no quiso dar más detalle. Pues yo creo que ya, ¿no? Dice, ay, mejor lo escondo, no vaya a ser.
2: Sí, porque cada mal novio.
1: ¿Qué dices?
2: Cada mal novio que me sale, que no, ya no juzguen qué elijo.
1: Sí. A mí ya basta de juzgarme.
2: Chacal, yo te elijo.
1: Dice, las especulaciones no se hicieron esperar y hay un supuesto rumor que el vínculo podría ser con su entrenador personal, Axel Knapp.
3: Bueno, a ver, ella no confirmó con quién.
1: Así
3: ¿no?
1: de, pues sí, agáchate tantito, pásame la pesa, ¿no?
3: Pues qué peligroso. Nos da gusto por ella, ¿no? Siento que sí la ha pasado muy mal. Ella en entrevistas dijo que sí, tenía su corazoncito roto. Digo, esto ya tiene. Pero pues es bonito, ¿no? Ver rehacer su vida a una mujer muy, muy fregona y que... Pues honestamente ha salido adelante.
2: Lo que sé es que nunca voy a permitir que mi esposa tenga entrenador personal.
3: Oh.
2: O sea, ya vi la de las alucines, la por ahí, sí, con lo de
3: pero
2: su entrenador.
3: Pero fue rumor.
1: Pero, bueno,
2: fondo de pantalla y así yo diría, ¿cómo tienes? Y luego... La Rorro también, ¿no?
1: Y también, gacho.
2: La Rorro.
3: Bueno, han existido mucho más casos, pero siento que es como el cliché más chafa.
1: Jennifer López.
2: Jennifer, ahí está.
3: Sí hay una lista grande.
1: Voy al gimnasio, acompáñenla.
3: Bueno, que te voy a decir, un coach, cuando uno se clava mucho ahí en el gimnasio, sí es como tu mejor amigo, ¿no?
2: Sí, claro.
3: ¿Y qué como? ¿Y a qué hora me duermo?
1: Y estos brazotes le empiezas a decir,
2: y está musculoso, volteas a ver a tu novio y tu novio ahí todo fofo. Ahí.
3: No. Por eso yo tengo entrenadora. Ay, de, ajá, por eso. Sí.
1: Se pone peor. Sí.
2: Ahora somos novias, dice. Ay, ahora tengo novia. Oiga,
1: hoy viene a la cabina yaparatiana Poncho Herrera.
3: Bravo.
1: El mejor amigo del Cojo Feliz.
2: Mi Poncho gran amigo Herrera. Y chofer personal.
1: Y además nuestro mejor amigo Nash, Benny Ibarra.
3: Oye, sí.
1: Ay, qué emoción.
3: Ya por segunda, fíjate, ya por segunda vez vamos a tener un acercamiento muy, muy personal con Benny Ibarra.
1: Benny Ibarra.
3: Pero muy personal, Cojo.
1: Quédense okay con nosotros y también cachen las palabras yaparateanas, por favor. Entre las rolitas suena una palabra, la notas, también la hora, la rolita en la que está sonando. Y con eso ya podrías ganar tu kit yaparateano, que consta de un vaso coqueto,
3: una playerita oficial de Yapárate
2: y una gorra increíble
3: que te tapa del sol.
1: Para que participe, vámonos con música. Danny Ocean, Partidazo, suena en Yapárate.
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0: Díaz, bienvenido de vuelta a la cabina de los 40, quien ya párate. Estamos completamente en vivo, 6:46 de la mañana. Estoy con Gabo Ramos.
1: Sí, yo te elijo.
0: Y también con Nashi Roll.
2: Me gustó el yo te elijo. A ver, te quiero hacer una pregunta muy puntual, Cojo Feliz.
0: Dígame.
2: No, porque yo sé que te llevas bien, ¿no? Con Ricardo.
1: Ah, ya vas
2: con
1: a sacar el chisme.
2: Y con Susana Zabaleta. O sea, sé que son tus cercanos.
1: Ya vas a sacar el chisme.
2: Pero, o sea, ¿por qué todo el tiempo, punto número uno, rumorean que cortan?
0: Sí.
2: Y luego el S. Pérez, o sea, pues dijo, no, claro que no, ya no andan. O sea, ¿es verdad, no es verdad? ¿Tú qué sabes?
0: A ver, yo hasta donde sé es que Ricardo Pérez sale en una película este 17 de septiembre junto al Cojo Feliz.
1: Órale. Wow, okay, ¿cómo se llama esa película?
0: A toda madre.
1: No manches.
2: En la está que, toda madre, ¿no?
0: En la que Ricardo Pérez sale ligándose a una señora, casualmente.
1: Casualmente. Qué raro.
0: Que es mi mamá.
1: Ah, caray.
2: ¿En serio?
0: Pero sí, en la, okay, peli, okay. En la peli eso es.
1: Tú no actuó nada.
0: No hay reto actoral. Ajá. Pero pues es que por la edad, la diferencia de edad y así, pues así son las relaciones del medio, ¿no? Que son volátiles, que en cualquier momento pueden terminar. Pero pues yo los vi juntos la última vez.
1: Yo puedo hablar a la defensa de Ricardo Pérez.
2: Ajá.
1: Susana Zabaleta subió una story este fin de semana desayunando con Ricardo Pérez.
2: Ok.
1: Y todavía comentó, como dijo, para los que andan hablando. Una cosa así, como que tiró la indirecta. Pues ahí está, de que pues sigan hablando, yo sigo comiéndome mis huevitos.
2: A ver, siempre...
0: De Ricardo Pérez.
1: No, desayunando con Ricardo.
2: Siempre dicen que están cortando, ¿no? De hecho, el fin de semana yo también vi como esta noticia de no, que si terminaron, que si no, de algún medio oficial. Y pues por ahí vi el comentario de Ricardo Pérez que les pone, ah, no sabía. Pero gracias por avisar, porque según yo, todavía estoy dentro de mi relación.
1: La gran duda acá, ¿ese Pérez es primo de Ricardo?
0: No.
1: ¿Son hermanos? No. Solamente son Pérez.
0: Pues tú velos y te das cuenta que no parecen de la misma familia.
1: No, ¿verdad? No.
0: Parece más Pérez de los míos, el S. Pérez.
1: Ajá.
0: Sí. Yo soy Hugo Pérez, por ejemplo.
1: ¿Ah, sí?
0: Hugo Pérez.
1: Tú eres más de los Pérez de Ricardo Pérez.
0: No, de los del S.
2: De los
0: Pérez.
2: Del S. Pérez,
0: de
2: okay,
0: los del
2: ok.
0: S. Pérez, sí.
2: Ok, son diferentes, ¿no? Vienen de diferente lugar, pues.
0: Sí, si eres Pérez Teufer, ah.
1: Ah, ahí cambia la cosa, claro.
0: Sí, pero eres Pérez Pérez, ah, ese no, ese es pues del barrio.
1: Mira, ahí está un poquito de Susana Zabaleta, la tiene mi Lion. No le subas tanto porque es... Se va a dormir la gente.
2: ¿Ah?
1: Pocahontas. Oigan, ya está en Radiópolis Poncho Herrera. Ya está. Lo haremos esperar todavía una hora más, pero ya está en Radiópolis. Además llega Benny Ibarra. Va a estar buenísimo el programazo, que traemos hoy.
2: Oye, sí,
1: hoy.
2: Y ya con ganas de regalarles el kit de aparatiano. Y por supuesto, el día de hoy también tenemos boletos. ¿Para qué tenemos boletos?
1: Yuridia y Papa por Siempre.
0: Ah, te faltó un acento, es Yuridia.
1: Papá por siempre.
0: Es Yuridia.
1: Papá por siempre, que es el musical que se va. De hecho, hoy es
2: la
1: alfombra.
2: Vamos hoy, ¿quién va? ¿Quién va?
0: Hoy es la alfombra.
2: Su manita.
0: Sí. Siento que no la armo, pero gracias.
2: Vámonos, ándale, Lion, vamos.
1: Vámonos. Oigan, tema del día. Yo confieso que para que participen, les dejo los teléfonos lentecito para que lo anoten. 55-5166-8101. ¿Ya hiciste tu papeleo? O el
2: 800-00-610-00. Cada quien tiene que hacer una voz, ¿no?
1: Y el WhatsApp para ti:
3: 55-49-35-24-41.
1: Ah, está chida esa voz, güey. Para Minions, ¿no? Dices.
3: Ya les dije, Minions.
1: Vámonos con música. Guantes puestos, ellos son La Gusana Ciega. Suenan en Ya Párate.
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7: Bienvenidos al rally de Sam Smith, en donde dos fans se van a enfrentar para demostrar sus conocimientos y quien tenga más respuestas correctas en el menor tiempo posible será ganador de boletos. Doy la bienvenida a Dayana. Vamos a empezar. ¿Qué éxito cantó Sam Smith junto a Kim Petras en el 2022?
8: ¿Promise?
7: Incorrecto. La canción Stay With Me es una canción de Sam Smith, ¿cierto o falso?
8: Cierto.
7: Muy bien, Dayana. Un minuto con 11 segundos y tuviste 3 respuestas correctas. La segunda participante del día de hoy, Areli, ¿cuál es el nombre de la canción que interpretó en el 2018 con Calvin Harris?
8: Promise.
7: Ok. ¿En qué mes cumple años Sam Smith?
8: En mayo.
7: Ok. Shake It Off es una canción de Sam Smith, ¿cierto o falso?
8: No es.
7: Tenemos 1:15 y tuviste 4 respuestas correctas. Y con una sola respuesta de diferencia, Areli, ¡felicidades!
8: ¿En serio gané?
7: Sí, tú ganaste.
8: Venden, gracias.
7: No lo puedes creer, Areli.
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1: Ay, ya me dio nervios esa música. Son las 7:02 de la mañana. Y es momento de levantar las llamadas para que se lleven su kit ya paratiano, que consta de gorrita coqueta, playera y vaso travieso. Y,
2: pues, y playerita camisón.
1: Playerita camisón. Y lo importante es que nos digan las palabras, porque ¿cómo estuvo la dinámica de las palabras, Cojo?
3: Estuvieron saliendo durante la primera hora de Ya Párate, escondidas entre las canciones. Usted tuvo que haber anotado la canción, la hora y ya. Y con eso decírnosla. Ah, no, ¿qué más falta? Sí, ¿no?
1: La
3: con
1: canción,
3: eso.
1: La hora.
2: Y la palabra.
3: Ah, y la palabra.
2: Bueno, obvio,
3: la palabra,
2: ¿no?
3: Sí, la
2: obvio,
3: palabra.
2: Obvio.
3: Y con eso es su pase para estar llamando. Recuerda que los teléfonos en cabina son el 800-00-610-00.
1: O el de la cabina, ya para Tiana.
2: 55-51-66-8101.
1: Y el favorito de todos, el WhatsApp, Párate. 55-49-35-24-41.
3: Son muchos números. Ah, pero sí sirvió. Sí,
1: bueno.
4: Muy.
1: ¡Buenos días! ¿Cómo estás?
4: Muy bien, ¿y ustedes?
1: Muy bien, ¿cómo te llamas?
4: Habla Karen.
1: Muy bien, Karen. Es momento de que nos digas, pues, las palabras, la hora y las rolas. Adelante, primera.
4: Suelo,
1: 6-6.
4: De Justin Timberlake, Can't Stop the Feeling.
1: Ok.
2: Ok, ok.
3: Creo que se dice Tom Timberlake, pero tú dale.
1: Y Justin, pero está bien. ¿Y la palabra?
4: Suelo.
3: Suelo.
1: Suelo. Sí. Y esa es una respuesta
2: correcta.
1: Muy bien, Karen, lo lograste.
2: Venga, segunda palabra, Karen.
4: Sucio. 628.
1: Así tú has.
2: Correcto, sí, correcto. Sí. Bien, bien, bien.
1: Y correcto. Tercera palabra, Karen. Vas muy bien. Ya para tu kit, ya para Tiano. Y con eso, el pase al adivinómetro.
4: Duro, 643. ¿Ah? Expreso, Sabina Carpenter.
1: Y di las tres palabras juntas.
4: Suelo, sucio, duro.
3: Y esa es una respuesta.
1: ¡Correcta! ¡Felicidades, Karen! Te llevas hasta tu casa el kit ya paratiano, playerita de ya párate, gorra de ya párate y vaso de ya párate con todo y popote.
2: ¡Órale, mi Karen!
1: De hecho, lo caro de enviar es el popote.
2: Sí, ¿sí? Claro.
1: Sí, lo demás puede salir.
2: Porque se envía aparte.
1: Se embala.
2: Oye, Karen, ¿quieres participar en el adivinómetro?
4: Sí.
2: Venga, pues mira, no soy yo la indicada para darte la pista porque ellos dicen que soy súper barco.
1: Ajá.
2: Y que no sé hacerla de emoción, así que...
1: ¿Puedo dar la pista yo?
2: Sí, por favor.
1: ¿Puedo dar? A ver, sí. Ahí les va una pista.
3: Sí,
1: la pista es... Da buenas patadas.
3: Da buenas patadas.
1: Ahí va, la dejo así.
3: Esa es tu...
1: Es la pista que quiero dar.
2: Mira, okay. Que si lo conoces, lo has dicho
3: si
2: todo.
3: No sé si eso es bien, una buena patada, bueno, pero sí.
2: No, sí.
1: Icónicas.
3: Unas patadas. Icónicas patadas.
2: Mira, no puedo dar más detalles.
1: Ya. Primera
2: palabra. No puedo dar más detalles, ¿verdad? Ya. Ok.
1: Primera palabra, primera pregunta, Karen.
3: Pregunta.
4: ¿Es hombre?
2: Sí.
1: Sí. Segunda pregunta.
4: ¿Es futbolista?
2: No.
3: No es futbolista.
2: No,
1: por lo de las patadas, ¿no?
3: Sí. No es futbolista.
1: Perdón, Karen. ¿Alguien quiere dar otra pista para que lo vea bien a Karen?
2: Es que no, porque luego dicen que yo soy...
1: Bueno, cojo
2: yo,
1: una
2: yo
1: pista.
2: Yo digo el personaje.
3: Ah, es longevo.
1: Ok, siguiente pregunta.
2: Es neta.
1: Karen.
3: Sí, es longevo.
4: Estoy sudando.
1: ¿Vas?
3: ¿De dónde?
1: No, sigue. Sí. Y viene acompañada, ¿eh? Siguiente pregunta, Karen, y última. Tú puedes.
4: Este.
1: Tres.
4: ¿También es actor?
1: Sí. ¿Sí? Rífatela en vivo, juégatela. De un personaje, ¿quién?
4: Jackie Chan.
1: ¡No! Ni modo. Te llevas solamente el kit ya paratiano, anotamos tus datos. Felicidades, Karen, te llevas el kit ya paratiano y podemos recibir más llamadas.
3: Claro.
1: Solamente para los boletos.
3: Lo malo es que los kits llegan en febrero, pero ahí anota tus datos.
1: Sí, no llegan. Llegan en diciembre, amar.
2: Ah, a no. ver, venga. Hay llamadita. Buenos días, ya párate. ¿Quién habla?
5: Hola, Daniela.
2: Hola, Dani.
1: Dani.
2: ¿Qué onda, mi Dani?
1: ¿Hay boletos para Yuridia o Papá por Siempre?
5: Yuridia, estaría súper.
1: Yuridia, muy bien. Okay. Ya hubo una pista, ya hubo preguntas, ya tiene información ella. ¿Le vas a dar otra pista?
2: No Nash? Sé, ¿me lo permiten?
1: Dice, ¿qué dice la producción? ¿Una pista más?
2: A ti no. Ok.
1: Una pista más.
2: Y la producción me lo dice mientras come un yogurt. Okay. O una manzana. Ok.
3: ¿Qué pista vas a dar?
2: Mira. Creo que es muy claro cuando digo que mi personaje es muy polémico.
1: Gracias. Okay. Ahí está. Primera pregunta, Dani.
5: ¿Salió en La Casa de los Famosos?
2: No.
1: Sí, sí. ¿No?
2: Ah, no, sí.
1: No vamos a especificar, pero sí.
2: Sí, tienes razón.
5: Ok. ¿Salió en novela?
1: Sí, claro, salió
3: en novela, sí.
1: Siempre, sí.
5: ¿Y salió en un programa matutino?
1: Sí, claro, y sí. Tiene un
2: Dani,
1: meme.
2: Dani, me van a correr. O sea, según yo no fui tan específica con las pistas que te di.
1: Para tus boletos no. De Yuridia, Dani.
5: Lo supe desde las patadas.
1: Juégatela. Y esa es una respuesta...
6: ¡Correcta!
1: ¡Felicidades, Dani! Oye, Dani, ¿cómo supiste? O sea, ¿desde las patadas o cómo? O sea, ¿qué pasó por tu mente?
5: Sí, lo de las patadas.
1: Patadas de bicicleta, ¿no? Dijiste.
2: Oye, sí. Y ya cuando te dijimos que era polémico, dijiste, ok, ya, aquí está.
5: Con eso confirmé.
1: Y longevo, perfecto. Sobre todo muy bien. Longevo.
3: Ay, oye, longevo, ¿cuál te sabes de Yuridia? A ver, si eres fan, échate una.
5: Me gusta mucho una nueva, bueno, es la de Sin Llorar.
1: A ver, ¿cómo va?
5: Sin llorar, ya somos adultos y cualquier impulso.
1: Ah, gracias.
2: A mí me gusta la de Ángel.
3: Ya perdiste tus boletos con eso, lo siento.
1: Todavía los tienes, Dani. Te mandamos un beso.
5: Gracias, igual, chicos.
1: Quédate conectada, por favor. Vale. Para que la producción te diga cómo recoger tus boletos.
3: Muchas gracias.
2: La Dani muy vivaracha, ¿eh? Sí. O sea, realmente no siento que las pistas estuvieran fáciles.
3: Sí, porque aparte sí podría ser Jackie Chan. O sea,
1: las patadas, longevo. Actor.
3: Actor. Sí. Sí, sí, sí.
1: Oigan,
3: sí.
1: Tema del día. Yo confieso que. Yo confieso que.
2: A ver, una confesión rápida.
1: Yo confieso que hay rolas de Selena que me prenden.
3: Ah, ¿cómo? De Selena.
1: De Selena, ¿Quintanilla? Selena Quintanilla.
3: Sí.
1: Sí, la del apartamento 512.
3: 512. Sí, el chico del apartamento 512. Pues
1: 512, ¿no? 512, ¿no?
3: Ah, sí, cierto, ¿verdad?
1: Ser 512.
3: Pensé que era como 5-12.
1: Ah, o el edificio 5, departamento 12.
3: Claro, sí, era
2: yo
3: un relajo.
2: Confieso que no me baño los domingos. Como Shakira. Pero fue cotorreo, ¿o no?
3: Yo confieso que me cae bien mi suegra. Yo quisiera hacer chistes de que no, que la suegra y así, pero me cae bien.
1: No te da material.
3: No da material la señora, no ayuda. Ayúdeme para mis chistes, suegra, pero no, me cae bien la señora.
1: Participe, por favor, el tema del día. Vámonos con música, Siddhartha. Pedacito de mi corazón, suena en Ya Párate.
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1: 7 de la mañana, 21 minutos, hora centro de México. Y ahora sí, el tema del día. Yo confieso que es el tema del día desde la mañanita, 6 de la mañana. Le estábamos dando, ya son las 7:21, hora centro de México. Yo confieso que, cojo.
2: Yo confieso que no me gusta el chayote hervido.
3: ¿Qué?
2: Pero cada vez me lo dan más.
3: Ponle quesito, amigo.
2: Con crema me lo dan y bueno, ahí medio pasa, pero la
1: oye,
2: verdad...
1: y el corazón del chayote, ¿no? Yo siempre buscaba como el corazón y ese era como el reto de la comida.
2: ¿Comerse el corazón del chayote?
1: Tiene un corazón, tiene uno blanco y sabe mejor que todo el chayote.
2: ¿En serio?
1: Hasta el centro del chayote hay como una semillita blanca.
3: Sí, según es verdad, yo es verdad.
2: Lo menos
1: y
2: chido.
1: Esa hervida, uff, sí, bien.
3: Ay, no, el chayote, qué

0: México. Y si comemos unos chayotes saliendo de aquí.
1: No,
2: tampoco soy fan, soy fan del corazón.
0: Sí, no. Oigan, yo confieso que tengo un crush con alguien que está o estará en esta cabina, pero no voy a dar más detalles.
2: Wow, del estaca no va a estar hablando. Yo confieso
1: de
2: que
1: del brunch.
2: Me encanta el pollo rostizado, güey. O sea, creo que es un gran salvacomidas, ¿no? De qué pollo rostizado. Pero a mí me gusta. Siento que es un gran platillo. O sea, con las hierbas y todo eso, sí, me echó.
1: Ya te terminó de ir bien, ya has estado por acá, por allá. Uf. Y el pollo rostizado, ahí sigue en mi dieta.
2: Tortillita que agarres la pechuga así y luego saques todo.
1: Ajá, que le arranques así del mero centro.
0: A ver, una confesión así, como que con más carnita, con más chisme.
2: Pero márquele, 55-5166-8101 o el
0: 800-00-610-00.
2: Y hay un WhatsApp, párate.
0: Venga.
1: 55-49-35-24-41. Yo confieso que me baño desnudo. La verdad, me baño encuerado, güey.
0: Sí. Ay, qué confesión, más tremenda. Yo confieso que sí fui esa persona y sí, con unas copitas de más, sí le escribí a Alex. Pero hace tiempo, ¿no? Pero sí confieso que fui esa intensa.
1: Caíste en la trampa.
0: Sí.
1: Te extraño.
2: Sí, yo confieso que, a ver, ¿qué otro? Ay, no, es que
0: yo confieso que no empiezo el día sin café.
2: Pero algo ya más que te arriesgues, ¿no? Y arriesgate.
1: Yo confieso que una vez salí con una casada.
0: Y suena el teléfono, ¿no? Para que no desarrolle.
1: Me salvó la campana. Bueno. Gracias.
3: Buenos días.
2: Muy buenos días. ¿Cómo estás?
3: Muy bien.
2: ¿Cómo te llamas?
3: Andrés de Iztapalapa.
2: ¿Cómo?
3: Andrés de Iztapalapa.
2: El Andrés. Muy bien, Andrés, bienvenido.
0: ¿Como Los Ángeles Azules?
3: Algo así.
0: Eso.
2: Cosas, yo digo. Yo confieso que...
3: Yo confieso que llamo porque creo que nadie está marcando y dije, va a entrar mi llamada, y entró mi llamada.
0: Gracias, Andrés.
1: Gracias.
2: 7:25, mi Andrés, no manches.
0: Oye, así como Andrés, miren, anímense y va a entrar su llamada.
1: Es que tú vienes cada mes, Andrés, o sea, tú sí tienes que llegar. De hecho, nos alegras cuando llegas.
3: Yo creo, yo confieso que me gusta mi cuñada, pero...
0: No. No, manches.
2: Oye, pero ¿cómo se da eso? O sea, en las vacaciones.
1: ¿Es hermana de tu pareja o es esposa, bueno, pareja de tu hermano? Hay dos tipos de cuñadas.
3: Hermana de mi.
0: ¿De tu novia?
2: ¿De tu novia o de tu esposa?
3: De mi esposa.
2: ¿Y hace cuánto que te diste cuenta que te gusta?
3: Es que soy idioto.
1: Entonces está bien. O sea, es lo más parecido a tu esposa. O sea, está legal.
2: Es el siguiente capítulo.
3: ¿No? Sí, pero es eso, ese es el problema. Es que sí, pero...
2: Es el problema.
0: Órale, y creí que eso pasaba en las novelas, man.
2: El arroz de Guadalupe. Andrés, te mandamos un abrazote.
3: Mucho gusto.
2: Gracias por marcarnos.
1: Gracias,
2: Chapalateanos presentes.
0: ¡Ea, otra llamadita!
2: Hay más llamadas en Yo Confieso Que...
0: Buenos días, ya párate, ¿quién habla?
2: Bueno.
4: Bueno.
2: Sí.
0: Hola, ¿quién habla?
4: Rubén.
0: ¿Quién?
4: Rubén.
2: Rubén, bienvenido, ya párate. Yo confieso que...
4: cuando voy al baño no me limpio porque me lavo.
0: ¡Ay, no
2: se lava! ¡Ay, me da ternura que se lave!
1: Se lava.
2: ¿Cómo te lavas? ¿Agarras tu agüita de lado así con un papelito o cómo?
4: No, a la regadera, directo.
2: Tú solamente haces antes de bañarte.
4: Es correcto.
2: Guarda la basura y la tira antes de bañar.
1: Toda junta.
0: Ya reciclando, ¿no?
2: Oye,
1: el eco-friendly. No, ¿qué? No, hay bidets, no te esperes a bañarte.
2: No, pues son caros, ¿no? Los bidets.
1: Sí, son caros.
2: Yo creo que la mejor forma es toallita húmeda y luego papelito higiénico.
1: Yo digo al revés, primero papel y luego ya al último toallita. Ya para... Bueno, gracias por confesar.
0: Oye,
1: gracias,
0: Rubén, gracias. Buena confesión, ¿eh? No, veía venir, lo estoy imaginando en mi mente.
2: ¿No es mejor ya con el papel secar lo mojado?
0: No, yo creo que lo mejor es hacer las cosas como Dios manda. Tenemos otra llamada. Buenos días, ya párate, ¿quién habla?
5: Hola, Oscar.
0: Oscar, ¿qué ondas? ¿Cómo estás?
4: Bien, gracias, buenos días.
0: ¿De dónde nos hablas?
4: De Greenville, Carolina del Sur.
2: ¡Ea! ¡Bienvenido!
0: ¡Saludotes! Oye, estamos...
4: Hasta acá lo estamos escuchando, ya para piano.
2: Eso, ya para piano que se respeta.
1: Oye, yo confieso que estoy escondido del ice.
2: No,
1: que estoy aquí.
4: No, ¿qué pasó, mi cojito? Yo confieso que vine a visitar a mi primo con visa de turista y que andamos ayudándole un ratito.
2: ¡Ah, muy eso. Bien! ¿Y de qué chambean o qué?
4: Andamos en las albercas. No nadando, pero andamos en las albercas.
2: Ah, las limpian.
4: No, las hacemos.
2: Ah, las hacen.
0: ¡Órale!
1: ¡Ay, nada más! Sí.
2: Oye, y bueno, y...
4: O aguantando, sea, aguantando el solecito, no queda de otra.
2: Claro, oye, ¿y las haces en traje de baño? O sea, ¿aprovechas tu chamba?
4: No, hombre, tapado de pies a cabeza por el sol.
2: Nada manches. Órale, ¿eh?
0: Pues buena confesión.
4: Sí, quiero mandar un saludo a toda la cuadrilla del Natas, a mi primo Natalio.
2: Eso, saludos hasta allá a toda la cuadrilla. Muchas gracias por marcarnos.
1: Un saludo a Natalio.
4: Ya nos vemos pronto, gracias.
2: Abrazo.
1: Gracias, hermano. Besotes. Feliz
0: kisses,
1: día.
0: Kisses.
1: Dice, so the pool.
0: Thank you very much.
1: Pool makers, ¿o cómo se dirá?
2: Pool makers.
0: Sí, pool makers.
2: Yo confieso que...
1: Hola. Que... Buenos días.
5: Hola,
1: qué serio. ¿Quién eres? ¿De dónde nos llamas?
2: Bueno, Juan. ¿Cómo te llamas?
5: Juan,
1: oye, yo confieso que...
5: En Isla no me cae bien.
2: ¡Hala, manches!
0: ¡Órale!
2: ¡No seas gacho!
1: ¡Dale la oportunidad!
0: ¿Cómo te llamas?
1: Oscar. Juan.
0: Juan, está bien, ¿qué te digo?
2: Le caigo
0: mal a puro...
2: No, te recomendamos que escuches las más pedidas y que escuches la cantada. Hoy, vamos día a día, dale una oportunidad hoy, ¿va?
0: ¡Me colgó!
2: ¡Colgó!
0: ¡Qué hermoso!
2: No. ¡La llamada! ¡Bueno!
5: ¡Bueno!
2: ¿Qué pasó? ¿Quién habla?
5: Jorge.
2: Mi George, ¿dónde marcas?
5: Desde la Perla Tapatía, mis amigos.
2: Eso, Guadalajara 102.7 FM. Oye, mi George, cosas, dice, yo confieso que...
5: Híjole, ay, hasta me da pena confesarlo, pero era adicto sexual.
0: ¡Oh! Ah.
2: ¿Y de qué hora le das? Ah.
1: ¿Qué tanto?
2: O sea, del 1 al 100, ¿qué tanto?
1: ¿Qué tan adicto?
5: Ay, de 7 días a la semana, Dios lo hacía.
2: ¿7 días a la semana qué?
5: De 7 días a la semana lo hacía 14.
1: Lo hacía 14, dice.
2: ¡Órale!
1: ¡Hala!
2: Dos por uno, dice.
1: Hoy sí está. Bueno, pues sigue con lo tuyo. ¿Qué traes en la mano? Bueno, vámonos.
2: Gracias. Hay más llamadas. ¡Bueno! ¿De dónde me estás marcando? ¿Quién habla?
6: Álvaro.
2: ¡Muy! ¡Buenos días, Álvaro! Oye, yo confieso que
6: Nasla es muy hermosa.
0: ¡Eso! ¡Ay, ya dije! ¡Ay, Álvaro! ¿Viste? ¿Qué me van a decir?
1: Ya se equilibró.
2: Ahí viene mi bloque, dice. Sí, le habló a su primo.
0: Gracias, primo.
2: Gracias.
0: Yo confieso Álvaro es increíble. Álvaro. Eres hermoso. Gracias por salvarme.
1: Sí. Salvaste que tuviera una crisis de autoestima hoy a Nashi.
0: Sí, yo así de...
1: Gracias.
2: Ya se me estaba yendo así, Nash. Sí, ya viendo su zapato, güey.
1: La vimos marchita.
2: No, Nash, tranqui.
1: Pero no, Nash.
2: Son los zapatos.
0: No, bien. No le puedes caer bien a todo el mundo, está bien.
2: No soy monedita de oro.
1: Buenos días, ¿quién llama?
7: Hola, buenos días.
2: ¿Qué pacho? ¿Quién habla?
7: El Fallas,
2: ¿de dónde marcas?
7: De Arandas, Jalisco.
1: Ah, de Arandas, Jalisco. Muy buena comida por allá, ¿no?
7: Las tortas ahogadas, los tacos.
2: Órale. Oye, yo confieso que...
7: Y el tequilita.
2: Yo confieso que
7: extraño las guajolotas, güey, de la Ciudad de México.
2: Las guajolotas son las que llevan... No,
1: la torta de tamal.
2: ¡Saca el guajolote!
7: Exacto.
1: La torta de tamal clásica.
7: Wey, aquí no he encontrado ni un tamal bueno, ni oaxaqueños, güey. Puro tamal normal.
2: Estamos hablando de comida, ¿verdad?
1: Sí.
7: Exacto. Ah,
1: no estás de clasista ahí, de que no, los...
2: Las guajolotas.
1: Los oaxaqueños. Oye, ¿y cuál era tu favorita? ¿Cuál es la que más extrañas? Había de rajas, dulce, mole, Verde.
7: El verde, oaxaqueño verde. De hecho, hay una señora allá en la Ciudad de México, ajá, por Coyoacán, que hacía oaxaqueños, pero queso con carne, queso con rajas oaxaqueños, ¿eh? Oaxaqueños, ajá, no normales, güey. Entonces, ya, un poquito.
2: Ya estamos salivando aquí en la cabina, no manches.
7: Y un atolito de vainilla.
2: Oye, chocolatito. Cuando le das la mordidita y luego la tole remoja todo en la boca.
7: Ay, me da mal.
2: Ay, sí, papá.
1: No hay desayuno como ese en Guadalajara.
7: No, güey.
1: Bueno, en Jalisco. No,
7: aquí sabes qué es lo que se desayuna normalmente.
2: ¿Qué?
7: Tacos de barbacoa o tacos pues de suadero con chorizo.
1: Hola, de desayuno, no. Pesadito, qué pesado, ¿no? Sí, sí, sí.
0: Pesadito. Todo el día.
2: Sí. Y empiezas a sudar frío a las 12.
7: No, y eso se desayuna después de salir de la cantina para curársela, ¿eh?
2: Claro. Hola. Órale.
1: Bueno, pues muchas gracias, hermano.
2: Síguetela curando.
1: Sigue con lo tuyo.
2: Sigue con lo tuyo.
1: 7:33 AM.
2: Ea. Oigan, saludos a toda la gente que está escribiendo en arroba yaparato oficial. Ahí vienen las yaparanitas, ¿eh? Aguarden, aguarden. Hay más llamadas. Nash.
0: Venga, buenos días, yaparate. ¿Quién habla?
8: Buenas, buenas.
0: Hola, ¿quién habla?
8: Hola, hola. Oigan, yo quiero confesar algo.
2: Sí, confesa.
8: Yo quiero confesar que ya había perdido la fe en Yaparate y la estoy recuperando.
2: ¡Vamos!
8: Con esta nueva producción.
0: ¡Ea!
2: ¡Eso!
1: ¡Carajo! ¡Yaparate!
8: Neta que sí. Me da un chingo de gusto que esté el Cojito, la Nash y Gabo. Todo bien, ¿eh? De verdad.
1: Tiene lo suyo,
8: una
1: Gabo.
8: Una yaparateana de años. Está recuperando la fe en Yaparate.
2: Se están poniendo la cabina de pie por primera vez. Se están aplaudiendo todos. Órale, no manches. Mau se quitó hasta la ropa. Gracias. Gracias por este lindo mensaje. Nos haces la mañana.
8: Un abrazo desde el Puerto Jarocho.
2: Eso, saludos hasta Veracruz.
0: Gracias.
1: Nos escuchan mucho en Veracruz.
2: Sí, hay que ir. Hay que ir
1: para allá, ¿eh? Nos escuchan mucho en 98.9 FM.
2: Oye,
0: ayer nos visitaron, ¿eh?
2: Y ahorita estás en tu camita, ¿sí?
8: No, voy al trabajo, voy manejando, pero dije, es un buen momento y mira, entró la llamada.
2: Eso, oye. Pues muchas gracias, te mandamos un besote.
8: Abrazo, bye.
1: Gracias.
2: Y con toda esta emoción, vámonos con, pues, hoy es el cumpleaños de alguien muy especial, Cojo, por favor.
1: Mi primogénita.
2: Así es.
1: La que me cambió la vida y que me hizo descubrir que quería ser papá para siempre. Papá por siempre, papá como por los boletos siempre, que hay en el Turbolengua.
2: Todo el tiempo chambeando, ¿no?
1: Ajá, sí. Perdón, hija, en tu felicitación hice una mención, perdóname. Pero, sí, mi primogénita, la niña que cambió mi vida para siempre, Camila, hoy cumple 4 años.
2: ¡Ey! ¡Vamos!

0: Gracias, felicidades a todos los que cumplen hoy 18 de agosto bajo el signo de Leo. Más adelante, Mina Morales con su horóscopo.
1: Sigues chambeando y sigues chambeando, ¿no?
2: Felicidades, sí,
0: felicidades
2: a Cami.
0: Felicidades, mija. No te veré en todo el día, pero te amo. Estoy chambeando desde las 5 a.m. me paré, pero te amo, hija.
1: Ahí vienen las más pedidas. Márqueles 55-5166-8101. Es el teléfono en cabina para que cantes la canción que quieras en toda la cadena. Vámonos con música. 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
1: Muy bien, estamos aquí en Ya Párate de los 40. Aquí Gabo Ramos, arroba Nashi Roll.
2: Ea,
1: presente.
2: Aquí andamos.
1: Arroba Cojo Feliz.
3: Hola, hola, ¿cómo les va?
1: Y más adelante llegará Benny Ibarra. Va a estar con nosotros aquí en la cabina. Y también Poncho Herrera, que trae nueva peli, ¿eh? La Captura. Va a venir a platicarnos de esta peli basada en hechos reales. Pero bueno, llegan las más pedidas. ¿Qué hay que hacer, Cojo?
3: Pues cantar, cantar, usted llame para cantar en cadena nacional, aquí en la cadena 40. Los números en cabina son el 800-00-610-00.
1: O también el 55-51-66-8101. Y hay un WhatsApp.
2: EA 55-49-35-24-41.
1: Márquele, márquele.
3: Si quieren, ya llegó la llamada. Ya iba a empezar yo, pero bueno.
1: Hola, hola.
4: Hola, ¿qué tal? Buen día.
1: Sí, ¿qué tal? ¿Cómo estás? ¿Cómo te llamas?
4: Edgar.
1: Edgar, ¿qué rolita quieres aquí en las más pedidas?
4: No. Sí, pues una de rock en español, de las viejitas, no sé.
1: Órale, ¿cuál?
4: Como
1: ¿cuál?
4: Hombre en París.
1: Me encanta, pero...
5: ¡Cántala!
4: No. La luna llena sobre París.
5: A transformar la sombra de mí.
1: Dudo que me sea.
5: Me da por los bares del boulevard.
1: Órale. O sea, con una Q-Baby, ¿no? Una pizza al lado. Esas pizzas que llevan de todo.
3: Con bongles, con unos bongles, chela caguama, ajá, de alitro.
1: De alitro, sí. Hay unos tritones ahora, ¿no? Hay tritón sí. Ya, ahora hay tritón.
3: Un tritón, tráigame un tritón.
1: Al señor de los toques.
3: Un señor de los toques,
1: sí,
3: claro.
1: Fiesta de espuma, todo. Hay más llamadas.
3: Bueno, buenos días.
6: Muy.
5: ¡Buenos días!
1: Come on.
6: De la Ciudad de México.
3: Hola, qué gusto. ¿Qué nos vas a cantar?
6: Vamos a ponernos con Selena, como la flor.
2: ¡Ea!
3: Eso.
1: Pero ¡cántala!
6: Yo sé que tienes un nuevo amor.
1: Órale, rompiendo la matriz,
2: ¿no?
3: Sin embargo,
6: sí.

0: 7 de la mañana, 49 minutos. ¿Cómo dice México?
1: Pero
0: ay, cómo me duele. Hasta el Lion se puso a bailar.
1: El vestido morado, Gabo.
0: El micrófono con bilé.
1: El vestido morado es el cruzadito. No, hombre, bueno.
2: Bueno, ¿quién habla?
3: Hola, buena, buenos días.
2: ¿Quién habla?
3: Raúl de Veracruz.
0: ¡Eso!
2: Raúl de Veracruz. Oye, ¿qué canción quieres?
3: Caray, de Juan Gabriel.
2: Uy, qué buena rola, Perú.
0: ¡Cántala!
3: Si nosotros nos hubiéramos casado.
2: ¡Qué bueno!
3: Hace tiempo, cuando yo te lo propuse.
2: ¡Qué bueno!
3: Estaría, estoy sufriendo ni llorando.
2: ¡Qué bueno!
3: Por aquel humilde amor que yo te tuve.
2: ¡Caray!
1: Cuando te tuve.
2: ¡Caray!
1: Cuando te tuve.
2: Y ahora soy
3: ahora
2: yo.
3: Ahora soy yo.
0: ¿Quién vive feliz?

0: santo patrono San Juanga.
1: Bueno. Hola, hola.
2: Bueno.
1: Sí, ¿qué tal? ¿Cómo estás? ¿Cómo te llamas?
2: Hola, buenos días. Me llamo Tania.
1: Muy bien, Tania. ¿Dónde marcas?
2: De Guadalajara.
1: Eso, ¿qué rolita quieres que suenen las más pedidas?
2: Quiero la de Amanda Miguel, que te mintió.
1: Órale, va. ¿Qué rola? ¿Qué rola? Pero...
3: ¡cántala!
2: Él me...
1: y...
2: él me dijo que me amaba y no era verdad. Él me mintió.
0: Se ríe aparte, se ríe.
1: Amanda Miguel.

0: No, no te mintió.
1: Él me dijo que me amaba y no era verdad.
0: Bueno, un cachito.
1: Él me mintió.
0: Bueno, tantito.
2: ¡Mentiroso, hombre! ¡Mentiroso!
0: Es el momento. Ay, ay.
3: Llegó el momento.
0: La joya de la corona.
4: Tan rápido llegó.
0: Llegó tu momento, Nash.
4: Fíjense que quiero felicitar a todos los yaparateanos porque todas sus rolas estuvieron espectaculares. Sin más ni menos, me uno a esta buena onda.
0: Ah.
4: Y lo que el algoritmo arroja es Quítame ese hombre, de Pilar Montenegro. Una rolita, un de éxito Pilar. De ayer y hoy.
3: De Pilar Montenegro, es un alburzote.
4: Bueno, pues así se llama ella.
3: De Pilar Montenegro, bueno.
4: ¿Por qué es un albur?
0: De Pilar Montenegro.
4: De Pilar.
0: Pero...
3: ¡Cántala!
4: No puedo creerlo. Ahí está. Bueno, esto es por ti, Pilar. Quítame el recuerdo.

0: anda, inténtalo tú.
1: Los sopilotes le ponen. Macho.
2: Qué buena canción de Pilar Montenegro.
3: De Pilar.
1: Oigan, ya está Benny Ibarra en Radiópolis. Está a punto de entrar a la cabina ya para Tiana.
2: Sí, pero quítame la venda que me cegó.
1: Ahí viene Benny Ibarra.
2: Quítame de golpe.
1: Se los juro.
2: Esta obsesión.
1: Quédese, por favor.
2: Siempre
1: seguimos.
2: 7
1: de la mañana, 54 minutos.
4: ¡Saca el guajolote!

0: Exacta.
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1: 8 de la mañana con 8 minutos, hora centro de México, aquí en Ya Párate de los 40. Ya está Ben Ibarra, ¿eh? Ya está Ben Ibarra, está armándose todo. Quédese, por favor. También el tema del día es Yo Confieso Que. Y atentos todos, ¿eh? Lunes 24 de agosto a las 8 de la noche llega Los 40 Básico. Flans 40 sin control. ¿Una rolita de Flans, sí o no?
2: Sí, sí.

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1: Wow. ¿Cómo dice?

0: centro de México. En esta mañanita, acompañándote en la chamba, al curso de verano, ya algunos, tal vez a la vacación, está Benny Ibarra.
1: Público conocedor, es un privilegio estar esta mañana con ustedes. Gracias por invitarnos.
2: Es un gusto, mi Benny.
0: Qué honor.
2: Bienvenido.
0: Qué honor.
2: Ya por segunda vez, porque tuvimos el gusto de estar así de cerquita de ti en el show que
0: en
2: sucedió
0: un hotel muy lindo,
2: en abril, mayo.
1: Sí, por fue ahí, para abril o para mayo.
0: Sí, fue un show muy bonito con los 40 en un hotel allá en Santa Fe. Estuvo muy, muy lindo.
2: Live
0: pero
2: sessions.
0: Qué honor tenerte.
1: Gracias, qué generoso.
0: Eres parte de la cultura pop de generación, generación y generación. Ya hablamos de tres generaciones, ¿no?
1: ¿De generación? Sí, son ya 45 años. ¿Puedes creer?
0: ¡Qué fuerte!
1: 35 como solista, que estoy celebrando ahora, pero no lo puedo creer. O sea, sí se me hace que ha estado muy rápido todo, pero al final de cuentas también he gozado cada una de las diferentes etapas.
0: Claro, te hemos visto en el teatro, te hemos visto

0: y estamos por lanzar el segundo bloque del show, y eventualmente pues habrá esas 25 canciones allá afuera, ¿no? Entonces me tardé en sacar disco 15 años y ahora ya saqué el EP de Nacer Una Vez Más y ahora 25 canciones para que...
1: ¡Ahí te va!
2: Y
1: ahí
2: te va mi resto. Y aparte 25 canciones que van a sonar este 21 de noviembre en el Teatro Metropolitan. Uh-huh.
0: Claro, la idea ahí también es, como estamos celebrando los 35 años de carrera, pues algo se me debe de ocurrir. Tengo de aquí al 20 de noviembre para que se me ocurra
2: para
0: algo.
2: Que
1: invitados.
0: Y el 21 ya es el show y pues ya le... Puede ser, no sé, invitados. Creo que se me antoja sobre todo los músicos que me han acompañado a lo largo de mi carrera como de solista, ¿no? Gente como Sabo Romo. Es más, es una invitación, Sabo.
1: En cadena nacional, se le avisa.
3: Estás despierto a esta hora.
0: Y muchos otros personajes emblemáticos, porque en las bandas de Benny, ¿no? En este caso, hoy nos acompaña el maestro César Miranda, con quien comparto no solamente el escenario, sino que ha compuesto canciones también para mi repertorio. Está con nosotros desde Sasha Benny Eric.
1: A ver, una que hayas escrito, César, ¿cuál así que se recuerden?
0: Pues desde Nacer Una Vez Más, ¿no?
1: Ah, sí.
0: El tema, digamos que principal, por así llamarle, del nuevo álbum se llama Nacer una vez más y es una composición de César y de Vico Gutiérrez.
1: Qué lindo. Oye, tantas canciones, ¿no? Tanta también inspiración, literal, inspiración. Pero ¿cuál es la canción que dices, ay, esta me encanta y tenías fe, pero cuando la tocaste, valió la pena? O sea,
0: cambia mucho, depende del día. Las rolas sí son como anclas de donde está tu corazoncito. Y hay días que me despierto porque tengo un concierto y de repente empiezo a cantar, por ejemplo, Tonto Corazón, que es una canción que me ha acompañado estos 35 años en solitario. Y me conmueve de una manera muy distinta a como me conmovía no, antes. Eso pasa con las rolas, que les vas agregando bagaje. Cuando yo grabé, por ejemplo, Sin Ti,
1: sí,
0: pues que es una canción de desamor, de que ya valió todo y me rompieron el corazón. La verdad es que a mí no me habían roto el corazón en ese entonces, ¿no? Entonces, Memo Méndez Guiú, autor y productor del tema, su estrategia para medio sacar esta parte de desesperación de perder a alguien fue cansarme. Entonces, él no me lo decía, pero otra toma.
1: Otra.
0: Y otra toma. Y yo ya llevaba 70 tomas, ¿no? De Sin Ti. Y ya, es que no me sale. Es que y llegaba y me. Es que no la siento y es que tienes que ser honesto, yo qué sé. Y me volví a meter, ya sabes, como pues hasta que me rompió. Y de ahí salió la interpretación de Sin Ti. Ahora me sale de volada.
2: Ya sucede.
1: Primera, chaparro. Oye, tiene 37 millones de streams Sin Ti. Actualmente lo estoy viendo. Imagínate.
2: Wow.
3: Imagínate conmigo. Ya serían 37 millones una.
0: Exacto. Tú muy bien.
1: Claro. Pero imagínate el impacto que tiene esa forma tal vez de trabajar. Que en ese momento, que era un CD, ¿no? Era un compact disc.
0: Oh, sí.
1: Y ahora
2: un compact disc, me encantó.
1: Sí, y era un reflejo en streams, ¿no?
0: Literal.
1: También el poder de la canción, ¿no?
0: Al final, siempre en esta carrera, lo prioritario siempre van a ser las canciones. Siempre ha sido así, yo lo sé de tiempo atrás. Sigo defendiendo canciones que cantaba hace 45 años.
1: Oye, somos muy fan de Uno, ¿verdad? La canción de Uno, somos muy fans.
2: No, muchas.
1: De todo.
2: O sea, realmente nos sabemos muchas. Y bueno, ahorita que estamos hablando justo de nombres, ¿no? Nombres importantes. O sea, ¿por qué decides llamar Reconciliación a esta etapa?
0: Bueno, fíjate que es una buena manera de ponerle, porque cada espacio, como les contaba, cada espacio del show, son cuatro partes, ¿no? Reconciliación, no me acuerdo ahorita de los nombres de los demás, es demasiado temprano para mí.
1: Sí.
0: Por ejemplo, la de en medio es la sala de despecho, pero no le quise poner así porque ya estaba muy choteado.
1: Sí, sí, sí, está muy...
0: Y luego al final viene la parte donde, o sea, está todo dividido de esa manera para...
1: Son momentos,
0: agrupar,
1: ¿no?
0: Las canciones de mi repertorio en una idea musical, ¿no? Yo pienso mucho como teatro, me gusta que la gente vaya así, se la pasen bien, pero sobre todo salgan profundamente conmovidos, pues.
1: Claro.
0: Y siento que la reconciliación tal cual es ese momento en el que todo el mundo, ¿sabes?, te tiras de rodillas ante ti mismo, ante los problemas, ante Dios.

0: ante la persona que amas y tratas de disolver el ego para simplemente vivir en paz, estar en paz con la vida, ¿no? Y hay muchas canciones que sirven para eso.
1: Ok, es como, como reconectar.
2: No, yo no, cuando cerraste los ojos como que conecté también, me fui para allá.
1: Pero no, porque Benny, sí, tú siempre has sido muy romántico. La verdad, o sea, son 35 años en solitario, lo sé, pero de ser sumamente romántico, a veces son estas canciones que, como ya lo habíamos platicado, literal, ¿no? Son en momentos muy específicos de la gente, cuando se compromete, ajá, o cuando termina un amor, sí, o cuando está conociendo a alguien, y eso lo hace siempre con profundidad.
0: Totalmente. Sí, creo que es importante. Ya sé que suena a cliché de artista vendiendo su trabajo, pero la verdad es que la música sí es una herramienta profundamente poderosa, el arte en general. Por eso la gente nos está escuchando, sí, ahorita en la radio, porque es un aliciente para hacer de esta vida tan complicada, tan compleja, tan dividida. No sé, es un engrudo, es algo que nos viene bien a todos.
2: Y tú lo has demostrado con el tiempo, siempre lo has defendido con calidad. Gracias. Sabemos tu historia, sabemos los viajes que hiciste y cómo construiste a este ser que nos ha dado rolas que están acá en el ADN del mexicano total. Es momento de que se escuche música, ¿no? Estamos, venga, con Benny Ibarra. Sí,
3: que toque, sí, que toque.
2: Sí, sí. ¿Que suene en vivo?
3: Sí. Sí, pues bien aquí, ya,
0: no
3: ya sé.
0: Estamos preparados, pero Giro Chaparro. El gran César Miranda está acá.
4: Gracias.
0: Esta canción que vamos a interpretar es, digamos, que lo que presume es el siguiente bloque de canciones. Una canción que le compuse a la maestra Lila Downs hace ya 15 años. La grabé con ella y junto con Vico Gutiérrez y Aureo Vaqueiro nació Calaveras, que dice 1, 2, 3 y tarde húmeda que cobija, dos siluetas andando solas, se desliza.

0: mañana, 27 minutos, hora centro de México, para toda la cadena nacional. Benny Ibarra cantando en vivo y yo voy a ser un presumido, no me importa.
1: No, dilo.
0: Todos ustedes lo escucharon en su coche, en sus audífonos. ¿Yo qué hice? Me quité los audífonos y viví a Benny Ibarra de verdad, lo sentí. Y no más, o sea, fue un apapacho al corazón.
2: Gracias,
0: porque
2: gracias.
0: Yo escucho tu música desde que tengo 15 años seguramente. Y verte en vivo es como, wow, es magia, es magia total.
2: Mucho, qué generoso.
0: Y te voy a contar un secretillo, ayer fue el cierre de curso de verano de mis hijos.
3: Úsalo con el tema del día, yo confieso.
0: Sí, yo confieso que cantaron la de Iremos Juntos, obviamente. Eres el Dani Seco de todo el mundo, o sea, de todo México. Sigue sonando tu voz en estas generaciones. Y cómo marcaste desde chiquito en el teatro y ahora, pues, en grandes escenarios. Gracias. Y sonando para todo el mundo, ¿no?
4: De eso se trata, de darle la vuelta a lo que ya se construyó. Yo hoy me encuentro muy orgulloso de lo que he hecho, lo abrazo, pero sobre todo muy con el hambre de hacer cosas nuevas.
0: Sí.
4: ¿No? Vendrá más teatro, vendrán más canciones. Estábamos oyendo demos nuevos ahorita en el auto cuando veníamos para acá. Nos estábamos emocionando, esta rara y esta otra, no, esta falta, es que la letra, yo
0: creo. Pero ¿cómo decides? O sea, después de tanto, de hacer tanto, o sea, ¿por dónde vas?
4: Creo que la manera más fácil es ignorar lo que has hecho con el pasado. Es como te digo, lo abrazas, dices, sí. Qué padre estuvo. Sí, cielo, sí, mía, sí, uno, sí, calaveras. Pero tienes que... lo comparo con un salto al vacío, ¿no? Te pones el paracaídas del futuro y dices, ahí te voy, y simplemente lo haces, porque la responsabilidad del artista es hacer las canciones. Una vez que yo entrego esas canciones a la gente, ya depende de tantas otras cosas,
0: sí.
4: ¿No? Y...
1: Que ya no es tu parte,
4: ya
1: ¿no?
4: Ya no es tu parte.
0: Que sorfén ahí, ¿no?
1: No, pero bueno, has creado, imagínate, durante 35 años... Y ahí sigues, Benny. O
0: ¿cuántos
1: sea,
0: anillos se han dado, no? Con sí. Canciones de...
3: Claro. Benny. Yo ahorita sentí que me cantabas al oído. O sea, no sé cómo le haces, cómo le haces para que tus canciones sienten que te las estás cantando aquí así, con un vinito aquí de... Ay, calavera con calavera. Sí, y sí, está sí. Así de que hay.
2: Aparte, esa rola es...
3: Tiene su cadencia.
2: Picosona.
3: Tiene su cadencia. Entonces, sí, increíble, Benny. La verdad, un privilegio poderte escuchar completamente. Gracias. En vivo. Y que no se pierdan el privilegio también de verlo este 21 de noviembre en el Metropolitano.
4: Ahí les espero. La verdad, estoy muy, muy contento. Llevo 45 años preparándome para lo que va a pasar el 21 de noviembre.
1: Ok.
4: Pues, chin chin, el que se raja.
0: Eso. Se puede chupar, ¿eh? O sea, puedes pedir tu chupe y entrar al Metropolitano.
3: Es que sí está bien romántico, está bueno. Sí.
1: Y puedes pedir papitas
0: no,
1: y todo.
0: No, de tomar.
3: Ah, tomar alcohol.
1: Sí se puede. No, la pasa muy bien. No, o sea, los conciertos ahí son buenos.
4: Es el centro de la ciudad.
0: Sí.
4: Se van temprano, van a un museo, que a comer rico no sé.
0: Exacto.
4: Dónde. Que, wow, qué bonito. Y terminan en el concierto de Benny. Wow.
1: ¿Cae en viernes?
4: Creo que sí, no sé.
1: ¿Qué cae
4: sé yo?
1: En...
4: ¿Sábado?
1: Cae en sábado.
0: Mejor aún.
3: De los venues más bonitos, el vestíbulo del Teatro Metropolitan, increíble, ahí comprando tus palomitas, tu bebida, precioso el Metropolitan.
4: Pues muchas gracias. Un privilegio que me acompañe.
1: Así será.
0: Benny Ibarra con nosotros. Muchas gracias, Benny.
4: Un placer.
0: Gracias. Sonó en vivo, en Vivaracho, 8 de la mañana.
1: Como que seguimos,
0: minutos.
1: ¿No? Así.
0: Yo quedé con el corazón
1: sorprendida.
0: Así.
1: No, oigan. Es que sí, eres un súper músico. Gracias por tomarte el tiempo, porque sabemos que es temprano, sabemos que vives lejos, sabemos que tienes muchas cosas que hacer y lo apreciamos demasiado. Sabes que esta es tu casa.
4: Gracias.
0: Ahí viene Mina Morales, por favor, quédese. Va aquí a sacar las cartas del tarot para que nos marque en Ya Párate. Vamos con más música. Seguimos aquí en Los 40.
4: Excelente.

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3: Sam Smith ofreció el primero de sus 4 conciertos en el Auditorio Nacional como parte de su gira To Be Free Tour para presentar su nuevo disco que sale el viernes. Sin una superproducción o coreografías espectaculares, el concepto del show es más cercano con el público para darle un sentido más romántico. También se presentará esta noche, así como el 20 y 21 de agosto.
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3: Más caro el regreso a clases. La vuelta a las aulas representa un gasto básico de hasta 12.422 pesos por estudiante, lo que significa 13.8% más que en el 2025, según la Alianza Nacional de Pequeños Comerciantes. Esto sin contar el presupuesto destinado al transporte o al lunch.
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3: La Comisión Reguladora de Telecomunicaciones adelantó que habrá ajustes a los lineamientos generales para la protección de los derechos de las audiencias, por ejemplo, lo relacionado con las sanciones a estaciones que no cumplan con las disposiciones, es parte de lo que aún está en revisión.
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3: Tras concluir este lunes la jornada 4 de la apertura 2026 de la Liga MX, América mantiene el liderato con 10 puntos y mejor diferencia de goles. Le siguen los Xolos también con 10 puntos, Monterrey y Atlas con 9, Toluca, Pumas, Puebla, Querétaro y Chivas con 7. Soy Ivette Parga Ávila.
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22: 8:36.

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1: Qué bien tocas el flautín, cojo.
2: Ay, sí, me salió bien, ¿verdad?
1: Ahí va otra vez.
2: Ahí voy.
1: Wow. Y lo mejor es que no lo tocas con la boca.
2: No les voy a decir cómo fue esa nota, pero son exactamente las 8:40 de la mañana. Ya está Mina Morales en la cabina.
3: ¡Bravo! Escuchando sus vulgaridades. Oigan, Benny Barra, qué precioso.
4: Qué cosa, ¿no? Te tocó escucharlo en la cabina, ¿verdad?
3: Por supuesto.
4: Te vi por allá.
3: Yo estaba ahí, pero claro, así, ahí muy paradita, muy a gusto.
1: ¿Tú les aura? ¿O ves esas?
3: Sí, siento esa energía.
1: ¿Qué tal, Benny?
3: Ay, no, es una cosa preciosa, divina, hermosa.
2: Iluminado.
4: Pero sí, cosa hermosa, bien hecha.
3: Exactamente.
1: Oh, está con nosotros Mina Morales, @ Verde Esmeralda MX, para que le den follow. Y ya está barajeando el tarot.
3: Yo ya estoy conectando con los yaparatianos para que nos pregunten acá el chisme, pero que nos cuenten el chisme completo, porque luego uno ya no se entera.
1: Claro.
4: Exacto.
1: Márquele 55-5166-8101 o el
4: 800-00-610-00. Pregúntenle, momento de saber si regresar o no con tu ex.
1: Órale.
4: Invertir en un negocio. Bueno, qué sé yo. Yaparateanos, la pregunta está de su lado. Buenos días, Yaparate, ¿quién habla?
5: Buenos días, Minash, ¿cómo estás, Cristaza?
4: ¿Cómo andas? ¿Cómo te llamas?
5: Cris,
4: bienvenido a esta sección. Adelante con tu pregunta, está aquí Mina Morales para resolverte.
3: Cuéntanos, ¿qué quieres saber? ¿Qué signo eres?
5: Libra, Mina.
3: Libra. Oye, ¿y qué quieres saber?
5: Fíjate que había ahí una propuesta de trabajo que me iban a ascender, pero se suspendió por ciertas circunstancias. Entonces quiero saber si sí se va a dar o me van a ofrecer otra plaza fuera del interior de la República.
3: Pues, o sea, ganar o ganar.
1: Claro.
3: Bueno, a ver, vamos a ver, Cris.
5: Hay que decretarlo.
3: Yo siento...
1: Saco.
3: Híjole, se me hace que es la segunda, se me hace que es otra opción, porque se ve como que terminas ahí acomodándote o moviéndote hacia otro lugar. Okay. Nos cuentas ahí el chisme. Pero de todas maneras...
1: ¿Tienes opción B?
3: No, pues la que dijo que a lo mejor lo movían a otra plaza.
5: No, es que es mismo en el mismo trabajo.
3: Pues sí, es la segunda, la que todavía no te ofrecen.
5: Ok, pero
3: a mí
5: sí
3: eso
5: te va
3: me
5: a dar.
3: Suena. Sí, suena que sí.
1: ¿Que aguante cuánto?
3: Dice, tienes que ser más, tienes que confiar más. Pues yo digo que mira, de entrada nos tenemos que esperar a la próxima semana porque faltan eclipses y falta que entre el sol en Virgo y falta...
4: Todavía vamos a estar más eclipses.
3: Todavía falta otro eclipse, siempre caen de dos y ni se quejen.
4: Oh, Dios.
2: Si quieres saber cuándo, ya pregunta en Recursos Humanos, aquí nomás te es una guía, o sea, tu pregunta ahí, oigan, pero ¿qué pasó con mi plaza?
3: Yo creo que septiembre, querido, septiembre.
1: Órale, abrazo. Muy bien, sigan marcando. Está Mina Morales con nosotros. Yo nada más veo cómo barajea el tarot y como es brilloso, da el charol, está bonito, muy bonito. Hay más llamadas. Bueno,
6: hola, ¿qué tal? Buenos días.
1: ¿Qué tal? Muy buenos días. ¿Cómo te llamas?
6: Rix.
1: Oye, Rix, ¿de dónde marcas?
6: De Guadalajara.
1: Mira, aquí está Mina Morales.
3: ¿Y qué signo eres, Rix?
6: También soy Libra.
3: Ay, oye, hoy fue la colección de los Libra.
1: Chance y la Libra.
3: Oye, ¿y qué quieres preguntar?
6: Precisamente quiero ver si libro el año, a ver cómo voy a finalizar mi año económicamente y con las
3: lanas. A Libra siempre le preocupa mucho el confort y el dinero.
1: Claro.
3: A ver, ¿cómo se acaba
2: balance,
3: el año?
4: Bueno, también Aries, ¿eh?
3: Bueno,
4: el dinero
3: pero
4: nos importa.
3: Sí veo un poquito de preocupaciones, Rix. Hoy anda muy filoso el tarot, ¿eh?
1: Sí
3: veo preocupaciones, pero porque tomas decisiones medio atrabancadas. Como que te aceleras y gastas y luego ya dices, ay, en la torre. Entonces, bájale un poco a los gastos. Te están diciendo, no seas tan aventurero porque eso es lo que te lleva a tener problemas.
1: ¿Gasta en la aventura?
3: Pues es que tú cuéntame, Rix, a ver en qué andas.
1: ¿En qué gastas, Rix? ¿Tienes gastos hormiga?
6: Creo que sí, para que digo que no, sí, de hecho es algo que este mes desde el mes pasado he estado hablando con mi esposa de que tenemos que
3: bajar,
6: cuidar las finanzas porque se vienen temporadas buenas y también uno más gana y más gasta y dije, creo que este año tengo que cambiar
3: esa
6: estrategia.
3: Aguas ahí porque octubre y la mitad de noviembre es mes de vacas flacas.
4: Okay.
3: De poco dinero, porque va a retrogradar Venus, que es el planeta de los recursos. Entonces, ahorren.
4: Pero pues hay promociones, justo son los meses y fines de semana importantes, Mina Morales.
3: Sí, yo sé.
6: ¿Es el buen fin? Yo son las fechas que esperaba que mejorara, pero entonces me tengo que preocupar
3: para
6: ahorrar.
3: Mejor hay que gastar menos.
4: Ah, o sea, gastar menos en cositas.
3: En
4: cositas,
3: sí, sí. A ver, tus gastos los tienes que hacer. Claro. Pero pues no hay necesidad de tanto.
1: Esto ya lo platicaste con tu esposa, ¿no?
6: Sí, porque de repente uno se mete ahí a las aplicaciones de compras y se van pegando cositas al carrito.
1: ¿Y con tu novia ya lo platicaste?
6: No,
3: la esposa. Ella es justo la que no está de acuerdo.
6: Es la que no le agradó el recorte.
1: Dale, te mandamos un abrazo.
3: Fue recorte.
1: Gracias por marcar. Hay más llamadas con Mina Morales, arroba Verde Esmeralda MX.
2: Todos quieren saber su futuro.
4: Obvio.
2: A ver, obvio. ¿Por qué nadie te lee el pasado así de...
3: ahorita ¿qué hice?
2: ¿Qué hice hace 3 años?
4: No, el pasado ya de pronto puede ser malo, ¿no?
1: Bueno, hola, hola.
0: ¿Quién habla, perdón?
7: Habla Fer.
1: Muy bien, Fer, bienvenido. ¿Qué signo eres?
7: Cáncer.
3: Fer, oye, Fer, ¿y qué le quieres preguntar al tarot?
7: Fíjate que tengo un problemita y una duda.
3: Okay.
7: Entre mi salud y el trabajo, no sé qué hacer.
3: No, pues la salud primero.
1: No. Para trabajar.
3: Pues para poder trabajar, pues ni modo que con... A ver, ¿qué debe priorizar Fer en este momento? Siento que no necesitábamos el tarot, pero bueno. No, fíjate que sí habla de dinero. Que para pagar las cuentas del doctor.
2: Olvida tu salud.
3: No, dice que... Ajá, sí nos está hablando de gastos fuertes y de hábitos que hay que a los que hay que regresar. A lo mejor esto nada más se arregla con un tema de hábitos de dejar de estar tomando tanto refresco, claro. Cosas así. Y de
1: bájale las harinas, güey.
3: Sí, bájale al azúcar.
1: Sí.
7: Cierra la boca.
3: También. Es una opción, ¿no? Es una opción, es un método infalible.
2: No está haciendo nada.
1: Saca el masking.
3: Con una gaffer. Oye, ¿quieres preguntar algo más?
7: No, todo está bien.
3: Bueno.
1: Ah, bueno. Abrazo. Bueno.
3: Bye bye. Ya me regañaron.
1: ¿No? Ajá, sí. Anda regañón el tarot hoy, ¿no?
3: Anda regañón. Está también piloso. Ahorita allá afuera salieron muchos.
4: Estamos
3: chismes.
4: Eclipsados todavía.
3: A lo mejor sí.
4: Que la
3: iba a seguir.
4: Ay, llamadita. Buenos días, ya párate. ¿Quién habla?
8: Hola, hola.
3: Hola.
4: Hola, ¿quién habló?
3: Oye, muchos hombres.
8: Hola, Arcadio.
3: Hola, Arcadio, buen día.
4: Oye, adelante, estamos con Mina Morales.
3: ¿Qué quieres saber, Arcadio? ¿Qué signo eres?
8: ¿Qué tal, Mina? Pues la realidad nunca he sabido, porque unos me dicen que soy Leo y otros Virgo.
3: Ah, es que depende del año en el que hayas nacido, porque el sol cambia. Mi mamá también, mi mamá es Leo del último grado, porque es del mero 22. Okay. Pero unas horas después ya eres Virgo. Bueno, pero no importa, de por sí, de todas maneras te van a pegar los eclipses. Oye, ¿y qué quieres preguntar?
8: Ok, a finales del año pasado me quedé sin trabajo.
3: Ajá.
8: Porque cerraron la empresa donde estaba.
3: Ok.
8: Ahorita tengo trabajo, entré a trabajar a principios del año, pero siento como que es el trabajo que no, como que no es para mí.
3: No encajas.
8: Estoy trabajando por necesidad, vaya, porque ocupo trabajo. Pero yo quiero saber si este año quizá pueda cambiar de empleo, porque ya he estado metiendo solicitudes en otros lados.
3: Sí.
8: O si voy a seguir aquí donde estoy.
3: A mí se me hace que eres Virgo, porque esos cambiecitos de este año son muy de Virgo. A ver, queremos saber qué va a pasar con el trabajo. Si no te gusta, sí viene algo mejor, pero hay que apechugar un poquito. Dice, no te gusta, órale. No estás conectando con este lugar, no te sientes como en el lugar en el que debes estar, pero viene una oportunidad, son buenas noticias, como situaciones que te ayudan a acomodar el destino. Dice, habla con autoridades, sobre todo con mujeres que han estado en posiciones de autoridad con tus ex jefas o con gente con la que convives, porque tienen información. Entonces, en una de esas encuentras ahí otra opción.
1: Claro, ya ves.
3: Esperemos que para septiembre, que ya hayan pasado los eclipses, llegue una mejor oportunidad. Porque sí, es bien feo dedicarse a lo que uno no le gusta.
1: Sí, no manches. No, bueno, pero aguanta, ya se va a solucionar.
3: Sí, ahí va la cosa. ¿Va? Sí, vienen buenas noticias.
8: Okay. Aguanto. Muy bien, sí, gracias.
1: ¿Qué abrazote.
4: Paz, ¿no? Qué paz. Buen cuando día. Te dice tu tarotista de confianza, claro. Vienen buenas noticias.
3: Cálmate, todo va a estar calma. Bien.
1: Aguanta, puro yaparateano.
4: Tranquilo, relájate.
1: Hay más llamadas, yaparateanos. Márquele, 55-5166-8101. Bueno.
9: Bueno.
1: ¿Qué pacho? ¿Quién habla?
9: ¿Qué pasó, mi guapo y hermoso Gavito?
1: ¿Qué pasó ese guapo? ¿Cómo está?
9: Aquí andamos. ¿Qué pasó con esas bellezas, preciosuras que están a tu lado?
1: ¿Quién es el guapo? Estamos con Mina Morales. ¿Tienes pregunta?
9: aquí tu buen amigo, el David.
3: El David. Oye, pero David, ¿qué
1: canta? Ándala, no, te comiendo. Está el acuachero de corazón, ya para Teano. ¿Cuál es tu pregunta? ¿Qué signo eres, David?
9: David de Chiapas, mi estimado.
3: Oye, para David que te acuerdes de Chiapas. ¿Qué signo eres?
9: Preciosa, soy Capricornio.
3: Capricornio, ok. Mucho signo cardinal, muchos iniciadores. Oye, ¿y qué quieres saber?
9: Te voy a ser honesto. Bueno, les voy a ser honesto.
3: Sí, sí, por favor.
9: Laboralmente, voy muy bien. Estoy okay. Muy bien. Estoy muy bien acomodado. Me va muy bien.
3: Ok.
9: Pero tengo 11 años con mi señora esposa. Ajá. Y la situación está cada vez más difícil. Ay. Y más fea en la relación.
3: Tras.
9: Yo quiero saber si es bueno seguir batallando o definitivamente yo creo que es sano para los dos decir un hasta aquí. Porque nos estamos haciendo más daño de lo que...
3: Yo soy una romántica, yo siempre creo que hay solución.
1: Pero el David también es romántico. Es sí, romántico.
3: Se oye,
1: sí.
3: Se oye.
4: ¿Cuánto llevas, David, perdón?
1: 11.
9: 11 años.
3: Ve nomás. A ver, vamos a ver una recomendación en el panorama amoroso para adelante, el David de Chiapas. Híjole, mano.
1: No, espérate. Es
4: ¿de verdad, Mina?
1: Hoy no era el día, David. Oye,
2: la muerte es mala, ¿no?
1: Nah, fíjate. Sí te... Y sale no. Al revés.
2: Híjole. Sale la muerte al revés, eso
3: sale,
2: es malo,
3: sale un corazón roto, sale mucha depresión, mucho dolor, pero también una persona que está haciéndolo desde el amor. Siento que... Que desde el amor vas a terminar esta...
1: ¿Dónde está el corazón roto, mi David? ¿De tu lado o el del lado de enfrente? Ah, ya está bien llorando.
3: Ya se puso a llorar.
4: Ya, sí, David, adiós.
3: Híjole, David. Bueno, a ver, te mandamos una última recomendación. No, mejor no te mandamos una última recomendación.
4: De verdad sí salieron esas cartas.
3: Sí, salieron.
4: Estamos viendo aquí.
3: Salieron puras cartas.
4: ¿Y de recomendación qué salió?
3: No, pues mejor no le decimos.
4: De plano, uy, ok.
3: Ajá, mejor no le decimos.
4: Mejor no.
1: Llámele.
4: Siguiente, ya para ti, ¿no? Tenemos otra llamadita.
1: Anda, buena onda hoy.
3: Está bien lindo, bien amable.
2: Siguiente matrimonio. Para David, siguiente matrimonio. Ni modo, este ya no cuajó. Otro matrimonio, dice el diablo ese que sacó.
1: No,
2: mira,
1: no. Bueno,
0: ¿qué tal? Buenos días.
1: ¿Qué pasó? ¿Quién habla?
0: Habla César de Guadalajara.
1: El César, desde César. 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Cuéntanos, ¿qué signo eres, mi César?
0: Virgo.
1: Eres bien Virgo.
3: Ya va a ser tu cumpleaños. Oye, ¿y qué quieres preguntarle al tarot?
0: Quiero preguntarle, el año pasado por ahí también tuve una pérdida de trabajo, me sentía muy cómodo, sí. Y actualmente estoy en un trabajo que realmente no hago nada, me pagan, pero no hago nada.
3: ¡Qué padre, qué rico! Yo quiero uno así.
0: Sin embargo,
3: ¿dónde lo conseguiste?
1: No hago nada, eres dueño.
3: Cristian Castro.
0: No, sin embargo, el tema es que no me ponen actividades que me hagan que un reto, reten. ¿No? Que... Exactamente, que sí. Me que esté constantemente capacitándome, sí. Conociendo.
3: A Virgo le gusta ganarse retos. Las cosas, sí, no le gusta sí. Que se las anden regalando. Oye, ¿y qué quieres preguntar? ¿Si te van a poner más retos?
0: Quiero saber si próximamente pueda tener una oportunidad diferente de trabajo, a ver, algo nuevo.
3: Ve el panorama laboral. Sí, te sale la emperatriz, te sale invertida diciéndonos que muy probablemente va a tardar un poquito. Yo sí calculo que a lo mejor entre ahorita y enero, porque Virgo ya está terminando su zona incómoda, la pasó muy mal por los últimos 2 años, entonces ya es momento de que fluya realmente. Entonces yo calculo que a lo mejor para fin de año te sale la emperatriz, se ve muy bueno, es una carta de abundancia, es sí, una carta de claro, sentirse bien, sí. De gozo, de diversión.
4: Verídico,
3: de
4: chido. Verídico.
3: Entonces sí, ya bonito.
1: Sí, ya se puso chido, ya se puso buena onda.
2: Estuvo fuerte para los pasados, así sí. De que ay, cambios.
1: Yo le dije a Mina, oye, ¿y no tenemos una cita? No, la próxima semana.
3: Ajá, y yo así de, oye, tenemos que platicar. Ah, espérate, que pase el eclipse.
2: Sí, el tarot de hoy
4: muy,
2: no
4: hablamos. Muy directo.
3: Está muy directo.
1: Abrazo.
3: Este tarot es muy directo.
1: Oye, gracias. Está todos los días Mina Morales con nosotros desde las 6 de la mañana con los horóscopos.
3: Sí.
1: Así que a toda la gente que apenas está levantándose o aprendiendo el radio, estamos de las 6 de la mañana, ¿eh? Sí. Hay palabras escondidas para ganarse boletos y obviamente los horóscopos por ahí de las 6:10, 6:15. Gracias, @verdeesmeraldamx.
3: Muchas gracias a ustedes y nos escuchamos mañana en los horóscopos.
4: Así siempre, lo como todos los días. Ya dame una buena, ¿eh? Aunque sea miénteme.
3: Ya voy a empezar a mentir.
1: Ahí viene el turbolengua, no se vaya, vamos con música. Esto es Timo, no hay que llorar, por favor, no hay que llorar en Ya Párate.

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1: La temperatura, 29 grados.
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1: Pam, pam, pam, pam, pam, pam, pam. 9:04 a.m, hora centro de México, en este martes 18. Martes 18 de agosto. En la mesa, Ya Párate, Ana, jugando el Turbo Lengua, arroba Nashirroll.
2: ¡Ea! Aquí, venga.
1: Y también arroba Cojo Feliz.
3: Sí, con toda la actitud, enamorado de Ben Ibarra.
1: Babeando todavía, ¿no?
2: Con mucha inspiración desde el cielo por Ben Ibarra.
1: Yo soy uno con él mismo. Oigan, hay boletos para Papá por Siempre. ¿Recuerda la película de Robin Williams, Mrs. Doubtfire? Que era como el papá que se vestía de mujer para hacer la nana y cuidar a sus hijos.
2: Obvio.
1: Bueno, pues esa
3: ahora
1: peli...
3: Ahora en la casa de los famosos hay...
1: No. En esa peli la hicieron obra de teatro en Broadway. Esa obra de teatro de Broadway la trae Alejandro Gou a México. Esa película que ahora es obra de teatro de Broadway que vino a México... Pues ahora se estrena y va a estar una temporada muy corta. Viene el elenco original de Broadway. Esa película...
2: Venga, más, necesito más.
3: Parece como de... Hay un hoyo en la orilla del mar. Hay un palo.
2: Hay un palo.
4: ¡Qué manera!
2: Esa película de la orilla de la
1: que ahora es una obra de Broadway que llegó a México y que tiene una corta temporada. Tenemos sus boletos en el Turbo Lengua.
2: Oye, te faltó decir que vas a ir hoy a revisar el producto.
1: Hoy vamos a ver el producto. Bueno. Hola, hola. No manches.
5: Los teléfonos son para el público.
1: Perdón.
2: Y mira que hiciste una explicación hermosa, fabulosa.
1: Pues que es un placer, es un placer verla.
3: Habrá que dar los números, tal vez es eso.
1: A ver.
2: Sí, a ver,
3: 800-00-610-00, es el más fácil, a ese llame, ya, no le voy a dar
2: otro. No, porque ese es el del interior de la República.
3: Pero también lo puedes marcar en aquí, ¿no?
2: Pues sí. Les voy a dar el de la cabina, ¿no? Para que no haya pierde. 55-51-66-8101.
1: O el WhatsApp, párate, porque tal vez dices, yo voy directo con el WhatsApp. 55-49-35-24-41. Es un show internacional. Bueno.
6: ¡Pero llama! ¡Empieza a llamar!
7: ¡Hola!
8: Pero bueno,
1: llámame. Sí, ¿qué tal? ¿Quién habla?
7: Ilse,
1: ¿cómo estás, Ilse?
7: Muy bien, ¿y tú?
1: Muy bien, muy bien. ¿Ya lista para los 40 básicos de Flans? Ah, es cierto, Ilse.
7: Oye, Ilse. Ay, me encantaría.
1: Oye, Ilse.
3: Bueno, pues hay para Papá por Siempre.
1: ¿De dónde marcas?
7: De aquí, de la Ciudad de México.
1: Perfecto, Ilse. Ahí te van tus boletos para Papá por Siempre. Los vas a jugar en el Turbo Lengua. ¿Estás lista?
7: Ok.
1: Muy bien, Ilse. La categoría de tu Turbo Lengua es... cosas que llevas en la maleta cuando vas a la playa. A. Nashla.
2: Aromatizante.
1: Claro. B de burro, Cojo Feliz.
3: Buenos trajes de baño.
1: C. Ilse.
7: Comida.
1: Comida. D. Nashla.
2: Dilemas.
1: Dilemas. Sí. Cosas que llevas en la maleta cuando vas a la playa. E. Cojo.
3: Espacio limitado.
1: F, Ilse.
7: Fragancia para oler rico.
1: G de gato, Anash.
2: Gurú de la playa, gurú de la playa.
1: En libro, ¿no? Un
2: claro,
1: gurú
2: claro.
1: En libro.
2: Claro.
1: H, Cojo Feliz.
3: Hielera.
1: I de Ilse, I.
7: Imanes para que no se quiten la toalla y se caiga.
1: Claro. J,
2: Anashla. Jícaras para lavar, pues tu ropa interior.
1: Cosas que llevas en la maleta cuando vas a la playa. K, Cojo Feliz.
3: Kiwis.
1: Mira, muy bonito. L, Ilse.
7: Lipstick.
1: Muy bien. M, Nashla.
2: Un mameluco. Pues también, porque puedes hacer jueguitos, ¿no? Divertidos.
1: En la noche, sí, tal vez, sí. Vas a la playa. N, Cojo Feliz.
3: Neutro Balance. Jabón.
1: No manches. Lo marqué todo. Ñe, Ilse.
7: Un ñero que te sople con las palmeras.
1: Un ñero. Órale, en la maleta.
3: Que te sople.
1: Cosas que llevas en la maleta cuando vas a la playa. Nashla.
2: Oscar, tu amante ñero. ¿No?
1: Muy bien. P, Cojo
2: que
1: Feliz.
2: Que te sople la palmera.
1: P,
3: paquete de viaje con, pues, shampoo y esas cosas.
1: Bien, Q. Ilse, Q.
7: Unas quesadillas.
1: Claro, bien guardaditas en un topper, ¿no? R, Nashla.
2: El Rosavenus, ¿no?
1: Ah, otro jabón, muy bien. S, pues ya, baratón, ¿no? El baratón. Sí. S, Coco Feliz.
3: Sunblock, porque como fuiste a Estados Unidos, te lo venden en inglés.
1: Vas a Miami.
3: Sunblock.
1: ¿No? Muy bien, cosas que llevas en la maleta cuando vas a la playa. T, Ilse.
7: Una tina
1: inflable, claro, la sacas y la inflas y ahí tienes la tina.
2: Claro.
1: Nashla.
2: Uñas, esmalte. Ah, claro. Sí.
1: Las que te comiste las escupes ahí.
2: Pues ahí las tienes, claro.
1: Ve de vaca, Hugo, es decir, cojo feliz.
3: Vasectomía. Para pasarla bien en la playa.
2: Ok, ya. Para no traer sorpresitas, ¿no?
1: Sí, claro. Ya la llevo en la maleta, ¿no?
3: Ya la llevo puesta.
1: W, Ilse.
7: Ay, no inventen.
1: ¿Qué?
7: Una waterpolo, una pelota.
2: No, está muy bien. Órale. Muy bien, sí.
1: X, Nashla.
2: Al solo.
1: Gracias. Y, cojo feliz.
3: El yate.
1: Yate.
3: Oh, el yate. Claro. Yate en la playa, sí. Lo llevas.
1: Z, Ilse, Z.
7: Zapatos,
1: muy bien. Una última ronda. Ah, Nashla. ¡Tache!
2: ¿Por qué?
1: Ve de burro, cojo.
3: Bombones.
1: ¡Tache! Ve de casa, Ilse.
7: Camisa.
1: Y esa es una respuesta
4: ¡correcta!
1: Te ganas tus boletos para Papá por Siempre, Ilse. El original de Broadway.
2: Oye, por ahí te vemos.
7: Ok, los veo. Gracias.
1: No cuelgues, Ilse, por favor, para que la producción te diga cómo recoger tus boletos. No se me vaya. Está Poncho Herrera ya entrando a Radiópolis para luego ingresar a la cabina yaparateana y estar con todos nosotros, todos los yaparateanos activos, ¿ok? 9:00 a.m, 11:00. Vámonos con Madonna, Dance Teoría. Suena en Yaparate.
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1: 9 de la mañana, 22 minutos. Aquí Gabo Ramos, está arroba Cojo Feliz.
2: Hola, hola.
1: Arroba Nashi Roll.
3: Ea, aquí presente.
1: Y conectada desde los 40, Guadalajara, con ustedes la Consen, Claudia Chávez.
3: Muy, pero muy, pero muy, pero muy, pero muy.
4: ¡Buenos días!
3: Ay, me encanta gritarlo y si es que sí me estiro, ¿eh? Qué bonito escucharlos. ¿Cómo están?
1: Pura dopamina, ¿no? Nada que ver,
3: pura,
1: ¿no?
3: Pura dopamina. Lo que sea, pero damos. Todavía trae dopamina de Rosalía. Sí. Va Rosalía con ustedes, ¿no?
1: Ah, va a estar, sí, claro.
3: O sea,
1: sí,
3: si
1: sí,
3: va
1: sí.
3: A México. Tienes que ir.
1: Todos nos quedamos. Ay, ¿nos vas a dar la noticia que viene a la cabina? Eres la indicada para esta
3: ojalá,
1: noticia.
3: Ojalá, ¿verdad? Rosalía. Ojalá. Oye, pero a ti que te canta la producción, Gabo, tienes que estar ahí. O sea, no puedo describirte nada. Todos tienen que estar ahí.
1: ¿Viste lo de Jerimoa en vivo, no? ¿Tú?
3: Sí, claro.
1: ¿Te tocó
3: claro,
1: Jerimoa?
3: Claro. Estuvo precioso. Divino, o sea, divino, hermoso es la palabra y así los voy a dejar. Como hermoso es lo que les voy a contar de los 40 viral, ¿no?
1: ¿Qué traes?
3: Oigan, bueno, lo que pasa es que me encontré con información que ya tiene varios años, pero que lo siguen replicando por el impacto que dio. Imagínense que se van de vacaciones con su familia, tienen hijos pequeños, en el caso de Gabo y en el caso de Cojo aplica perfecto. Y ustedes saben, o a lo mejor les pasó de más pequeños, que tenías o una cobija, o un suéter, un artículo que era necesario para dormir, o era tu zona de confort, ¿no? Cuando eras niño.
2: Como nadie el niño de Snoopy.
3: Como el niño de Snoopy, haz de cuenta. O sea, no, nadie podía quitártelo, ¿no? Y eso ocurría con un peluche de jirafa que tenía una familia. Regresan de sus vacaciones a su casa y se les olvidó la jirafa, ¿no? Entonces, pero era la jirafa con la que el niño más pequeño dormía. Ya te imaginarán, o se imaginarán, ya para tianos, el

0: caos, ¿no?
1: No manches.
0: Llaman al hotel, oye, es que dejamos un artículo así, tal, tal. Ah, sí, aquí está en la lavandería. Por favor, pudieran mandarlo de regreso, pero necesito que me ayuden en algo. Le acabo de decir a mi hijo que no viene Josh, se llama Josh la jirafa, ajá, porque se quedó unas vacaciones extendidas.
2: Viene,
0: ¿no?
2: Drake.
0: Quedarse. Entonces, ¿le pueden, por favor, tomar una foto en un como asoleadero?
2: Ajá, como para empezar a divertirle con una historia.
0: Para decirle, oye, es que sí. Ah, por supuesto. Entonces, lo que hace el hotel, dio el super extra. Aquí está lo importante de esta anécdota. Entonces, lo que hicieron es que con la jirafa se la llevaron al área de, ya sabes, de spa, y le pusieron dos pepinos, le tomaron fotos, ¿no? Arriba del carrito de golf le toman, claro, foto, ¿no? Entonces, tomaron muchas fotos.
2: Pusieron al becario a chambear, ¿no?
0: Exacto. Y entonces, cuando llega ya el regalo, pues imagínense que la experiencia es aún mayor, ¿no?
2: Claro.
0: A lo que resulta.
2: Oye, el
0: que...
2: niño de mamá, yo me quiero ir mejor con Josh.
0: Oye,
2: cara,
0: creo que vive mejor la jirafa que yo. Lo importante aquí es que este ejemplo se viralizó y haz de cuenta, esta cadena de hoteles resulta que tiene un presupuesto asignado para que los empleados puedan, pues, como convertir la experiencia en algo más, ¿no? Ya, lo importante ya. De dar
2: apapachar,
0: ese extra.
2: Apapachar
0: claro.
2: Al cliente.
0: ¡Claro! Sí. O sea, yo creo que todos lo hemos dado alguna vez en nuestra vida, o sea, eso el extra, ¿no?
2: Y seguramente esa inversión se regresa en la propina, ¿no? Por de que, oye, pues la verdad, pasé súper bien, aquí está un dolaruco, ¿no?
3: Y en publicidad, fíjese, para el hotel, claro. Si se hicieron virales, dices, me quedo con ellos, que sí, claro, te devuelven las cosas.
2: Ya se acaba una marca de peluches, de hecho.
0: Y ¿sabes qué? Que en el ramo hotelero, o sea, este caso fue muy, muy sonado y es un ejemplo a seguir. O sea, bien como lo dicen ustedes, esta marca, esta cadena de hoteles se caracteriza por eso, ¿no? Porque como buscarte la solución. Para super. Eso existe el concierge que le llaman, o el conserje. O sea, tú le puedes preguntar a cualquier persona en un área de servicio o en un hotel, te van a resolver, pero el concierge es el que se encarga de buscarte ese dato especial, ¿no? Si tú llegas a cierta ciudad del mundo y quieres conocer el restaurante más famoso o una ruta especial, él te va a conseguir lo que quieras, ¿eh? Si quieres helicóptero. Entonces, de eso se trata.
2: Pero, ¿sabías que concierge no es de consejero? Es de consentidor.
4: O consergio, ¿no? Consergio.
2: No tengo con quién pasarla. Search.
0: Oigan, ¿ustedes cuándo han dado el extra? A ver, siempre lo dan todos los días, ¿no?
3: Más que dar el extra, ¿tú tienes el peluche paseado, Gabo? O
4: sea, sí.
3: Han dado de arriba para abajo.
0: Oye, te digo una cosa. No peluche paseado, pero ahorita que tocas el tema. O sea, yo de niña tenía una cobija que para mí era muy especial. Y era, le decía la cobija de limón, ¿no? Ajá. O sea, de limón. Yo siempre la traía pegada. O sea, yo era así como Charlie el que traía la cobija arrastrado. No,
2: hay uno de ahí de
3: Pino, Charlie Brown.
0: Sí, ¿verdad? No, no era él, ¿verdad?
2: No.
0: Sí.
2: Yo tenía un peluche que era el guagua y también tenía una tortuga ninja. Mi hijo tenía un mini Iron Man, un Lego que no soltaba, y un Buzz Lightyear que tampoco se le rompió la pierna, la cabeza, y ahí seguía agarrando.
4: Y ahí seguía existiendo.
2: Tú, Nash.
4: O sea, pues tenía estos nenucos.
0: Ya sin ojo, ya pintados.
4: Todo,
0: ¿no?
4: O sea, pero ahí.
0: Cara, todo.
4: Exacto.
2: Como el bebote de Toy Story.
4: Y lo sigo teniendo.
2: Ah,
4: o sea, ahí siguen existiendo. Es que hay cosas que.
0: De verdad.
4: No
0: puede tirar eso.
3: Sí, yo tengo un objeto que me da balance. Es un bastón. que. Si no puedo ir a ningún lado sin él. No puedo estar.
2: Te defiendes con
0: Oye,
2: él.
0: Oye, me impacta. Qué padre, Nash, que guardas cosas. Sabes que yo no tengo nada de la infancia, nada. O sea, yo todo tiro muy mal. Nada de nada es nada. O sea, fatal.
4: Bueno, sí, que te voy a decir, yo me voy al otro extremo, ¿no? Como que a mí me cuesta mucho desprenderme de los juguetes, hasta incluso de ropa de cuando era bebé. O sea, como que digo,
0: no
4: ay,
0: me
4: es
0: digas
4: que,
0: eso.
4: Te lo juro, es un mal de familia. Es un
2: acumulador,
4: mal
2: de familia. ¿No?
4: Sí,
2: le dicen.
4: Cañón, o sea, yo sé que está mal, ¿eh? Tampoco lo recomiendo porque no hay espacio luego ya para nada.
0: Oye, ni tu extremo ni el mío, ¿no? O sea, en casa me dicen, no falta que me tires a mí porque ya no sirvo, ¿qué pasa? Pero bueno, oigan, siempre vemos el extra,
2: dicen, Ya, espérate.
0: En vez de ya, espérate.
3: Muchas gracias, Claudia, por haberte conectado una vez más aquí.
0: Chicos.
3: Siempre noticias de buena onda aquí en Ya, Párate.
0: Las virales.
3: Las noticias virales con Claudia. Oigan, pues seguimos aquí en la cabina y ahora sí ya llegó Poncho Herrera.
2: Pero es que lo vienes diciendo desde las 6 de la mañana.
3: Pero te prometo que ahora
4: pero
3: sí,
4: ya
3: ahora
4: le mandó
3: sí,
4: un
3: ahora
4: mensaje.
3: Sí.
4: Ahora sí, ya está sucediendo.
3: Ahora sí, ya está Poncho Herrera. Es el bloque que sigue, te lo prometo, Gabo. Ahora es el bloque que viene. Síganse conectando aquí a los 40. Estamos en Ya Párate. Volvemos. Esto es una canción de Paulina Goto que se llama Cuídame de mí.
2: Órale, qué fuerte.
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1: La oficina del forense del condado de Greenville confirmó que se realizó la autopsia al cuerpo de la actriz Hayden Panettiere luego de que los servicios de emergencia la encontraron sin vida en su residencia el pasado domingo. Según el informe preliminar, no se encontraron señales con lesiones ni traumatismos. La causa y la forma de su muerte sigue bajo investigación, pero de acuerdo con fuentes cercanas, el caso podría tratarse de una sobredosis. 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Cruz Azul, la Liga MX Femenil y la Secretaría de las Mujeres condenaron las expresiones de violencia en contra de las jugadoras de la máquina en el podcast Pláticas del Mal, en el que Santiago Domínguez hizo comentarios misóginos y sexistas hacia las futbolistas tras la goleada 10-0 que recibieron del América. El club contempla ejercer acciones legales, tanto civiles como penales. 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El mexicano Isaac del Toro y el alemán Nils Polit liderarán el equipo de los Emiratos Árabes Unidos en la Vuelta Ciclista de Alemania, que se disputará del 19 al 23 de agosto. El primer recorrido será de 2.6 kilómetros y constará de otras 4 etapas. 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Seguirán las lluvias en el país, en el noreste, oriente, occidente, sur y sureste, debido al monzón mexicano, una circulación ciclónica e inestabilidad atmosférica, así como canales de baja presión, una vaguada y el desplazamiento de la onda tropical número 28. Soy Ivette Parga Ávila.
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8: 9:36. 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
1: Aquí se promete y se cumple. 9 de la mañana, 39 minutos, hora centro de México, totalmente en vivo para toda la cadena nacional. En la cabina ya párate, Ana. Alfonso Herrera.
2: ¡Bravo!
3: ¡Bravo!
4: Muchas gracias.
1: ¡Wow! Hay tanto de qué hablar contigo, de todos los rubros, pero vamos a centrarnos en La Captura. Peliculón, en verdad, basada en hechos reales, que está ya a punto de estrenarse, ¿no?
4: Ya, se estrena el 21 de agosto en la plataforma de Netflix. Es una película que nos tiene muy entusiasmados, basada en hechos reales,
1: sí,
4: de un evento histórico. Digo, creo que todos en algún momento sabemos dónde estábamos cuando ocurrió lo del Cardenal, cuando ocurrió lo de Lomas Taurinas en Tijuana, y qué estábamos haciendo cuando fue la última captura de Joaquín Guzmán Loera, el Chapo Guzmán.
1: Claro.
4: Eso ocurrió a principios de 2016 y justo de eso va esa película.
1: Y es muy importante también la historia que hay alrededor y obviamente los personajes que estaban viviendo ese momento, ¿no?
4: Efectivamente, y algo que me llamó mucho la atención de esta historia fue el ángulo. Generalmente, cuando tú hablas de una película que trata temas de narcotráfico, uh-huh, de lavado de dinero, siempre es visto desde el punto de vista del criminal. Y en esta ocasión no es así. Es desde el punto de vista de estos dos policías que hicieron su trabajo de manera honrada, de manera correcta.
1: Carmona y Rosales, ¿no?
4: Arturo Carmona y Héctor Rosales, que a pesar de las amenazas, a pesar de los sobornos, ellos aguantaron y hicieron su trabajo bien. Y entregaron tanto al Cholo Iván como a Joaquín Guzmán Loera, los entregaron a las autoridades y pues bueno, ya todo lo demás es historia. Pero lo interesante es cuando se topan con estos dos criminales, cuando los detienen.
1: Todo el conflicto que hay,
4: todo,
1: ¿no?,
4: el tiempo que están dentro de la patrulla y todas las horas que tuvieron que estar con ellos aguantando hasta que llegaran las autoridades. De eso va la película.
5: El simple hecho de decir, ¿sabes a quién estás deteniendo, carnal? Sí. ¿Sabes quién soy? Creo que sí sé quién eres. Es de eso va la película, ¿no? Del embrollo de qué precio estás dispuesto a pagar por hacer lo correcto.
4: Así es. Y también de mexicanos que han hecho lo correcto, que han hecho su trabajo de manera honrada. Y lo he dicho constantemente, creo que no podemos ser ingenuos ni romantizar. Hay que estar conscientes y ver las cosas de manera objetiva, porque también hay que entender el país en el que vivimos.
1: Sí, sí, sí.
4: Totalmente. Las instituciones que nos gobiernan y las corporaciones que nos dan seguridad. No podemos ser ingenuos. Es, sí, lo que es. Pero dentro de esa objetividad también existen estas otras historias de personas que han hecho bien su trabajo. Como, ¿se acuerdan de la maestra de kinder que tapó a los niñitos, que los cubrió y que les, sí, cantaba para
5: tranquilizar a los niños?
4: Para tranquilizar a los niños cuando estaba una balacera fuera del kinder.
1: Verdad.
4: Esos son héroes.
1: Héroes, sí, sí, sí.
4: Los, no sé, te puedo decir muchísimas otras historias. Las chicas que acaban de ganar en Düsseldorf, lo del fútbol bandera. O sea, también hay muchas también historias.
2: Exacto.
4: De las cuales nos podemos sentir, sí, orgullosos.
2: Totalmente. Y ahorita que mencionaste al principio de esta entrevista, ¿no?, que está contada desde el punto de vista y de la historia de los policías. Porque luego romantizamos mucho y hay, uh-huh, historias que, bueno, hay para aventar para arriba, series y películas, donde ponemos al criminal y lo empezamos a ver como héroe. Uh-huh. ¿No? Aquí cuentas otro lugar donde también hay hechos muy importantes, héroes importantes que, sí, están dentro de esta historia. Y qué fuerte, o sea, cuando leíste el guión por primera vez, ¿no se te ponía la piel chinita?
4: Yo leí el guión y te voy a ser muy honesto. Vi una gran oportunidad, vi, sí, un potencial muy importante y muy interesante. Y aplaudo enormemente la visión de Francisco González Compeán, porque él como productor está con esta intención de contar historias que nos posicionen de otra manera, uh-huh, que posicionen la imagen del mexicano desde otro lugar. Porque los mexicanos somos mucho más que lo que a veces se dice en otras partes, y que en esas otras partes capitalizan con esa imagen para ellos mantenerse.
1: Pero qué mejor
4: el poder y ganar votos.
1: Que, claro, el poder mexicano, ¿no?, el mexicano lo demuestre también con esta historia, ¿no? Como el buen papel que maneja el mexicano, ¿no?
4: Así es.
1: Ahora, es una película muy, en mi parecer, el tema, pues, es casual de, pues, no vamos a spoilear nada. O sea, porque la historia la conocemos.
4: El título se llama, ¿no?, La Captura, así que...
1: Entonces ya sabemos cómo termina, ¿no?
4: El chiste es el caminito. Ay,
1: claro.
4: ¿Cómo se llega a ese
1: ¿Cuál
4: lugar?
1: ¿Cuál fue la escena para ti, sin spoilear tanto, pero más complicada? O sea, siento que sí fue la cúlmine adentro del cuarto, ¿no?
4: Yo creo que esa secuencia, la secuencia del motel. La secuencia del motel, porque cuando se dan cuenta quién está dentro de ese auto. Bueno, puedo ir, me voy a ir un poquito más para atrás.
1: Date.
4: La operación empieza con un operativo que inicia la Marina, que se llama Operación Cisne Negro, donde la Marina hace una intervención a una casa en Mochis, donde ellos estaban buscando a el Cholo Iván.
1: Sí.
4: Ingresan a esta casa, hay un enfrentamiento armado y dentro de uno de los baños había un artefacto dentro del baño donde se abría una escotilla.
1: Lo del espejo, ¿no?
4: Sí. Y ellos escapaban por el drenaje de Mochis. Empieza a llover en Mochis y de repente el agua se empieza a subir y deciden salirse y robar un auto. Sí. Roban un Focus rojo. Entonces, dentro de este auto, ellos escapan y la persona a la que le roban el auto hace una llamada a la policía, se hace un llamado a todas las patrullas y de repente dos federales que están haciendo su rondín normal ven ese coche pasar.
1: Y dice, mira, el robado.
4: Tal cual. Lo detienen y se dan cuenta de que dentro de ese auto no solamente está el Cholo, está Joaquín Guzmán, lo era el Chapo Guzmán.
1: Wow.
4: Uno de los hombres más buscados en el planeta. No, perdona, el hombre más buscado del planeta. Lo suben a la patrulla y ellos empiezan a dar vueltas por Mochis. Empiezan a dar vueltas por Mochis. Y para guarecerse se van a un motel. Ojo, esto no es ningún spoiler. Esto
1: no,
4: es,
1: por eso
2: y estos son hechos reales.
4: Eso es basado en hechos reales.
1: Y acaban de salir las fotos, decías también, ¿no? Hay fotos nuevas.
4: Y creo que la secuencia más difícil fue justo esa, la del motel, cuando se queda este federal con el Chapo.
1: Se separan, ¿no?
4: Dentro del motel. Y pues bueno, hay como una conversación muy interesante que ocurre ahí. Pero estar ahí dentro, fueron 4 días cuando terminamos la secuencia. Yo me acuerdo que Héctor y yo salimos del motel y dijimos, ya.
1: Claro.
4: O sea, eso lo sentimos nosotros después de 4 días de rodaje.
1: Es que todo sucede en 4 paredes.
4: Totalmente. O sea, y se mantiene la acción. ¿Y sabes por qué se mantiene también? Por la duda que nosotros como mexicanos tenemos de nuestras instituciones. Porque nosotros no sabíamos si acudías a la federal, si realmente te iban a apoyar, o a la municipal, o a la estatal.
5: ¿En cuál confiar? Pero creo que esta historia en la que se enaltece la rectitud, pues justo hacer bien la chamba, se necesitan contar más historias así para pues devolver la fe, ¿no? Como que uno ya no tiene fe en nada. Ojalá haya buenos polis, ojalá les toque una fibra y que digan, pues sí vale la pena de vez en cuando hacerlo, pues lo correcto.
4: Sí. Pero al mismo tiempo, no podemos ser ingenuos.
5: Claro.
2: Estoy de acuerdo contigo.
4: Pero no hay que ser ingenuos.
2: Oye, Poncho, y bueno, sabemos que este tipo de historias sí se han contado ya durante muchísimos años, pero sin duda esta era una de las más esperadas. ¿Alguna vez tú, personalmente, te imaginaste que ibas a interpretar un personaje tan fuerte?
4: No. O sea, una historia de estas características, no. Me llegó el guión, me sorprendió. Y yo lo platiqué con Francisco y con Chava Cardas, con el director. Y sabía que tenía mucho potencial y trabajamos mucho, no solamente conmigo, sino con Noé Hernández, con Héctor Kotsifakis, con Bernardo Esquinca, quien fue el que hizo la adaptación de la crónica de Héctor de Mauleón. Entonces, a pesar de que llegó el guión, pues sí, se trabajó mucho en mesas de trabajo. La escena del motel la trabajamos durante 1.5 meses. E inclusive llegando a Chihuahua a filmar, ya ahí mismo, ahí en set, inclusive la se retrabajó. Entonces, pero fue un trabajo muy arduo del cual estamos muy contentos.
1: Oye,
4: y
1: también hablando
4: de
1: la cuestión física, el arma, el chaleco, o sea, todo esto al final son cosas pesadas, ¿no? Y llevar la escena ahí un buen rato, pues es que hay que tener la condición, ¿no?
4: A 40 grados.
1: También, súmale.
4: Adentro,
1: ¿no?,
4: de una patrulla.
1: Olor a humedad.
4: Sin aire acondicionado, porque el aire acondicionado suena en el sonido. Entonces,
1: claro. ¡Ay, güey!
4: Y no bajes las ventanas porque se escuche el aire. complejo.
1: Claro, qué fuerte. Oye, antes de irnos, obviamente tienen que ver la peli, súper recomendable, es muy real, es muy cercana. Las tomas también, sientes que estás ahí. Obviamente el trabajo que hiciste, excepcional, como siempre, muy
4: el
1: elegante.
4: El trabajo de Noé Hernández, todos. De Héctor Kotsifakis, dos de los mejores sí. actores que tiene este país.
2: Y de Chava privilegio. Cartas, que bueno, ustedes Chava. Ya tienen historia juntos.
4: Sí, curiosamente, Chava Cartas y Francisco González Compeán hicieron la primera película que yo hice en toda mi vida, que fue Amarte Duele. Chava Cartas estaba como director de fotografía y Francisco González Compeán estaba como productor en Altavista wow. Films hace 26 años.
5: Ah, pues ahí te vieron disparar y dijeron, por eso. Hay que llevarlo de claro, poli. Claro, de ahí, vimos no, cómo disparaste no le dio, a Renata.
4: Ya maduró, ya no maduró. Le dio, no le dio, ahora sí.
2: Exacto, nos vemos wow. 26 años después.
5: De ese sí. disparo. Sí,
1: sí, sí. Bueno, pues ya saben, en Netflix, por favor, La Captura, tienen que verlo a partir de... ¿Hoy o mañana?
4: A partir del 21 de agosto.
1: 21 de agosto. Estén atentos ya, esta semanita. Antes de irnos, hay una historia pendiente aquí. El cojo presumió hace unas semanas...
2: Sí.
1: ...que, pues, lo llevaste en tu coche y que lo llevaste a
5: el
1: su casa.
5: El tema del día, ayer de ese día, sí. había sido cosas que nadie me cree. Sí. Entonces les dije, una vez Poncho Herrera me llevó a mi casa...
2: Obvio, la lo neta, conté. No le creímos.
4: Yo lo recuerdo.
1: ¡Ah, bien! ¡Es verdad!
5: ¡No estoy loco! No estoy
2: a ver,
5: loco.
2: Pero ¿qué pasó? ¿Qué pasó?
4: Yo recuerdo que hicimos algo con Fernanda Tapia.
5: ¿Fernanda Tapia?
4: Hace ya algunos ajá. años.
5: ¿Coincide?
4: Y ya nos estábamos yendo y de repente estábamos ya afuera y pues yo vi que estaba ahí esperando. Ah. Le dije, oye, ¿para dónde vas? No, pues para mi casa. Pues te llevo. Ajá. Y te subiste a mi coche, iba sí. la madre de mis hijos. En ese momento iba Daniel, que iba chiquitito.
5: Chiquitito.
4: Era, sí, tenía como un dos año, años. Wow, año bebé, y medio, bebé. Una cosa así. Y y te llevamos.
5: Sí, me pasaron a dejar sí. por ahí. Yo vivía ahí en la Condesa.
1: ¿Y platicaron en el trayecto o calladito así penoso?
5: Sí, ¿no? Yo así sí. de que, ay, como damnificado, ¿no? O sea, yo cómo me había visto ahí, Poncho, que pero sí platicamos en el camino de que, oye, vives por aquí. Tranquilito.
4: Yo pensé que ibas a esperar un Uber, ajá. o no sé. Ajá. Pero pues te vi esperando, pues dije, pues vente, te
2: súbete,
4: llevamos.
2: Hay lugares.
4: Inclusive me acuerdo que digo, tú ibas a la Condesa
1: te dejamos
4: o sí,
1: en la choza.
4: Tú ibas a la Condesa, nosotros íbamos a la del Valle y la del Valle, entonces nos cruzamos, te llevamos a la Condesa y ya después nos regresamos y
2: o sea, te desvió claro, un poquito,
1: te desvió,
2: ¿no?
1: Te desvió.
2: Un poquito, pero te cayó bien, te hizo reír en el trayecto.
4: Leve. No, iba muy serio.
2: Ibas muy serio, ¿cómo?
4: Estaba muy serio.
5: Estaba nervioso. Penadísimo, no me iba a creer. A ver, si vean esto desde mi lado. Viajo al pasado con mi yo claro. de 14 años y le digo, un día ese de la tele te va a llevar a tu casa. No me cree.
1: Se va a desviar de camino para dejarte.
5: Sí, con su familia.
2: Ibas calladito, jamás, decente.
5: Yo estaba así de como soñado, nada más.
2: Lo que tú digas.
5: Viendo a la ventana.
1: Oliéndolo así.
5: Ay, sí es, Poncho.
2: Poncho, ay, todos quisiéramos esa historia.
5: Está padre, estuvo lindo. No lo busqué, no le dije, oye, pues fíjate que voy lejos, no me llevas. No, lo bonito fue.
4: Yo me acuerdo que cuando yo estaba grabando Rebelde, tú estabas grabando algo en San Ángel. No me acuerdo que estabas grabando.
2: La de Sueños y Caramelos.
4: Sueños y Caramelos. Sí. Entonces me acuerdo que, no sé si estábamos en foros distintos y a cada rato nos cruzábamos. Y ahí, me acuerdo que yo platicaba mucho con tu madre.
2: Sí, mi mamá ama a Poncho Herrera. Así, crush de la vida de mi mamá, Poncho Herrera.
4: Saludos. Echábamos mucho chal, tu madre y yo, ahí en sí, entre toma y toma.
2: Yo me acuerdo mucho de esa época. Y sí, efectivamente, pues ahí estaba el foro de RBD. Y todos wow, íbamos a formarnos obvio. A verlos pasar. O sea, era una fantasía absoluta.
1: Wow, bueno, ay, pues así tiempo. Terminamos. Fue un gran final feliz, cojo.
5: Sí, final feliz. Sí. Y donde se comprobó mi anécdota, donde no quedé. Sí. Como un mentiroso, un loco. Gracias, sí. Ponchito.
4: Todo lo pero que es tuviste que pero hacer. Pero es que yo, pues sí, eso ocurrió, eso
2: no
4: pasó.
2: No lo habíamos creído.
4: Lo recuerdo.
1: Soy humano, chicos, dice, ¿no? Soy humano. Oye, Alfonso Herrera, muchas gracias por estar con nosotros.
4: No, gracias a ustedes por la invitación. Y no se pierdan La Captura a partir del 21 de agosto en la plataforma de Netflix. No se la pierdan.
1: Ya se la saben, 9:53 a.m, es hora de irnos. @NashiRoll.
2: Ya saben que nosotros, pura cosa chida, pura buena recomendación. Poncho, te amamos. Gracias por tu tiempo. Y nos vemos mañana. Recuerden, a pesar de su forma de ser, los amo.
1: @CojoFeliz.
5: Gracias, Poncho. Eres un tipazo hoy y hace años que me llevaste también. Tipazazo. Gracias a todos. Feliz cumpleaños, Camilita. Te amo.
1: Felicidades. Yo soy Gabo Ramos y esto fue Ya Párate.
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10: 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La temperatura, 31 grados.

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10: No sé si esto cuenta como fobia, pero mi primo le teme a las agujas tanto que siempre que lo van a inyectar o sacar sangre se desmaya. Es de ley.
11: Sí, fíjate, ese es bien interesante porque ese pasa totalmente contrario a todas las fobias. Oh. Y sí es una fobia y está, o sea, hay estudios en donde dicen que pasa lo contrario. 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
10: Te baja la presión, órale.
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11: 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Ajá. Entonces hay que irnos un poquito a la infancia, sí, a ver si cuando eras niño no lo asociaste con algo, no necesariamente, como les dije, con algo de terror, pero sí a todos los recuerdos que te conllevan esta situación.
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0: queridos brunchers, bienvenidos sean, es martes 18 de agosto, vamos comenzando así el brunch. Yo soy arroba namaitm, quien estará con ustedes platicando, chismeando. Miren, les tengo de todo un poco, pero como ustedes ya saben, primero necesitamos presentar a nuestro querido operador en esta hora, Leo Ortiz. Leo, por favor, preséntanos.
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0: ¿Qué vamos a tener en este día en el brunch? Bueno, pues vamos a comenzar con una mimosa dando actualización a este caso de Hayden Panettiere, porque vi una entrevista que dijo es Panettiere, no Panettiere. Ah, ok. Entonces vamos a respetar cómo se pronuncia su apellido. Y bueno, vamos a hacer una actualización a qué rollo, qué se ha revelado sobre pues su fallecimiento, qué han encontrado, qué han dicho también cercanos a ella. Esa será nuestra mimosa. Y bueno, en el plato fuerte de este día, fíjense que vamos a tener un tema muy interesante que trata sobre liderazgo, sobre pues tomar las riendas. Y es que a veces nosotros hemos hablado de que la sociedad como que naturalmente te pone una fecha límite como para cumplir tus sueños, ¿no? Como que dicen, ya tienes 30, ya estás vieja, ya si no cumpliste tus metas, ya se te fue el tren. Y muchas veces, o yo creo que en la mayoría de los casos, no es así y no debe de ser así. Así que vamos a platicar sobre eso, ¿no? Sobre cómo reinventarnos, cómo liderarnos para seguir cumpliendo nuestros sueños, no importa la edad. Y bueno, vengo también con postrecito doble, claro que sí. Vamos a tener 4 pases dobles para la Premier 40 de Coyote versus Acme. ¿Cómo se pueden registrar para poder participar? Entrando a nuestro Instagram, @los40veracruz. Y bueno, ahí está el registro. Ustedes, si se registran o ya se registraron, tienen que esperar la llamada de el brunch para seguir pues realizando esta dinámica que ha estado sencilla, según yo. Simplemente hay que, miren, abrir como nuestra memoria y tener bien en cuenta quiénes son los lunitos. Ahí se los dejo. Pero al rato voy a tener entonces 2 postrecitos, que en realidad son cuatro. 4 boletos dobles para ustedes en esta premier. Y obvio, la música que no puede faltar. Así que vámonos a escuchar esto de Aitana. Se llama Conexión Psíquica. Y la escuchan en el brunch de los 40.
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1: Ok, es momento de esta mimosa porque les digo que vamos a tener actualización sobre lo que ha pasado con el caso de Hayden Panettiere, que tristemente pues falleció este domingo, tan solo 36 años tenía, y les digo que ha sido como muy extraña su muerte, ¿no? Como que todo lo que rodeó, como todos los... pues las situaciones que estaban pasando en ese momento. Y bueno, lo más importante es que todavía no existe una causa oficial de la muerte como tal, pero ya se realizó la autopsia y se informó que no se encontraron señales de traumatismo o algo por el estilo, ¿no? Por lo que la teoría posiblemente de que haya sido su novio pues queda como descartada hasta el momento, ¿no? Faltan los estudios toxicológicos que, por lo que leí, al parecer pueden tardar bastantes semanas, más o menos como 8 semanas, pero sí hay algo que llamó mucho la atención, que el lugar donde Hayden fue encontrada había Narcan, que es un medicamento que se utiliza para revertir rápidamente una sobredosis por opioides. Y sabemos que pues Hayden tuvo un camino complicado con las drogas, con estas sustancias, ¿no? No se sabe realmente si ella ya estaba como sobria al 100%. Sí se sabe que ella estaba como tratando de luchar contra esto, pero igual y pues fue una recaída. No sabemos al 100%. Y aparte, pues ya platicamos, ¿no?, que había registros de llamadas de emergencia que hablaban de esto, de una posible sobredosis, de un paro cardíaco, de que los paramédicos intentaron reanimarla, pero pues que hayan encontrado como este fármaco, el Narcan, pues no significa que ella haya muerto por esta sobredosis, ¿no? Pero pues como que las cosas están apuntando hacia allá. Muchos están señalando de que seguramente de ahí se van a agarrar para cerrar como este caso y sencillamente decir, se murió por una sobredosis, no vamos a investigar más, ¿ok? Pero no sabemos realmente si era de ella,

0: La recordó como una persona muy talentosa, hablando de su fortaleza. Por ahí también tuvimos un videíto de Alison Stoner, quien es actriz de Disney, quien se puso a llorar. Estaba muy, muy, muy conmocionada por lo que pasó con Hayden y pues le mandó pues todo su cariño, todo su apoyo a quienes fueron muy allegados a ella. También por ahí tuvimos el mensajito de Kim Cattrall, que recordemos, esta actriz fue la mamá de Hayden en esta película de Disney donde sale de Sueños sobre Hielo, que compartió también con Michelle Trachtenberg, que ayer platicábamos, ¿no? Que también Michelle hace poquito falleció y ahora pues le tocó a Hayden tristemente. Entonces Kim, pues con el corazón completamente destrozado, también publica este mensaje pues emotivo, ¿no? Y pues esto de en sus memorias, como por ahí están retomando esto, de que habló de sus adicciones, de la depresión postparto que sufrió, de todo el, pues también el abuso, la violencia que sufrió. Por ahí también entrevistaron a su exnovio, o sea, como que a uno que tuvo, no sé si es el actual como tal, según yo no, pero a este chavo le preguntan, oye, ¿y qué sientes de que Hayden, pues, básicamente dice en su libro que tú abusaste físicamente de ella, ¿no? Que la maltrataste físicamente. Y todavía el chavo se ríe. Se ríe cuando lo están entrevistando. Ay, no, qué coraje me dio. Pero bueno, hasta ahora es lo que tenemos de actualización sobre este caso. Vamos a ver si aquí se cierra esta investigación o si van a continuar, que pues muchos dicen que con esto de que encontraron el Narcan ya van a querer cerrar la investigación. Pero bueno, la cosa es que ella, esperemos esté descansando en paz verdaderamente y esperemos que su hija a final de cuentas quede en buenas manos y que tenga una buena vida. Y así terminamos esta mimosa chismosa, tristona más o menos, pero es momento de cambiar completamente el panorama, porque regresando nos vamos a poner pero empoderados, con liderazgo, claro que sí. Pero antes de eso tenemos que escuchar algo de Tame Impala, Loser, aquí en el brunch de los 40.
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1: Muy bien, y ahora sí comenzamos nuestro plato fuerte. Y a ver, ¿quién no ha pensado? Ya no sé, pone tú incluso a partir de los 25, los 30, 35, 40, 45. Ahora sí que de 30 para arriba vamos a dejarle, ¿no? ¿Qué piensan? Es que ya se me hizo tarde, ya no puedo renunciar a mi trabajo, ya no puedo cambiar de trabajo, no puedo cambiar de rumbo, no puedo empezar un proyecto, no puedo ya estudiar algo que se me antoja, ya no puedo salir de esta relación porque voy a estar quedada. Sentimos que se nos hace tarde para todo, ¿no? Pero es que, ¿quién pone esa fecha límite? ¿Seremos nosotros mismos? ¿Será acaso la sociedad? Pero bueno, para platicar de todo esto, tengo aquí a Lupita Martínez, quien es maestra de formación, también con una gran vocación, es licenciada en educación preescolar, pero también realizó estudios de derecho. Y miren, es una mujer que aparte tiene un corazón tan bonito y un mensaje bien importante que compartirnos con esto de el liderazgo, básicamente, y la reinvención. Bienvenida seas, Lupita, al brunch.
2: Hola, Ana Maite, gracias de verdad por la invitación. Yo feliz, emocionada, y muchísimas gracias de verdad por haberme tomado en cuenta.
1: No, hombre, gracias a ti, sobre todo porque este tema me parece bastante importante, ¿no? Y es que ya lo decíamos desde un inicio, siempre sentimos que hay como una edad para hacer las cosas, ¿no? Y cuando pasamos esta edad o estamos a punto de llegar a esta edad, sentimos que se nos viene el mundo encima. Y si no logramos ciertas cosas, ya nos empezamos a frustrar.
2: Fíjate que yo, antes de pensar que hay una edad para ciertas cosas, yo creo que más bien hay circunstancias distintas.
1: Así es.
2: Tiempos y herramientas distintas. A veces a los 25 tienes muchísimo tiempo, muchísima energía, pero a los 40 y a los 50 tienes experiencia.
1: Así es.
2: Y ya llegas en un punto en el que ya sabes lo que quieres lograr, pero principalmente lo que ya no quieres volver a que te suceda o a volver a tropezarte en algo. Entonces, no es tanto de ya no tengo tiempo, ya estoy grande, es el hecho de que las circunstancias cambian, pero la edad no es la que define tu rumbo.
1: Así es, y qué bonito que lo digas, porque justamente fíjate que ha sido un pensamiento que ha rondado mi mente en estos últimos meses, que ahora sí, no es hasta que llegas a cierta edad, así como si yo tuviera ya 70 años, ¿no? Pero aún así, o sea, vas creciendo, vas aprendiendo ciertas cosas y dices, bueno, o sea, mirando hacia atrás, pues no sé, una Ana Maite de 20 años que se quería comer el mundo, claro, tienes ese deseo, pero todavía tienes mucha inexperiencia, o sea, te hace falta justo esto, recorrer el camino. Entonces, cuando llegas casi a los 30 y dices, pero si apenas voy empezando, ¿por qué la gente quiere que a los 30 uno ya tenga toda su vida resuelta?
2: Bueno, te la voy a poner más fácil. Siempre he estado en contra de las personas que, o el medio educativo, o todo esto que hace que un joven de 18 años, cuando aún no alcanza su madurez mental al 100%,
1: y emocional también.
2: Y emocional, tenga que elegir qué carrera va a estudiar que lo va a influenciar los próximos 30 mínimo.
1: Así es.
2: No siempre, no todos están listos para ello. La edad no, la edad cronológica no te define en ese sentido.
1: Así es.
2: Entonces, yo creo que es más bien producto de la sociedad, lo que nos imponen. A tal edad tienes que estar estudiando una carrera, a tal edad ya tienes que estar pensando en casarte, a tal edad ya tienes que tener hijos. Afortunadamente, las generaciones están cambiando.
1: Así es.
2: Y ya no está siendo así. Ya ustedes están poniendo, se están priorizando más. Ya primero yo me desarrollo, logro mis metas, y una vez que yo tenga algo estable, posiblemente pensaré en casarme, pensaré en tener hijos. Y eso es amo de esta generación, eso, sí. No es como en mis tiempos, lo de mi mamá o lo de mis abuelitas, que era la de a fuerzas.
1: A la de a fuerzas. Sí. Y si no lo hacías, ya eras como...
2: Ya eras quedada a los 18.
1: Ándale, sí, no, qué preocupante. 18, 20,
2: está quedada.
1: Oye, pero también tenemos este tema de... o sea, siento que está muy relacionado el compararnos, ¿no?
2: Sí.
1: Porque todos tenemos caminos diferentes. Hay quienes a los 25 ya van a tener un emprendimiento muy exitoso. Hay quienes a los 25 tal vez ya formaron su familia, pero eso no quiere decir que mi camino tenga que ser igual que el del otro. Y qué mal nos hace esto, ¿no? Compararnos.
2: Es lo más injusto que podemos hacernos, porque es para nosotras la injusticia. el compararte con otra persona impide que vea tu verdadero valor, te impide ver lo que tú vales, Así es. También te impide ver lo que hay detrás de la historia de la otra persona. No sabemos cuántas caídas tuvo, cuántas veces se levantó, cuántos tropiezos, cuántas veces la regó y aún así siguió adelante. El compararte a la única persona que hace sentir insuficiente, no lo merezco, no soy útil, y todos los pensamientos intrusivos negativos del mundo es a ti mismo. No podemos ir comparándonos. Yo prefiero preguntarme, por ejemplo, si estoy avanzando respecto a donde quiero ir, de lo que soy ahora y a donde quiero llegar mañana, que qué tanto ha avanzado la otra persona que va junto a mi lado.
1: Así es.
2: En este caso, mi propio rival, por decirlo de alguna manera, o mi propia competencia, siempre debo ser yo. Mi yo del pasado con el yo de futuro.
1: Así es. Y creo que cuando lo comprendes, incluso te quitas un peso muy canijo de encima. Es como de, ¿quién tiene que avanzar? Soy yo. ¿Yo por qué me voy a poner a compararme con los demás que aparte tienen metas muy distintas a las mías? Pero bueno, así vamos iniciando este plato fuerte, hablando con mi querida Lupita Martínez sobre la reinvención, sobre ese liderazgo que debemos tener con uno mismo, ¿ok? Lo estamos platicando aquí en el Brunch de los 40.
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0: estamos de regreso con nuestro plato fuerte, hablando sobre cómo reinventarnos y recuperar ese liderazgo con nosotros. Estamos hablando con Lupita Martínez, quien es docente, directora, emprendedora, es de todo un poco. Y bueno, nos quedábamos platicando sobre un punto bien importante en este tema, ¿no? Ya hablamos de que realmente no hay como una edad para empezar a hacer las cosas, pero para todas aquellas personas que, ponle tú, ya tienen más de 30, que dicen, bueno, es que yo no sé para dónde hacerle, no sé cómo dar ese primer paso para reinventarme, para tomar las riendas de mi vida y hacer lo que yo quiero y se me plazca. ¿Cómo podemos dar ese paso?
1: Fíjate que yo creo que la clave está en estar consciente que reinventarse no significa tirar tu vida anterior a la basura.
0: Claro.
1: No significa que los años que ya viviste, borrón y cuenta nueva y los tiro y ya no pasó nada. Uh-huh. Al contrario, es tomar lo aprendido, preguntarte qué quieres y qué es lo que vas a hacer con eso. Uh-huh. Eso es una parte. El primer paso, también es básico, no tiene que ser enorme, que eso es muchas veces el error que cometemos. Uh-huh. Queremos reinventarnos, entonces me voy a rapar, ¿no? Imagínate, sí. Tengo el cabello a la mitad de la cintura y de repente me voy a rapar. El paso es enorme. Uh-huh. Tienen que ser pequeños cambios, okay. Pequeños pasitos. Pueden ser desde me levanto media hora más temprano, ¿no? Hago una llamada, una clasecita de salsa, a lo mejor empiezo a caminar. Uh-huh. Pequeños, pequeños, grandes cambios que te hagan reinventarte, pero sobre todo volver a conocerte. Uh-huh. Porque cuando tú necesitas una reinvención, el cuerpo te lo pide. Uh-huh. Viene desde el alma. No es algo que, hoy amanecí con ganas de reinventarme. No, es algo que está evolucionando dentro de ti y te está pidiendo esa reinvención. Ya no eres la misma persona. Uh-huh. Entonces, cuando aprendes a escuchar, empiezas a hacer esos pequeños cambios de los que te digo.
0: Así es.
1: No tienen que ser grandes ni de la noche a la mañana.
0: Así es.
1: Tienes que ser poquito a poquito y sin tener miedo.
0: Y todo eso son beneficios.
1: Sí.
0: Beneficios de, como les digo, empezar ya después de los 30, 30 y tantos. Sí, no hay una edad. Oye, pero yo sé que obviamente tú estás como enfocada o esta tribu que tienes es más como femenina, pero también a los hombres les pasa. Les pasa mucho y poco se habla, ¿no? De que también ellos tienen este peso sobre los hombros de para tal fecha o para tal edad tú ya tienes que ser proveedor, tú ya tienes que tener este puesto, porque si no, entonces no vales como hombre.
1: No sabes lo que me gusta que me preguntes eso. ¿Sabes? Cuando yo hago mis lives en mis redes sociales o con mi tribu o los talleres, yo siempre hablo de ese tema, uh-huh. De la cuestión del género.
0: Así es.
1: Está muy normalizado que nosotras las mujeres nos sintamos en algunos momentos insuficientes, uh-huh. Que no podemos, que no lo merecemos, que lloremos, que si nos va mal en el trabajo o nos corran del trabajo, bueno, nos sentimos mal y decirlo, pedir ayuda. Uh-huh. Pero si un hombre lo hace, si a un hombre le sucede el quedarse sin trabajo, el que ya no puede ser proveedor, uh-huh. Directamente de su familia o de sí mismo incluso,
0: sí.
1: No puede hablarlo. Uh-huh. No tan fácil lo puede hablar, porque ya no solamente va en juego el hecho de que perdió el trabajo, sino incluso hasta su hombría. Uh-huh. Porque así es como la sociedad lo ve. Tú, hombre, te llamo. Tú, hombre, tienes que ser proveedor.
0: Sí.
1: Y esa es tu principal fuente.
0: Claro. Pero si no lo tienes, híjole.
1: No tiene nada que ver con el género, uh-huh. Ni las emociones, ni siquiera puedes sentirte mal, puedes pedir ayuda, puedes decir, no puedo más, necesito hablar con alguien. La salud mental, el bienestar emocional, uh-huh. No está peleado con el género.
0: Así es.
1: Y en eso creo que los hombres están, hasta cierto punto, creo que los castigamos mucho, ¿sabes? A mí sí me gustaría que en ese sentido fuésemos más empáticos, uh-huh. con los
0: con
1: hombres.
0: Con unos y con otros.
1: Sí,
0: con todos
1: en general.
0: Oye, fíjate que por acá me manda Carolina una pregunta. Me dice, ¿cómo compaginas el liderazgo con tu hogar? Qué importante también esta pregunta, ¿no? Sentimos que cuando tenemos cosas que hacer en casa o que nos estamos haciendo cargo de un hogar, de una familia, ya no podemos continuar con nuestros sueños y que ya no podemos incluso tener este liderazgo.
1: Hay un detalle aquí bien importante, fíjate. Priorizarnos es uno de los temas más delicados que hay. Porque caemos en el error de creer que si me priorizo, estoy siendo egoísta, estoy dejando de amar a mis hijos, estoy dejando de amar a mis padres, estoy dejando de tener interés por mi trabajo, porque me estoy poniendo en primer lugar. Y no es así. Una cosa no tiene por qué estar peleada con la otra, pero sí debemos de buscar un equilibrio que haga que pueda yo cumplir con todos esos roles que como personas, porque no se trata de géneros aquí.
0: Así es.
1: Pero esos roles que como persona, como ser humano tengo, sin dejar de vivir yo como Lupita Martínez, tú como Ana Maite y ella como Carolina, sin dejar de priorizarse también ella. Porque si ella no está bien, su entorno no lo va a estar. Entonces, de vez en cuando, saber decir no. Ahorita son 5 minutos para mí. De vez en cuando, oigan, ahora me toca una caminata. Necesito irme a hacer las uñas. No sé, cositas que hagan que te apapaches.
0: Como decíamos hace unos minutos, de poquito en poquito.
1: De poquito en
0: de
1: poquito.
0: De pasito en pasito.
1: Y yo amo la palabra apapacho. La amo. Siento que va más allá de un simple abrazo. Apapacho es como más del alma. Entonces, apapáchense. Y eso se los digo muchísimo. Se Así puede es. Compaginar todo.
0: Así es, sí se puede. Sí. Poco a poco, pero ahí vamos encontrando el balance. Y también hay una parte bien importante que vamos a tocar regresando. Cuando justo, de repente, tal vez ya una meta que teníamos a los 18, a los 30 y tantos, decimos, pues no la logré, pero ya no la quiero. Y también nos cuesta de repente despegarnos de esa idea de, híjole, ya no soy esa misma persona que era a los 18. Ahora, ¿qué es lo que quiero, no? Lo vamos a platicar regresando. Estamos hablando con Lupita Martínez sobre cómo reinventarnos, cómo hacer las cosas, tengamos la edad que tengamos, aquí en el brunch de los 40.
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0: Continuamos con nuestro plato fuerte. Estamos hablando con Lupita Martínez, quien es emprendedora, docente, directora, tiene estudios en Derecho. Y como les dije, es de todo un poco, es como una Barbie. Y estamos hablando de reinvención, de liderazgo, de retomar pues estas riendas de nuestra vida. Y le dejaba antes de irnos a más música, pues esta situación, ¿no? Yo le decía, es que cuando tenemos 18, tenemos ciertos sueños, ¿no? Algunas metas. Que claro, o sea, yo siempre he dicho, no hay nada imposible, ¿no? Pero de repente vas creciendo, vas aprendiendo, y cuando te encuentras ya a los 30 y tantos, dices, es que yo ya no quiero esto. O sea, ya mis prioridades, mis gustos, mis metas son otras. Pero nos cuesta también despegarnos de esto que, de esta versión que ya no somos nosotros.
1: Primero que nada, tenemos que no engancharnos y entender que la versión anterior ya pasó. Ya no hay vuelta atrás. Si alcanzamos esa meta, qué padre. Si no la alcanzamos, también tenemos derecho a seguir adelante. No podemos quedarnos en el hoyo o no podemos quedarnos llorando porque no pudimos hacerlo. Lo que yo quería, por ejemplo, hace 2 años, o tú, o los que estamos aquí presentes, lo que queríamos hace 5 años o 2 años, posiblemente hoy día ya no sea lo que nos llene o ya no sea lo que nos apasione. Y eso, de verdad, no tiene nada que ver con algún problema nuestro. Es parte de nuestro proceso como seres humanos, porque la vida también es cíclica, ¿sí? Y es evolutiva. Somos entes, individuos de transformación y de evolución. Y que algo hoy día ya no nos represente, no significa que el camino anterior haya sido incorrecto.
0: Así es.
1: Haya sido equivocado o haya sido incluso un fracaso. Todo lo aprendido se queda en nosotros. No todo lo que alguna vez quise, cerraría yo con esa frase, estoy obligada a seguir queriéndolo en este momento. Sí. Por eso somos seres evolutivos y de transformación.
0: Y lo decías fuera del aire, qué aburrido sería, ¿no?
1: Y qué aburrido. O sea, sí, imagínate que lo que yo quería hace 18 todavía lo siga queriendo. Claro. Una de dos, o no lo he llegado a alcanzar, y ahí sí, imagínate, o de a tirón ya no tengo más aspiraciones.
0: Sí, qué aburrido eso, como que no ponerse nuevas metas. Oye, pero esto le estamos hablando también de quien dice, bueno, yo ya no quiero lo que hace 15 años tal vez era mi meta, pero ahora ya quiere otra cosa, pero sabe que quiere. Hay personas que ya no se encuentran en esa persona de 18 años, pero tampoco saben qué quieren en este momento. Entonces, ¿cómo redescubrirnos? ¿Cómo redescubrir a esta persona que somos ahora y cómo saber hacia dónde dirigirnos?
1: Yo siento que cuando aprendemos que el liderazgo no es algo de que se conquista y ya, porque eso es lo que muchas veces creemos, que el hecho de que tengamos, por ejemplo, un grupo de personas que nos siguen, que nos toman de referencia y que incluso hacen que nos llamen ellas mismas, hasta es nuestra líder, ya creemos que es como alcanzar un título, y no es cierto. El liderazgo no se conquista y ya. El liderazgo se va trabajando todos los días y empiezas por ti. Por liderar tus propias emociones, tus propios demonios, para que a través de eso poder liderar a los demás o poder por lo menos guiarlos a los demás, porque no se trata de ser líderes, se trata de sostenernos unos a los otros, de acompañarnos, de encontrar un grupo de personas en las que te sientas que cabes, de no achicarte para caber en ninguna parte. Si te tienes que quitar las zapatillas para entrar a un lugar, si te tienes que achicar para caber, entonces ese no es tu lugar. Y hay que aprender a ver las señales.
0: Muy bien. Oye, ¿y quien no tiene como esta autoestima puede liderar? O sea, ¿hay una relación entre nuestra autoestima y el liderazgo?
1: Sí, sí hay una relación fuerte. Pero eso no significa que no pudiese nunca hacerlo. Mira, hay liderazgos que se pueden trabajar desde la herida.
0: Ok.
1: Pero esos liderazgos generalmente nos van a hacer tomar decisiones, si la herida aún sigue abierta, no tan acertadas. No significa que nunca vayas a poder ser una buena líder, pero sí tienes que trabajar en tratar de sanar tus propias heridas. Y antes de sanarlas, identificarlas, Ana Maite, porque muchas veces pasa que somos de tal o cual forma, reaccionamos de tal o cual manera y ni siquiera sabemos el por qué. Uh-huh. Oye, ¿por qué yo reacciono? Ni siquiera te has detenido a pensar por qué reacciono de tal forma, por qué actúo de tal manera. Cuando escarbas tantito y resulta que lo que estabas viendo solamente era la punta del iceberg y te das cuenta de todo lo que vienes cargando, uh-huh, y que esa mochila emocional que cargas, quizás muchas de las rocas que trae, ni siquiera te pertenecen, uh-huh, está ahí. Ahí viene lo canijo.
0: Ahí está lo
1: trabajar
0: cañón.
1: Tu autoestima, empezar a hacerte, a sentirte que eres poderosa, que eres valiente, enfocarte. Para mí, antes que esas tres cosas, te diría que la clave para mí es la convicción.
0: Muy bien. Muy bien, oye. Y aquí les digo yo que se relaciona todo lo que hemos platicado durante todos estos meses con nuestros psicólogos, con nuestros especialistas al respecto. Oye, Lupita, fíjate, vamos a tener que hacer una pausa, sí, pero regresando seguimos hablando de esto y aparte le vamos a dar lectura a varios comentarios que de verdad, ¿cuántos comentarios me están llegando, eh? Así que no se despeguen del brunch de los 40.
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1: Ok, estamos de regreso en el brunch de los 40 con Lupita Martínez hablando. Y ahora sí, los últimos minutos, como les digo, de nuestro plato fuerte. Estamos hablando sobre algo bien bonito. La reinvención, el liderazgo, el cómo decir, no me importa cuántos años tengo. Si yo quiero ahorita empezar un proyecto, lo voy a hacer. Y fíjense que nos han estado llegando muchísimos mensajes felicitándonos, felicitándote, Lupita. Gracias. por esta tribu tan linda que has creado. Y por acá me ponen Elsa. A mis 25 ya tenía 3 hijos y no me arrepiento a mis 65. Pero sí me hubiera gustado estudiar a mi tiempo. Aunque sí logré hacer la carrera de licenciada en Derecho a mis 50. Y a la fecha postulo en materia civil.
2: ¡Ay! ¡Felicidades!
1: ¡Qué bonito ejemplo!
2: Ejemplo maravilloso. No hay edad. Así de verdad. Es. La edad cronológica no es la que dirige nuestro rumbo. Uh-huh. Pónganse eso bien claro en la mente. Mi edad cronológica no dirige mi rumbo.
1: Así es. Eso es muy importante. Y por acá también me dicen, el hecho de tener creencias limitantes nos puede afectar en avanzar y cómo lo enfrentamos. Sí, claro, ya lo decíamos,
2: sí,
1: ¿no?
2: Sí,
1: estas,
2: sí, sí.
1: Estas creencias. Pero ¿cómo lo enfrentamos? Me ponen por acá.
2: Mira, lo importante de esto es que las creencias limitantes lo que hacen es detonar emociones. Y las emociones, la buena noticia de esto, es que son temporales, uh-huh, son pasajeras y son controlables. Uh-huh. Sí sabemos gestionarlas. Ahora, ¿sabes cuánto realmente dura una emoción en el ser humano? Alrededor de 5 a 7 segundos.
1: Ok.
2: ¿Qué es lo que pasa entonces? ¿Por qué sigo sintiéndome tan molesta por lo que pasó en la mañana si nada más dura de 5 a 7 uh-huh segundos? Porque es tu mente la que te está recuerde y recuerde y recuerde lo que pasó y sigue alimentando ese sentimiento, en este caso de molestia, uh-huh, de ira o de, no sé, de depresión, de baja autoestima. Pero en realidad la emoción es pasajera, uh-huh, y va a depender mucho de nosotros trabajando en ellas qué tanto tiempo vamos a permitir que se apodere de nuestra vida. Uh-huh. Porque eso es lo que sucede cuando le damos toda la carga a las emociones.
1: Claro.
2: Esos pensamientos limitantes, esos pensamientos intrusivos de no puedes, vas a ser ridículo. Como yo cuando escribí el libro, lo primero uh-huh que me salió fue, ¿quién te va a comprar un libro, mujer de Dios? Y yo dije, bueno, voy a mandar a hacer 20 nada más para
1: el
2: mis amigos. ¿No?
1: Uh-huh.
2: Y termina siendo 200.
1: Wow.
2: Entonces, de verdad, yo siempre he creído que no hay imposibles.
1: Así es.
2: Y la edad tampoco es límite.
1: Así es. Que retomando esto de las emociones, yo creo que aquí aplica mucho el, a ver, no hay que minimizarlas, ¿no? No es como de 7 segundos y ya, no voy a sentir nada. No. Pero si sigue, entonces aquí nos cuestionamos por qué. Uh-huh. ¿De dónde viene? Como lo decíamos hace rato, ¿no? ¿De qué herida viene?
2: De qué herida viene, así
1: es. De que
2: es.
1: Me está molestando y molestando y molestando esto. Pero bueno, por acá también tenemos otro comentario del médico Sabás. Me pone, los líderes se hacen en el seno familiar aprendiendo de nuestros padres. Ninguna cosa valiosa se consigue de un día para otro. Cada cosa tiene su tiempo. Es un trabajo para toda la vida. El día para empezar es hoy. No importa lo poco que avancemos, importa que lo hagamos. La OCE dijo, un viaje de kilómetros empieza con un solo paso. Nuestro límite somos nosotros. ¡Qué bonito!
2: Totalmente de acuerdo. Enfocarnos en el paso, así no es. En el camino.
1: Así es.
2: Es la clave de todo, porque muchas veces creemos o nos enfocamos en, ay, la ruta es larguísima, de aquí a que termine, no sé, la universidad, uh-huh, de aquí a que llegue a tal puesto, a tal jerarquía. No, enfócate en el paso, uh-huh, no en el camino. Un paso a la vez, diríamos por ahí.
1: Así es. Pero también quiero retomar esto que dice, los líderes se hacen en el seno familiar aprendiendo de nuestros padres. Claro que sí, pero quienes no tuvieron ese ejemplo, pues también lo pueden aprender, ¿no?
2: Sí.
1: O tal vez no tuvimos el mejor ejemplo, pero lo decíamos fuera del aire, también podemos podar ese árbol.
2: Podemos podar el árbol, así es. Cuando el mejor ejemplo no está en la familia, cuando en la familia, en lugar de que nos impulse o en lugar de que nos aliente, nos hace sentir menos, nos lastima de alguna u otra forma, voy a decir algo que quizás puedan muchos no estar de acuerdo y es muy respetable, pero el árbol familiar también debe de podarse muchas veces. No porque me una a ti un lazo sanguíneo, yo debo de estar ahí donde no quepo, donde me lastiman, donde no soy suficiente, donde no me tratan bien. lo mejor es poner distancia de por medio y tratar de buscar nuestra paz y nuestra salud mental, priorizarla por completo.
1: Oye, pues qué gustazo ha sido platicar contigo, Lupita, de verdad.
2: Gracias.
1: Pues básicamente, nunca es tarde, queridos.
2: No, nunca es tarde. Se los digo yo que tengo 55 años y empecé en esto de las redes sociales hace como 4 o 5. Y lo primero que me decían, ya estás vieja, ridícula. ¿En serio? Era sí, lo que me decían en los lives y cosas así. Hoy día no tengo ese problema y hoy día veo mucha gente más de mi edad o mayores que también están atreviéndose, no solamente en redes sociales, sino a hacer cosas que los mueva, porque de ahí viene todo. Tienes que tener convicción, como te decía hace rato, y la convicción viene del convencimiento de que tal cosa es lo que quiero. Pasión. Que te mueva por dentro,
1: claro.
2: Que te haga vibrar, que te haga que se te enchine la piel, ¿sabes? Responsabilidad y enfoque, eso es todo.
1: Muy bien, Lupita, pues muchas gracias, de verdad, esperemos tenerte próximamente por acá en el brunch de vuelta. Gracias a todos los que mandaron mensaje, a toda esta tribu, y bueno, hablando de esta tribu, como ya decíamos, tan bonita que has pues formado con este tipo de temas, y mucho más, pues compártenos por favor tus redes sociales. Ay, para quienes también se enamoraron de esta plática y dicen, yo necesito seguir trabajando
2: gracias.
1: En estas.
2: Bueno, pues en Facebook estoy como Lupita Martínez, así tal cual mi nombre. En TikTok estoy como Lupita.Martínez, pero sin E. Y en Instagram estoy como Soy Lupita Martínez.
1: Perfecto.
2: Así es.
1: Pues a seguir entonces con este llamado liderazgo en tacones.
2: Liderazgo
1: y seguir,
2: en tacones.
1: Seguir poniendo, pues priorizándonos, ¿no? Priorizándonos, pues gracias.
2: Y no tiene que ver con género, ¿eh?
1: No, para
2: el
1: nada.
2: Que sea liderazgo en tacones no significa que sea exclusivo de mujeres, es que simplemente era yo.
1: Así es.
2: La que tenía los tacones en ese momento.
1: Así es.
2: Pero está abierto para hombres, para mujeres. Tenemos, en los grupos tenemos incluso también varones que aportan muchísimo al crecimiento y a sostenernos y acompañarnos en nuestra tribu, que cada día crece afortunadamente mucho más.
1: Qué bonito, y eso me gusta. Oigan, pues así cerramos nuestro plato fuerte, pero no se vayan porque tenemos postre doble en este martes 18 de agosto. Seguimos con más aquí en el Brunch de los 40. Okay.

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1: Ok, vámonos entonces con este postre que ya saben, tengo para ustedes 4 pases dobles para nuestra Premier 40 de Coyote versus Acme. Se tienen que registrar en @los40veracruz_ en Instagram previamente para poder recibir la llamada, ya sea aquí en el brunch con Janaí, con Úrsula. Y ahorita tengo conmigo a Alex en la línea para participar. Hola Alex, ¿cómo estás?
2: Muy bien.
1: ¿Estás preparado para participar con nosotros?
2: Claro que sí.
1: Perfecto. Mira, te voy a explicar la dinámica y está bien sencilla. Vas a tener 10 segunditos, que yo por acá voy a poner el cronómetro. Y en esos 10 segunditos o menos, tú me dices 3 personajes de Looney Tunes, ¿ok? Si contestas correctamente, te llevas tu pase doble.
2: Claro que sí.
1: Va, entonces tu tiempo comienza en 3, 2, 1, dale.
2: El pato Lucas, el gato silvestre, Bob Bunny.
1: ¡Eso! ¡Muy bien, querido Alex! Te hiciste 5 segunditos, ¿eh? Perfecto. Entonces ya es tuyo este pase doble. Yo me comunico contigo a través de Instagram para darte más información, ¿ok?
2: Claro que sí.
1: Abrazote, Alex. Un besote. Cuídate mucho,
2: ¿eh?
1: Gracias a ti. Ok, entonces vamos a comunicarnos con alguien más porque ya saben que de repente es medio complicado que ustedes... contesten. Así que en este momento estoy justo entrando al registro que tenemos en nuestro Instagram @los40veracruz. Estoy checando quién cumplió justo como dicen las bases y por aquí me estoy contactando con alguien. Vamos a ver si nos contesta. A ver, recuerden que si se registran deben estar al pendiente de su teléfono y sobre todo desactivar los desvíos de llamada. Como que no suena, ¿verdad? ¿O sí está sonando? Sí, ok, estamos esperando por ahí en la línea. Sí nos contestará. Ahí la tenemos. Hola, querida Angie, ¿cómo estás? Te hablamos del brunch de los 40.
3: Ah, ok. Hola, buenos días.
1: Buenos días.
3: No, buenas tardes.
1: Oye, ay, sí, ya buenas tardes tú. Oye, ¿quieres participar por tu boleto para la Premier 40?
3: Sí.
1: Perfecto, entonces mira, la dinámica es bien sencilla, vas a tener 10 segundos y en esos 10 segundos o menos tú me dices 3 personajes de Looney Tunes, ¿va? Si lo aciertas te llevas tu pase doble.
3: ¿Del qué, perdón? No le escuché.
1: Ok, tienes 10 segundos para decirme 3 personajes de Looney Tunes, si lo haces correctamente, entonces te llevas tu pase doble para la Premier, ¿va?
3: Ok.
1: Va, entonces tu tiempo comienza en 3, 2, 1, dale.
3: Ok, Pato Lucas, Box Pony y Porky.
1: ¡Muy bien! ¡Muchas felicidades, Angie! ¡Te llevas tu pase doble! Oye, me voy a comunicar contigo a través de Instagram para darte más información, ¿vale?
3: Sí, claro, gracias.
1: Gracias a ti. ¿Con quién te vas a ir? El pase es doble, ¿eh? Por cierto.
3: Ok. Yo creo que con mi hijo.
1: Con tu hijo, perfecto. Pues nos vemos por allá entonces la próxima semana. Y pues okay, sigue participando aquí con los 40, ¿eh?
3: Gracias.
1: Abrazote, Angie, cuídate mucho. Muy bien, oigan, ya se nos fueron 2 pases, pero acuérdense que tengo 2 más para ustedes. @los40veracruz en Instagram. Por ahí regístrense para participar en esta dinámica. Y la próxima semana disfrutemos de esta Premier 40, Coyote versus Acme. Vámonos con más música aquí en el brunch de los 40.

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0: dos pases dobles más para nuestra Premier 40, Coyote versus Acme. Ay, qué bonita película, no se la pueden perder, ya lo saben, será el miércoles 26 de agosto en Cine Las Américas a las 8 de la noche, pero se tienen que registrar en @los40veracruz_ para poder participar por sus boletos. O sea, al registrarse no quiere decir que ya tengan su boleto, no, tienen que entrar al aire con las locutoras preciosísimas de los 40 98.9, y sí, pues contestan todo bien, se llevan su pase doble. Y por eso tengo conmigo en la línea a Johnny. Johnny, ¿cómo estás? Hola.
1: Hola.
0: Hola, Johnny. Me imagino que andas manejando, ¿verdad?
1: Sí, pero estamos listos aquí.
0: Perfecto, vamos a hacerlo entonces rápido para que no tengas ningún problema. La dinámica es la siguiente: tienes que decirme en menos de 10 segundos tres personajes de Looney Tunes para llevarte tu pase doble, ¿ok?
1: Ok.
0: Perfecto. Tu tiempo comienza a partir de 3, 2, 1, dale.
1: Porky, Bob, Bonnie, el Pato Lucas.
0: Eso, muchas felicidades, Johnny. Te llevas tu pase doble. A través de Instagram te voy a dar más información, ¿ok?
1: Ok, perfecto.
0: Abrazote, perfecto, maneja con cuidado. Ok, muy bien. Vámonos entonces con otra persona que tengo por ahí y es Nadia. Nadia, tú ya escuchaste la dinámica. ¿Estás lista?
2: Hola, sí.
0: Listo, entonces vamos a comenzar en unos segunditos, pero pues te la repito por cualquier cosa. Tienes nada más 10 segundos para decirme tres personajes de Looney Tunes, y si lo haces correctamente, entonces te llevas tu pase doble, ¿vale?
2: Sí, vale.
0: Va, tu tiempo comienza en 3, 2, 1, dale.
2: Piolín, Bugs Bunny y Porky.
0: ¡Eso! ¡Muy bien! ¡Muchas felicidades, Nadia! Vas a estar con nosotros el próximo miércoles para disfrutar de Coyote contra Acme o versus Acme. ¿Con quién te vas a ir? ¿Es pase doble?
2: Con mi hijo.
0: ¿Con tu hijo también? ¡Eso, pues! Entonces, al ratito, no. La próxima semana nos vemos. Bueno, al ratito yo te mando más información a través de Instagram de cómo, cuándo y dónde vas a recibir tu pase, ¿ok?
2: Vale, perfecto, gracias.
0: Gracias a ti, abrazote, y que te la pases bonito en este día.
2: Gracias, igual, bye.
0: Bye. Ok, chicos, terminamos por hoy este postre, pero no pasa nada porque esta semana vamos a seguir teniendo más pases dobles para la Premier 40. Si no, también mi querida Janaí y mi querida Úrsula van a tener más dinámicas para que ustedes participen, así que no se olviden de registrarse previamente en sus redes sociales. Ok, vámonos entonces con más música, porque regresando tengo saludos, tengo por acá más comentarios pendientes, ¿ok? Quédense con más aquí en el Brunch de los 40.

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1: Y Para Llevar tengo saluditos para Mario Villegas, para mi querido Gabo. Me pone, hola, bonito día, aquí andamos. Qué buena onda leerte, Gabo, Nos encanta cuando nos mandas mensajito. Por acá también, saludos de nueva cuenta para el médico Sabás, para el vecino Tlalixcoyan, que anda por acá mandándonos saludos, y a todos los que siguen participando, dicen, por ingresar a la Premier 40. ¡Eso, vecino! ¡Claro que sí! Acá también el vecino Isra, que me pone, hoy toca aprender. Nos anda escuchando entre diligencias. Saludos a todo el Team 40. Saludos para ti, querido vecino, y también saluditos para Edgar, que anda en todos lados, le pongo. Andas en todos lados, andaba fuera de la ciudad, pero siempre escuchando los 40, que me encanta. Y también saludos a todos los que mandaron mensajito hace rato. A ver, tengo por acá saludos para Erika, por aquí tenemos también a Elsa, que participó, a Paz Sánchez, a Mira, a ver, ¿a quién tengo por acá? Dayana desde Estado de México, a Clau desde Durango, a Jorge desde Chiapas, a Emi desde Estado de México, wow, Albi también anda por acá, Yemira Martínez desde Oaxaca, no, de todos lados nos andan escuchando, Itchel, Carolina, Liliana, Gaby, oigan, gracias a todos ustedes, sobre todo también que les gustó muchísimo el plato fuerte de este día, platicando con Lupita Martínez. Mañana nuestro plato fuerte también va a estar súper interesante, porque vamos a platicar sobre la colitis, el famoso SIBO, el uso de probióticos, prebióticos, todo eso está relacionado. Y es que aparte, también muchos hombres creen que a ellos no les da colitis. ¿Por qué? ¿Quién sabe? ¿Quién sabe por qué creen eso? Pero mañana lo vamos a platicar más a profundidad. Por acá me pone también Maritere, de aquí de Veracruz. De aquí de Veracruz mucho. ¡Claro! ¡Claro! Aquí en Veracruz estamos todos unidos escuchando los 40. Y espero que así siga siendo todo este día, porque ya saben que se viene ahorita la corneta. De ahí viene Janaí, de ahí viene Úrsula, de ahí el Tlacuache. Regresa Úrsula y tenemos y tenemos y tenemos más programación para todos ustedes. Gracias a Leo Ortiz y a Dylan Martínez por estar conmigo acompañándome en la operación. Yo soy @namaitm. Como todos los días les dejo un besote y mañana nos escuchamos por acá a las 11 en el brunch de los 40.

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2: La temperatura, 31 grados.
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3: Ya llegó, ya está aquí su edición trespecina del programa más mafufo y barato de la radio en nuestro país.
4: Bienvenidos, señor Cristóbal. A mí es el que más me gusta, la verdad.
3: Te fascina la corneta.
4: No sé ustedes, pero a mí me encanta la corneta. Hoy conocimos un muchachito que le gusta mucho la corneta y nos lo dijo. Todo bien. Muy padre. A mí me parece que esta cosa será lo que ustedes quieran y una cochinada y lo que
3: es,
4: sea.
3: Lo es.
4: Pero de alguna manera sigue aquí pues porque les gusta hoy estupideces, güey.
3: Correcto, yo creo, ¿no? Porque
4: pobre país.
3: Sí, comprensible. Sí, cada pobre país tiene país. El gobierno y la radio que se merece.
4: Su radio de México es realmente lamentable, ¿eh?
3: Ah, no, su radiecito.
4: Su radiecito.
3: Su radito.
4: No, así no, así no.
3: No, así no sé.
4: A menos de que fuera radio el elemento. Si es chiquito.
3: Oye, ¿te parece? Es que yo he oído que pues hay que, para que la llama siga viva,
4: ajá,
3: hay que acabar con la monotonía. Hay que
4: probar cosas nuevas.
3: Las costumbres, probar cosas nuevas. ¿Y qué te parece si hoy empezamos por detrás?
4: ¿Por qué no? Va, ok, empecemos por detrás.
3: Probemos algo nuevo. El top ten del día de hoy se va a llamar Si la casa de cañitas estuviera a la venta.
4: A ver, a mí nunca me ha quedado claro qué onda con Cañitas, güey. ¿Es una novela? ¿Es un libro?
3: Cañitas es un libro que escribió, ¿cómo se llama? ¿El cazafantasmas?
4: El cazafantasmas.
3: Carlos Trejo.
4: El que tiene cara de espectro.
3: El que tiene cara de espectro, sobre todo después del guamazo que le acomodó a Adame.
4: No, ya estaba muy gacho, ¿eh?
3: Ya estaba igual, efectivamente.
4: Digo, no que uno sea muy bonito, pero ya estaba, esa cara ya la tenía.
3: Ya la tenía el buen cazafantasmas, pariente, primo hermano de Lupen Trejo, el único que lo paranormal.
4: Yo pensé que ibas a decir de Jaime Maussan, porque también pues, es un embaucador y un engañabobos, ¿no?
3: No, pero Jaime Maussan se dedica a los ovnis.
4: Los ovnis, pero tiene una empresa gigante Jaime Maussan, güey. O sea, ha hecho muchísimo dinero con esa vacilada.
3: Y en una de esas le tenemos que acabar ofreciendo disculpas a Jaime Maussan, ¿eh? Y todo lo que hemos dicho está equivocado y él tenía razón.
4: La verdad es que siento que estadísticamente sería muy extraño que la Tierra fuera el único
3: planeta
4: con vida.
3: No, y también, con vida inteligente.
4: También se me haría muy extraño que no hubiera más vida inteligente en el universo. El problema es que coincidamos y que nos estén visitando y que haya seres de Metepec entre nosotros y esas mamadas.
3: Yo tengo ciertas dudas de que nos estén visitando los extraterrestres, pero en una de esas, ¿eh? En una de esas Maussan tiene razón.
4: En una de esas.
3: Creo más factible que Maussan y sus extraterrestres tengan razón a que Trejo y sus fantasmas.
4: Bueno, pero como... ya no sé de qué es Cañitas. ¿Qué pasaba en Cañitas?
3: Cañitas es un libro y una película, las dos cosas, que hablan acerca de una casa embrujada.
4: Ok, la casa de Cañitas.
3: Así es, creo que sí.
4: ¿Y no viene un capítulo que se llama Una cañita al aire? Donde hay sexo con fantasmas libidinosas. ¿No? ¿No existe?
3: Y dicen que de Cañitas que no es una película de terror.
4: Ah, no.
3: Es de verdad.
4: ¡Ay, güey!
3: O sea, a mí nada me gustaría más que presenciar un fenómeno paranormal.
4: Estaría chido, porque entonces querría decir que hay algo
3: querría
4: más,
3: decir
4: ¿no?
3: muchísimas cosas.
4: Sí, sí, sí.
3: Abriría la posibilidad a la existencia de la vida después de la vida, a la existencia de Dios.
4: ¿A la existencia de Dios? ¿Necesariamente si hay fantasmas hay Dios?
3: No. No, no tienes razón, no necesariamente.
4: No. O sea, si hubiera, si de pronto llegaras a un lugar con nubecitas y hubiera almas cantando a coro y un güey sentado en un trono, entonces
3: sí, imagínate,
4: ok, ahí está Dios.
3: Pero bueno,
4: hoy vi un video delicioso, güey, de una señora que se muere, y entonces encuentra a Jesús. Una señora que se muere, es un sketch.
3: Un sketch,
4: entonces,
3: okay, sí.
4: Se muere y encuentra a Jesús, ¿no? Pero Jesús está bien pinche. Está barrigón y tiene como 40 y tantos años y tiene poquito pelo. Está bien culero, güey. Entonces ella le dice, oye, pero no, esto está pésimo, estás muy feo, ¿no? O sea, ¿por qué en tus cruces te ves todo mamado y joven y guapo? y un pelazo y la madre
3: perfecta.
4: Y dice, no, es que así no funciona. O sea, pues no, o sea, soy el hijo de Dios, pero pues, o sea, no. Además, piénsalo, solamente como pan y vino. Bueno, y de repente un poquito de prosciutto y queso, pues pescado, es una gran combinación, ¿no? Ajá. Y entonces le dice, pues no, güey, pero pues me timaron. O sea, me timaron. Me engañaron. Pues esto no es Tinder, vieja. No, no. Es que yo le dediqué mi vida a tu persona. Me enamoré de ti. Y le dediqué toda mi vida a tu existencia. ¿Sabes cuánto sexo pude haber tenido con hombres fornidos puertorriqueños? Y no lo hice por ti. Por ti, el Jesús blondo y guapísimo y súper fuerte.
3: Pues, bueno, porque es rubio, ¿no? Parece sueco, Jesús, y era de Medio Oriente.
4: Era de Medio Oriente, tendría que haber sido con una nariz medio ganchuda, y, o sea, más bien árabe, ¿no?
3: La piel más oscura.
4: Morena, claro, pero bueno, no importa. Entonces ella se siente engañada y después de un rato se harta Jesús y la manda al infierno. Y entonces ahí la recibe el diablo y le ponen una arrastrada preciosa y es finalmente feliz, güey. Pues se la dan entre como 20 demonios. Y me encantó el video, me pareció realmente delicioso.
3: Wow, ¿dónde viste eso?
4: De esas cosas que
3: ¿era
4: te
3: una
4: salen
3: cosa mexicana? Ciertos...
4: No, era una cosa gringa. Okay. Pero realmente me hizo reír muchísimo. Pues Jesús panzón y sin pelo. Sin pelo, güey, todo culero.
3: Un hereje, un apóstata.
4: Me hizo
3: ¿cómo no te
4: gracia
3: van a hacer gracia esas
4: me hizo gracia
3: herejías y blasfemias?
4: Tú te estabas riendo ahorita, güey, no te hagas.
3: Así me hizo
4: estaba
3: gracia,
4: bueno,
3: así me
4: estaba
3: gracia
4: bueno el concepto, güey, estaba bien.
3: Sin embargo, fíjate que las enseñanzas de Jesús me parecen muy atinadas.
4: Algunas, sí. Pero
3: soy
4: casi
3: chuchista.
4: Todas.
3: Soy chuchista.
4: Casi todas. Jesús sí era chido. Jesús era chido. Decía que se amaran todos.
3: Todos somos hermanos, todos somos iguales ante los ojos de Dios.
4: Que quisieras al prójimo y que le dieras de comer al pobre y así. Por eso luego los cristianos, acá por Estados Unidos. Los cristianos, estos nacionalistas blancos, luego digo, bueno, güeyes, todas las cosas horribles que están viendo pasar y las apoyan, no que eran cristianos, güey. Pero
3: sí, yo también pienso, la iglesia católica en el mundo, en realidad, pero digamos en México, que se ensaña contra los homosexuales, es lo menos cristiano que hay. O sea,
4: correcto.
3: Jesús hubiera estado
4: molestísimo.
3: Hubiera
4: puesto la otra mejilla. Y cuando digo mejilla.
3: no sé.
4: Pues no sé.
3: Yo no me quisiera meter en esas Honduras. Pero sin duda, las
4: o
3: políticas,
4: sea, la
3: los
4: idea de un Jesús, de Jesús homosexual
3: no
4: te parece terrible.
3: No. El amor es amor. Yo no tengo ningún problema con la homosexualidad.
4: Jesús no debería de haber tenido ningún problema con la homosexualidad. Pues él decía que amaos todos, hermanos.
3: Correcto.
4: Amar al prójimo y demás.
3: Sí. Pero como que se les olvida a los padrecitos aquí en México, ¿no? Ah, no, tú, ¿por qué haces quién sabe qué? Ahí
4: pues
3: no,
4: si los padrecitos
3: entrar, no
4: son bien putos.
3: O sea, son la bola, sí, es una bola de closeteros.
4: Super, exacto, güey.
3: Es una contradicción enorme, pero en general las religiones están llenas de contradicciones. La Biblia, por un lado, dice la ley del talión, ojo por ojo, y luego, unos capítulos más adelante, pon la otra mejilla. Entonces,
4: es que hay
3: pues,
4: muchas, los libros están muy separados, ¿no? En el tiempo, el Nuevo Testamento del Viejo, o sea, es... Sí, porque Jehová es un Kool-Aid.
3: Y la Biblia no la escribió Dios, la escribieron
4: distintos
3: seres humanos.
4: Jehová es una mierda, güey, o sea, es horrible, es un
3: Dios
4: terrible.
3: ¿Ya ve cómo es de hojaldra?
4: ¿Ya ve cómo es de ojete, de veras? Es terrible, lee en el Viejo Testamento.
3: Mata a tu hijo.
4: Es terrible, güey, córtalo en dos y la chinga. O sea, es gacho.
3: Pero bueno, ya nos desviamos bastante. El top ten del día de hoy se llama
4: Estamos
3: Si la casa
4: fantasmas
3: de Cañitas estuviera a la venta.
4: Jesús fue un fantasma, ¿no? ¿O el Espíritu Santo es un fantasma o no?
3: Pero el Espíritu Santo no es Jesús, aunque sí es
4: no,
3: al mismo
4: sé
3: tiempo que es. Porque la Santísima Trinidad
4: sí,
3: es otra cosa. O sea, no hay lógica alguna, ¿no? Es
4: un fantasma y
3: tienes
4: es
3: que
4: un
3: creer,
4: güey.
3: Tienes que tener fe. Y la mejor explicación que yo he oído de qué es la fe es creer en algo que sabes que no es cierto.
4: Pues de alguna manera
3: esa
4: lo es.
3: Esa es la fe.
4: Acuérdate. Oye, que cuestionar tu fe es malo, güey. Es un pecado.
3: Sí,
4: dudar.
3: El pensamiento crítico y la Biblia.
4: Es un pecado.
3: No se lleva, ¿no? Tú tienes que creer a ciegas.
4: O sea, yo me acuerdo.
3: Sin
4: que
3: evidencia.
4: Me lo dijeron directamente y me lo dijo un padrecito, güey. Me dijo: eso que estás haciendo, cuestionar esos conceptos sagrados, es un pecado, niño. Y le dije: y usted es un pendejo. Y sabe que ya me voy, porque no voy a estar viendo sus mamás. Tengo 12 años, soy chiquito, pero no pendejo.
3: Que había un apóstol, Santo Tomás, que después de que Cristo murió en la cruz. Y le dijeron que había resucitado, dijo, no, pues yo tengo que ver para creer, ¿no?
4: Sí.
3: Y es tachado de, ¿cómo es posible? ¿Qué falta de fe? Es el único güey que estaba ejerciendo un cierto pensamiento crítico.
4: Fíjate,
3: los otros tienen que creer sin ningún tipo de evidencia. Este güey estaba adelantándose a su tiempo, estaba entrándole a la ciencia.
4: Así
3: ver
4: es
3: para creer.
4: yo no sé si era Santo Tomás u otro que era de aquí, ¿no? Pero hay un santo. El santo de aquí, ¿no? Que es, no, aquí no, aquí hay gente. No, espérate.
3: No, no, ese es otro.
4: Vamos a un motel o algo.
3: Tomás de Aquinas. Porque... ese es el del.
4: Vamos a un motel o algo. Aquí no. Aquí no, que nos
3: él
4: están
3: no era...
4: viendo.
3: Tomás aquí no, de Aquino.
4: Hay cámaras. No, aquí no. Vamos bueno, a otro lado.
3: Si la casa de Cañitas estuviera a la venta, habría cosas como, como esta. Oiga, ¿me podría dar más información? Es para mi abuelo, que murió hace 15 años.
4: No. Si la casa de Cañitas estuviera a la venta, posesión inmediata. Ah, no, perdón, ya está poseída. Por detrás, ¿ah? ¿Eh? Okay.
3: ¿Por qué siempre tiene que ser por la puerta de atrás?
4: No sé.
3: Porque siempre, sí, sí, sí, pero por el culo.
4: Como que es más violento, sí, sí, sí. ¿No? De alguna manera es más violento. Y lo es.
3: Sí, sí.
4: Sí, sí. Es más rudo. Es más sucio.
0: Por favor, por la puerta de atrás.
4: Exacto.
3: Pero me está pidiendo por favor, de muy buena manera. Lo curioso es que es en plural, ¿no?
4: Sí, varios, no sé cuántos, de cuántos
3: por,
4: estamos
3: más de
4: hablando.
3: Uno por lo menos, no.
4: Pero
3: es...
4: me la meten.
3: No metes, ni, no, no, no. Ni mete, no, es meten.
4: Meten ustedes.
3: ¿Qué dijiste, Atala?
0: Me la meten, por favor, por la puerta de atrás.
3: Bueno.
4: Pues ya saben, Atala, drarla. Ok, ya.
3: No seas grosero. Bueno, México mágico, de verdad, suceden unas cosas increíbles en nuestro país. Seguramente ustedes recuerdan que tuvimos un presidente llamado Miguel de la Madrid, que fue presidente del 82 al 88 en México, y tiene varios hijos. Uno de ellos, Enrique de la Madrid, ha estado muy metido en la política priista, y incluso fue secretario de turismo durante el gobierno de Enrique Peña Nieto, y de pronto le da un giro a su carrera espectacular. Esto yo nunca lo había visto suceder. Enrique de la Madrid va a ser el conductor del programa de televisión de TV Azteca, ¿Quién quiere ser millonario?
4: Así como lo escuchan, Enrique de la Madrid ahora va a conducir un programa de entretenimiento que tiene que ver con hacerse millonario, casualmente. Yo creo que la persona... piénsalo,
3: todos los políticos.
4: Está bien, piénsalo, es una idea ganadora. Va a conducir un programa de concursos en la tele.
3: No sé cuál sea la idea.
4: ¿Esto
3: no sé
4: le ayuda si... a su carrera política o nomás tenía ganas de hacer tele?
3: Vamos a escuchar primero lo que dice Enrique, el exsecretario de Turismo y muchas otras cosas más, el hijo del expresidente Miguel de la Madrid, acerca de su paso de pronto al nuevo Marco Antonio Regil.
4: No, al nuevo... nadie puede superar a Regil, güey. Regil fue genéticamente creado en un laboratorio para caer bien, ser buena persona, ser guapo y agradable, güey.
3: Sí, fue creado en un estudio de televisión. Tiene la sonrisa perfecta, la voz.
4: Sí, es el conductor de televisión ideal. Tiene todo.
3: Sí, está mandado a ser.
4: Tiene pelito chinito, bonito. Es súper amable y es buen pedo.
3: Es bien cagado, la verdad.
4: Pero siempre contenido, nunca es grosero. O sea, a mí me gustan las
3: cosas. Fuera de cámara.
4: A mí me gustan las chingaderas. Regil no tanto.
3: Tú y yo somos unos nacos, güey. Regil es una persona educada.
4: Lo es, sin duda, y refinada.
3: Entonces, bueno, Enrique de la Madrid es como una especie de Marco Regil wannabe, como no, que sí, quiere ser como Marco Antonio Regil.
4: A
3: no
4: ver,
3: lo
4: me
3: sabemos.
4: Da mucha curiosidad. Bien.
3: Escuchemos a Enrique.
5: Hola, ¿cómo están? Qué Hola. Gusto verlos. Estoy Igual. Aquí anunciándoles una alianza entre TV Azteca y Sony para traer a México el programa ¿Quién quiere ser millonario? Y voy a tener el privilegio de ser el conductor. No son solamente preguntas y respuestas, wow. sino más bien son historias. Son sueños de personas que quieren cambiar sus vidas. Y este programa te da la oportunidad de que en la medida en que vas avanzando en las respuestas y son correctas, vas ganando más dinero que te acerca a ese sueño. Uh-huh. Estoy muy contento, estoy muy motivado. Yo creo que la vida también es incorporar otras habilidades. En este mundo de cambios, uno también tiene que cambiar. Y a veces solamente reconoces y sabes y descubres habilidades si te sometes okay, a otros
4: sí,
5: entornos.
4: Sí, sí, sí, mucho choro.
3: Pero está diciendo que se está saliendo de su zona de confort, que está explorando otros caminos. Tiene todo el derecho del mundo, ¿eh?
4: Ah, no, sin duda.
3: Y quizá lo puede hacer muy bien. Pero ¿no será esto como una estrategia...
4: Para posicionarlo,
3: para que un público completamente diferente lo conozca.
4: Estás diciendo...
3: Le caiga bien a la gente.
4: Que Ricardo Salinas Pliego está de alguna manera jugueteando con la idea de apoyar a un posible candidato presidencial.
3: No sé si presidencial.
4: De la Madrid.
3: No, ajá, no sé si presidencial, pero a lo mejor para jefe de gobierno de la CDMX, porque el candidato presidencial quiere ser Ricardo Salinas Pliego. No creo que esté él creando, fortaleciendo la imagen. Pero
4: sería una estrategia buena poner de conductor de concursos a este señor de la Madrid como para hacerlo popular entre los votantes.
3: Sin duda es innovador. Vamos a ver cómo le va.
4: O si nada más quiere hacer televisión. O nada más quiere dedicarse al espectáculo. Siempre fue lo suyo y nunca pudo y ahora se puede. Porque además ya está, o sea, medio grande, no, de la Madrid, ¿no?
3: No, es un poquito más grande que nosotros, yo creo.
4: Por eso. Pero nosotros sí, llevamos un rato haciendo estas cosas. Yo estoy ruco, güey. O sea, como para entrar a la tele así, para... Voy a tener una nueva carrera a los 60 y tantos que ha de tener.
3: No sé qué edad tenga.
4: Yo creo que tiene 60 y pocos, ¿no?
3: A eso voy, espérame.
4: Sí, pero o sea, la verdad, yo tengo 57 y sí es más
3: 63 años.
4: Sí, tiene 63. Sí.
3: Y ahora va a ser el nuevo conductor. Y no es feo, fíjate. Digo, no es Regil.
4: No. Nadie es Regil.
3: Y no sé, no había otros conductores.
4: Solo Regil.
3: En
4: ¿No viste en la casa de los mañosos?
3: Está el Capi Pérez.
4: En la casa de los mañosos, el güey que conduce es una caricatura de Regil.
3: De Regil.
4: Con voz de Regil y se ríe igual, echa sus risitas.
3: Hacen un concursillo ahí en este programa de que está saliendo en redes sociales, que yo la verdad no sé quién lo produce. Sospecho que tiene que ver con la oposición, pero ese es un supositorio mío.
4: Es muy crítico de la 4T.
3: Es agresivísimo en contra de la 4T. Nunca había visto yo una crítica tan ácida, tan mordaz, tan fuerte como la que hacen en este programa de internet.
4: Manchada.
3: Y sí, sale Marco Antonio Regil porque hay un programa que es como 100 morenistas dijeron, ¿no? Una cosa, y 100 los guachicoleros contra los... Uh-huh. No, una cosa, pero de verdad, durísísima.
4: Y luego hay otro que sale, hay otra que ya no me acuerdo cómo se llama, que es un cerdo y un changuito, y entonces el changuito se llama Maromero y el otro es el cerdo de derecha, ¿no? Y entonces Maromero siempre está haciendo... gritando acá, sí, porque me dijeron que viniera a la quema de visas, pero nadie vino. No, Maromero, no hagas eso, que tú ni visa tienes esa. No, la mandé imprimir para que sintiera el apoyo, mi presi, la chingada. O sea, está divertido también. Lo que sucede es que las expresiones distintas, digo, sean o no apoyadas por, a lo mejor sí,
3: la oposición,
4: alguna fuerza de oposición, pues de alguna manera retratan lo que está sucediendo, ¿no? Con estos gobiernos de la 4T que están ahorita sintiendo el peso, resintiendo el peso de las acciones del sexenio pasado, de la familia del Obrador, de todo.
3: Es que en una democracia es importantísimo que exista la caricatura política, claro, en el formato que sea, en el radiofónico, en el televisivo, en el de internet, en la parodia, lo que sea, es importantísimo porque permite que la gente pues los vea como seres humanos. Uh-huh. Y no que esta idea que nos quieren clavar de que ellos son dioses intocables que pueden hacer todo. Es importante, es sano en una democracia que podamos reírnos de nuestros políticos, que podamos criticarlos abiertamente.
4: Pero en ese de la Casa de los Mañosos, la caricatura de Laida Sansores es inmisericorde. Digo, y bien merecido.
3: Todos,
4: ¿eh?
3: La de todos los que aparecen.
4: Félix es Salgado brutal, Macedonio.
3: Que siempre
4: es
3: anda sin camisa.
4: No. Andy López Beltrán siempre está ahí chillando y que papi, ayúdame.
3: Con su camisa Prada, toda sucia
4: y además...
3: Bueno, pues, ya que mencionas a Andrés Manuel López Beltrán, Andy.
4: Andy Pandy, que ya dijeron que no hay pedo, dice la
3: efectivamente,
4: fiscalía, que no hay pedo.
3: La Fiscalía General de la República desmiente que exista una investigación en contra de él por huachicol fiscal.
4: Con todo y que hay pruebas y hay...
3: No hay pruebas.
4: No hay pruebas. A ver, espérame, ya dijo la presidenta que no hay pruebas, dice la fiscalía que no hay pruebas, Ernestina Godoy, que es evidentemente una empleada de López Obrador, dice que no hay pruebas. ¿Les vamos a creer? ¿Les vamos a creer ustedes y yo, queridos mexicanos y mexicanas, de verdad? O sea, no.
3: Bueno, vamos.
4: ¿No debería de haber una investigación fondo de todo el asunto del huachicol fiscal? Por ejemplo, hay una investigación que hizo Loret de Mola, con Latinos, acerca de que se descompusieron todas las máquinas de las obras del Tren Maya a la vez, porque estaban metiendo combustible de bajísima calidad que echó a perder la maquinaria, y quienes operaban esto eran los cuates de Andy López Beltrán, ¿cómo se llama? Olán, Amílcar Olán y compañía. Entonces, pues sí hay investigaciones, y sí hay nombres, y sí hay evidencias.
3: Eso no constituye una prueba fehaciente de nada. No,
4: bueno,
3: ¿no?
4: Hasta que no haya una investigación por parte del gobierno mexicano, pues nunca va a haber pruebas de nada. O sea, se hacen roscas. Y hoy la presidenta, perdón, pero se aventó una defensa, como de abogado.
3: Pero vamos en orden.
4: Frente a la prensa.
3: ¿Qué dijo la fiscalía?
4: De Andy López Beltrán, güey.
3: Dijo la fiscalía, con relación a versiones periodísticas en las que se afirma que esta Fiscalía General de la República cuenta con testigos protegidos, ajá, que han hecho señalamientos para llevar a cabo una investigación en contra de Andy, el hijo del expresidente de México, por delitos en materia de hidrocarburos, la fiscalía señala que dicha información es falsa.
4: O sea, no sabemos, no vemos, no tenemos, no vamos a investigar nada.
3: Bueno, pues si tú tienes otros datos, ayúdales, pero ellos a no ver, tienen otra información.
4: Perdóname, pero...
3: Y hay que apegarnos a las reglas, ¿no?
4: ¿Quién puso de ahí derecho a Ernestina Godoy? ¿Al servicio de quién ha estado evidentísimamente Ernestina Godoy, por ende la fiscalía? A mí de verdad me da ya hasta risa, me da asco que este país funcione de esta manera. O sea, ya dijo el gobierno que no va a investigar ni madres y todos nos tenemos que quedar satisfechos con eso. Pues no, no, bueno, tendría que haber una investigación.
3: El presidente del PAN exige que Andy, digo, no le van a hacer caso, ¿no? Ni quieren pelear los panistas hoy
4: no,
3: día.
4: No, pues no, no, deja tú que exige... no tienes que...

0: ahí deben venir las razones que abra en aras de la transparencia, ya que Morena y Sheinbaum convirtieron este tema en un asunto de relevancia nacional y de soberanía. Nacional. Que abra ese documento y lo transparente. ¿A qué le
1: pues
0: temen?
1: Mira, no tiene por qué hacerlo. No hacer es un caso, ciudadano, no lo va a hacer. Y yo no sé si el documento diga por qué. Eso tampoco es una certeza que yo tenga. No sé si los a mí nunca me han retirado una visa.
2: Pues yo tampoco sé cómo funciona.
1: Entonces no sé cómo funciona, pero no creo que digan es por esto y por lo otro, ¿no? Lo que sí es que ya el asunto de que está todo Morena unido. Hoy estaba yo leyendo a Ricardo Monreal hablando en unos términos ya casi de que viene la invasión estadounidense y nos atacan. O sea, ya de verdad son ridículos, señor Monreal y compañía, haciendo este tipo de declaraciones y este tipo de publicaciones. A ver, por aquí la tengo, mira. Todo lo que genera estatus y privilegios como la visa estadounidense suele terminar en fetiche. Y para los anexionistas de la derecha, pues no sé a qué se refiere, pero los anexionistas de la derecha mexicana.
2: ¿Anexionistas o qué? ¿Qué nos quieren anexar, o sea, a Estados Unidos?
1: Él aquí está diciendo que la derecha en México, sean quien sea la derecha en México, es otra de estas entelequias extrañas, presencias que tenemos en este país como el pueblo. Pero dice que son anexionistas, o sea, hay una facción, según este señor, en México que quiere que Estados Unidos anexe territorio mexicano. Lo están ya convirtiendo en una invasión. ¡No mamen!
2: Sí, ya somos...
1: De veras. No, o sea, no se cuelguen de lo más
2: pando. Intervencionismo yanqui.
1: Ricardo Monreal ya de plan colgándose de lo más pando del cuaresmeño con esta declaración en X. Si la quieren revisar, ahí está en su cuenta.
2: Y Noroña, que supongo que ya no tiene visa, claro. Fue por más. Escuchen esta declaración de Noroña, ya de plano.
1: Sí, mexicanos al grito de guerra.
2: Al grito de guerra, adelante.
3: Aquí lo planteo, atrévanse a tocar al compañero presidente López Obrador. Está retirado, pero ahora sí, como decía mi abuela, si todavía no me ha muerto, cabrones, ¿qué traen? Aquí estoy, está en el corazón de los hombres y mujeres patriotas de Chile.
1: O sea, patriotas.
2: Atrévanse a tocar al compañero presidente López Obrador.
1: ¿Y qué? ¿Y qué va a pasar?
2: No, eso sería un desmadre horrible, güey, ¿de qué hablas? O sea, que hicieron una extracción como la que hicieron de Maduro de López Obrador,
1: No estoy hablando de eso, no, yo tampoco, ni estoy hablando de eso, pero a ver, que por ejemplo le hayan retirado la visa al chamaquito, al señor López Beltrán. Al Nepo Baby.
2: Andy,
1: ellos lo están convirtiendo en este asunto de seguridad nacional y de soberanía y la chingada. Es un güey, X güey, porque ese güey no es nadie en la política, nadie de ninguna manera.
2: No se dice nadie, güey.
1: Dije nadie en ningún lugar y en ningún momento.
2: Naiden.
1: O sea, no es Naiden, de verdad. O sea, que haya tenido puestos de relevancia es porque lo estaban queriendo proyectar y preparar para un rol más importante en la política, pero en realidad su peso específico en la política mexicana es nada, no trae nada más que el apellido de su padre.
2: Y fíjate esta cosa también tan terrible que dijo la morenista Ana Lilia Rivera. Dice que Estados Unidos de plano no quiere vivo a Andrés Manuel López Obrador. O sea, ya están convirtiendo estas investigaciones del gobierno norteamericano en un ataque directo a López Obrador.
1: Acto de guerra, casi.
2: Sí, y además, bueno, buscando el apoyo y el respaldo del gran cariño que el pueblo mexicano tiene por López Obrador.
1: Oye, a ver...
2: Y en eso no se equivocan, lo que están haciendo los morenistas.
1: Aquí el asunto es, lo que están queriendo es, de alguna manera, decirle a México que tenemos que ponernos en pie de guerra contra nuestro país vecino, porque a la familia López Obrador le están quitando las visas. Váyanse mucho al carajo. A mí y a muchos mexicanos, la familia López Obrador nos importa un pito.
2: No podemos hacernos güeyes como que esto no tiene tintes políticos. No, por sí supuesto tiene, que tiene tintes
1: los
2: políticos.
1: Tiene,
2: y por
1: pero
2: supuesto
1: sabes
2: que Estados
1: que
2: Unidos quiere acabar con las izquierdas en América Latina.
1: Me da mucho coraje que utilicen el asunto de la soberanía nacional y mi mexicanidad como moneda de cambio para sus mamadas. Porque si el señor López Beltrán estuvo metido en asuntos chuecos con el huachicol o con el crimen organizado, con este o el otro cártel, pues eso no es una razón por la cual yo tenga ponerme...
2: Falta demostrarlo.
1: Bueno, falta, pero no lo van a demostrar en México porque ya dijeron hoy que no se va a investigar nada. Eso es lo que dijo la presidenta y lo que dijo Ernestina Godoy.
2: Ay,
1: y ahí
2: sorpresa,
1: quedó, ¿no? No se va a investigar nada y por supuesto que para nadie es sorpresa. Pues es increíble.
2: Esta declaración de la senadora de Morena, que sospecho que ya tampoco tiene visa, porque si no, no se aventaría estas declaraciones, sí está.

0: Fuerte, adelante.
1: Que Andrés Manuel López Obrador les haya ganado las elecciones. No lo pueden dejar vivo, lo quieren acabado. Porque mientras este señor esté vivo, no solamente levanta México, levanta América Latina. Por eso ahora van sobre los hijos, sin pruebas. Entonces, si el pueblo no se informa, estamos en un grave riesgo, compañero.
2: Si el pueblo no se informa, no se informa. Efecto, informémonos todos los que formamos parte del pueblo mexicano para que no nos quieran vender guerritas con otros países porque le quitaron su visa al Nepo Baby. Y hablando de los hijos de López Obrador, todavía hoy, por ahí estoy viendo por todos lados, al más chico de los muchachitos,
0: en Japón. A Jesús Ernesto.
2: ¿De dónde saca la lana un tipo de 20? ¿Cuántos años tiene? ¿21?
0: No sé. Como
2: tú
0: 20,
2: has pagado, ¿no? Y yo también, un viaje a Japón. Es muy caro.
0: Es muy caro, sí.
2: Es muy caro viajar a Japón. Y más si vas a restaurantes buenos, y más si te quedas en hoteles buenos. Y entonces, bueno, ¿cuál es el mensaje que está mandando este jovencito? Porque es un jovencito.
0: Jesús Ernesto.
2: Es a mí me vale madres, güey, yo me la paso muy bien. Y acuérdense del mensaje de austeridad de su padre y de que los gobiernos anteriores y los abusos. Miren cómo viven estos amigos. Miren cómo se las gastan. José Ramón, el Andy, comprando
0: 19
2: arte.
0: Años. Gracias.
2: Tiene 19 años. Acaba de cumplir la edad, pero está en Japón viajando. ¿Cuántos muchachitos de 19 años conoces que tengan dinero para ir a Japón? ¿O de dónde está saliendo ese dinero?
0: Pues, no sé, pero de su bolsa
2: entonces,
0: no creo. Porque
2: entonces no, nos hagamos. O sea, por favor, güey.
0: La austeridad.
2: Bueno,
0: también el gobernador de Tamaulipas ha sido señalado en distintos artículos noticiosos, en la prensa, como uno de aquellos a los que Estados Unidos ya les retiró la visa por presuntos
2: actos ilícitos.
0: O sí, o administrativos, no lo sé. Y fue entrevistado y le preguntaron sobre su visa. Y esto es lo que dijo el gobernador de Tamaulipas. Adelante.
3: Oiga, ¿cómo le va en este recorrido?
4: ¿Usted sí tiene visa, gobernador?
5: Ya lo enseñé 20 veces.
4: Oiga, ¿qué opinión tiene sobre este tema de Andrés Manuel Beltrán?
5: No. Mira, ve los grandes avances y todo lo que nos viene a apoyar la presidenta. Creo que ese es el tema que debía de estar cubriendo.
4: ¿Usted cree que sí es diferencia?
2: A ver,
0: ya le enseñé 20 veces. Y sí, ya enseñó en redes sociales su visa.
2: ¿Y qué
0: pero
2: tal
0: eso
2: si está
0: no,
2: cancelada?
0: Si le llegó una notificación de que su visa está cancelada, pues la visa no está sellada ni nada, pues se la puede enseñar 20 veces, pero no quiere decir que se activa, ¿no?
2: Correcto.
0: O a lo mejor sí, no podemos ser tan especulados. ¿Qué dices nuevo?
6: No, digo que al final de la entrevista subió el vidrio así con el... al reportero, pues.
2: Ya no quiso hablar más. Pero bueno, a ver, Américo Villarreal es otro de esos personajes que están bajo la lupa del gobierno de los Estados Unidos, y otro de esos personajes como Rocha Moya, por
0: qué
2: ejemplo.
0: Buen nombre es Américo, ¿no?
2: A quienes, sí es un gran nombre, a quienes pues no se les va a investigar jamás. ¿Dónde está Rocha Moya? Una vez más, ¿dónde está ese brother? Pues quién sabe, está localizable, dijo la presidenta, y ya con eso se quitó el problema de encima.
0: No ha regresado a trabajar. De Sinaloa, no
2: ha regresado a trabajar, ahí sigue. ¿Por qué no aparece? ¿Por qué está?
0: Misterios de México Mágico.
2: ¿Cuáles misterios, güey? ¿Qué misterios ni qué misterios? Por favor, misterios los que vienen en el rosario, güey.
0: Bueno, ya vamos rápidamente a la última nota antes de irnos a corte dentro de esa horrible y asquerosa sección de política. El vocero de Morena. El vocero votos, que le llaman Arturo Ávila.
2: Ese como lo traen en salsa en lo de la casa de los mañosos, güey, que nunca alcanza las perillas y lo avientan.
0: Le dicen Abelito. Bueno, pues un periodista también se salió un poco de la línea y le preguntó algo que no tiene nada que ver. Adelante.
7: Oye, con los mezcal, déjame decir que ya entré en confianza.
8: Ya te sientes
7: y
8: mejor.
7: Y que está... estupendo, con los dos botones de la camisa abiertos, muy sensual, y te ves estupendo. ¿Ningún arreglo? ¿Todo natural?
8: Todo natural, 100%.
7: O sea, cero botox.
8: Cero botox, cero corrupción, y eso sí, cero derecha.
7: Perfecto, muchas gracias.
2: Pero se la quitó bien, ¿eh? Ahí no mordió el anzuelo, nomás dijo, sí, cero botox, ya me chingaste, pero me hago güey. Pues sí, bien ahí, ¿eh? Bien ahí.
0: Bien, Arturo, te digo que es un hombre inteligente, eso no hay duda, ¿no? Es muy bueno en los debates.
2: Pues sí. A veces le ponen unas friegas, pues, horribles.
0: Él lo reconoció.
2: Como el día que dijo la ley censura.
0: Él es el cero botox. Ya podemos referirnos a él sin que se ofenda como el cero Botox.
8: Muy bien.
2: Mira, bueno, y si se ofende.
0: Damas y caballeros, el top ten del día de hoy se va a llamar Si la casa de Cañitas estuviera a la venta.
2: Ahí dividiría el espectro de la democracia mexicana que mataron lentamente. Si la casa no de Cañitas estuviera a la venta.
0: Me pueden pasar la ouija.
2: La echaron para atrás unos años.
0: ¿Me pueden pasar la ouija para contactar al vendedor? Estoy interesado. Si la casa de Cañitas estuviera a la venta. Si usted quiere participar en este top ten, es a través de arroba la corneta FM y el señorito San Cristóbal y un servidor. Volvemos en un momento.
2: No.
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0: 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En un momento, regresamos.
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2: Pero para no, empezar. Hombre, está más entretenida la política ahorita.
0: No, ya,
2: que
0: ya,
2: nada,
0: ya,
2: güey,
0: ya estoy
2: que
0: asqueado
2: nada.
0: Harto, suficiente.
2: Está muy bonito, está la voladora en el aire.
0: Más. Hay muchas cosas más en la vida que la
2: está
0: política.
2: Está flotando, güey, en el aire la voladora, güey.
0: Eso para todos.
2: A ver a quién le
0: permanentemente
2: cae. No, pero lo político ahorita está precioso. Pero bueno, hablemos ahora del anillo de Gloria Trevi. Y,
0: ¿perdón?
2: Y sí, el anillo, ¿cómo?, de Gloria Trevi, que también era el de Alejandra Guzmán, pero que... Bien, que Gloria Trevi nos explique por qué y cómo es que ellas nunca se dieron, y lo ponen de una manera muy extraña, el fundillo.
0: ¿Cómo?
2: Así dice. Escucha, por favor, a Gloria Trevi.
3: Fíjate que este anillo está bien lindo y tiene una historia bien bonita. Porque
4: a ver, cuéntale la historia.
3: Me lo regaló Alejandra Guzmán, pero no nos dimos el fundillo, nomás me lo
4: regaló. ¿No se dieron
3: el fundillo? No,
4: ¿y por qué lo traes puesto? Alejandra Guzmán.
3: Chorro, sí.
2: No se dieron el fundillo.
0: No llegaron a tanto.
2: Porque hay que aclarar, o sea, si alguien te regala un anillo, ¿eso quiere decir que te dio el fundillo? No sé cómo llega esa relación a la cabeza de Gloria.
0: Entonces, yo le he dado anillo a Sofía, bueno, le he regalado algunos anillos.
2: No, no
0: sigas. Nunca le he dado el fundillo. Y mira que ha insistido.
2: Detente ahora. Detente ya. Yo también he dado anillos sin exigir el fundillo.
0: No, yo decía, es que es al revés. Dice,
2: yo solo he dado un anillo.
0: Alejandra, tú solo has dado el cuarto.
2: Solo he dado un anillo. Uno, a mi esposa y ya. Nunca, no me he casado dos veces.
0: No, pero nunca le has regalado otro anillo. Solo el de compromiso y ya.
2: Bueno, el de compromiso y también tenemos nuestra joya de casados, ¿no?
0: ¿Ya? ¿Nunca le has regalado otro?
2: Es que no le gusta la joyería.
0: Ah, ok.
2: Sí, le he regalado relojes, por ejemplo, pero nunca anillos, porque no usa anillos.
0: No los usa.
2: Bueno, no sé, una vez le regalé un anillo de un ajolotito de plata.
0: Ay, qué lindo.
2: Está bonito el ajolotito, güey.
0: Pero nunca le has dado el fundillo.
2: Fíjate que no me lo ha pedido. Hasta hoy no me lo ha pedido.
0: ¿Y si te lo pidiese?
2: Habría que platicar de qué
0: habría
2: manera.
0: Sí.
2: ¿No? Pues, o sea, ¿cómo?
0: Pues sí.
2: ¿Cómo va a funcionar? ¿De qué manera, no?
0: Ah, está terrible. Bueno, pues qué bonita relación tiene Alejandra Guzmán y Gloria Trevi, que se dieron el anillo. Bueno, por lo menos Alejandra se lo dio a Gloria Trevi y hasta ahí. Confundí pues yo sí las palabras inicialmente, pero...
2: Hasta se te atoró, ya ves, nada más estar hablando del anillo y de esas cosas.
0: Sí, es que esta nota me vino como dedo al anillo.
2: Muy bien.
0: Como dicen,
2: me vino
0: por ahí
2: como anillo al dedo. Hablando de la pandemia, el hijo de la... Pero bueno,
0: ya. ¿Eso okay, qué, güey? ¿De qué tiene que ver con lo que estamos hablando ahorita,
2: pues,
0: por favor?
2: ¡Pinche viejo indolente! Pero bueno.
0: Bueno, recientemente en el concierto de Cristian Castro, me parece que en el Auditorio Nacional, donde estaba ahí el gran nihilista, el bachiller hoy en día, Cristian Castro, que recientemente terminó la preparatoria y ahora va a seguir estudiando en la Universidad Nacional Autónoma de México. Bueno, pues presentó, estaba ahí entre el público asistente, entre el respetable, la conductora de televisión, Patty Chapoy.
2: No.
0: Sí, está,
2: no,
0: sí. Y entonces Cristian amablemente y cariñosamente, pues reconoció su presencia ahí en
2: y dijo,
0: entre
2: aquí está Patty Chapoy.
0: Y esto fue
2: pasó.
0: Lo que sucedió.
5: A una dama casi de hierro, una dama de acero, la dueña de la nota, la señora Patty Chapoy.
2: Híjole, no lo hubiera hecho, soy una voz por ahí, no lo hubiera hecho, la verdad, mejor, pobre Cristian.
0: Usted se preguntará
2: que lo hizo con la mejor intención.
0: ¿Por qué abuchean a Patty Chapoy de esa manera?
2: Pues ya sabemos todos, pues por el asunto de Pedrito Sola y los perritos, güey. Uh-huh. Es que esa declaración de verdad se salió absolutamente de control la funa, no era para tanto. Qué declaración tan innecesaria, de verdad, por parte del señor Sola, pero pues ya no, tampoco, güey. O sea, creo que es demasiado.
0: Y posteriormente, Patty Chapoy reaccionó tras ser abuchada en el concierto de Cristian Castro y dijo, Cristian me presentó en el auditorio como la dama de hierro. Hazme el favor, la dama de hierro. ¿Y saben qué? Recibí una muy buena abucheada.
2: Pues sí.
0: La gente empezó, bu, bu, y está bien que la gente se desahogue.
2: Ok, está bien.
0: Bueno, tú y yo fuimos abucheados en una ocasión por el Estadio Azteca entero. Ya
2: pero
0: no
2: sabes que eso fue porque
0: culpa de nuestros jefes.
2: En un concierto. Sí, esto es culpa directa de Julio y de Hugo. Sí, sí, esos fueron. Estaba lloviendo y entonces se retrasó el concierto. La gente estaba mojando, estaban de mal. Estaba el Estadio Azteca lleno en un evento de los 40. Y a ver, salgan y entreténganlos, ¿no? Porque ahorita no puede seguir la música.
0: Alárguense, alárguense. Estaba lloviendo y estaban esperando a ver a Martin Garrix o no me acuerdo
2: quién,
0: o sea,
2: quién.
0: Los top DJs del planeta. Y llevaban una hora esperando y no se podía reanudar por la lluvia tan tremenda que estaba cayendo sobre el escenario y sobre el público.
2: Y ahí vamos, este pobre güey y yo.
0: A hacer chistes. Bueno, acabamos. El estadio de Azteca entero nos abucheó, no. Nos aventaron monedas de 10 pesos.
2: Pésimo.
0: Así. Entonces sabemos lo que se siente. Y qué bueno que sucedió así, porque le permitimos a la gente, como dijo ahorita Pati Chapoy, que se desahogara de su frustración de que no salían los DJs. ¿Cómo se llama el que avienta los pasteles nuevo?
6: Steve Aoki,
0: creo que también estaba pendiente de salir. Y pues no nos querían ver a nosotros, güey. Entonces, no. Qué bueno que nos abucharon porque se desahogaron. Ahora, Cristian continuó en su concierto y luego preguntó si querían que se fuera Pati Chapoy y así contestó el público.
7: ¡Sí, que se largue!
2: ¡No! Ok. Bueno, pero...
0: No, eso no es cierto.
2: Estaba muy nutrido el público ahí. Yo nomás oí un güey, ¿eh?
0: Un güey todo el Auditorio Nacional.
7: ¿Lleno? ¡Sí, que se largue!
0: ¿Quieren que se vayan al estaca a la chingada?
7: ¡Sí, que se largue!
2: qué bruto, güey. Qué poca
0: qué artero madre. Y qué vil qué de mal. Mi parte.
2: ¿Quieren que salga la solitaria del ano de Eduardo?
7: ¡Sí, que se largue!
2: Sí, porque le está haciendo daño.
0: Me urge. A lo mejor es eso, ¿verdad? La solitaria. Por eso no
2: ¿será eso? Peso, es la solitaria que se come todo lo que...
0: ¿Y mi gansito? Toma tu gansito, solitaria.
2: Ese es muy buen chiste, el del gansito
0: viejo. Pero bueno, vamos a otra cosa. Lalo España, mi querido tocayo, procura que todo le huela a esto. Adelante, mi tocayo.
8: Yo siempre procuro que todo me huela a frutos rojos, porque nunca sabes qué se puede ofrecer. De repente alguien se te puede quedar viendo y nunca sabes a dónde te lleva la vida. En 15 minutos ya le estás restregando la lección en la frente.
6: Ya le estás diciendo, ¿ves cómo si olía a frutos rojos?
8: Está pidiendo que le pongan los huevos de ojos.
6: Es incienso.
2: ¿Qué? Entonces, a ver, esto está difícil. Que todo constantemente te huela a frutos rojos, güey.
0: Porque no sabes en qué momento le estás restregando el qué dijo en la
2: frente.
0: ¿Pero
2: qué tienes que hacer para que eso suceda? O sea, tienes que llevar un canastito con frutos rojos y estártelo embarrando.
0: Tienes que oler siempre a frutos rojos en todos lados de tu cuerpo, porque no sabes qué va a pasar.
2: ¿Hueles a Eduardo España entre las... O sea, ¿le huele a frutos rojos?
0: Fíjate que yo siento que esto es más... Pertenece más al mundo... O yo soy un idiota, que también es muy probable. O pertenece más al ámbito de lo gay. Yo tengo amigos gays que los he visto ligar con una mirada y 3 minutos después están en el baño con la persona restregándole la no sé qué pues en la
2: es
0: frente.
2: Es que son güeyes.
0: Sí.
2: Son hombres. Sí, sí, sí.
0: Y en mi experiencia, pues no sucede así. Nunca, para ser francos. No. Jamás.
2: No. Así de o sea, hola. Pues una miradita y nos vamos,
0: y vamos
2: al baño.
0: Nunca me ha pasado.
2: No, pues no.
0: Sospecho que a Eduardo Iniesta le ha pasado en múltiples ocasiones.
2: Digo, yo me imagino que no sé a quién será, a George Clooney si le habrá pasado, ¿no? Pero a mí,
0: a
2: nunca.
0: A Brad Pitt o
2: sí,
0: George
2: yo
0: Clooney.
2: Tengo que estar jode y jode a lo mejor meses, güey.
0: Sí,
2: porque sí, ¿no?
0: Hacer chistes, no. Cenitas,
2: todo.
0: Portártelo sí, hacerme, ganártelo.
2: No dejar que sepan quién eres en realidad. Nunca.
0: Pero tú ya estás ya muy oxidado en tus habilidades ligatorias.
2: Yo también,
0: años que no ligo.
2: Sí.
0: Años y años,
2: Yo ya no puedo ligar ni una oración bien, güey.
0: Y con muchos, y de eso vives.
2: Imagínate.
0: Imagínate. Y bueno, esta nota está muy extraña. Recientemente, no me encanta, pero bueno, recientemente la hija de Eugenio Derbez y Alessandra Rosaldo apareció en el escenario con su mamá cantando, lo cual me parece sensacional. Su mamá es una de las mujeres más bellas que ha dado este país.
2: Y un Eugenio, gran cantante.
0: Eugenio está bien cagado. Bueno, digo, también tiene lo suyo. Y este, y tienen esta hija, Aitana, que a mí me parece preciosa. Como que sacó lo mejor de los dos. Y recientemente fue atacada en redes sociales por su apariencia, lo cual me parece horrible de la gente que usa redes sociales atacar a una niña que tiene como 11 años por su apariencia.
2: ¿Pero cuál es el ataque? ¿Que se parece a Eugenio?
0: No estoy muy informado, o sea, pero Victoria Rufo, la mamá de José Eduardo, ex de Eugenio Derbez, dijo lo siguiente, y no sé si ayudó o no. Adelante, Victoria.
9: Pero ¿y por qué la critican o qué? ¿Porque baila y canta?
10: ¿Que por qué baila y canta? No, la están criticando porque dicen que no tiene...
9: Que no canta.
10: Graciada.
9: Ay, ¿cuántos años tiene Aitana?
10: Con 10 años.
9: Ah, está en la peor edad, están re feos a esa edad. Muy feitos, o sea, no saben uno si van o vienen. Tan flacos o gordos o panzones. Digo, es una edad muy fea de los chavos. Pero si canta bien, qué padre. Y si baila bien, qué padre.
2: Pues lo está diciendo desde el mejor lugar, porque sí, cuando eres adolescente, pues estás todo, estás creciendo. Y...
0: No es adolescente, es como
2: preadolescente, puberta. Es pubertillo.
0: Y tiene razón, sí. Victoria, es cuando se descomponen más, ¿no? Y después, pues quién sabe qué vaya a pasar.
2: Empiezan a crecer las cosas a diferentes ritmos y de repente tienes una narizota, o bueno, en algunos casos no se quita, pero...
0: No sé, Aislinn, por ejemplo, que me parece una mujer bellísima, sin duda. Sí. ¿Cómo se veía a los 11 años? O sea, a lo mejor no era la gran belleza que soy. Entonces, meterse con un... Me parece espantoso.
2: Bueno, pero para eso las redes sociales así funcionan. Y si te vas a dedicar a hacer cosas públicas, pues siempre va a haber algún hojaldre en redes sociales diciendo quién sabe qué. Pero bueno, yo creo que eso, pues, ni siquiera es importante, ¿no? Si ella escoge una carrera en la música, pues tendrá mucho camino
0: por andar. Talento seguro tiene, porque le viene por los dos lados, ¿no? Por Alessandra y por Eugenio.
2: Pero te digo, le faltarán en todo caso a ella y a quien sea que se quiera dedicar a eso, pues muchos años de carrera para lograr, no sé, lo que ha logrado una gran estrella del pop como Patti Cantú, ¿no? Que sus años le tomó. Ahora es la reina.
0: Wow, qué increíble. Fui al concierto de Patti Cantú el viernes pasado y es una diosa sobre el escenario. De verdad me pareció espectacular.
2: Lo es.
0: Luego, éxito tras éxito tras éxito. Qué show se avienta Patti Cantú. Soy su fan y lo seré por siempre.
2: Y acaba de abrir el concierto de... ¿Cómo se llama este amigo Newman? Ayúdame. De Sam Smith. Lo hizo de manera magistral también. Así que, pues ahí hay mucho camino por andar antes de llegar hasta ahí, hasta el pináculo
0: Patti
2: del estrellato.
0: Por todo lo alto.
2: Patti es tan grande como es pequeñita.
0: Así es un en el escenario es gigante, es descomunal.
2: Patti es como una lata de sopa condensada. Tiene muchísimo sabor, mucho más del que uno pensaría en esa presentación tan pequeñita.
0: Y la querremos y la agradeceremos por siempre que se haya arrastrado por el fango con nosotros en el programa que hicimos en el Mundial, la delantera.
2: Qué bien lo hizo.
0: Qué bien lo hizo, de verdad, admirable. Bueno, el otro día hablaba con una persona que es fanática del fútbol. Ajá. Y me decía, cuando cayó el segundo gol de Inglaterra contra México, no pude estar en Patti Cantú y decir, ¿qué razón tenías? Porque ese mismo día, en la tarde, en la delantera, o el día anterior, no me acuerdo, Patti dijo, si nos meten un gol, lo importante va a ser cómo reacciona el equipo para que no nos vayan a meter otro inmediatamente.
2: Pues sí.
0: ¿Qué fue exactamente lo que pasó? Pues sí. O sea que la sapiencia de Patti es incuestionable en cuanto a fútbol. Pero además, su capacidad
2: podría
0: física,
2: ser, wow. Podría ser DT de la selección.
0: Podría ser DT de la selección.
2: DTcita.
0: Y en una de esas. Y además, el otro día que la veía en el escenario decía, wow, esta mujer es increíble porque ella escribe sus canciones, las compone la música, las graba, toca instrumentos, las produce. Y encima diseña este show y llega y lo canta y la gente entregadísima. De verdad, es un titán de la música, Patti Cantú.
2: Titancito.
0: Bueno, titancito, sí, efectivamente. Pero bueno, ya no queda nada más en el asqueroso mundo de los espectáculos. Creo
2: a
0: que
2: ver, ya abucharon a Patti Chapoy, check. Victoria Rufo dice que los niños son feos, check. Ya, el anillo de Gloria Trevi, check.
0: ¿Qué era
2: de Lalo España
0: Guzmán?
2: Le huele el fundillo a frutos rojos, va. Ya está. Ahí tienen sus
0: espectáculos. Qué bueno, porque me urge ir al baño, así que les voy a decir cuál es el top 10 del día de hoy. Se va a llamar...
2: si la casa de Cañitas
0: estuviera a la venta.
2: Si la casa de Cañitas estuviera a la venta, mande lo suyo, arroba la corneta FM. Si la casa de Cañitas estuviera a la venta, no, pues aquí creció el Chucky. De veras, pasó sus primeros años en México.
0: Acabo de recibir un mensaje que me llena de vergüenza. Es mi amigo el Diablito.
2: ¿A qué dice el Diablito? ¿Qué quiere?
0: Para empezar, empieza jodiendo, ¿no? Hola, Lalo, que sabe que me caga. ¿Cuándo vas a pagar la apuesta? Mucho fútbol veo que hablas.
2: ¿Cuál fue la apuesta? Recuérdanos, por favor.
0: En el Pumas Cruz Azul, güey. En la final de fútbol mexicano aposté con el Diablo, que se me entero. Y le debo una botella de un fino caldo español. Pues
2: ahí está, ahí está.
0: Sí, sí.
2: Porque yo te pagué toda... tu apuesta en el Puyol y me salió como lumbre.
0: De las apuestas que me debes.
2: Me salió como lumbre, güey.
0: Me debes una botella de vino, me debes una botella de Macallans. Sí, yo sigo esperando a que pague. Entonces, cuando me pague, está acá Diablito. No, no es cierto, mi querido Diablo. Esa es una deuda de honor que tengo que saldar.
2: No te puedes quejar de la del Puyol, güey.
0: No, estuvo sensacional. Qué experiencia culinaria.
2: La próxima vez te voy a pedir que te pongas vestido y aretes, güey, porque qué bruto.
0: ¿Como la pelirroja?
2: No sé, ándale, como la pelirroja de que teníamos en la mesa de enfrente, una pelirroja espectacular.
0: Se está, no se puede concentrar en la plática, está pendeja. Pero bueno, mi querido Diablo, nos la tenemos que chupar juntos. Eso sí es importante decirlo. Y hay
2: qué
0: que...
2: imagen,
0: hay,
2: ¡qué imagen!
0: ¡Qué imagen, verdad! Una disculpa enorme, mi querido Diablo, del tamaño de tus cuernos. Uy, me está mandando un mensaje de voz. Creo que le voy a tener que abrir un espacio aquí en la corneta, a ver qué dice. Es muy breve. Seguro nada más. Bueno, vamos a ver.
2: Ponlo.
0: Lo voy a poner, por supuesto. Sí, lo puedo poner, Diablo, ¿no dijiste ahí unas cosas horribles?
2: No, ponlo.
0: A ver, está escribiendo. Sí, lo puedo poner. Sí, lo puedo poner.
11: Hasta siempre, ya sabes. Ahí lo chupamos. Hasta siempre, ya sabes. Ahí no la chupamos.
2: Muy bien.
0: Gracias, mi querido Diablo. No se lo pierdan en el tlacuache, que yo disfruto muchísimo oírlo cuando voy en las tardes en el coche. De verdad, me hacen reír enormemente. Y sí, bueno. Sí, te la debo. Te la debo.
2: De chupar. Bueno, ya, vamos a un corte y venimos. No se muevan, esta es la corneta.
0: Y sigan enviando sus propuestas a través de arroba la corneta FM para el Top Ten, pero también pueden enviárnoslas a nosotros, a nuestras cuentas, arroba JRS Saca y arroba Evi de Garay. Volvemos, bueno, porque ya no aguanto. Necesito un pañal. Bye.
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5: La temperatura 32 grados.
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5: ¿Cómo es posible que hagamos una sección deportiva tú y yo que no tenemos ni la más...
6: Mira, si el burro tocó la flauta, si el burro tocó, el proverbial burro tocó la flauta, güey.
5: Y que los burros somos tú y yo y la flauta fue la delantera. ¿De qué hablas?
6: La flauta es la de Lati y los burros fuimos tú y yo. Ahí está,
5: güey. No, güey, o sea, yo tengo una relación muy cercana con Beto Lati, lo estimo y admiro, pero nunca llegué a tanto, ¿eh?
6: Mira, la verdad es que tienes que aceptar, güey, que te tendrías que arrodillar y dar gracias de haber colaborado con un grande como Lati, güey, en un programa que tenía que ver con deportes, porque además de todo, no es nada más lo que sabe de deportes, güey. El señor ha viajado por el mundo, ha leído muchísimo, ha estudiado.
5: Mientras tú te drogabas, él estaba estudiando.
6: Correcto, correcto.
5: Mientras tú te alcoholizabas, él estaba
6: así
5: leyendo
6: es,
5: y aprendiendo
6: es
5: idiomas.
6: Correcto, pero no importa, porque entonces llegaron tus estupideces, mis estupideces y la gran participación culta y docta de Alberto Lati, aderezada además con el superestrellato pop, el carisma y el conocimiento futbolístico de Patti Cantú. Y después...
5: Y la desquiciada mente de Félix Fernández.
6: La desquiciada mente o los restos de la misma que demostró tener Félix Fernández. Pues llegó una combinación excelente, fue bonito. Entonces haz tu sección deportiva y no llores, güey.
5: Bueno, como no está Moisés el día de hoy, tampoco está Roberto López Olvera, tendremos que hacerlo el señor San Cristóbal y yo, así
6: solos,
5: como Dios nos dé a entender. Pero bueno, Memo Schutz, que a mí me cae a todo dar, está en la
6: don
5: casa de los famosos,
6: Memo,
5: don Guillermo Schutz.
6: Don así Guillermo es. Schutz, por favor.
5: Herr Wilhelm Schutz.
6: Así es, así es.
5: Está en la casa de los famosos y ha salido, ¿verdad? Sigue, ha sobrevivido ya algunas semanas, Memo Schutz.
6: Fíjate que no lo sé por un hecho, porque no veo la casa de los famosos, solo veo la casa de los mañosos, se las recomiendo. muchísimo. Me hacen reír mucho.
5: El nuevo corrobora que ahí sigue Memo Schutz.
6: Ahí sigue Memo Schutz. Y, Wilhelm, es Guillermo en alemán.
5: Wilhelm.
6: Wilhelm.
5: Y bueno, el Canelo Álvarez le mandó un saludo a Memo Schutz. Y al parecer, pues no tuvo idea de ni de quién era el Canelo cuando le mandó el saludo.
6: ¿Cómo? A ver.
5: O sea, vamos a escucharlo, a ver si sabe en realidad el Canelo a quién está mandando saludos.
6: A ver.
7: ¿Qué onda, Memo? Primero que nada, me da gusto saludarte, te felicito y te deseo que sigas creciendo más de lo que ya has crecido. Te mando un abrazo de tu amigo el Canelo.
6: Estás creciendo de lo que has crecido, es un buen deseo, pero ya es un hombre
5: tiene
6: de cierta
5: 50
6: edad.
5: Años,
6: ya creció,
5: así, Memo,
6: ya no va a crecer más. Creciendo en lo profesional.
5: Entonces, ¿qué? Oye, Canelo, mándame un saludo para mi amigo Memo.
6: Y sí, como sigue que, creciendo.
5: Sigue creciendo, Memo. Y se reconoce claramente que sí es el Canelo, ¿no? Es su voz.
6: Sí, sí es el Canelo, pero lo de Memo Schutz, no sé si le... A mí se me hace que no ubica muy bien a Memo Schutz. Memo Schutz es un hombre muy reconocido en el periodismo deportivo.
5: Sí.
6: Pero más en el fútbol, ¿no? A lo mejor el
5: Correcto.
6: Canelo no es tan... tan
5: futbolero, a lo mejor no lo ubica. O sea, estoy seguro que ubica, por ejemplo, al zar del boxeo, ¿no? A Carlos Aguilar.
6: Ay, ¿sabes qué? Tenemos que juntarnos otra vez con el zar a beber, güey. Es que ni bebe mucho.
5: No, sí bebe, sí.
6: Pero
5: bebe.
6: Pero poquito.
5: No.
6: Es que esa vez que fuimos con el zar ganó otro borracho. De los que íbamos ganó otro. Y es que ganó por muchísimo.
5: Lo que pasa es que el zar pues, pesa como casi 100 kilos, güey.
6: Y el otro güey se agarró a botellazos de ginebra desde el principio, güey.
5: Sí, traigan, salió.
6: Denme esa botella de ginebra, ¡pa! Sí. Espérate, güey.
5: Pues estuvo muy divertido. Pero bueno, estoy seguro que Canelo conoce a los comentaristas de box, ¿no? Además del zar del boxeo, ¿existe algún otro comentarista de box
6: no. En
5: México que sea
6: de
5: relevante?
6: Nivel, no. Julio César Chávez. Nada más.
5: Bueno, sí es comentarista de boxeo, pero no es narrador, ¿no?
6: No, yo creo que el zar del boxeo es el hombre que más sabe.
5: Estaba Lama Lamita, que ya no está con nosotros, ¿no?
6: Por eso no mencioné a Lamita, porque ya se fue a otro ring. Se fue a otra división.
5: Y fíjate, ¿no? Nos corrige encima todavía el nuevo, estamos bien güeyes, que Memo Schutz en realidad lo que narra es fútbol americano.
6: Además, güey, ¿quién chingados le pone atención al fútbol americano, güey? Nadie.
5: Pero bueno, Memo Schutz ahí va, se está haciendo cada día más famoso. El otro día vi los vestuarios que saca y un día sale disfrazado de pelota de béisbol y cosas así.
6: Ok.
5: En la casa de los famosos. Pero bueno, le deseamos éxito. Es mi gallo en esta temporada.
6: ¿Memo Schutz?
5: Sí, güey, sin duda. Es más, ni sé quién más está.
6: Pues es que es difícil, ¿no? Hay muchas cosas que hacer aparte de ver la casa de los famosos.
5: Sí, en mi caso yo ya tuve suficiente de reality shows por el momento, ¿no? Pero bueno, hablemos de otra cosa. Vamos con San Osvaldo Sánchez, el gran exportero de la selección, que ahora también es comentarista deportivo, y habla acerca de los extranjeros. Así como en Estados Unidos dicen que los mexicanos les quitamos empleos a los norteamericanos. Uh-huh. Y es una patraña.
6: Son bien pendejos, pero bueno.
5: Dice Osvaldo Sánchez algo que creo que es una verdad como un templo. Adelante, San Osvaldo.
8: Nosotros tenemos muchos talentos que salen y que nacen. Ya fuimos campeones olímpicos, ya fuimos campeones sub-7, mundialistas sub-20. ¿Qué nos pasa? Quitémonos los pretextos de la cabeza. O tengamos la gallardía y la personalidad para asumir roles de protagonismo. Porque es muy fácil decir, es que hay muchos extranjeros. ¿Qué haces tú como mexicano, como jugador de capacidad para ganarle a ellos? ¿O qué tienen 3 piernas o 4 manos o cómo, sabes? Estamos en ese proceso de encontrar esa personalidad para estar quitándonos de la cabeza el hecho de que tantos pretextos. Hoy digo más de la idea de que el futbolista tiene que asumir roles diferentes y protagonismos diferentes en todos los sentidos, sobre todo en esas posiciones tan importantes que es el 9. Ya tenemos a la hormiga González, okay, que viene.
5: Gracias, mi querido, o sea, Osvaldo.
6: A ver, el problema de los extranjeros es que juegan entonces en los equipos y según dicen...
5: Desplazan algunos mexicanos.
6: Pero no en realidad, ¿no?
5: No, sí, es una realidad. Pero lo que dice Osvaldo es muy interesante. Dice, bueno, ¿Qué los extranjeros tienen 3 piernas? Y mi respuesta sería sí.
6: Algunos sí.
5: Ahí está Sague.
6: Sí, sin duda. Ahí hay. Bueno, o sea, hay muchos extranjeros que yo sospecharía que podrían tener 3 piernas, en efecto.
5: Quiñones ya no es extranjero.
6: El cañón de Quiñones, o sea, fue legendario.
5: Quiñongas. Sí,
6: ahora,
5: sí, legendario.
6: Quiñongas ya es mexicano, como bien dice, entonces no es un jugador extranjero.
5: No está quitándole lugar.
6: Pero qué rifle, ¿eh? Qué rifle de derecha.
5: No, qué jugadorazo, la verdad. Sí, yo me enamoré de él como todo México.
6: ¿Y de Sague?
5: A Sague lo estimo, me cae muy bien, le mando un respetuoso saludo a la distancia.
6: De lejitos.
5: Pero me gusta la mentalidad de Osvaldo Sánchez, ¿no? O sea, si llegan aquí los extranjeros, pues hay que estar al tú por tú, hay que estar al nivel, hay que tener mentalidad ganadora, quitarnos.
6: Yo me quedo con la idea de que más bien tenemos que exportar a nuestros jugadores a Europa y a otros mercados
5: también
6: futbolísticos para que se fogueen y crezcan y tengamos un mayor nivel en el fútbol.
5: Pero es verdad lo que dice Osvaldo, ya hemos sido campeones del mundo en sub-17 y en sub-20 y hemos sido medallistas olímpicos, pero no se ha dado ese...
6: En el
5: partido.
6: Mundial no hemos superado la etapa. Digo, esta vez creo que es los mejores resultados que ha tenido México, creo que fueron en este Mundial, ¿no?
5: No, perdimos en octavos de final como siempre.
6: No, pero no, o sea, pero a ver, no.
5: En la fase de grupos nos fue increíble,
6: la fase de grupos
5: 9
6: estuvo
5: puntos,
6: muy bien. Sí, en papel éramos la selección, güey, la gran selección de
5: y
6: México.
5: Cero goles hasta que llegó Jude
6: Gordon,
5: Bellingham.
6: ¿Era Gordon o Bellingham?
5: Jude Bellingham, que nos clavó 2.
6: Y el pinche Gordon ese también, que me cayó súper Gordon.
5: Gordon, fuck you.
6: Con su pinche carita de Dobby, el de Harry Potter, güey.
5: Es un jugadorazo, güey.
6: Será un jugadorazo, pero me cayó muy mal.
5: De modo. Así es esto del fútbol.
6: Me cayó Gordon.
5: Te cayó Gordon.
6: Fuck you.
5: ¡Gordon!
6: Fuck you. Eso dijo.
5: Wow, qué acento tan
6: Javier
5: británico,
6: Aguirre, ¿no?
5: Impecable tiene Javier Aguirre. Es sorprendente.
6: Fuck you.
5: Okay. Bueno, Efraín Juárez, el técnico de Pumas, que los llevó a ser superlíderes. Perdón, es que estoy escuchando un bebé llorar, que creo que es el mío.
6: Yo creo que es el tuyo, ¿no? O sea, no creo que dónde más oyes un bebé llorar, güey.
5: Sí.
6: Si oigo un bebé llorar aquí, güey, habrá fantasmas, güey, porque no, aquí no hay bebés. Fuera del perro, que es el bebé.
5: Ah, qué horrible, el bebé eras tú, güey. ¿Qué pasó? No,
6: ya ahora es el perro, güey.
5: Ya es el perro, el bebé.
6: Fui desplazado. Ya no soy el bebé.
5: No, yo fui desplazadísimo aquí con la llegada de este otro güey. Pero bueno, ¿en qué estamos? En Efraín Juárez. Efraín Juárez, el técnico de Pumas que los llevó a ser superlíderes durante el torneo y después llegar hasta la final, que triste y lamentablemente se perdió ante Cruz Azul. Pero orgullosamente Pumas es subcampeón del fútbol mexicano en este momento. Pues al parecer dice que no le debe nada a Pumas y viceversa. Adelante.
9: ¿Qué mensaje le darías a la afición de Pumas?
10: Es una gran pregunta. No agradecerles
9: agradecerles, como siempre he estado agradecido toda mi vida, de lo que me han dado. Es una afición que no es fácil, es una afición complicada, es una afición muy exigente, pero que yo estoy con, que siempre me han apoyado, siempre han estado conmigo, y decirles que en todo momento, como jugador, como entrenador, di la vida por ese club, la vida. Entonces, creo que estamos en paz, estamos en empate, ellos no, no nos debemos nada, ni el club a mí, ni yo al club.
5: Okay. Ay, vida, nada te debo, nada me debes, o como era eso.
6: Di la vida, pues ahí sigues, ¿no?
5: No seas no mamón, diste. Efraín. ¿Cómo que no diste hasta la vida? No diste la vida.
6: Ahí sigues, güey, estás hablando.
5: Estás
6: no diste la vida.
5: Respirando. Pero bueno, es un exceso verbal y nada más.
6: Está, es
5: una se refiere a que pues, él dio todo, ¿no? Se entregó. Y la verdad tuvo. A mí me pesó que se fuera Efraín.
6: Entrégate.
5: ¿Eso qué?
6: Aún no te siento. O así, ¿no? ¿Cómo era la canción?
5: Así es, más o menos.
6: Se entrega, ¿no? El güey. Bueno, pues yo no sé, yo creo que exagera Efraín, pero bueno, además ahorita los Pumas están piterísimos y horribles, ¿no? Nadie les hace caso, son una
5: mugre. No es verdad, estamos en sexto lugar de la tabla, estamos en zona de calificación, estamos en liguilla en este momento, aparte es la fecha 4. A ver, ¿no aprendiste nada de fútbol? O sea, el sexto lugar de la
6: tabla. Exacto.
5: Mira, Fingers.
6: Eso es,
5: ese gatito, eso es hazlo rollito, por favor, y ya sabes qué hacer con él.
6: ¿Al pobre gatito?
5: No, esto apenas empieza.
6: Pero ¿qué culpa tiene el gato? ¿Quieres que este hombre tome un gatito bebé?
5: ¿Qué culpa tiene el gato de Fingers?
6: Y se lo introduzca. Exacto. Y se lo deje ir por él. No. Para eso
5: sí,
6: no
5: que
6: son
5: lo haga.
6: Los gatitos.
5: Quiero ver, es mi fetiche.
6: Un gatito bebé. Okay.
5: Sí, no se metan con eso. Bueno, recientemente el portero colombiano David Ospina del Atlante apenas debutó, se puso la playera blaugrana. Y es tu nuevo equipo, ¿no? Le dijiste a Félix Fernández varias veces que ahora vas, sí, a ser atlantista.
6: Y tengo mi camiseta que
5: hierro.
6: me regaló Félix Fernández mi
5: está
6: camiseta y la tengo. Está horrible, pero la tengo y me la dio Félix, entonces la voy a guardar con cariño.
5: Bueno, ¿y cuándo la vas a portar? En tu nuevo atlantismo.
6: Fíjate que nada más que la limpie porque la cadena de la motocicleta que no tengo estaba sucia.
5: Está llena de grasa.
6: Así es, sí, la tuve que limpiar. No es cierto. Pero bueno, dice entonces que él, ¿qué? ¿Es parte del equipo? ¿Cómo está la onda?
5: ¿Qué?
6: Pues ¿de qué habla este güey?
5: ¿Cuál güey?
6: El de la camiseta blaugrana.
5: ¡Pon atención, güey!
6: ¡Te estoy poniendo atención!
5: ¡No, güey! ¡Tienes la información ante tus ojos!
6: A ver, perdón, nos estabas platicando algo.
5: Bueno, resulta que David Ospina, este granjero, llegó a los Potros de Hierro.
6: Ahí está.
5: Y después decidió irse. Dijo, no.
6: ¿No le gustó?
5: No, resulta que tuvo una lesión que podría obligarlo al retiro y decidió darse una pausa para cuidar su salud.
6: ¿Qué clase de lesión?
5: ¿Cómo voy a saber yo, güey? Tienes
6: pues
5: la misma información que yo.
6: ¿Un desgarre anal? ¿Qué le pasó?
5: Sí, eso fue.
6: Un desgarre anal.
5: Culpa del Piojo, que es el entrenador del Atlante.
6: Ajá.
5: No, no es cierto.
6: ¿Y cómo logró el Piojo hacerle eso?
5: Secretos de los vestidores.
6: No me digas. No,
5: hablando de secretos de los vestidores, qué cosas tan horribles nos contaba Félix Fernández.
6: Félix,
5: de lo que pasaba en los vestidores.
6: Las cosas que se hacían. ¿Por qué son tan proclives a las actividades homosexuales los futbolistas?
5: A la analidad.
6: ¿Por qué?
5: Qué barbaridad, increíble, ¿no? Qué,
6: o sea,
5: pocas ganas
6: todo
5: de
6: tiene
5: ser
6: que
5: futbolista.
6: Suceder por el. Todo tiene que ser
5: todo,
6: por ahí.
5: Todo por ahí. Pues tú mismo, ¿no? ¿Qué tiene un desgarre? En fin, estas son las palabras de Miguel, el Piojo Herrera, acerca de la salida de su
6: las
5: portero.
6: Las desgarradoras palabras.
5: La desgarradora salida de David Ospina.
10: David no, está claro, David ya no regresa. Está claro, David, es muy difícil que regrese, me da mucha pena por él, porque tenía muchas ganas, sinceramente tenía muchas ganas, David, de estar con nosotros. Pues fue muy sincero, que eso también lo agradezco muchísimo, él manifestó que su brazo le molestaba mucho y que iba a tratarse. Lo veo muy difícil, por eso es que trajimos a Jordan, ¿no? Que él regrese, no lo creo, pero pues lo que tenga que tomar de aquí en adelante, David, se lo deseo de todo corazón, que le vaya muy bien, porque reitero, fue un tipo honesto, cualquiera se puede hacer, perdón las palabras, señoritas, y a todos, cualquiera se puede hacer, y decir,
6: dejo.
10: Cobro, y aquí estoy, y me duele un poquito, y nos duele, y llevársela, y él fue muy honesto conmigo, me dijo, duele mucho, voy a ver que me vean, que me revisen bien, porque no está bien esto, entonces, de ahí, aplausos para David, la sinceridad que tuvo.
6: A ver, dijo que le huele mucho.
5: Sí, le huele mucho al pobre.
6: Le huele mucho y así no puede.
5: Al pobre Miguel.
6: Ahora, fíjate, la primera parte del discurso del Piojo serviría para un funeral.
5: ¿Por qué?
6: Fíjate, ponme música como de iglesia nuevo. Entonces vamos a hablar.
5: La marcha fúnebre.
6: De que se murió alguien, ¿no? Se murió, en este caso, David.
5: No se murió. Pues,
6: no, ya sé que no, ya sé que no, pero imagínate.
5: Ya oíste, su lesión no era en el ano, güey, era en un brazo.
6: Me gustaba más mi desgarre anal, pero bueno, está bien. Entonces,
5: pero, siendo portero, pues a lo mejor podría trabajar con uno de esos desgarres que mencionas, pero con una lesión en el brazo, un portero está imposible, ¿no?
6: Pero tú imagínense que hay un funeral y entonces está el padrecito hablando en el servicio fúnebre.
5: El padre es Miguel Herrera, el reverendo.
6: El padre es Miguel Herrera, el reverendo entrenador. Ok, entonces pon la música y pon la declaración del Piojo. Fíjate.
10: David, no, está claro, David ya no regresa. Claro, David, es muy difícil que regrese, me da mucha pena por él, porque tenía muchas ganas, sinceramente tenía muchas ganas, David está con nosotros.
5: Es horrible lo que
6: está. David está con nosotros. Sí, no va a regresar nunca. Pero está con nosotros.
10: Que ya la trataste. Lo veo muy
5: bien. Tan fea acabas de hacer. Es horrible. De veras, no respetas nada.
6: No está muerto. Es un chiste nada más. Ponlo otra vez y díganme si no queda bien para funeral. ¡Va!
10: Por eso se trajimos a Loma. David, no, está claro, David ya no regresa. Claro, David, es muy difícil que regrese, me da mucha pena por él, porque tenía muchas ganas, sinceramente tenía muchas ganas, David, estar con nosotros.
6: Pero ya no regresa. Pero ya no regresa nunca, güey.
10: Manifestó que su brazo.
6: Adiós. Manifestó que le dolía.
10: A tratarse, lo veo muy difícil. Por eso se trajimos.
6: Ya no va a regresar.
5: Ya, muchísimas gracias, suficiente.
6: Lo veo muy difícil. Pero que regrese, güey.
10: Pues lo que tengas que tomar para de aquí en adelante, David, se lo deseo de todo corazón, que le vaya muy bien, porque reitero, fue un tipo honesto.
6: Ya. Adiós.
5: A ver, un güey que se hace llamar el Chilaquil en X, ajá, en Twitter.
6: Sí.
5: Nos dice, soy yo, o Videgaray el Stack, están medio pedos en la corneta. No. Güey, es martes.
6: No estamos pedos, tenemos muchas cosas que hacer hoy.
5: Sí, tenemos que seguir trabajando.
6: Tuvimos una junta importante, tenemos este programa, tenemos tele al rato. No estamos pedos, así somos, ya nos quedamos idiotas.
5: Sí, eso es una mejor explicación. Por cierto,
6: no, Chilaquil.
5: De Santa Elena.
6: No me digas, ¡ah! ¡Felicidades! ¡Felicidades!
5: Ya viste cómo se ha dicho, ¿no? Como Santa Elena, cada día más buena.
6: Exacto.
5: Así que felicidades a todas las Elenas que nos estén escuchando en este momento a través de estas frecuencias.
6: Felicidades.
5: Bueno, ¿cómo vamos con el top 10? Vamos bien. Ah, sí, pero todavía no es momento de llegar a
6: el top 10 del día de hoy.
5: No, todavía no.
6: Hay que recordarles, si la casa de Cañitas estuviera a la venta, ahí
5: si
6: estaría
5: la casa de Cañitas,
6: Manuel Ospina. Que fue un buen hombre, pero ya no va a regresar.
5: David, güey, tienes el texto enfrente.
6: ¿Cómo se llame? ¿Qué?
5: David Ospina.
6: Ponlo otra vez.
10: David, no, está claro, David ya no regresa. Claro, David, es muy difícil que regrese, te da mucha pena.
6: Me encanta.
10: Tenía muchos.
5: Gracias, padre Herrera, padre Piojo.
6: Queda muy claro que David no regresa.
5: Bueno, mejor vamos con otro payaso, uno de los payasos más célebres de nuestro país. El mismísimo Brincos Dieras.
6: Ah, ese es el payaso del México, hoy por hoy. No hay payaso más grande.
5: No, no sé, hay otros también.
6: Bueno, está Noroña. Andy López Beltrán.
5: Fernández Noroña.
6: Fernández Noroña, sí.
5: Platanito, Broso.
6: Exacto.
5: Hombre, por payasos no paramos en este país. Exacto. Hay muchísimos. Pero sí, Brincos Dieras es un payaso exitosísimo. Y estuvo en un podcast de estos de exfutbolistas. Y esto sucedió. Adelante, Brincos Dieras. A ver, córtale. Le pidieron que dijera las vocales o algo así. Entonces nos va a decir. Las vocales, no al estilo de la canción de las vocales de Cricri.
6: Con sus dos patitas bien abiertas al andar. Tararara.
5: Sí, me encanta esa sección.
6: ¿Por qué la tenía sus dos patitas bien abiertas?
5: Pues es que así está.
6: Todo el tiempo.
5: ¿Y tú crees que no se dio cuenta Cricri y Gravinox cuando escribió esa canción de lo?
6: Sí.
5: Ahí viene la. Bueno, ahora sí, Brincos Dieras, las vocales.
6: Muy bien, gran truco.
5: increíble, güey.
6: Está
5: o sea,
6: bueno.
5: No cualquiera puede sacar risas nada más diciendo las vocales.
6: Es solo un gran payaso.

0: Se habla Isaac de Rosas. Gracias, gracias por eso, esa corrección nuevo. Las Chivas están en espera porque parece que el Olympiacos de Grecia está interesado en la Hormiga González, en Armando la Hormiga González, y están en plena negociación, esperando que Olympiacos incremente la oferta, mande más varo por llevarse a este pues, jugador.
1: Una vez más, eso según nos platicaron los grandes expertos de fútbol, Alberto Lati, sí, Félix Fernández, sería muy beneficioso para el fútbol mexicano.
0: Incluso
1: que
0: Luis Hernández, Luis García nos dijo lo mismo, ¿no? Y Cristian Martinoli.
1: Así
0: pues,
1: es.
0: Se supone que la Hormiga va a reportar ya mañana con el Olympiacos, eso anunció la prensa griega. Así que, pues, llega la Hormiga hasta allá.
1: Ahí va la Hormiga con su paraguas, recogiéndosela sin agua.
0: Suerte a la Hormiga González, me parece un jugadorazo.
1: Siempre hay rebozo de bolita. Esa era la patita.
0: La patita.
1: La patita.
0: ¿La patita no era un eufemismo de patita con U?
1: Creo que sí, porque iba con rebozo de bolita y se contoneaba al caminar.
0: Se va meneando.
1: No, al caminar, exacto. Sí, ¿no? O sea, porque...
0: ¿Pero qué? Nada más porque va moviendo las nalgas ya es...
1: ¿Será que Cricri escribió con U la patita al principio y luego ya la adecuó? No, estaba un día sentado.
0: Pero Cricri... ¿Cómo dijiste, no?
1: Claro, pero
0: ¿cómo
1: Cricri...
0: podemos decir eso?
1: ¿Cómo no? Entonces ponle la patita.
0: Ah, bueno, pues ponle la patita.
1: Al mercado, un rebozo de bolita.
0: Y anda buscando feria para poder alimentar a sus patitas con un...
1: mosquitos a sus,
0: sus bendis. ¡Coman mosquitos! ¡Cuara, cua, cua, a sus bendis! ¡Claro!
1: Ahí está, güey.
0: Güey, acabas de acabar con mi infancia. Estuvo horrible y espantoso.
1: Bueno, ni modo. Habiendo terminado con la infancia de Eduardo y espero con la de alguno de ustedes, nosotros nos vamos a un corte comercial, pero... Volvemos en unos momentos más, ya saben, si la casa de Cañitas estuviera a la vez, título del día de hoy.
0: ¿Qué? Si la casa de Cañitas estuviera a la venta, está muy mal, pero sí me dio risa.
1: ¿Qué?
0: No friegues, está horrible. ¿La casa? No, la cara de Carlos Trejo.
1: Pues ni modo, güey. Da risa porque es real. Vamos y venimos, esto es La Corneta, no se muevan.
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3: Es una gran noticia, ¿eh? Una gran noticia.
4: Es una gran pregunta.
3: ¿Cuál es la pregunta? No, la noticia es que usted...
4: No es noticia.
3: Sí, es noticia.
4: Es noticia que las mujeres atractivas tienden a elegir hombres menos atractivos que ellas.
3: Pues, o sea, es una cosa que uno no pensaría que naturalmente sucediera. Uno pensaría que las mujeres atractivas pues buscarían a los hombres más atractivos para hacer bebés muy atractivos, pero no, no es así.
4: La imagen es tan frecuente que ha dejado de sorprender, güey. Una mujer increíblemente atractiva junto a un hombre que, pues, según los cánones convencionales, no estaría a su nivel, digamos,
3: ay,
4: físicamente.
3: Interesada, seguramente ese güey tiene dinero. O algo así, ¿no?
4: La cultura popular, sí, por ahí va la cosa, pero no necesariamente es dinero, ¿eh? La cultura popular interpreta esto como un misterio, como una anomalía. Pero la ciencia lleva décadas acumulando evidencia de que no hay nada misterioso. Es el resultado predecible de cómo funciona la evolución, la selección de pareja en nuestra especie.
3: ¿Y por qué? Porque el cerebro femenino, según este estudio, en realidad busca algo inesperado o que uno no pensaría así como de bote pronto, ¿no? Un análisis de 7,000 usuarios australianos de citas online que publicó una cosa que se llama Plus One encontró que las mujeres valoraban la capacidad de adquirir recursos.
4: O sea, no los recursos en sí. El potencial.
3: La capacidad. O sea, el nivel educativo, la ambición, la manera en que una persona se desenvuelve, los ingresos. O sea, una vez más, interesada, dinero. Pero bueno, estos hombres que fueron más atractivos para las mujeres reunían estas características.
4: Pero hay una cosa muy importante. Hay una gran asimetría entre los machos y las hembras, no nada más de la especie humana, sino de otros primates y otros mamíferos. Y es lo que se denomina inversión parental. O sea, para tener un hijo, biológicamente, un hombre, pues lo único que necesita es una eyaculación.
3: ¿Y una mujer no? Una mujer tiene que gestar primero que, el producto.
4: Desde antes. Tiene que producir un óvulo y solo produce uno cada 28 días.
3: Así es.
4: Y tiene un número limitado de óvulos, se acaban. El macho de la especie genera constantemente millones y millones de espermatozoides. Luego viene el embarazo, 9 meses de tener a la criatura dentro, pero después viene la lactancia.
3: No, y después viene además en nuestra especie un prolongado proceso de crianza hasta que el niño o niña en cuestión está en posibilidades de subsistir y de manejarse en el mundo. Y eso toma 15 o 20 años.
4: Sí, no, 15, sí. Es que depende en qué época de la humanidad estés hablando.
3: No, en la época moderna.
4: En la época moderna, 30.
3: 15 o 20 años, para que el niño ya pueda más o menos navegar el mundo, ¿no?
4: Bueno, pues esta asimetría que existe ha presionado a las hembras de los primates, incluidos nosotros, también a las mujeres, a ser más selectivas y valorar en su pareja señales que van más allá del aspecto físico. Indicadores como de estabilidad, de compromiso, de inteligencia, y todo esto en pro de generar recursos. El atractivo físico masculino,
3: sí,
4: que sin duda es importante y existe, anuncia algunas cosas, anuncia fertilidad y anuncia salud genética.
3: Sí.
4: Pero no garantiza recursos, ni estabilidad, ni compromiso, ni siquiera inteligencia.
3: O sea, puede ser feo, pero no estúpido.
4: Exactamente. Sí,
3: esto
4: sí
3: es lo que dice este estudio. Puede ser feo, pero no estúpido. Si eres un estúpido, no importa qué tan guapo seas, eres un estúpido.
4: Y fíjate que este estudio demostró que el atractivo físico de la mujer predecía de forma consistente la satisfacción matrimonial o marital del esposo a lo largo de 4 años. Al revés, no. El atractivo físico del hombre no tiene gran peso en la satisfacción de ella. Se acaba rápido. El efecto fue robusto y directo. Para ellos la belleza de la pareja importa más y de manera mucho más duradera que para ellas.
3: Bueno, esto te digo una vez más, pues es una cuestión que de alguna manera pues, se sabe, ¿no? Si es noticia, uno pensaría que pues, los nenes bonitos con las nenas bonitas, pero no. Resulta que los nenes inteligentes y con recursos son los que acaban atrayendo, por lo menos para una relación estable y de larga duración, a las mujeres más guapas. Y yo sí lo he oído de amigas mías, ¿eh? Que salen con güeyes muy guapitos, pero pues que son medio y los desestiman. O sea, claro, por supuesto que se los dan y
4: este lo quiero para esto.
3: Y nada más, pero no para una relación duradera. O sea, yo sí lo he oído de muchas mujeres atractivas que dicen, bueno, pues sí, con este güey ando un rato, pero pues la verdad debería de estar con este otro que tiene, se ve que trae con queso las quesadillas, ¿no?
4: Sí, y de repente ves unas parejas súper disparejas, ¿no?
3: Así es.
4: Que dices, ¿qué hace esta mujer con este güey?
3: ¿O qué hace este güey con esta mujer?
4: ¿No? Eso es más raro, ¿no?
3: ¿Qué hace este güey tan guapo?
4: O sea, güey padrotísimo, exitosísimo y demás con una
3: mujer. No, es tan raro. Que no es convencionalmente atractiva. No sé si viste alguna vez. Ya se divorciaron, pero Keanu Reeves, por ejemplo, que tenía una esposa que no era convencionalmente guapa y era un poco mayor que él. Se habló mucho, ¿no? De esa relación y así.
4: Y Keanu es tiene recursos y no es feo, ¿eh?
3: Keanu tiene ¿El Keanu tiene recursos?
4: El Keanu presta incluso dinero a sus cuates.
3: No me digas, así de bien le va. Pues yo no sé, pero sí hay de pronto parejas que dices, a ver, esto una cosa no va con la otra. Pero bueno, en general, no es tampoco común ver a hombres no tan convencionalmente atractivos con mujeres muy atractivas. Y ahí está, perdón, pero entra la vocecita esa. ¡Ay! Pues sí, claro, es el dinero. Todo te hace más bello. Sobre todo lo que está en tu cuenta. Y así, ¿no?
4: Sí, también hay güeyes muy galanes que dan el braguetazo.
3: Sucede, cómo no. Pero yo sí he oído de güeyes muy galanes que de plano, no voy a citar la fuente, pero algunas amigas que a lo mejor ustedes conocen. No, o sea, el güey estaba precioso, era un dios griego, pero lo oías hablar y lo querías matar al idiota. Y sí. Es más, hace poco una mujer que conozco que es realmente muy atractiva y muy talentosa, me dijo que encontró en uno de estos sitios de citas a un hombre guapísimo, pero que en cuanto lo contactó y habló con él, dijo, no, pues no puedo, güey. Es un imbécil.
4: Pues ya se lo hubiera dado, por lo menos.
3: Eso sí, ya no me platicó si lo hizo o no. Pero sí me dijo, es que no, pues no pude, güey. O sea, nomás de oírlo hablar me daban ganas de matarlo, entonces no.
4: Oye,
3: no,
4: y esa frase que yo he escuchado desde niño, que no sé si sea cierta, la suerte de la fea, la bonita la desea.
3: ¿Tú crees realmente?
4: Yo creo que no es cierto.
3: Yo creo que al revés, güey. La suerte la... Es que, a ver, y aquí vamos a hablar muy en serio. Ser una persona muy atractiva, pues claro que es de muy buena.
4: Es beneficioso, sí.
3: Es muy beneficioso porque como te ven, te tratan. Y una persona muy guapa, un tipo muy, no sé, muy atractivo, muy fuerte, muy atractivo, pues convencionalmente, como sea que ustedes lo quieran describir, va
4: alto,
3: a ser mejor recibido.
4: Y así un güey realmente
3: atractivo. Sí, una cosa preciosa. Va a ser mejor recibido en general que una persona que no sea convencionalmente atractiva. Lo mismo reza para los hombres que para las mujeres, ¿eh? Pues una mujer atractiva, el mundo le es mucho más amable.
4: Está a sus pies, sí.
3: Ahora, en cuanto a las mujeres, esto está comprobado, muchas veces también va en detrimento de qué tan en serio se les toma. No me acuerdo cómo se llamaba la actriz esta que de hecho inventó varias cosas, entre ellas cosas que tuvieron que ver con cómo funciona el wifi. Hedy Lamarr, que durante la Segunda Guerra Mundial, creo, era una actriz realmente bella, bellísima, espectacular, pero que además de todo tuvo que ver con una serie de tecnologías e inventos, ayudó a...
4: Gracias a ella existe el wifi.
3: Correcto.
4: Gracias a esta bellísima actriz de Hollywood, Hedy Lamarr.
3: Ella hizo una serie de estudios y de descubrimientos que tenían que ver con cosas, pero le costaba mucho trabajo ser tomada en serio por grandes mentes científicas, ¿no?
4: Y fue parte importantísima de por qué Estados Unidos ganó la Segunda Guerra Mundial.
3: Sí.
4: Una actriz de Hollywood guapísima.
3: Creo que tuvo que ver con parte con descifrar la cosa esta de tecnologías secretas de los alemanes y demás. Ese fue no Alan Turing, que ese fue otra cosa, ¿no? Ese fue Alan Turing, pero sí tuvo que ver ella con cuestiones de radar y otras.
4: Inventó un sistema, ya la encontré, un sistema de guía por radio basado en la técnica de salto de frecuencia.
3: Exacto.
4: Llamado espectro ensanchado. No me dijo mucho, pero algo ayudó. Durante la Segunda Guerra Mundial. Y esos descubrimientos que ella hizo y esos inventos generaron lo que hoy en día es el Wi-Fi.
3: Pues entonces te digo, para muchas mujeres es en ciertos campos, en ciertas actividades, no es una cuestión que las ayude, es más, es una cuestión que les resta de alguna manera el reconocimiento de los demás. O sea, es que es demasiado guapa, no la puedo tomar en serio.
4: Sí, eso sucede también. Pero bueno.
3: Pues bueno, ahí tienen, pero...
4: Es que así somos, nos guiamos
3: prejuiciosos.
4: Por el físico, prejuiciosos.
3: Somos muy prejuiciosos los humanos, no hay duda, así que usted, pues no sea así, y abra su mente a ver las cosas más allá de lo evidente.
4: Lo podemos ver desde los insectos, ¿no? Hay una mariposa, no la mates. Hay una mariposa negra, de esas horribles, dale una escoba.
3: Son del diablo, exacto, mátala.
4: Nomás porque una es bonita y otra es fea, ninguna hace nada.
3: Pero ni siquiera es más bonita o más fea una que la otra, son mariposas, pero una es café.
4: No, sí son bonitas. O sea, sí,
3: y luego hay una mariposa
4: tiene unos diseños
3: bonita.
4: De colores maravillosos. Sí, sí la vemos bonita. Bonita
3: ¿y qué haces que
4: otra?
3: Esa mariposa toda bonita y de colores y que esté en el día va. Puta, si fuera abeja, los mataría a todos, hijos de su pinche madre. ¡Caga ser mariposa! ¡Me caga! ¡Quiero un cuchillo! Y así.
4: ¡Quiero ser alacrán!
3: Eso es lo que está diciendo la mariposa toda bonita todo el tiempo.
4: Las mariposas no dicen nada, güey, ni piensan.
3: Las mariposas son básicamente robotitos biológicos, igual que la gran mayoría, más bien, igual que todos los insectos, son automatones biológicos.
4: Bueno, yo creo que rápidamente, sí nos da tiempo de meter la nota de las momias, ¿no?
3: Y no sienten nada y no piensan nada, y por ejemplo las cucarachas,
4: no, sí sienten.
3: Las pizzas se convierten en fritos. Uh-huh.
4: Más fea que sea, cada cucaracha merece un pisotón.
3: Exacto.
4: Tenemos un amigo que decía... Es que de repente bajaron sus estándares durísimos y decía, pues ¿quién soy yo para decirle que no a una mujer, güey? Y entonces, a todas.
3: Pero este güey andaba con unas mujeres guapísimas y luego con unas que decías, no.
4: Increíble,
3: sí. Pero bueno.
4: Nunca he visto yo una variedad de estándares tan amplia como la de nuestro compa.
3: Sí, pero arrasó con la grasa, güey.
4: Arrasó con
3: todo. No dejó títere con cabeza.
4: El nuevo es un niño de brazo.
3: Sí, el nuevo es un... Por favor.
4: Bueno, sí alcanzan a entrar las momias. Bueno, rápidamente se está poniendo de moda en internet comprar momias online. Sí.
3: Sí.

0: Ese es otro tipo de momia, la Sugar Momia.
1: Sugar Momia, esta se la cantaba a
0: el rey grupero, Laura, a Laura Bozzo.
2: La Sugar Momia.
0: La Sugar Momia.
2: Un tachazo, ¿eh?
3: La Sugar Momia.
2: Ya.
0: Pero esto de estar comprando momias online trae una maldición consigo. Te pero, puede caer.
2: ¿Para qué quiere la gente las momias?
0: Pues no sé, güey. Para tenerlas en su casa y enseñárselas a sus amigos.
2: En la época victoriana se vendía polvo de momia. Porque pensaban que, pues, para curar ciertas enfermedades, la gente compraba momias en Egipto, las llevaba a Europa y las llevaba a Estados Unidos, las molían y se vendía polvo de momia. Y era muy popular.
0: Es que esto es muy peligroso porque está la maldición de la momia, que puede acabar con tu vida. Y la maldición no es algo esotérico o espiritual. Es que potencialmente tienen hongos que potencialmente te pueden matar. Estas momias. Sí. Entonces, andarte comiendo polvo de momia me parece una de las ideas más idiotas. Sí, y vende todo tipo de momias, momias de animales también.
2: Yo sí me he llevado momias a mi casa, Un par de veces, no muchas. No traían hongos.
0: Bueno, entonces.
2: Que yo haya sabido.
0: Cuidado. Si van a comprar, a lo mejor sí, a lo mejor no. Si van a comprar momias, tengan mucho cuidado, es muy peligroso y te pueden además timar fácilmente y venderte. Así como los huesos de los héroes de la patria que sacó Felipe Calderón para jugar en el bicentenario de la independencia. Y ay, aquí está Allende. No, güey, es un pedazo de un venado o de un perro. Nunca entendí por qué sacaron los huesos de los padres fundadores.
2: Yo lo que no entendí es quién metió los huesos de un venado ahí, diciendo que eran los huesos de los padres fundadores.
0: Fue hace dos siglos, pues dijeron, nadie se va a dar cuenta nunca de que no son huesos humanos, pero no contaban con el ADN, ¿no?
2: Pues sí. Bueno, no, ya me imagino que
0: los avances de la ciencia.
2: Morfología ósea de un venado distará de alguna manera.
0: Bastante.
2: De la humana, ¿no?
0: Pero bueno, se está acabando el tiempo antes de que nos convirtamos en momias más de lo que ya somos.
2: La Sugar Momia. La Sugar Momia.
3: La Sugar Momia. La Sugar Momia. La Sugar.
2: Además, lo que más me gusta de la canción es que se le oyen unas ganas de joder, güey. Deja tú lo que está diciendo. En la voz se le oye una risa, unas ganas de. De veras.
0: Oigan, compañeros, nuevo y estaquita preciosa. Estoy preocupado, ¿eh?
2: No, sí, yo también estoy preocupado porque no veo, no veo claro nuevo cómo vamos
0: no
2: a hacer
0: ha llegado, programa. No ha llegado el top ten, o ustedes ya lo recibieron.
2: Yo no lo tengo.
0: La Sugar Momia.
2: ¿Dónde está el Mems? El pinche Mems. El pinche Mems. No manda eso.
0: Dale sus benditas. Sus pellejos.
2: La Sugar Momia. Vamos a dejar la Sugar Momia hasta que llegue el.
0: Yo creo que sí, porque.
3: Esa Sugar Momia ronca como un oso. Pues ¿qué te esperabas? Si es la Laura Bozzo.
2: Qué bruto.
0: Ay, qué manchadez.
2: Ya lo mandó. Ya llegó.
0: Ah, perfecto. Entonces, damas y caballeros.
2: La Sugar Momia suficiente tiempo.
0: Muy bien, Rey Grupero. Nos llenaste el huequito.
2: La Sugar Momia. Toca como un oso, es la Laura Bozzo.
0: Ya, por favor, nuevo, vamos al top ten.
2: Eso y en la noche con una
0: cerveza.
2: La Sugar Momia.
3: La Sugar Momia. La Sugar Momia.
2: Ya.
0: El top ten de hoy se llama Si la casa de Cañitas estuviera a la venta.
2: Fíjate, y nos está oyendo Guillermo Hostil porque dice, ya lo mandé.
0: Ah, qué bueno, gracias a Dios. Esta es la número 10. Wow. Si la casa de Cañitas estuviera a la venta.
2: Uy, no, ya no caben más brujas en esta casa, doña Laida.
0: La bruja campechana.
2: Hijo, qué horror.
0: La gobernadora de Campeche.
2: Qué horror. Y ahora la reina de Madrid.
0: La reina del Corte Inglés.
2: ¿Qué tal?
0: ¿Tienes el audio de Laida Sansores que siempre ponemos, no?
2: Doña Momia.
0: ¿Cómo anda de sus vendas, doña Laida?
4: A mí que me digan. Normal. Ya esto me huele, me apesta.
2: ¿A qué le huele el sarcófago? Ya.
0: Vamos a la que sigue. ¿Qué número es?
2: si la casa de Cañitas estuviera a la venta,
0: pues estaría entre los bienes de Manuel Bartlett.
2: Exacto.
0: Que tiene friegos de casa.
2: Y no se preocupe, si no le gusta vivir en la casa, la puede rentar como casa del terror. O casa de citas, como quiera.
0: Si ustedes, casa de citas, si ustedes saben de alguna casa embrujada donde de verdad me puedan sacar un susto, me encantaría. Quiero, avísenme, quiero corroborar que existe lo paranormal.
2: Ojalá y encuentres a tu fantasma. Vamos a la número
5: 8.
2: Si la casa de Cañitas estuviera a la venta, los autos que están en el estacionamiento son de las personas que vinieron a ver la casa y nunca salieron. ¡Ah! La casa de Cañitas.
0: Sigue la número
5: 7.
0: Si la casa de Cañitas estuviera a la venta. No, no, las cadenas no son para amarrar a los perros, eran las que usaban las personas poseídas.
2: Poseídas en la cama del.
0: Mira, pues esa.
2: Aquí va a haber una posesión. ¿Qué posesión prefieres, de perrito? ¿De perrito?
0: La posesión de Mónica y de Jessica.
2: La que sigue es la número
5: 6.
2: Si la casa de Cañitas estuviera a la venta.
0: Excelente ambiente familiar. Hagan de cuenta la familia Manson. ¡No, no!
2: ¡Qué feo, qué feo!
0: ¡Qué chiste tan horrible!
2: Eso de la familia Manson, nunca han leído bien la historia. Estuvo terrible, güey.
0: Espeluznante.
2: Espeluznante, pero bueno. Si la casa de Cañitas estuviera a la venta, esta es la número
5: 5.
2: Si la casa de Cañitas estuviera a la venta, pues está amueblada la casa, pero en la recámara principal no hay sarcófago, don Adán Augusto. Se tiene que traer sus propios cajones de tierra. En su caso, cajones de mierda.
0: Oiga, ¿y funciona con gas la estufa o con guachicol?
2: ¡Háblenle a Landy! Vamos a la que sigue, que es la número
5: 4.
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0: Si la casa de Cañitas estuviera a la venta, no se necesitaría visa para entrar, Andy. Nah. Oiga, ¿y para que me atiendan?
2: Un susto.
0: ¿Para que me atiendan? ¿Toco el timbre o la ouija?
2: La que sigue es la número
5: 3.
0: Si la casa de Cañitas estuviera a la venta.
2: Ya llegó su casa fantasmas de cabecera. Lupe Entrejo, el único que lo paranormal. ¿Por qué no se aparece Pulpomo en algún momento? Este día de muertos.
0: Apareció, güey.
2: Le voy a dejar una cuba en la ofrenda de muertos a ver si aparece el güey.
0: A mí yo siento que ya se me apareció una vez ahí en la cabina.
2: Eso dices.
0: Pues sí lo sentí.
6: Lupe Entrejo, su cazafantasma favorito y el único que lo paranormal.
2: Siempre me he preguntado todos estos chistes que anda uno haciendo de fantasmas y demás. Cuando esté muerto, el quien va a decir, pues ahí tienes tu respuesta, güey.
0: En una de esas.
2: Así como el pulpo, ¿no? Que estaba haciéndole a que los fantasmas y la madre, y ahora él es uno. Bueno, si es que existen.
0: Pues sí, yo creo que sí, ¿no? Ahí está. A mí ya se me manifestó. Y si yo me muero antes que tú, ajá, me voy a manifestar.
2: ¿Te vas a manifestar?
0: Sí. A jalarte las patas y nada más, ¿eh? Ni te emociones.
2: Ok, la que sigue es la número
5: 2.
2: Si la casa de Cañitas estuviera a la venta, me esperaría en el cuarto la llorona de lágrimas espesas.
0: ¿Eso qué?
2: La llorona de lágrimas. ¡Ay, mis chavos! Así llora la llorona de las lágrimas espesas. ¡Ay, mis chavos! ¡Mis chavos! ¡Mis chavos!
0: La llorona de lágrimas espesas. Y finalmente, la número
5: 1.
0: Si la casa de Cañitas estuviera a la venta, le voy a tener que hablar al DIF para que se lleve a la niña que se aparece en las escaleras. Ya tiene 2 siglos sola. No es posible tanta irresponsabilidad de sus papás.
2: ¡Qué bárbaro! Si la casa de Cañitas estuviera a la venta, no, ahí creció el Chucky en el piso de abajo. Ahí esa era su casa, ahí junto al...
0: El jardín se riega todos los días con agua bendita.
2: Agua maldita.
0: Agua maldita. Oye, si existe el agua bendita, tiene que existir el agua maldita también, ¿no?
2: Pues, ¿cómo es el refresco de cola, güey? Las aguas negras del
0: imperialismo. Del capitalismo.
2: No, ahí está,
0: güey. Güey, pero una cubita sin eso es impensable.
2: Yo la verdad es que no tomo refresco de cola nunca.
0: Yo ocasionalmente y sabe muy bien. Una cubita, sí.
2: Uf. Una cubita, pero quemadita con su limón, ¿no?
0: No, así nada más.
2: No, quemadita no.
0: Y a veces con, no sé, unos tacos, una hamburguesa, pues se antoja un refresco de cola.
2: No me
0: ¿Tú
2: digas.
0: Me darías
2: uno? ¿Te sientas en un hielo? A comer todo. Pero ¿saben qué? Ya estuvo bueno.
0: Ya estuvo suave.
2: ¿Podemos poner el funeral del jugador de fútbol otra vez?
0: No, ya no, güey. Está muy, muy fúnebre, es muy lúgubre, está tristísimo.
2: No va a regresar nunca, güey.
0: No, además, pobre Ospina, güey, está lesionado. Y el Piojo Herrera no es un sacerdote, no es un reverendo.
2: Es un sacerdote sin sa. Ok, ya estuvo bueno. Yo creo que ya es suficiente.
0: Sin él. El sacerdote.
2: Sa, Veracruz, sa. Sa,
0: bueno, ya nos vamos a la. Hoy sí hay estreno de nuevo episodio de La Corneta Extendida, ¿o no, mi querido Nuevo?
7: Sí hay. Es La Corneta Perrona, todo sobre sus lomitos.
0: ¡Ah, capitulazo! Si usted es fanático de los perros, como lo somos el señor San Cristóbal y yo, no se pierdan este bonito episodio, todo sobre los lomitos. Sobre todo sobre tu lomito está acá.
2: Okay. Bueno, no se lo pierdan. Todo acerca de los perritos. Nos encantó el capítulo. Yo tengo un perrito al que quiero mucho. Eduardo quiso mucho a su perrito.
0: Lo tengo
2: allá. Un perrito nuevo.
0: En el cielo de los perros. Todavía voy a esperar un rato. Estoy guardándole el luto que merece.
2: Bueno. Nosotros nos vamos, pero volveremos. Esperamos.
0: Pero espérate, pueden escuchar la
2: corneta
0: extendida.
2: Si no volvemos,
0: extendida.
2: Los quisimos, ¿eh?
0: Sí, no olviden cuánto los quisimos y cuánto los queremos y querremos. 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
2: Bueno, pero por este
0: a la hora que quieren,
2: momento y por este día el programa se va a la verdura. Y ustedes también.
8: En este instante se va la meme en la corneta.
0: ¿Y este es el cierre?
8: No, este.
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23: Bienvenidos al Rally de Sam Smith, en donde dos fans se van a enfrentar para demostrar sus conocimientos, y quien tenga más respuestas correctas en el menor tiempo posible será ganador de boletos. Doy la bienvenida a Dayana. Vamos a empezar. ¿Qué éxito cantó Sam Smith junto a Kim Petras en el 2022?
24: ¿Promise?
23: Incorrecto. La canción Stay With Me es una canción de Sam Smith, ¿cierto o falso?
24: Cierto.
23: Muy bien, Dayana. Un minuto con 11 segundos y tuviste 3 respuestas correctas. La segunda participante del día de hoy, Areli, ¿cuál es el nombre de la canción que interpretó en el 2018 con Calvin Harris?
24: Promise.
23: Ok. ¿En qué mes cumple años Sam Smith?
24: En mayo.
23: Ok. Shake It Off es una canción de Sam Smith, ¿cierto o falso?
24: No es.
23: Tenemos 1:15 y tuviste 4 respuestas correctas. Y con una sola respuesta de diferencia, Areli, ¡felicidades!
24: ¿En serio gané?
23: Sí, tú ganaste.
24: Venden, gracias.
23: No lo puedes creer, Areli.
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27: La temperatura, 31 grados.
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15: La temperatura, 31 grados.

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5:04, yo soy Úrsula en los 40 y arrancamos contigo esta tardecita de martes 18 de agosto y quédate hasta las 6 de la tarde porque tengo mucho que contarte, también muy buena música y por ahí tenemos la oportunidad de que hoy cuatro personas se enteren, descubran si pueden ser los ganadores de los siguientes pases dobles para la Premier 40 de El Coyote versus Acme. Ya sabes por ahí si nos sigues, si nos escuchas constantemente, ya sabes que tenemos esta dinámica donde tú puedes irte al cine a ver esta premier antes que nadie. ¿Qué es lo que tienes que hacer? Registrarte. Si no lo has hecho, corre ya mismo @los40veracruz en Instagram y busca rapidísimo la publicación. Es una foto de color amarilla que dice regístrate aquí, no hay pierde. Y ahí lo único que tienes que hacer, luego de seguirnos obviamente en Instagram, es también comentar en esa publicación cuál es tu personaje favorito de los Looney Tunes y a través de mensaje directo mandarnos tu nombre completo y tu número de teléfono y estar al pendiente porque en el transcurso de las próximas 2 horas puede que te esté marcando por ahí para que participes al aire y descubras si puedes ser de los próximos ganadores. Si no llegas a ser de los ganadores el día de hoy, no pasa nada, sigue muy pendiente porque en el brunch con Ana Maite de 11 de la mañana a 1 de la tarde o con Janaí de 3 a 4 o conmigo nuevamente de 4 a 6, los próximos días puede que tengas más suerte y te toque participar. Y eso no es todo, también te tengo más chismecito. En un momentito te tengo un modo fan de un artista que no solamente cantó por primera vez una de sus nuevas canciones, sino que en el escenario, en un concierto, acompañada de otro gran artista pop, estrenaron y grabaron también un video musical con el público. Imagínate que esto te haya sucedido en un concierto de tu artista favorito. ¡Qué locura! También recordaremos en un archivo pop una película icónica que sí o sí la llegaste a ver en su momento y muchísimas cosas más. Como siempre, como cada tarde, ya estamos también conectados al TikTok Live @los40veracruz para que te unas, para que por aquí platiquemos un poquito más y veas todo lo que sucede detrás de los micrófonos. Y también como cada tarde, acompañada de Dylan Martínez en operación, repórtate ya mismo al WhatsApp 2293-383704. Mándame tus saluditos y mientras seguimos con más música aquí en Los 40.

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1: 4 de la tarde con 21 minutos, yo soy Úrsula en los 40. Y antes de activar el modo fan, mandamos por aquí unos saluditos a Katia, al vecino Isra, que dice: buenas tardes, vecina, escuchándote apenas, saludos a todos en cabina. También por aquí a Hugo, que dice: hoy espero tener suerte. También a Lucía Verónica, a todos los que están acá en el live, a Milka, a Emiliano, a Osvaldo. Si tú que me estás escuchando tienes TikTok, únete, porque aquí estamos con el chismecito a todo lo que da. Aquí te enteras todo lo que pasa detrás de los micrófonos. Y ahora sí, activamos este modo fan, porque hay ciertas colaboraciones que nos emocionan cuando las escuchamos en una playlist, y hay otras que cuando al fin llegan a un escenario, cuando tienes la oportunidad de escucharlas en vivo, se convierten en todo un momento. Y eso acaba de pasar con Karol G y Bruno Mars, porque resulta que durante el Tropi Tour, el tour que acaba de iniciar hace poquito de Karol G, ella tenía preparado una sorpresa para sus fans, pero creo que ni siquiera ella se imaginaba el nivel de cómo se iba a poner esto. Imagínate estar en un concierto de Karol G, es más, de tu artista favorito, el que sea, para que entiendas más, para que entres en el mood. Y imagínate que estás esperando que empiece una canción nueva que acaba de sacar, pero que nunca ha cantado en vivo, y de repente las pantallas del estadio te dicen: esta próxima canción nunca la hemos cantado, y hoy no solo vas a escucharla por primera vez, sino que vamos a grabar el video musical aquí mismo con ustedes. ¿Te lo imaginas? Pues justo eso fue lo que pasó. Segundos después de que pusieran eso en las pantallas, apareció en el escenario nada más y nada menos que Bruno Mars, durante la segunda de las tres presentaciones que ha tenido Karol G en Los Ángeles. Y obviamente el público se volvió loco. Bruno llegó al escenario y todavía tuvo el detallazo de decirle: princesa Carolina, mira nada más. Y ella, obvio, no pudo mantener.

vestidazo azul lleno de brillos y Bruno Mars llevaba un conjunto blanco con detalles de flores en tonos pastel y al final de la presentación cayó una lluvia de confeti dorado sobre el escenario. Muy bonito, la verdad, qué envidia no haber estado ahí y no aparecer incluso en ese mismo video. Y nos deja una de esas escenas que luego vamos a terminar viendo en redes, seguro por ahí ya se van a empezar a filtrar alguna que otra cosa, algún detallito, y en el videoclip también vamos a pensar, imagínate que ese hubiese sido tú, qué locura, imagínate que si esto te hubiese pasado a ti, con tu artista favorito, ¿de qué artista te hubiese gustado formar parte del video musical de este momento? Cuéntamelo ya mismo, dime quién se te ocurre, de quién te hubiera gustado presenciar este épico momento. Seguimos con más, no te despegues de Los 40 Veracruz. Antes

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1: 4:39, yo soy Úrsula en los 40 y desempolvamos en este momento el cassette de un clásico que hizo del cheerleading un fenómeno pop. Y es que hay películas que vemos de adolescentes y simplemente pues son una peli más, palomera, nos entretienen, y hay otras que terminan definiendo toda una época. Y ese es el caso de Triunfos Robados, que este 2026 cumple 26 años y sigue siendo una de esas películas que reconoces con una sola frase, con una coreografía y hasta con un uniforme. Y esta historia nos presentaba a Torrance Shipman, interpretada por Kristen Dunst, una chica que acababa de convertirse en capitana de las Toros, el equipo de porristas de su escuela que llevaba años ganando campeonatos nacionales, y todo parecía perfecto hasta que descubrían un secreto pues bastante curioso, que las coreografías con las que su equipo había ganado durante años no eran originales. La capitana anterior las había robado de las Clovers, un equipo de una escuela liderada por Isis, interpretada por Gabrielle Union. Y aquí es donde Triunfos Robados dejó de ser solamente una película de adolescentes compitiendo por un trofeo, porque hablaba de apropiación, de desigualdad, de competencia, sobre todo de reconocimiento. Y las Clovers llevaban años creando rutinas increíbles, pero no tenían los mismos recursos, ni mucho menos las mismas oportunidades para competir a nivel nacional. Y cuando Torrance descubre lo que pasa, decide que su equipo sí o sí tiene que empezar desde cero y crear una rutina propia. Y lo interesante es que la película no termina con las protagonistas privilegiadas ganando solo por ser las protagonistas. Las Clovers llegan a la competencia y terminan llevándose ese campeonato. Y eso para una comedia adolescente de los 2000, pues era bastante importante. Pero mientras todo eso pasaba dentro de la historia, afuera Triunfos Robados estaba haciendo algo gigantesco. Y era convertir el cheerleading, o sea, el ser porrista, en todo un espectáculo pop. Las coreografías, los uniformes, las frases, esas tan icónicas rivalidades y hasta los movimientos empezaron a formar parte pues de toda la cultura adolescente. Y 26 años después, muchas porristas, o porristas en general, tanto hombres como mujeres profesionales, siguen reconociendo la influencia de esta película y hasta citando sus frases, sus rutinas. Y el fenómeno no terminó así. La película tuvo muchísimas continuaciones entre cine, televisión, lanzamientos directos, además de un musical también, y ninguna consiguió replicar, aunque sí son un icono, son un clásico prácticamente, ninguna le llegó a los talones a la magia de la original, porque Triunfos Robados tenía algo muy difícil de repetir. La combinación de estas actrices y esa estética de los 2000, las porristas, la música, el drama adolescente y una historia que debajo de todo ese brillo, toda esa pelea de egos, hablaba de hacer las cosas bien. Era prácticamente, o terminó convirtiéndose en un clásico de culto. Cuéntame, ¿la recuerdas? O de sus siguientes continuaciones, de las secuelas, ¿recuerdas alguna? ¿Cuál fue tu favorita? Cuéntame ya mismo y te dejo para recordar esta gran historia con esta icónica canción. Esto es Hey Mickey, lo escuchas ya mismo en los 40 Veracruz.

0: 42 minutos, yo soy Úrsula en los 40 y al inicio de esta horita yo te platicaba que hoy íbamos a conocer a cuatro de los siguientes ganadores de sus pases dobles para la Premier 40 y ver el estreno de esta película Coyote versus Acme. Seguramente si tú me estás escuchando y estás esperando la llamada, ya te registraste y si no, bueno, ahí tienes el dato. Si no lo has hecho aún, estás a tiempo, corre a nuestro Instagram @los40veracruz, encuentra la publicación de Premier 40 y regístrate. Sigue los pasos porque puede que seas el próximo en participar. Y por aquí ya tenemos en la línea a dos personas. Empezamos primero con Alexi. ¿Estás por ahí?
1: Hola.
0: Hola, Alexi. ¿Cómo estás?
1: Muy bien, buenas tardes.
0: Buenas tardes. Oye, ¿eres fan de los Looney Tunes?
1: Bueno, pues todavía no está, un poquillo, sí.
0: Claro. Oye, ¿quién es tu personaje favorito?
1: Pues yo puse que el gallo Claudio.
0: Ok, vamos a ver. Pues no sabemos qué personaje te va a tocar, pero prácticamente la dinámica es facilísima. Lo único que tienes que hacer es adivinar el personaje con lo que vas a escuchar. ¿Estás lista?
1: A ver, vamos.
0: Vamos a ver qué nos tiene Dylan por aquí.
2: Me parece que vi un lindo gatito.
0: ¿Lo escuchaste?
1: Sí, es Piolín.
0: Es Piolín, correcto. Felicidades, Alexi. Te acabas de ganar esos pases dobles. Ya me pongo en contacto contigo vía mensajito, ¿va? Para darte todos los detalles.
1: Muchas gracias.
0: Sí, a ti, bye bye. Ya escucharon cómo es la dinámica. Está súper fácil y por aquí seguimos con la segunda participante. Elena, ¿estás por ahí?
3: Sí, ahí estoy.
0: Hola, ¿cómo estás? ¿Te gustan los Looney Tunes?
3: Sí, me gusta.
0: Oye, apóyame a quitar el altavoz, ¿va? Porque por acá se escuchan unos ruidos un poquito raros.
3: Ya lo quité.
0: ¿Listo? Va, perfecto. Oye, entonces, ¿quién es tu personaje favorito, me decías?
3: Porky,
0: ok. Vamos a ver, ya escuchaste la dinámica. Lo único que tienes que hacer es adivinar el personaje que nos va a poner Dylan por aquí. Y si aciertas, ya ganaste, ¿va?

0: Aquí te va.
1: Pantalón para tienda se usan en el centro comercial. Señal de respeto.
0: ¿Sabes
2: el
0: quién es?
2: Lucas.
0: ¡Eso! ¡Correcto! ¡Felicidades, Elena! Ya te ganaste ese pase doble. En unos momentitos nos contactamos contigo vía mensajito para darte todos los detalles, ¿va?
2: Gracias.
0: A ti, bye bye. Oigan, y así como ellas, nos faltan dos personas más por marcarles en un momentito, así que bien pendiente de tu teléfono. Si no te has registrado, todavía estás a tiempo. Y continuamos con más aquí en Los 40.
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9: La temperatura, 31 grados.
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0: Úrsula en los 40. Y ya tuvimos el primer bloque de dinámica para conocer a los primeros ganadores del pase doble para Premier 40, para que vayan a disfrutar del estreno de El Coyote versus Acme. Y en este momento tenemos a los siguientes dos ganadores, los últimos del día de hoy. O bueno, posibles ganadores, porque quién sabe, ¿eh? Puede que se equivoquen, a ver qué tal les va. Y ya tengo por aquí en la línea a Ricardo. ¿Me escuchas por ahí?
1: Sí, aquí estamos.
0: Hola, Ricardo, ¿cómo estás?
1: Súper bien, emocionado.
0: Cuéntame, ¿cuál es tu personaje favorito de los Looney Tunes?
1: Yo diría que el Pato Lucas.
0: El Pato Lucas. Bueno, ya ese lo tuvimos hace rato en la dinámica, así que no te va a tocar tu personaje favorito. Pero, ¿sí escuchaste? ¿Ya escuchaste cómo está la jugada?
1: Sí.
0: Va. Lo único que tienes que hacer es adivinar el personaje que nos tiene Dylan por aquí. ¿Estás listo?
1: Sí.
0: Aquí te va, mucha atención.
2: Muy bien, apestosos. ¡Ríanse de esto!
0: ¿Sabes quién es?
1: ¡Hala!
0: ¿Lo quieres escuchar una vez más?
1: Sí, por favor.
0: Aquí va.
2: Muy bien, apestosos. ¡Ríanse de esto!
0: Está muy fácil. ¿Sabes quién es? Ay, no, ya. ¿Sí? ¿Quién?
1: Oh, la tercera es la vencida.
0: A ver, una más. Aquí va.
2: Muy bien, apestosos. ¡Ríanse de esto!
0: ¿Sabes quién es? Dime, por favor, que sí.
1: Oh, diría yo que es...
0: Oh. Tres, dos...
1: Pepe Le Pú.
0: ¿Cuál?
1: Pepe Le Pú.
0: ¡No! ¡Es Silvestre! Ah. ¡Ricardo, no! Bueno, mira, no te preocupes, todavía hay más días. Todavía puedes tener suerte de que te llame por ahí Ana Maite en el brunch o Hanaí. O igual y por ahí vuelves a salir dentro de las llamadas aquí conmigo de 4 a 6. Así que no te preocupes. Eso sí, échale una estudiada, ponte a ver los Looney Tunes para que estés muy al pendiente, ¿va?
1: Va, va.
0: Va, seguimos pendientes, ¿va?
1: Sí.
0: Bye, bye. Oigan, y por aquí tenemos en la línea a... Emiliano, ¿me escuchas por aquí?
3: Hola, sí.
0: Hola, ¿ya escuchaste cómo estuvo la dinámica? ¿Qué te pareció?
3: Sí, al principio no entendí el personaje, pero ya después sí. Oh. Analicé bien y supe cuál era.
0: Ay, ok, bueno, pero esa no era para ti. Para ti te tenemos otro personaje. ¿Estás okay. listo? A ver si lo adivinas.
3: Sí, estoy listo.
0: Va, aquí te va.
4: Comida. Ay. Estar ahí.
0: Emiliano, ¿sabes quién es?
3: El demonio de Tasmania.
0: ¡Eso! ¡Felicidades, Emiliano! Te acabas Gracias. De convertir en el ganador, tercer ganador del día de hoy para esos pases dobles y ver El Coyote versus Acme. ¿Cómo te sientes?
3: Muy contento porque amo a los Looney Tunes.
0: ¡Ay, qué bueno! Que lo disfrutes muchísimo. Nos ponemos en contacto contigo vía mensajito para todos los detalles, ¿va?
3: Muchísimas gracias.
0: Perfecto, bye bye.
3: Bye.
0: Oigan, y así como ellos, ustedes pueden también convertirse en ganadores los próximos días. Lo único que tienen que hacer es registrarse en nuestro perfil de Instagram, @los40veracruz. Ahí van a encontrar la publicación que dice regístrate aquí. Literal, no hay pierde, está bien fácil. Y estar pendiente de tu teléfono y también saberse las preguntas o cualquier dinámica que te pongamos por aquí en cualquiera de nuestros programas con Ana Maite, con Hanaí o conmigo. Así que muy al pendiente y continuamos con más en Los 40 Veracruz.
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1: 5:17 PM, yo soy Úrsula en los 40 y antes de activar el modo fan mandamos un saludito a Dani que dice: veo tu live desde el centro en la ruta 121, o sea desde el camión, con un ojo en el transporte y otro en el live por aquí, así que muchos saludos a Dani, así como él, tú también repórtate ya sea nuestro WhatsApp 2293-383704 o únete al live en @los40veracruz. También por aquí nos decía Hugo, a ver, hace ratito nos decía, a ver si hoy tengo suerte, y dice, ya vi que tampoco hoy, veremos mañana. Sí, si tú participaste, te registraste en la dinámica de Premier 40, no te desanimes porque todavía faltan muchos días y tienes chance en el brunch con Ana Maite, con Janaí de 3 a 4 o conmigo de 4 a 6. Todavía falta toda esta semana y los próximos días, o sea, la próxima semana también, así que no te agüites. Eso sí, refréscate la memoria y ponte a ver a los Looney Tunes para que andes con todo cuando te toque la dinámica que te toque, tú ya te la sepas todas. Y ahora sí activamos el modo fan, porque si tú eres fan de Spider-Man, seguramente ya te enteraste por ahí que internet volvió a ser de las suyas y se acaba de filtrar material de Spider-Man Beyond the Spider-Verse. Y obvio, las redes no tardaron ni 5 minutos en volverlo uno de los temas más comentados. Estamos hablando de la tercera película de esta historia protagonizada por Miles Morales. Una peli que llevamos esperando muchísimo tiempo y que luego de varios retrasos finalmente tiene fecha para llegar a los cines. El próximo 18 de junio del 2027. O sea, ya falta todavía un ratito, pero ya tenemos adelanto y no como Sony esperaba. Pero ojo, porque lo que se filtró no sería necesariamente el tráiler terminado para el público. Es nada más un avance de alrededor de 4 minutos que aparentemente fue mostrado de manera exclusiva entre la producción y que todavía tenía elementos hasta sin terminar. Y aquí es donde empieza lo interesante, porque quienes alcanzaron a ver este material filtrado antes de que lo bajaran de redes aseguran que la historia retoma exactamente donde nos dejó Across the Spider-Verse. ¿Se acuerdan de ese final que nos dejó con Miles atrapado en otra dimensión? Pues ahí comienza esta nueva aventura. Miles sigue en la Tierra 42, un universo en el que él nunca se convierte en Spider-Man y donde existe una versión alternativa de él mismo, The Prowler, y claro, tenemos a Miles intentando encontrar la manera de regresar con su familia, mientras también enfrenta a esta versión de sí mismo y todo el conflicto que quedó pendiente pues con toda la sociedad de Spider. Y recordemos que Miles nunca estuvo de acuerdo con esa idea de que existan ciertas situaciones que sí o sí tienen que pasar inevitablemente en la vida de cada Spider-Man. Entonces, el suceso más importante para él es el destino de su papá, y tenemos a un Miles básicamente diciendo: ¿por qué tengo que aceptar una historia que ya está escrita? Y esta, creo yo, es justamente una de las cosas que hacen tan especial a esta historia y a este personaje, porque desde la primera peli Miles ha estado intentando descubrir qué significa ser Spider-Man cuando no necesariamente quiere seguir las reglas que otros establecieron antes que él. Y bueno, en esta tercera entrega parece que vamos a llevar esa idea hasta las últimas consecuencias. Vamos a ver qué es lo que tiene Miles Morales en esta siguiente entrega, y todavía falta muchísimo, pero cuéntame, ¿tú ya viste esto que se acaba de filtrar o no tuviste tanta suerte? Seguro por ahí sigue algo filtrado, algo ahí esperando a que sigamos encontrándole Easter eggs, pero yo te recomiendo que mejor esperemos con ansias el lanzamiento del tráiler oficial. Cuéntame, ¿lo llegaste a ver? Yo sé que sí. Seguimos con más. 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

7 minutos, yo soy Úrsula en los 40 y si alguna vez soñaste con estudiar en una academia de arte, te tengo una noticia que seguramente te va a desbloquear muchísimos recuerdos, sobre todo de Nickelodeon, porque Hollywood Arts está de regreso. ¿Te suena Hollywood Arts? ¿Sabes de qué te estoy hablando? Netflix acaba de lanzar el primer tráiler del spin-off de Victorious. Y sí, volveremos a ver esa escuela de artes escénicas que conocimos hace aproximadamente, si no es que más de una década, aunque esta vez las cosas son un poquito diferentes, porque hay algo que inmediatamente llamó la atención y es que Trina Vega está de vuelta. Esa icónica hermana de Tori, Daniela Monet, que es la que retoma el personaje que conocimos en Victorious, pero ahora Trina ya no es la alumna que intentaba desesperadamente convertirse en una superestrella. Ella ahora regresa a Hollywood Arts como maestra sustituta de actuación. Y obviamente, si recuerdas a Trina, sabes que ponerla a cargo de un salón de clases podía ser todo menos algo normal. La historia comienza cuando Trina vuelve a su antigua escuela buscando en realidad darle un empujoncito a su propia carrera como actriz, pero termina descubriendo que, sorprendentemente, tiene cierta habilidad para ayudar a los nuevos estudiantes a desarrollar su talento. Y aquí es donde entra esta nueva generación de Hollywood Arts, un grupo de estudiantes con personalidades completamente distintas, pero con ese mismo espíritu raro, creativo, pero sobre todo caótico que tenía la serie original. Está Emmy, una chica súper tecnológica que en secreto quiere ser artista, aunque se haga, lo disimule. También está Pepper, que es bastante despistada, pero muy leal a sus amigos. Quest, un genio musical que esconde su talento. Gen Z, una chica millonaria con muchísimo carácter. Y Oscar, que vive un poquito a la sombra del talento de su hermana. Y hay un detalle que me gusta mucho, y es que los creadores no están intentando como tal copiar a Tori, a Kat, Jade, Beck, André y Robbie. La idea es que esta nueva generación tenga su propia identidad, incluso que coincida con estas personalidades de las nuevas generaciones. Aunque obvio, los guiños a Victorious siguen ahí y volveremos a ver algunos elementos que como fans sí o sí vamos a reconocer, porque aparte todo el ambiente de Hollywood Arts fue creado

manejado con muchísimo cuidado para que se siga sintiendo como regresar a eso que ya conocemos. Y algo que me parece importantísimo es que no esperemos que esto sea exactamente como un Victorious otra vez. Han pasado más de 10 años y esta historia está pensada, sí, obvio, para que pues recordemos, para que nos pegue la nostalgia, pero también para que la conozca una nueva generación. Y de hecho, Daniela Monet, la protagonista, aparte de protagonizarla, valga la redundancia, es también la productora ejecutiva, entonces estuvo muy involucrada en que se cuide cada uno de estos detalles. Y ya también tenemos fecha de estreno, va a ser el 15 de octubre cuando llegue Hollywood Arts a Netflix. Ya casi estamos a nada, cuéntame, ¿tú estás también igual de emocionado que yo por este regreso? Seguimos con más No Te Despegues de los 40 Veracruz.

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0: minutos, yo soy Úrsula en los 40 y antes de continuar con más información, mandamos un saludito a Pipo, que se va conectando aquí en el TikTok Live, y también a Lisa, que se acaba de conectar. Déjame confesarte, si hay algo que a mí me emociona es tener mi radar directioner, mi radar modo fan encendido, porque de repente se aparece por aquí y dice, tú eres directioner, ¿verdad? Ay, no, qué emoción. Si tú eres directioner, si tú eres fan, conéctate, cuéntamelo por aquí y compartámonos nuestros perfiles, por favor, porque aquí el chismecito está buenísimo, únete a Live. Y oye, ahora sí, entre otras noticias de música, te cuento que hay algo que no veíamos venir, y es que Benny Blanco hizo un álbum completamente en español. ¿Ya lo escuchaste? ¿Ya habías escuchado de él, al menos en redes sociales? Y es que es algo muy interesante porque él no es precisamente un artista que asociemos a un solo género. Él está detrás de canciones de artistas como Katy Perry, Justin Bieber, Ed Sheeran, y ahora él decidió hacer algo distinto, que fue agarrar todo lo que ha aprendido durante su trabajo con otros artistas y hacer algo propio, completamente suyo. Y el resultado fue un disco muy cortito, son solamente 8 canciones, dura aproximadamente 16 minutos en total y prácticamente funciona como una pequeña colección de música latina. Pero cuando te digo pequeña, sí es pequeña y muy variada, porque tiene colaboraciones con muchos artistas, cada una es diferente y también llama la atención por lo diferentes que son entre ellas. Una canción es Te Amo y solamente dura 41 segundos. Es como una pequeña declaración de amor. Y también está 5, que dura, ¿adivina qué? 5 segundos. ¿Puedes creerlo? Es como un guiño, un interludio antes de llegar al cierre de este álbum. Y bueno, claro que vale la pena echarle un ojo porque es una propuesta muy diferente, muy, pues, interesante también y con muchas, muchas colaboraciones que nadie veía venir. Si quieres saber todos los detalles, puedes encontrarlos ya mismo en www.los40.com.mx. Este nuevo álbum se llama Hermoso, de Benny Blanco. Por ahí, chécate todos los detalles y te aviso que ya estamos a nada de llegar al Versus para que estés muy pendiente mientras seguimos con más música aquí en Los 40.
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1: 5 minutos, yo soy Úrsula en los 40 y arrancamos con el momento más intenso y más divertido, el Versus, donde tú eres quien decide qué canción va a sonar a todo volumen aquí en los 40. ¿Y cómo es que decides? Votando. Y hoy, como nos vamos rapidísimo, hoy los votos son por mensaje a nuestro WhatsApp al 2293-383704. Solamente una vez que yo te diga las propuestas del día de hoy, me vas a decir voto por la 1 o voto por la 2 y listo, hacemos el conteo y la que tenga más votos es la que va a sonar a todo volumen. Y recuerda, si tú tienes una propuesta para los próximos días, también puedes mandármela ahí mismo al WhatsApp, no sin antes dejar primero tu voto, obviamente. ¿Quieres saber cuáles son las propuestas de hoy? Aquí te va. La propuesta número 1 es de The 1975, Somebody Else. Y aquí nos vamos en polos totalmente opuestos, un poquito diferentes, porque la propuesta número 2 es Dreaming of You de Selena.

Oigan, eso sí, las dos están buenísimas, dos baladas muy lindas. Y mándame en este momento por cuál votas, por la propuesta número uno o por la propuesta número dos. Y ya por aquí tenemos el voto. Pipo nos dice en el live, voto por la número dos. Por aquí Hugo dice, voto por la canción dos. Nos manda su respectivo voto, Pipo, con su foto de Selena. También por aquí nos dice Daniela, voto por la dos. Por aquí nos dicen, hola Úrsula, vamos por el tema número uno. Saluditos, Alfredo. Por aquí Alexi dice, voto por la dos. Nos dicen, voto por la dos. Hola Úrsula, yo voto por Somebody Else. Ok. Úrsula, buenas tardes, yo me voy con 1975. Ok. Ay, ok. Te recuerdo una vez más el WhatsApp, 2293-383704, y nos dicen, hola Úrsula, voto por la número 1, Jan dice voto por la 2, Jimena dice voto por la 2, ok, hacemos conteo regresivo, 5, 4, 3, 2, 1, y stop a los votos. Y tenemos canción ganadora, pero primero, ay, por aquí nos siguen mandando sus votos. Voto por la 2, voto por la 2, dice Marcos. Y oigan, ya hay canción ganadora. Y antes de decirte cuál es, déjame recordarte que en la nochecita también nos escuchamos a partir de las 9 e invitarte a que nos sigas si todavía no lo haces en redes sociales, @los40veracruz, en Facebook, en Instagram, en TikTok. Chécate el registro para que te ganes, para que te registres primero que todo para la dinámica de Premier 40 y puedas ver el estreno del Coyote versus Acme. Ahí vas a encontrar facilito la dinámica y sigue bien pendiente de toda nuestra programación. A mí me encuentras también en redes como @UrsulaHerrera. Muchísimas gracias a Dylan en producción, que como cada tarde hace que todo esto suene increíble, y sobre todo gracias a ti por dejarme acompañarte en esta tardecita. Yo soy Úrsula, no olvides subir el volumen a todo lo que te hace feliz. Te dejo con la canción ganadora del Versus, esto es la propuesta número 2, Selena, Dreaming of You, aquí en Los 40. Thank you.

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